0: Muy buenas noches, gracia y paz del Señor Jesucristo. Les saluda su servidor y amigo, el apóstol Joel Sánchez, de Comunidad Cristiana Filadelfia. El día de hoy, en verdad que es un gozo poder estar aquí en estos micrófonos, aquí en cabina de Ondas de Vida 1440. Te recuerdo que todos los lunes nuestro programa será de una hora, de 6 a 7. Lo de martes a viernes, nuestro programa será 6:30 de la tarde. Estamos orando para que el Señor provea todo lo necesario para que podamos tener una hora completa todas las tardes acompañándote, también dándote buenas noticias de parte de nuestro Señor Jesucristo. Así que en verdad el día de hoy también queremos aprovechar para felicitar a todas las mamás. Alguien dice, oiga, pero ayer fue 10, ya es 11, ya no felicite tanto a las mamás. Bueno, qué bendición tener una mamá, qué bendición poder tener un papá, qué bendición poder cumplir la palabra del Señor cuando dice, honra a tu padre y a tu madre. Fíjate que esta palabra, honra, a mí me ha quedado muy grabada en mi mente y corazón, porque no sabemos honrar a nuestros padres. Definitivamente, como hijos, muchas ocasiones, en lugar de honrarlos, los deshonramos. Y alguien dice, oiga, pues dígame, ¿qué significa la honra? Bueno, la honra significa reconocer el esfuerzo que hace alguien que tiene un mérito. Y nuestros padres, déjeme decirle, tanto el papá como la mamá también han hecho un gran esfuerzo. Nosotros entendemos que el diablo siempre ha querido destruir el modelo de la familia. Y, ¿sabes? Yo quiero honrar el día de hoy también a aquellas mujeres que, estando solas, han podido también impulsar a sus hijos a salir adelante. Mujer, gracias por ser valiente. Gracias por ser esa mujer de Dios que también paga un precio. Pero también estoy seguro que en este tiempo Dios está levantándonos a todos los varones para poder también cumplir el propósito de Cristo. Así que un abrazo muy grande aquí desde cabina y de toda la familia de Comunidad Cristiana Filadelfia, a todas las mamás, pero también a todas las mujeres. Sabes, tuvimos un evento este sábado que en verdad rebasó totalmente todas nuestras expectativas. Estoy feliz de poder ver el respaldo también de nuestro Padre Celestial. Agradezco a cada hermana y a cada hermano que acompañó a su esposa, a su mamá. Qué bendición. Nos reunimos y tuvimos un desayuno maravilloso. Hemos tenido todo un fin de semana lleno de la presencia de nuestro Padre Celestial. Así que ahí te pongo al corriente de todo lo que está pasando también en Comunidad Cristiana Filadelfia. Y bueno, para tal efecto, si nosotros ya celebramos el Día de la Mamá y estuvimos orando por todas las mujeres, también lo vamos a hacer por todos los varones. Vamos a tener un desayuno para varones el sábado 20 de junio. Acuérdate, este desayuno todavía, el Señor me dijo, llama a los varones, llama a los hombres para que sean ministrados. Este desayuno lo vamos a tener el sábado 20 de junio, pero ya te lo voy diciendo ya desde este día, porque para nosotros es un privilegio honrar al padre y honrar también a la madre. Y por supuesto, recuerda que mañana tenemos una cita con Jesús. Mañana martes a las 11 de la mañana tenemos un culto maravilloso. Todos aquellos que puedan venir, por favor, ven. Y si tú no puedes venir por alguna situación, conéctate también a Comunidad Cristiana Filadelfia Internacional, página de Facebook y YouTube, para que puedas ver la palabra de nuestro Dios. Pero este jueves a las 7 de la noche tenemos una cita aquí en Comunidad Cristiana Filadelfia. También tenemos un culto llamado culto de la familia. ¿Sabe? Hemos entendido que Dios está levantando a las familias. Si tú sientes que estás batallando, que hay momentos donde sientes que se está derribando tu casa, acuérdate. Número uno, nuestra casa debe de estar fundada sobre la roca que es Cristo Jesús, pero también debe de haber alguien que se ponga en la brecha, en intercesión, también por nuestras familias. Así que en el nombre de Jesús este jueves yo te estoy esperando aquí en Comunidad Cristiana Filadelfia a las 7 de la noche en el nombre de Jesús. Y bueno, recuerda que vamos en el nombre de Jesús también a estar orando juntos. Fíjate que Dios nos ha estado visitando de una manera muy especial. En Comunidad Cristiana Filadelfia tenemos dos periodos de oración. Uno matutino que es a las 5 de la mañana, de 5 a 6 de la mañana. Tú te puedes unir a esta oración matutina. Así como también lo hemos estado anunciando en el Facebook, tú puedes despertar con la presencia de nuestro Dios, encomendar al Señor nuestro camino, nuestro día. Tú puedes unirte a la oración a las 5 de la mañana a través de las páginas de Facebook, también que es Comunidad Cristiana Filadelfia Internacional, todos los días de lunes a viernes, 5 de la mañana. Pero indiscutiblemente, todos los días a las 10 de la noche tenemos, mis hermanos, un tiempo de oración a las 10 de la noche. Tú puedes unirte también a este tiempo de oración. Hemos estado experimentando la gloria de Dios. Y sabes, nosotros no estamos orando para pedirle algo al Señor más que su presencia. ¿No te gustaría que la presencia del Señor habite no solo en tu vida, sino también en tu casa? Pues yo te invito para que también te conectes todas las noches a las 10 de la noche en página de Facebook, TikTok y YouTube, también de Comunidad Cristiana Filadelfia Internacional. Mira, aquí ya en el Facebook está apareciendo Despertando cada mañana de 5 a 6 de la mañana orando a nuestro Padre Celestial. Y bueno, también ahí tenemos nuestro anuncio de las 10 de la noche. Así que ahí está. Nosotros podemos terminar el día orando, agradeciendo a nuestro Padre Celestial, y podemos también comenzar el día orando a nuestro Padre Celestial. De una manera muy especial, te espero a las 10 de la noche. Ya estamos ahora sí que en la recta final de este día. Sí, ya está atardeciendo, ya va a caer la noche, pero sabes, todo tiempo es propicio para buscar el rostro de nuestro Dios. Así que, bueno, como tenemos una hora, vamos a estar hablando acerca de todas las actividades que tenemos aquí en Comunidad Cristiana Filadelfia en la siguiente media hora también. Pero quiero darte la bienvenida en el nombre de Jesús. ¿Cómo estás comenzando esta semana? ¿Sabes? Lo maravilloso es poder despertar con la bendición de Dios. Hay gente que se enoja porque tiene que pararse y tiene que ir al trabajo y tiene que ir al negocio y tiene que ir a la escuela. ¿Y cómo que tengo que ir a la escuela? Sí. Pero sabes, todo lo que Dios nos está permitiendo a cada uno es una bendición y tenemos que agradecer. ¿Sabes cuándo empezamos a añorar? Cuando lo hemos perdido. Yo no sé a cuántos les ha pasado esto, que cuando ya no tienes las cosas, empiezas a valorar al Señor. Si yo tuviera la escuela que yo tuve, si yo tuviera, no, ya el hubiera, ya no existe, ya pasó. Pero Dios es un Dios de nuevas oportunidades. Dios es un Dios de nuevas oportunidades. Eso es lo que me encanta del Evangelio de Jesucristo. Cuando hay gente que dice, no, pero es que tú vas a vivir las consecuencias. Seguramente sí. De todo lo que tú y yo decidamos, vamos a vivir una consecuencia. Pero también, si tu decisión es humillarte, si nuestra decisión es humillarnos bajo la poderosa mano de nuestro Dios, ¿qué crees que va a pasar? El Señor nos va a levantar. Así que ánimo, todos los que estamos en sintonía el día de hoy, en verdad que es una tremenda bendición. Y bueno, aquí tengo también el reporte de sintonía de nuestra hermana Vicky Chantes desde León, Guanajuato. Mi hermana Vicky, le mandamos un gran abrazo a usted, a mi hermano Pedro y a toda la familia en el nombre de Jesucristo. También reporta su sintonía la hermana Vero Negrete. Dice, bendiciones para todos. Dice, gracia y paz, siervo Joel. Muchas gracias por estar en sintonía también. Lula Sánchez dice, gracia y paz de nuestro Señor Jesucristo, apóstol Joel, en las mañanas han cambiado sitio para la oración, pues desde la semana pasada no los encontré en Facebook, ¿no? Seguimos en las páginas de Comunidad Cristiana Filadelfia, mi hermana Lula, en Comunidad Cristiana Filadelfia Internacional, la misma página que hemos usado siempre, ahí estamos en la oración a las 5 de la mañana y a las 10 de la noche. Voy a pedirle al pastor Alan que suba aquí a la página, que le responda y que le dé el link de la página de Comunidad Cristiana Filadelfia Internacional para que usted pueda unirse también, mi hermana Lula, a la oración, al igual que cada uno de nuestros hermanos que estamos en sintonía. Así que vamos a comenzar esta semana en victoria, hermano. Mira, muchos ya salieron del trabajo, otros ya salieron de la escuela, otros entran al trabajo. Sabes que he recibido también reporte de sintonía desde Estados Unidos diciéndome, en el trabajo yo entro por las noches y cuando en México son las 6, allá son las 8, las 9 y ellos ya están escuchando el programa de radio de Buenas Noticias. Así que también le mando un gran abrazo a todos los que nos escuchan fuera de nuestras fronteras, en el nombre de Jesucristo, les mando un gran abrazo. Y también en el interior de la República. Mire, qué bendición que a través de las redes sociales podemos estar unidos para clamar a nuestro Padre Celestial. Quiero comentarte que Jesucristo sigue hablando en este tiempo. ¿Sabes que la Biblia dice que el espíritu de la profecía precisamente es Jesucristo mismo? O sea, cuando el Señor habla en su palabra acerca de que este es el tiempo donde Él nos va a hablar a través de su palabra, que es la profecía más segura, pero también, por supuesto, a través de los dones espirituales. En verdad, vamos a creerle al Señor y sabes que es maravilloso poder escuchar la voz de nuestro Señor Jesucristo. El día de ayer en el culto, el Señor nos decía que este es el tiempo donde Él nos va a enseñar a discernir el camino que es correcto del incorrecto. Sabes que muchas ocasiones todos los que estamos en sintonía sentimos que todo es lo mismo. Decían, no, yo voy con, ahora sí que con todo, con todas las personas, ahí voy caminando y en sus filosofías, en sus ideologías. No, hermano, el Espíritu Santo de Dios va a empezar a despertar tu corazón y mi vida para poder ser guiados. Fíjate que esto aquí lo vi reflejado en el Salmo 31. Dice la palabra de nuestro Dios, en ti, oh Jehová, he confiado, no sea yo confundido jamás. Qué tremendo vivir en confusión. Qué tremendo estar con esa carga diciendo, bueno, pues yo no sé si lo que estoy haciendo está bien o está mal. ¿No te ha pasado que en ocasiones tienes que tomar una decisión y que realmente no sabes qué vas a hacer? Bueno, dice la palabra, no sea yo confundido jamás. Inclina a mí tu oído, líbrame pronto, sé tú mi roca fuerte y fortaleza para salvarme, porque tú eres mi roca y mi castillo, por tu nombre me guiarás y me encaminarás. ¡Qué maravilloso! La palabra de nuestro Dios nos hace ver que nuestro Señor Jesucristo tiene cuidado también de nosotros. En tu mano, dice el salmista, estamos leyendo el Salmo 31, versículo 5, en tu mano encomiendo mi espíritu. Tú me has redimido, oh Jehová, Dios de verdad. Y yo quiero resaltar lo que dice el versículo precisamente número 4. Sácame de la red que han escondido para mí, pues tú eres mi refugio. Sabes que hay muchas cosas que en ocasiones hay gente que trama nuestro mal, y a veces nosotros confiamos en las personas, dice la Biblia. Maldito el hombre que confía en el hombre. Alguien dice, entonces yo voy a tener desconfianza hasta de la persona que va aquí a mi derecha. No, si es su esposa, confía en ella, ¿verdad? Si son sus hijos, confíe. Si es su padre, pues por supuesto confíe. Pero sabe, nosotros necesitamos la guianza del Espíritu. Por eso, del Espíritu Santo de Dios. Por eso, el día de ayer que el Señor nos estaba diciendo, yo te voy a hacer discernir, te voy a enseñar para que tú sepas qué camino es el correcto. Y cuando yo estoy leyendo la palabra, me quedo impactado porque dice, por tu nombre me guiarás y me encaminarás. Sácame de la red que han escondido para mí, pues tú eres mi refugio. ¿Quién es nuestro refugio? Es el Señor Jesucristo. Y por eso el salmista dice, en tu mano encomiendo mi espíritu. Tú me has redimido, oh Jehová, Dios de verdad. Y hoy creo que cada uno de los que estamos en sintonía, estoy seguro que anhelamos no caer en las trampas, ni caer en manos de la gente defraudadora. ¿Sabe? No tema. Encomiende al Señor su vida, su caminar diario, y el Señor va a librarnos, dice la palabra, de toda red que han escondido para nosotros. No hay nada que esté oculto ante la presencia de nuestro Dios. Y cuando nosotros nos humillamos bajo la poderosa mano de Jesucristo, nosotros vemos su respaldo y vemos su misericordia. Así que el día de hoy, yo voy a estar orando en estos micrófonos por ti. Tú que has tenido miedo, tú que has estado pensando, ¿qué voy a hacer respecto a todo lo que estoy viviendo? Mira, Dios es grande, Dios es bueno. Esta tarde yo te voy a invitar para que nos llames. Estamos transmitiendo en vivo aquí a cabina 5911-07-1440. Y por supuesto vamos a estar orando por ti. 5911-07-1440. Llámanos y el día de hoy vamos a humillarnos bajo la poderosa mano de Dios. Le vamos a decir al Señor, no temeré, no temeré, no temeré, Señor, porque yo no ando a ciegas. No, mi Señor, tú eres el que me guía. Y cuando la gente piensa que si yo no tengo el conocimiento, porque hay gente que abusa de que nosotros tal vez no tenemos conocimiento de leyes, muchas cosas, no tengas miedo porque el Señor está contigo. El día de hoy también saludo a nuestra hermana Mónica García. Que Dios te bendiga, mi hermana Moni, en el nombre de Jesús. Pastor Víctor, pastora Mirey, les mando un gran abrazo en el nombre de Jesús. Nuestra hermana Ada Hercha dice gracia y paz. Pastor Joel Sánchez, Comunidad Cristiana Filadelfia, dice, me he sentido mal, pastor, por eso no he podido ir al templo. Hoy voy a orar por ti. Ada, Dios está contigo. No tengas miedo. En el nombre de Jesús, y ninguno de los que estamos en sintonía debemos de tener miedo, porque Jesús está con nosotros, está con su pueblo. La hermana Eleonor Vázquez dice, gracias y paz, bendiciones, apóstol. Muchas gracias a todos los que se están conectando en YouTube, también en TikTok, también en las páginas de Facebook. Que el Señor les bendiga. Recuerda que estamos aquí en tu programa Buenas Noticias, y estoy esperando tu llamada 5911-07-1440, porque hoy vamos a orar. Dice la Biblia que el verdadero amor echa fuera el temor. Así que la buena noticia es que Jesucristo va delante de cada uno de nosotros. Vamos a un pequeño corte y regresamos aquí a tu programa Buenas Noticias.
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En el libro de Filipenses, amados de mi Padre Celestial, enseña en el capítulo 2 que Dios produce el querer como el hacer. Les explico. Punto 1. 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Trabaja en nosotros y lo segundo es que nos pone el deseo de aportar, de trabajar, de servir. Y como resultado de que nosotros aceptamos el deseo de

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0: ya son las 6:30.
1: Seguimos aquí en tu programa Buenas Noticias. Estamos transmitiendo en vivo desde la cabina aquí de Ondas de Vida 1440. El día de hoy quiero invitarte para que levantes ese teléfono y nos llames 5911071440, o también puedes mandarnos un mensaje al WhatsApp 5525 2433 75. Así que hoy es un día de milagros. Gracias a nuestro hermano Mauro que nos está llamando el día de hoy. Él pide que oremos por esa resolución y también libertad para su hija Lilia. Vamos a estar orando, mi hermano Mauro, usted y todos los que estamos en sintonía. Vamos a creerle al Señor. Nuestra hermana Alicia Archundia, le mando un gran abrazo. Ella pide que oremos por sanidad en su vista y por su hijo. Mire, este es el tiempo, mi hermana Alicia, donde vamos a ver milagros poderosos en Cristo Jesús. Y Dios siempre escucha la oración de una madre. Escucha la oración precisamente de una madre. Así que en la Biblia tenemos ejemplos tremendos de mujeres de Dios poderosas. Y usted es una de ellas, en el nombre de Jesús. Yvonne Cruz dice que se siente con miedo y se siente agotada. Ella mantiene a su familia. Mi hermana Yvonne, hoy recibe en el nombre de Jesús nuevas fuerzas de parte de lo alto, de Jesucristo. Por eso es importante que todos los que estamos en sintonía el día de hoy recibamos también esta invitación. Estamos orando todos los días a las 10 de la noche. ¿Sabes qué es lo que puede fortalecer tu vida, tu espíritu? Pues solamente la oración. Y queremos invitarte para que te unas a la oración 10 de la noche a través de nuestra página de Facebook y de YouTube y TikTok, Comunidad Cristiana Filadelfia Internacional. Así como lo oyes, hermano adulto, tú le puedes decir a tus nietos, a tus hijos, por favor, préstenme un celular, pongan Comunidad Cristiana Filadelfia Internacional a las 10 de la noche. Estamos orando en vivo y también estamos orando por todas las peticiones del pueblo de nuestro Dios. Así que a las 5 de la mañana también tenemos la oración y tú puedes conectarte y si tú escuchas la oración de las 5 de la mañana, en menos de un año vas a estar habrás leído toda la Biblia. Qué tremendo lo que Dios está haciendo en este tiempo. Y bueno, quiero hacer una invitación muy especial, porque este mes de mayo también en la familia apostólica de Comunidad Cristiana

0: En Filadelfia nos sentimos muy agradecidos con el Señor por la vida, y sabes, de una manera especial por la vida de mi esposa, la apóstol Mari, que cumple años el lunes 25 de mayo. Aquí en Comunidad Cristiana Filadelfia acostumbramos a reunirnos y tener un culto de acción de gracias al que todos estamos invitados a venir. Usted sabe que usted es amado de Jesucristo y también de nosotros. En verdad que todo el pueblo del Señor estamos invitados. Pastores que están en sintonía están invitados a que nos unamos el lunes 25 de mayo a las 7 de la noche en Misterios 576 para dar gracias a Dios por la vida también de mi corazón, la apóstol Mari, en el nombre de Jesús. Así que yo estoy seguro que vamos a tener una noche maravillosa. En la familia apostólica siempre hemos entendido que si hay algo maravilloso es poder celebrar nuestro cumpleaños en la presencia de nuestro Dios. Y bueno, cada uno de los que estamos en sintonía y que hemos estado batallando, que hemos estado viviendo quebranto en nuestra fe, porque sabe que Dios me mostraba en su palabra precisamente cómo el Señor también visitó a sus discípulos después de la resurrección. Sin embargo, dice la palabra de que cuando se les presentó, fíjate lo que dice las Escrituras, cuando se les presentó, aún algunos dudaban. Y sabes, nosotros escuchamos el mensaje de Jesucristo, escuchamos que nuestro Padre Celestial va a extender su mano de poder, y de repente el enemigo quiere poner también duda en nosotros, ¿no? Hoy vamos a orar para que tu fe se fortalezca, y como lo oramos anoche, el Señor me llevaba aquí a Hebreos capítulo 11, versículo 34, dice la palabra desde el versículo 33, por fe conquistaron reinos, y este es el tiempo de la conquista. Este es el tiempo donde nosotros tenemos que levantarnos como se levantó el pueblo de Israel cuando pasó el Jordán y tuvo que tomar una decisión, porque la conquista no es quedarse quieto, no, es creer que los gigantes van a salir corriendo. Vamos a echar fuera a los gigantes, todas las opresiones, todas las maldiciones, fuera en el nombre de Jesús. Se requiere hombres y mujeres llenos del Espíritu Santo de Dios, hombres y mujeres que realmente le creamos al Señor para poder conquistar los reinos. Y aquí dice la palabra, hicieron justicia, alcanzaron promesas. Sabes que cada uno de los que estamos en sintonía, Dios nos ha llamado a alcanzar las promesas. ¿Has recibido alguna promesa tu familia? ¿Has recibido tú de manera particular alguna promesa? Dice la Biblia que por la fe tú y yo tenemos que alcanzar las promesas. Tenemos que alcanzarlas por la fe. Taparon boca de leones. No, es que Dios me hablaba anoche y me decía, tremendo cuando la gente lee la historia de Daniel. La gente piensa, ay, mira qué bonita historia. Sí, seguramente estaba ahí al lado un león de peluche. No. La Biblia dice que eran leones, que estaban hambrientos. ¿Y cómo lo sé? Porque dice la palabra que cuando sacan a Daniel precisamente y arrojan a todos aquellos que habían planeado el mal de Daniel, inmediatamente todavía no terminaban de caer cuando ya los estaban despedazando. ¿Sabe? Pero el poder de Dios, la presencia de Dios, la cobertura de Dios, cuando está en la vida de los hijos de Dios, no vamos a temer. Así esté rugiendo el león, no, el Señor le va a tapar la boca y lo va a echar fuera en el nombre de Jesús. La Biblia dice, taparon boca de leones por la fe. Hoy, llénate de fe, hermano, hermana, tú que estás ahí en sintonía el día de hoy. Llenémonos de fe, apagaron fuegos impetuosos. Y sabes que los fuegos representan los problemas. ¿Cuántos problemas? Y a veces sentimos que nos rebasan, ¿no? Ya los problemas, ya me tiene hasta acá, pastor, ¿no? Hasta acá estoy de problemas. Vive Dios, que la Biblia no miente en Efesios cuando dice, levanta el escudo de la fe. Levanta el escudo de la fe con el cual tú puedas apagar los dardos del enemigo. Es importante entonces que tú y yo nos levantemos, hermano, hermana, y podamos levantar el escudo y apagar esos fuegos impetuosos. Los fuegos no se apagan con buenas intenciones o cuando la gente dice, no, es que yo a mí nadie me gana. Cuando yo hablo, a mí nadie me gana. No. Aquí no estamos hablando de habilidades en esta tierra, habilidades humanas, no. Estamos hablando del poder de Jesucristo. Ese poder que tiene todo bajo su control. Sacaron fuerzas de debilidad. ¿Cómo te sientes tú, hermano, amigo, amiga, que estás en sintonía? Por eso yo agradezco la sinceridad de los que nos llaman pidiendo una petición de oración. No es fácil a veces. Ay, no, vayan a decir mi nombre y vayan a... Y alguien vaya a escuchar que yo me siento triste o me siento con miedo. No, hermano, pues honestamente no importa lo que la gente opine. Hoy es día de victoria. Y cuando tú nos llamas, nosotros creemos que Dios está obrando a favor tuyo. 5911-071440 es nuestro número aquí en cabina el día de hoy. Y en un momento más vamos a empezar a orar. Así que estoy esperando que escribas tu petición de oración, como lo hizo nuestra hermana Ada, o que también nos llames 5911-071440 o nos escribas al WhatsApp 5525243375. Así que la Biblia dice, se hicieron fuertes en batalla. Por eso te digo, hermano, ¿cómo es posible que alguien se pueda hacer fuerte en medio de un problema? Es casi ilógico. La gente dice, oiga, en medio de la prueba siento que se me van las fuerzas, siento... Pero cuando Jesucristo está contigo, dice la palabra que te haces fuerte en batalla. En la batalla el Señor te da fuerzas. En la batalla el Señor te llena de su Espíritu Santo. Y dice la Biblia, pusieron en fuga ejércitos. Ejércitos extranjeros. ¡Wow! Tremendo, porque solamente el Espíritu de Dios puede hacer que todo aquello que ha estado estorbando se vaya en el nombre de Jesús. Y sabes que viendo aquí en el Evangelio de Mateo, hace un momento te decía que el Señor me llevó aquí a esta reflexión donde Jesucristo había resucitado. Y dice la palabra de nuestro Dios que Él mandó a las mujeres y a los discípulos que estuvieran allá en Galilea. Y les dijo, vayan a Galilea y allí me verán. Y mientras esto sucede, dice la palabra que los ancianos y el consejo dieron mucho dinero a los soldados. Querían desacreditar la resurrección del Señor. Querían que los soldados dijeran, es que vinieron en la noche los discípulos de Jesús, se llevaron el cuerpo. Pero, ¿sabes? Aunque el diablo, el Señor me decía, aunque el diablo tenga todos los planes que quiera y diga lo que quiera y le dé dinero a quien quiera y manipule a quien quiera, cuando el Señor ha dado una palabra, se va a cumplir. Y el Señor tenía que encontrarse para ascender a los cielos con sus discípulos. Y dice la palabra que cuando le vieron, le adoraron. Y dice la palabra, pero algunos dudaban. Y se acercó Jesús y habló, les habló diciendo, toda potestad me es dada en el cielo y en la tierra. Y esta es la bendición de Dios. Escucha la buena noticia. Es que el que tiene la última palabra es nuestro Señor Jesucristo. Ninguna enfermedad, ningún diagnóstico del hospital, nada de lo que tú has pensado que realmente va a hacer caer tu vida y tu familia y tus finanzas, nada, nada puede ir en contra de la voz de nuestro Padre Celestial. Por eso, cuando los llena de esa fe, les dice: vayan por todas las naciones y hagan discípulos y bautícenlos y enséñenles que guarden todas las cosas que os he mandado. Y he aquí, yo estoy con vosotros. ¿Cuántos días? A ver, usted respóndalo ahí en su automóvil, en su casa. ¿Cuántos días va a estar el Señor con usted o cuántas horas? Porque alguno dice, tal vez el Señor está conmigo de 6 a 7 de la noche. No. Alguno puede decir, es que el Señor está conmigo 3 días. No. La Biblia dice, yo estoy con vosotros todos los días. Escúchalo bien. El Señor está todos los días. ¿Y sabe hasta cuándo? Hasta el fin del mundo. Por eso la próxima vez que el diablo te quiera decir, estás solo, nadie te atiende, ¿no? Así como aquellas canciones de niños, todos te odian. No, hermano, ¿sabes? Hay poder en la sangre de Cristo. Esos son engaños del diablo. A los adolescentes, a los jóvenes, a los adultos que han estado siendo engañados por el diablo, pero también a los niños. Hay niños que también se han sentido solos. Pero sabes, cuando tú conoces a Jesús, cuando conocemos a Jesús y entendemos su palabra, sabemos que estas palabras no solamente se las dijo a sus apóstoles, sino también nos las dijo a nosotros. Y el Señor nos está diciendo esta noche, he aquí, yo estoy con vosotros todos los días hasta el fin del mundo. Esta es la confianza que tú y yo tenemos que mostrar a nuestro Padre Celestial. Así que gracias a todos los que están escribiendo también en las redes sociales de Ondas de Vida 1440, todos aquellos que están escribiendo sus peticiones, gracias, porque sabe, es importante que Dios también se revele a nuestras vidas. Jesucristo no es ninguna religión. Jesucristo es el Señor y el Creador de los cielos y la tierra. Y la Biblia dice que todos aquellos que empezaron a seguir a Jesucristo se les llamó por primera vez cristianos. Y sabe qué bendición que usted y yo podamos ser seguidores de Jesús. Así que el día de hoy quiero saludar también a todos los que se están conectando, a nuestra hermana Eleonor Vázquez. Gracias por estar en sintonía. Vamos a estar orando en un momento más. También tengo la bendición de que mi tío David esté en sintonía. Tío, te mando un gran abrazo a ti y a toda tu casa en el nombre de Jesucristo. Lulú Beltrán también ya escribe aquí su petición de oración esta noche. Vamos a estar orando también por Luz María Hernández. Ella pide sanidad para su vista y, por supuesto, por sus huesos. También Emilia. Claro que sí, mis hermanos. Todos los que están en sintonía, la profesora Maribel Castro, le mando un gran abrazo a toda la familia Salinas Castro, por supuesto. A todos los que están esta noche también escuchando en la radio, también este programa de Buenas Noticias. Recuerde, Evangelio significa buenas noticias. Y en Jesucristo, usted y yo vamos a encontrar esa respuesta. Oremos al Señor. Padre, pongo en tus manos a la nietecita de nuestra hermana Lulú Beltrán. Señor Jesucristo, ella pide que oremos por Amanda Corona, Señor. En el nombre de Jesucristo, tócala. El día de hoy, en el nombre de Jesucristo, trae sanidad. Oramos también, Señor, por Isabel Báez. La operan, Padre Celestial. La van a operar, pero nosotros creemos, Señor, que hay poder en la sangre de Jesús y que tú, Señor, traes sanidad, restauración, bendición. Ada Hercha, recibe sanidad esta noche en el nombre de Jesucristo de Nazaret. Oh Dios, ponemos en tus manos, Señor, a Señor Jesús, a Mirna Guerrero. Señor Jesús, oramos por nuestra hermana Elsa García. Padre Celestial, ella pide por Mirna Guerrero, por trabajo, Señor. Todos aquellos que no tienen un trabajo, Dios, abre las puertas en el nombre de Jesús, las oportunidades de negocios, de trabajos. Nuestra hermana Emilia necesita que tú toques sus huesos, mi Señor. Todos mis hermanos y hermanas, amigos, amigas que están, Señor, necesitando el toque de tu gracia, te pedimos, Señor, que tú les sanes. Al igual que a nuestra hermana Luz María Hernández, trae sanidad a su vista, Padre, en el nombre de Jesús. Ivonne Cruz siente miedo, se siente agotada, pero hay poder en la sangre de Cristo. Hoy declaramos nuevas fuerzas sobre ti, Ivonne, en el nombre de Jesús. Mi hermana Alicia Archundia, que el Señor le bendiga con sanidad en su vista y que Él bendiga también, que nuestro Señor bendiga a su hijo, en el nombre de Jesús. Mauro Aldama, Señor, yo te pido que la petición de su corazón, él pide por la resolución y libertad para su hija Lilia. Para ti no hay nada imposible, Señor Jesucristo. Gracias, gracias, gracias por la vida de cada uno de tus hijos. Gracias, mi Señor, porque yo sé que tú tienes nuestras vidas en tus manos. Que esta noche todos aquellos que estaban deprimidos, tristes, cansados, Jesús, tú dices en tu palabra, venid a mí los que estáis trabajados y cargados, y yo os haré descansar. Gracias, mi Señor. Lo que nosotros necesitamos es tu descanso. Necesitamos tu presencia. Necesitamos conocerte. Necesitamos que te reveles a nuestra vida para que entonces podamos comprender que tú no eres una religión, sino que tú eres el Señor, el creador de los cielos y la tierra. Y te alabamos, Señor Jesús. Bendecimos tu nombre esta noche por la oportunidad que nos das de poder unirnos en oración aquí en el programa de Buenas Noticias, en el nombre de Cristo Jesús. Amén y amén. Recibe tu milagro. En el nombre de Jesús, recibe tu milagro. Dios está contigo. Y el Señor no es un Dios de casualidades. Bueno, hoy por casualidad encontraste el programa. No. Dios encaminó tus pasos. Lo leímos en el Salmo 31. Él es el que encamina nuestros pasos. Así que el día de hoy también quiero saludar a nuestra hermana Madaí Guerra, que escucha también Buenas Noticias desde Acolman, Estado de México. ¡Qué bendición, mis hermanos! Que todos podamos estar en unidad también y recibiendo la palabra a través de las redes sociales. Gracias a todos los que nos escuchan en el YouTube, Comunidad Cristiana Filadelfia Internacional, en el TikTok, en el Facebook de Ondas de Vida 1440 y también en el Facebook de Comunidad Cristiana Filadelfia Internacional. Esta noche reitero la invitación para que esta noche nos acompañes a orar. Estamos orando todos los días a las 10 de la noche a través de nuestra página de Facebook, YouTube, también TikTok, Comunidad Cristiana Filadelfia Internacional. Por favor, acompáñanos. Haz un esfuerzo, porque algunos dicen, es que mire, yo me siento cansado, pero curiosamente, cuando se trata de orar, de leer la palabra, hasta nos arrulla el poder dormir. No, hay que vencer, hay que vencer. Y en el nombre de Jesús, yo le prometo que es media hora donde la mano de Dios también se mueve de una manera muy especial. Y yo estoy seguro que usted va a recibir también una bendición si usted se une a la oración esta noche. Todos los días, 10 de la noche, hermanos adultos, díganle a sus nietos, díganle, oye, prende el Facebook Comunidad Cristiana Filadelfia Internacional. Ahí vamos a estar orando todos los días a las 10 de la noche, pero también a las 5 de la mañana. Así que no hay pretexto, hermano, es tiempo de buscar al Señor, y solamente cuando tú y yo somos investidos del poder y la autoridad de Jesús, nosotros podemos hacer frente a esta vida de la manera correcta. Por eso, siempre que pienso en la llenura del Espíritu Santo, siempre pienso lo que dice la Biblia, que de la abundancia del corazón va a hablar la boca. ¿Quieres saber qué hay en el corazón de alguien? Solamente escúchalo hablar. Pero cuando tú escuchas a un hijo de Dios, tú lo escuchas en victoria, lo escuchas con el poder de Dios, lo escuchas lleno de fe. Este es el tiempo de buscar a nuestro Señor Jesucristo. Reitero también la invitación para el culto el día de mañana a las 11 de la mañana. Ven con nosotros, ven, anímate. Dios tiene una palabra para ti. Misterios 576, Colonia Industrial, muy cerca de Plaza Tepeyac. Acuérdate, 11 de la mañana y por la tarde 7 de la noche. Y el jueves, el culto de la familia. Pues estamos llegando al final de tu programa. Buenas noticias, qué rápido se va el tiempo. Te recuerdo que todos los lunes vamos a tener nuestro programa de 6 a 7 de la mañana, de la noche, perdón, de 6 a 7 de la noche, y de martes a viernes 6:30 a 7 de la noche. Pues se despide de ustedes su hermano y amigo el apóstol Joel Sánchez. Que el Señor me los bendiga. Gracia y paz.
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0: Son las 7 en punto.
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2: Hola, hola, muy buenas tardes a todos. Pues ya listos para un nuevo programa más. Buenas tardes, doctor Gerardo, gracias.
3: Hola, buenas tardes.
2: Por un tema nuevo que aprender, ¿verdad? Y sobre todo saludamos a todos los que ya están conectados, a todos los que cada lunes están aquí presentes aprendiendo junto con nosotros. Y pues bienvenidos a su programa Sanidad Social con el doctor Gerardo Galván por Ondas de Vida 1440 AM, pero también estamos en Facebook, en YouTube también puedes meterte ahí y sintonizarnos en este programa. Pues doctor, ¿qué tema vamos a aprender? ¿Qué tema vamos a ser libres? ¿De qué tema vamos a ser sanos el día de hoy?
3: Muy buenas noches, Ana, buenas noches al público en general. Estamos transmitiendo de este puerto de Manzanillo, contentos como todos los lunes en su programa Sanidad Social. Y pues como todos los lunes siempre vemos alguna enfermedad que pueda quejar la sociedad en que vivimos, ya sea enfermedad física, mental, emocional, psicológica y social. Y bueno, aprendimos que las enfermedades tienen siempre un tratamiento de tipo integral, ya que no son solas, sino que siempre tratamiento parte será un tratamiento espiritual, parte de un tratamiento psicológico, emocional, otro tratamiento físico, medicamentoso, o tratamiento, o incluimos el tratamiento de tipo social. Bueno, pues hoy vamos a ver la enfermedad, una enfermedad que pues de alguna manera ha estado creciendo, que es la enfermedad al materialismo, o es la enfermedad del materialismo, o el amor al dinero, para que mejor lo comprendamos la gente que estamos escuchando este programa. Enfermedad del materialismo o el amor al dinero, ¿verdad? Que es, pues, si vemos que la mayoría de la gente pues no tiene amor al dinero, pero si vemos que el 10% de la población mexicana, el 10% tiene aproximadamente el 60% de lo que es la cantidad de material, de dinero que existe en el país. Se está, ahora sí que los dueños de las empresas principales a nivel nacional del dinero que se maneja en el país, es el 10% de la gente que acumula el 60% de la riqueza de un país, más o menos en promedio. Entonces es interesante de que podemos hablar del materialismo, ¿no? Y del porcentaje de la clase media, pues también es el otro 40%. Bueno, en este caso, pues vamos a hablar de la enfermedad del materialismo. ¿Y qué es el materialismo? ¿O qué es el amor al dinero? Vamos a ver que, bueno, no se considera una como tal enfermedad, pero se considera como es una actitud. Es una actitud, es una forma de pensar en que las cosas materiales pues son más o consideran más importantes, por ejemplo, que el dinero, los bienes, los lujos, las apariencias, el estatus, que eso considera muchas personas en su forma de pensar que eso es más importante pues que la salud espiritual, que la salud emocional, que las relaciones humanas, que los valores, que la ética, que el crecimiento personal. Entonces, una persona que tiene una actitud, una forma de pensar en relación a lo material con lo espiritual, pues esa se considera una persona que ama el dinero, que ama el materialismo, que es una enfermedad que lo considera que lo mueve el dinero, que lo mueve el materialismo. Esa es la enfermedad que vamos a ver en esta noche. Y bueno, para que lo consideren mejor, pues es el amor al dinero, más que el amor a las cosas de Dios, que a las cosas espirituales, es el amor al dinero. O sea que ahora sí, como dice el proverbio, ¿no? Raíz de todos los males es el amor al dinero. Y pues en esta noche vamos a ver ese programa, el amor al dinero, el materialismo. ¿Cómo es que de repente no nos damos cuenta y caemos como toda la gente en que consideramos más importante y hacemos un lado lo espiritual, los valores, las relaciones, la salud física, la salud emocional, la salud espiritual, la ética, como quien dice, el crecimiento personal, lo humano del ser humano, pues lo pasamos a segundo término y consideramos más importante, bueno, el dinero, los bienes, el estatus, las apariencias, los lujos, las riquezas, eso es lo que consideramos más importante. Eso se llama una persona que ama el materialismo.
2: Doctor, esto del materialismo en sí, la definición es eso, ¿no? Amor al dinero, ¿verdad? Y por lo tanto, como hemos dicho, entendido o estamos aprendiendo que el dinero no es malo, ¿verdad? Pero el amor al dinero es lo que pues nos desvía de, ¿sí? Entonces, amor al dinero, doctor, se entiende o el materialismo se entiende de muchas maneras, ¿verdad? Pero la definición en sí es esta que usted nos está diciendo.
3: Pues mira, si la clasificamos y vemos los tipos, ahí vamos a entender un poquito más que a lo mejor en algunas de las subdivisiones en que los tipos como se manifiestan en las personas, a lo mejor una o dos o tres de esas cuatro formas en que lo vamos a declarar, a lo mejor una o todas estamos ahí clasificados. Pero para que lo entendamos mejor, ¿qué es el materialismo en sí? Los tipos que hay, bueno, tenemos el materialismo tipo económico, es aquella persona que pues ama el dinero y ama la riqueza tal como van, ¿verdad? Directamente en lo económico, pues lo ubicamos simplemente en el área financiera. Tenemos el materialismo de tipo social, que es que me siento aceptado mediante objetos que tenga, materiales que tenga o la apariencia que yo tenga. Y también acepto a los demás de esa misma manera. Entonces se llama materialismo de tipo social. Tenemos el tercer materialismo de tipo emocional, que usan las cosas materiales para sentirse mejor, que si no tengo, entonces no me siento bien, porque mi vida depende de mis emociones, mi alegría, mi gozo, mi paz, es si tengo, y si no tengo, pues tengo miedo, me siento solo, me siento desvalido, me siento vulnerable, me siento indefenso, si no tengo, eso es, entonces mis emociones están en base, si tengo o no tengo, entonces digamos, ese es materialismo tipo emocional. Y el materialismo tipo filosófico, ¿ese cuál es? Bueno, el materialismo filosófico es que pues yo afirmo que pues como todas las cosas que existen en la vida son materia y que lo físico es materia, pues entonces lo material pues es lo más importante, y entonces le hago un lado lo espiritual, hago un lado lo que tiene valor, pero porque mi forma de pensar, mi filosofía o la enseñanza filosófica que transmitieron la cultura donde yo vivo, mis familiares, la educación o la gente con la que me relaciono, es su forma de pensar. Hay países muy materialistas y hay países que poco a poquito se hacen más países de tipo más espiritual, o sea, más con valores, más con principios, más con verdad, más con apreciar las relaciones humanas, la ética, lo que son los valores y lo que es el amor y lo que es la parte humana del ser humano. Así que, bueno, así ya clasificada de esa manera, podemos ver que a lo mejor nosotros estamos ubicados en que, bueno, soy un poquito materialista, pero a lo mejor nada más en las áreas emocionales, o a lo mejor nada más en el área económica, o en lo social, o en lo filosófico. Pero esas, digamos que esas ramas nos hace que tengamos un concepto más amplio de lo que es el materialismo.
2: Ok, pues excelente, ¿verdad? Ya, porque mucho lo podemos entender de diferentes maneras, pero ya usted dándonos la definición, podemos ya estar conscientes y hacer ese autoexamen, ¿verdad? Que muchas veces es importante, ¿sí? A veces decimos, no, yo no batallo, yo siento que no, pero cuando uno se autoexamina, podemos ver que pequeños detallitos sí entramos dentro de este comportamiento, ¿verdad? Doctor, y entonces una persona que es materialista, que tiene afecto, amor, apego a esto material de los diferentes tipos que usted ya nos ha dicho, ¿cómo se maneja? ¿Qué hace? ¿Cuáles son las causas?
3: Bueno, las causas es porque a lo mejor desde pequeño ya tuvo una pequeña influencia social y cultural donde vive, y a lo mejor esa influencia social y cultural lo llevó a ser más materialista, porque hay una influencia de mucha publicidad en redes sociales donde se explota el éxito, donde no eres nada si no tienes éxito, si no tienes dinero, si no tienes una buena reputación en el área financiera. donde la publicidad que recibimos por parte de las redes sociales es que dan la imagen de una persona conquistadora, emprendedora, triunfante, es aquella que tiene dinero, el que ha conquistado todo en el área material. Por lo tanto, hay una presión social de aparentar el éxito, y esa es la influencia social y cultural, que es una causa que le está motivando a ser más materialista cada día. También la baja autoestima, ¿no? Buscar objetos o tener dinero, tener cosas para sentirse valioso, para sentirse con valores. Dicen, no, es que me siento que no tengo nada, entonces no valgo nada, ¿verdad? Y eso es, pues, un engaño. Entonces, una baja autoestima, y que su baja autoestima está basada, pues, en el dinero, en que si tiene, pues vale, y si no tiene, no vale. Entonces, ahí está que el enfoque desde niño, esa es la baja autoestima, le ha traído como consecuencia el materialismo, o lo busca porque siente que va a tener valor, si no va a tener valor. Tenemos los vacíos emocionales, esos vacíos emocionales que solamente lo podemos llenar con cosas de materiales, por ejemplo, el consumismo. Siento que si voy a comprar y comprar y comprar y comprar y comprar, pues ese vacío que tengo lo voy a llenar con consumismo, ¿no? Para aliviar la tristeza, para aliviar la ansiedad, para aliviar la soledad, para aliviar todo tipo de frustraciones que traigo, bueno, pues el consumo, compro, y eso me da una satisfacción. Ay, me siento a gusto cuando compro, me siento a gusto cuando consumo, me siento a gusto, entonces me hace ser una persona materialista. Empieza a lo mejor con un pequeño deseo, pero al final de cuentas, esos vacíos emocionales los trato de llenar con el consumismo. Entonces, esa también es otra de las causas por las cuales somos inclinados o somos empujados al materialismo. También la educación y el entorno familiar en que vivimos, ¿no? Cuando creces en un ambiente familiar donde el dinero es lo más importante, donde las apariencias son más importantes, donde el estatus es más importante, por educación y por entorno familiar, lógicamente cuando ya estés grande, esa va a ser tu forma de pensar, y eso va a ser la causa por la cual te vuelves una persona materialista, ¿no? Ahora sí que también, en este caso también por la competencia social en que vivimos, ¿no? Porque a veces hay mucha competencia y constantemente nos estamos comparando con las otras personas. Entonces, esa competencia de tipo social pues hace que yo trate de estarme comparando continuamente con otras personas, y esa comparación me hace que, no, pues yo, esta persona tiene dos carros y no tengo ninguno, ¿verdad? Entonces me comparo con otras personas y busco, no es malo, pero el amor al dinero, el amor al materialismo hace que yo entre en esa competencia social, de acuerdo también pues a la cultura en que vivo y de acuerdo al entorno en que vivo y de acuerdo también al país en que vivo. De que cada día nos volvemos más materialistas, y no es malo el dinero. El amor al dinero, como tú decías hace rato, ese es el problema, de que la gente estamos copiando más cada día más a las sociedades materialistas. Pues las características principales es que pues se la pasan trabajando todas las 24 horas para sacar dinero, ¿no? Como tenemos para Estados Unidos, que la gente dice, bueno, me voy a Estados Unidos, allá pues voy a crecer. ¿Por qué? Pues el enfoque es el dinero, el enfoque es el trabajo, el enfoque es el materialismo, pero hacen cada día más a un lado lo que es las partes espirituales, las partes, los valores, los principios, las relaciones, la ética, la responsabilidad y la parte humana, ¿no? Así que, bueno, la competencia social es parte también de las causas por las cuales nosotros podemos ser empujados a ser una persona materialista cada día más. Y, bueno, cuando nosotros estamos alejados de Dios, pues toda la persona que está alejada de Dios, definitivamente, ¿cuántas creen realmente? Y la persona que está alejada de Dios cada día se vuelve más materialista, y cuando ese es el impedimento por los cuales sabes que no voy a las reuniones, no busco a Dios, no tengo tiempo porque estoy ocupado trabajando, eso es parte también de las causas por las cuales a lo mejor yo heredé mi familia, la sociedad en que vivo, hacen a un lado a Dios y no lo toman en cuenta y no lo tienen en consideración como parte de una relación, de un crecimiento de la persona, que parte del crecimiento de una persona pues está en esa fe y en esa conciencia de Dios. Así que esas son las causas principales.
2: Sí, qué importante es conocer estas causas, ¿verdad? El por qué, porque a lo mejor a veces se juzga o no se conoce realmente la base del por qué, pero estamos aprendiendo, ¿verdad? Aquí, hoy estamos aprendiendo esto, ¿sí? Doctor, entonces, una persona materialista que tiene apego, amor a esto, ¿qué síntomas presenta? ¿Cómo actúa? ¿Cómo habla? ¿O cómo piensa?
3: Bueno, empieza, siempre todo se empieza poco a poquito, ¿no? Y después va acrecentándose los síntomas o señales que te voy a mencionar para cada persona que, bueno, estaré siendo ya más materialista que antes. A lo mejor empezamos, ¿no? Pues con un poquito de obsesión por comprar. Y de ahí cada día compro más y más y más y más. O siento que no me siento seguro o me siento vacío si no compro algo. Y si no tengo dinero, me siento incapaz, me siento menos, me siento sin valor y me siento vulnerable si no tengo dinero. Y no es que, la seguridad, el dinero tiene que darte la seguridad. La seguridad es una paz interna que Dios te la puede dar, ¿verdad? Entonces una persona empieza a tener más opción por comprar necesidad, por tener más, por compararse como otras personas para tener lo que otros tienen, ¿no? Sentir felicidad cuando vas adquiriendo cada día más cosas, más objetos, más materia. Entonces, me siento más contento, más estoy más alegre. Y si no, me estoy triste, estoy angustiado, estoy en estrés. Bueno, el dar más importancia al dinero que a las relaciones, poco a poquito empezamos a, ¿verdad? O darle más importancia al trabajo, a una reunión o al buscar de Dios. Una ansiedad por el estatus social de que yo debo de aparentar y ser igual que X, ¿no? La insatisfacción continua, que aunque pues tenga muchas cosas, pero principalmente la insatisfacción continua de que no, dicen por ahí, no tienes hartazón, o sea, quieres más cada día más, tienes y quieres más. Así finalmente eso es parte de la codicia, ¿no? Dice que por la codicia muchos cada día sienten como que no llenan ese vacío, porque es un vacío con el cual esos vacíos emocionales los tratamos de llenar muchas veces con las cosas materiales, ¿no? Y no nos damos cuenta. Entonces, cuando una persona tiene rasgos de competitividad, pero excesiva, no quiere decir que la competencia de ser competitivo es malo, no. Pero el competitivo, con el propósito de tener, de adquirir de más. O sea, de tal manera que, pues, ahora sí que buscas lo más y por lo menos, y lo que vale la pena, pues no lo aprecias, cómo es la vida, cómo es el tiempo, cómo es la salud, cómo es las relaciones, cómo es tu familia, ¿no? Entonces cada día nos volvemos más individualistas, cada día dependemos más de la aprobación de los demás, cada día nos hacemos más superficiales en las relaciones, cada día va aumentando la ambición extrema, cada día la baja satisfacción en las cosas que vas adquiriendo no te dan satisfacción, te sientes más insatisfecho y dices, bueno, estoy ganando más dinero, tengo más cosas, pero cada día me siento como que tengo menos o siento que no valgo nada. Entonces el consumismo se acelera, la prioridad por el lujo y por la apariencia se vuelve pues cada día una prioridad en la persona. Empieza a medir el éxito por las cosas que posee y no por las cosas que alcanza como persona, como batalla, como conquista. Se apega más fuertemente a los bienes materiales que a las cosas espirituales. Tiene dificultad para valorar los aspectos, ahora sí que emocionales, y los aspectos espirituales se le dificulta más, se le hace más fácilmente moverse en lo materialismo, ¿no? O sea, ama el dinero, en otras palabras, poco a poquito amamos más al dinero, ama más el trabajo, bueno, no es tanto trabajo, amar el dinero, ¿verdad? Amar las apariencias, la hipocresía empieza a aparecer cada día más, o se vuelve más lisonjero, más adulador, más barbero con las personas. Porque dice, pues algo quieres, ¿no? Y cada día, pues, el hecho, nos comportamos de una manera manipuladora, lisonjera, barbera, pero para adquirir cosas, para obtener bienes, para obtener permisos, pero porque quiero cada día tener más cosas y ser más, no más en el éxito de materialismo, sino que también el éxito personal, en el cual, pues, esa es una de las señales y síntomas que empiezan a aparecer, ¿no? Entonces quiere decir que empiezo a amar más el dinero, más el tiempo para y menos tiempo para la familia, menos tiempo para las relaciones, menos tiempo para los valores y la ética y el desarrollo del ser humano. Así que son las primeras síntomas que empiezan a aparecer y conforme pasa el tiempo dedicado más tiempo a consumir, a comprar, a buscar el éxito que enfocarme en lo espiritual. Fíjate qué interesante. La Biblia claramente lo dice, busque primero el reino de Dios y tu justicia y todo te vendrá por añadidura. Claro. O sea, todo lo que tú ocupas viene por añadidura, solito. Y acá es ya estar enfocado nada más en lo material, ¿no? Y no te das cuenta que al enfocarte en eso, pues te va lo demás. O sea, pierdes las dos cosas, porque se pierden, al final de cuentas, cuando estás enfocado, nada más en los bienes, no en el que bendice, en este caso en Dios, pues te enfocas nada más en los que, en lo que puedas obtener, y por lo tanto nos hacemos de alguna manera personas ambiciosas y personas que no valoramos los aspectos espirituales, y le damos menos importancia cada día más en los actos de fe, en los actos de la paz interior, ¿no? De la felicidad propiamente, porque dice, ¿de qué te sirve que ganes todo el mundo y pierdas tu alma? ¿Verdad? ¿De qué te sirve? Que como pues hay muchos aspectos, ¿no?, que hemos conocido, hemos escuchado, pues hasta la petición del hijo más del joven rico, ¿no?, que tenía muchísimo dinero, y pues se acerca a Jesús y le hace una pregunta, ¿no? ¿Qué puedo hacer para heredar la vida eterna? Yo quiero pues las cosas espirituales. Ah, sí, pues mira, haz esto y esto y esto, le pone cosas espirituales. No, yo las he practicado, he hecho todo eso, lo he hecho, lo he cumplido. ¿Qué más me falta? Dice, bueno, ya vamos al grano entonces. Te falta lo más importante. Ve, vende lo que tienes y regálalo a los pobres. Y ven y sígueme. Y pues ahí dice que ahí pataleó. Ahí trastabilló, ahí tropezó, ¿no? Porque era una persona muy rica. Pero no tanto muy rica, sino que tenía amor al dinero, ¿verdad? Y eso, a veces, la prueba viene ahí. Cuando se te quita, cuando no tienes. Y cuando empiezas a rechinar porque no tienes, y sentirte con temor, y te sientes que el valor está allí. Entonces, estamos ahí mal enfocados y hemos perdido definitivamente la dirección de nuestra vida. Y ahí es cuando esos vacíos aumentan más cada día. Y ahí somos probados, ¿verdad? Somos probados porque nada más existen dos señores. O amas a Dios o amas los bienes materiales. Así que esa batalla siempre se va a presentar en toda la vida en el ser humano, ¿eh? El que te decidas a quién amas más, con quién te vas, comerlo con sandía. ¿Quién amas? ¿O amas a Dios o amas el Dios riquezas, el Dios material?
2: Así es, ¿verdad? Todas las riquezas o todo lo material es esa añadidura de buscar primeramente lo espiritual, ¿verdad? Se añade solo, ¿verdad? Entonces, pues, qué importante de verdad identificar, ¿verdad? Cómo se mueve, cómo actúa, cómo piensa y cómo habla una persona amadora de lo material. Es importante saber, porque a veces no distinguimos o no nos alcanzamos a distinguir esas focos rojos, ¿no? De poquito a poquito se va haciendo más, como usted dijo, va empezando, ¿verdad? Es de lo poquito a lo mucho. Entonces, doctor, y pues sabemos que todo esto trae consecuencias, ¿verdad? Trae algo que se arrastra, que hay dificultades, pero aquí en este caso, doctor, ¿cuáles son o serían las consecuencias?
3: Mira, consecuencias emocionales, ¿qué pasaría en las emociones si no hay dinero? Bueno, pues el estrés, me siento estresado, me siento ansioso, tengo más vacíos emocionales, por lo tanto estoy en una insatisfacción permanente. Sentí como que estoy insatisfecho. No es malo el querer tener dinero, no. Pero el amor a querer tener, ese es el detalle, ¿verdad? Estamos las consecuencias emocionales, que emocionalmente afecta en tu forma de sentir. Sentirte con paz, sentirse con miedo, sentirse inseguro, porque no hay. Y quiero tenerlo porque de esa siento que de esa manera ya me siento seguro. Me siento que la ansiedad se quita, el temor se va. Entonces quiere decir que están con consecuencias emocionales. ¿Qué consecuencias físicas? Mira, pues una persona que está con angustia, con estrés, con ansiedad, va a estar con colitis y gastritis y cefalea, migraña, dolor de cabeza, hasta diarrea, porque no tienes para pagar o estás preocupado y no puedes ni dormir, insomnio, imagínate, ya te va el sueño. Entonces, porque estás desesperado, porque no tienes, entonces porque estás enfocado nada más en que ya me siento inseguro, incapaz. Entonces físicamente te empiezas a enfermar, se te bajan las defensas y ahora tú traes de colitis, gastritis, migraña, dificultad para respirar, con crisis de pánico, con ansiedad, con estrés, ¿no? Y eso origina inclusive hasta una necesidad de comer compulsivamente y al rato estamos engordando y que le echamos por la ansiedad y por algo que me satisface la comida, y bueno, podemos engordar o podemos adelgazar por el temor, por la preocupación, por el afán y por la ansiedad. Entonces, a nivel físico tenemos consecuencias físicas, que son las enfermedades psicosomáticas, ¿no? Son las más comunes. Consecuencias tenemos a nivel de tipo psicológico, pues es que tengo un pensamiento constante de que me siento inútil, incapaz, porque no siento que valgo nada, porque no tengo. Entonces, el pensamiento de tipo de que no puedo y de que no subes algo porque me siento incapaz, porque no tengo. Ese es porque lo he relacionado al tener con la capacidad de ser una persona brillante. Bueno, tenemos entonces la disocial. Eso quiere decir que en lo social vamos a tener relaciones más superficiales, consecuencias de amar al dinero, unas relaciones más superficiales, muchos conflictos familiares y muchos conflictos de pareja, porque sí. Mira, los principales conflictos en un matrimonio, ¿de qué son?
2: Del dinero.
3: La lana, y si no hay, pues ahí estamos en pleito, ¿no?
2: Sí, doctor, vamos a hacer un corte rápidamente y seguimos con esto. Gracias.
3: Gracias.
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0: son las 7 con 30 minutos.
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2: Doctor, con algo que dijo usted, ¿cuáles son o cuál es el mayor problema en un matrimonio, verdad? Y podemos ver o decir, pues, que muchas veces, o la mayoría de las veces, es el dinero, ¿verdad? Dijo usted la lana.
3: Pues sí, mira que las consecuencias entonces de tipo social ahí afectan las relaciones en la pareja, en la familia, porque pues el dinero sirve para todo, lo dice la Biblia claramente, y sí es cierto, sirve para todo. Pero el enfocarme en eso nada más, pues hago un lado lo que las relaciones, y por lo tanto en lo social se vuelven relaciones más superficiales, y es más más problemático cuando pues el enfoque es el dinero, ¿no? Y ya ahora, antes era, no, pues me voy a divorciar, pero no porque me seas infiel ahora, porque no me estás manteniendo, porque no me das mis lujos o lo que yo tengo y lo que yo necesito, ¿verdad? Así que voy a buscarme lo que tenga. Y entonces ya se vuelve más cada día esto como más materialista, ¿no? Y ahora ya no es pecado de no tienes, pues ahí nos vemos. Y bueno, tenemos entonces las consecuencias económicas, pues son cuando una persona está enfocada en eso, el consumismo te va a traer deudas, te va a traer compras compulsivas, compras de cosas que a lo mejor ni ocupas, pero bueno, ahí vas. No tengo que ponerme y estás lleno de ropa, ¿no? ¿No? Y pues por el consumismo y pero por las cosas materialistas. Éticamente, ¿qué te podemos encontrar? Unas consecuencias en la ética, bueno, que aumenta el egoísmo en las personas, hay falta de empatía, se compra por comparación y por conductas deshonestas, pero pues ¿qué nos aqueja sobre todo en lo espiritual? Consecuencias espirituales, ¿cuáles serán las consecuencias espirituales? Mira que cuando cada día nosotros tratamos de llenar esos vacíos se crecen más en lugar de llenarse o de bajarse los vacíos, aumentan más los vacíos espirituales, entre más material se vuelve a la persona, más vacío hay, más dureza de corazón, más falta de fe, se apaga la fe, fíjate qué interesante, se pierde el sentido de la vida en lo espiritual, se va alejando uno de los valores espirituales y de la presencia y de la paz de Dios, porque como pues es que y fíjate que no recomienda que el que acerca a Dios debe de tener primero fe, que cree que le hay, pero que es recompensa, que es galardón del que le busca, ¿no? Entonces el egoísmo, el orgullo, el individualismo, pues la consecuencia espiritual es que nos alejamos más y somos más egoístas, ¿no? Más con los demás, hasta conmigo mismo me vuelvo más egoísta con no darle la paz a que mi corazón anhela, no darme vida, salud, bienestar, que son las que ocupo yo como ser humano. ¿De qué me sirve que tenga mucho dinero y estoy enfermo, que tenga miedo, temores, inseguridades, que te controlan después, ¿verdad? Entonces quiere decir que consecuencia espiritual, que empieza a haber una dependencia más de lo espiritual, entra una ansiedad espiritual, como es el miedo, como es temor a perder las cosas, o a que te las roben, o a que te quedarte sin nada, o que no tengas, ¿no? Entonces, que te quita la paz, eso te quita la paz. La relación con los demás, pues es menos auténtica, sino que es más convenenciera, ¿no?

0: y va, y se empieza una desconexión con la fe. Estamos hablando de las consecuencias espirituales. Sí. Consecuencias espirituales cuando cada día nos volvemos más materialistas. ¿Por qué? Porque precisamente el Dios que, con el cual tú estás relacionado ya no es un Dios verdadero, sino es el Dios riquezas, el Dios material. Él lo menciona como pues el Dios Mamón, que es el Dios de las riquezas, ¿no? Pues, y solamente existen dos. No existen, dice que con dos señores, con uno que sirve, con uno queda mal. O en el cristianismo es, o es todo Dios, pues, decían el no conocer de Dios, el estar alejado de Dios, ya es el Dios materialismo, ya. Así que ese es el 100%. Aunque la persona se crea que dice, bueno, es que no soy cristiana, pero yo tengo valores y principios. Sí, pero la base de lo que es la relación directa con un Dios vivo y poderoso, un Dios real, que es el que te provee todo lo que tú ocupas, pues ese es Jesús. Ese es el Dios verdadero. Por lo tanto, toda persona que está con un vacío, es que ese vacío emocional, espiritual, solamente lo puede llenar Dios. Y no nada en este mundo. Ni la lana, ni la dama, ni la fama. Y en eso abarcó todo el materialismo, ¿verdad? La lana, la dama y la fama. Entonces, pero lo y aparte, ya el cristiano en sí, que todavía traemos arrastrando lo que aprendimos en casa, en la cultura, en la ciudad, en la nación, traemos aquellas cosas que nos están afectando en nuestra forma de ser, que todavía no desprendemos del ombligo con lo material o con lo del mundo. Nuestro ombligo está pegado todavía de donde provenimos, de donde venimos, siendo de que ya nacimos de nuevo y somos personas supuestamente diferentes, que ahora ya no somos pues de este mundo, sino que ahora ya nuestro hábitat viene siendo ahora sí que de la tierra, el agua. Ahora sí que nos convertimos en peces. Por el simbolismo de cristianismo es un pez. Es donde puede estar la presencia de Dios, donde tú puedes morar en su paz, en su presencia, y donde lo disfrutas. Y esa es la diferencia de que tú naces de nuevo, eres otra persona, totalmente diferente. Tú tienes que nacer de nuevo, ¿no? Para vida de poder disfrutar de las cosas espirituales. Porque es un mundo material, es un mundo espiritual. Todo lo que está en el mundo natural, todo lo que monta en este mundo, lo que tú ves y palpas con tus cinco sentidos, es material. Entonces, por eso materialismo. Aunque en este punto lo vemos cosas buenas y cosas malas, sí, no estoy diciendo que no existen cosas buenas, pero lo espiritual, que es lo contrario a lo material, allí está el problema, de que el mundo en que tú y yo vivimos es un mundo natural, por lo tanto es un mundo espiritual, es un mundo, perdón, de materialismo. Y cuando tú naces de nuevo, tú naces ya en lo espiritual. Por lo tanto, ese ser interior que nace en lo espiritual ya depende 100% para sobrevivir de lo espiritual. Si no ora, no lee la Biblia, si no te alimentas con la presencia y la paz de Dios, te mueres. Te mueres porque tu vida espiritual depende de su presencia, de su paz. Desde que tú estés enfocado y en Dios y no en el materialismo donde tú vives. Así que la vida, la paz y la libertad y el gozo y la alegría la vas a encontrar, pues, no en las cosas materiales, sino en Dios, aunque vivamos en este mundo. ¿Se entiende?
1: Sí. Mire, doctor, que hay un comentario aquí. Dice, el materialismo es actuar, o sea, tener todo lo que no pudimos de niños, o darle todo a nuestros hijos lo que nosotros no tuvimos.
0: Pues es parte de la forma de reaccionar. Igualmente, una persona no tiene nada y dicen por ahí, y tiene poquito, loco se quiere volver porque nunca lo ha tenido y por lo tanto se enfoca y agarra capara porque se acaba y quieres abrazar aquello que, pues no, es como un niño huérfano que cuando llega por fin a una casa donde se le adopta, pues agarra toda la comida del refrigerador y la lleva a su cama para abrazarla y poder que no se la vayan a quitar. Y siendo que pues su lugar es el refrigerador, pero saca todo el jamón, toda la salchicha, toda la comida y chugures y se la pone en la cama, porque siento de que pues ahí su lugar no es la manera que quiere atraer, asegurarse de que no se lo va a ser quitado. Y es precisamente lo mismo en el mundo de las cosas materiales. Agarramos, abrazamos porque sentimos que aquello se nos puede quitar y no lo queremos perder. Y eso pues tiene su lugar, todo tiene su lugar, pero lo que pasa es que tratamos de llenar esos vacíos emocionales con un material, como una cosa material. Así que pues es parte entonces, como quien dice, de las consecuencias, pero de tipo espiritual, de tipo, mencionamos, de tipo mental, de tipo psicológica, de tipo física y de tipo también pues social.
1: Sí. Sí, pues muy bien, doctor, pues hemos visto la definición, ¿verdad?, del materialismo, sí, las causas, síntomas, consecuencias. Doctor, creo que en este caso, ¿hay un tratamiento muy complejo o hay un tratamiento generalizado? ¿O cuál podría ser el mejor tratamiento para alguna persona con esta enfermedad?
0: Pues vamos al tratamiento, empezamos con lo espiritual, que es definitivamente donde se ve la base, ¿no? La base siempre va en la lucha, hay una lucha de dos reinos, el reino espiritual y el reino material. Entonces todos estamos en el reino material, todos. Y la única manera de entrar al reino espiritual es naciendo de nuevo. Entonces cuando yo me acerco a Dios y le digo, Señor, necesito pues que seas tú el primer lugar en mi vida. Cuando es el primer lugar, busca el primer reino de Dios y todo te viene por añadidura. Lo buscas a Él, el creador de todo, el que te creó a ti, el que creó lo material. Claro. Pero fíjate que lo material fue hecho de lo que no se veía, fue hecho de lo espiritual. O sea, lo espiritual creó lo material. Entonces, por lo tanto, tú te acercas al Dios invisible, al Dios que no ves, al que todo lo puede, y Él es el que te galardona, te recompensa, el que le busca. Y viene todo, las cosas por añadidura. Entonces, tú naces de nuevo cuando te acercas a Dios, y ese nacer de nuevo tú ya naces en lo espiritual. Por lo tanto, el contacto con lo espiritual se vuelve una prioridad en tu vida, y se vuelve la vida misma. Es la vida misma que es Jesús en ti. Cuando lo invitas a tu corazón, tú naces de nuevo. Y ya tu forma de pensar ya no depende de las cosas de este mundo, sino la prioridad es Él. Él es tu vida, es tu felicidad, tu paz, tu gozo, tu libertad, tu salud. Él es todo. Y cuando lo entiendes, todo viene por añadido. Entonces el materialismo que tú ocupas viene. Deleítate en el Señor y Él te va a conceder peticiones de tu corazón. Ni siquiera se lo tienes que pedir. Tú te deleitas y solo bien las cosas vienen, ¿no? Entonces ahí empezamos con lo espiritual, para nosotros sanarnos de lo del amor al dinero o del amor espiritual, porque raíz de todo lo malo es el amor al dinero, y de esa manera pues nos desprendemos y le damos el primer lugar o ponemos en el altar. ¿En cuál altar? El altar principal de nuestra vida, o sea, ¿a quién le servimos? ¿Al Dios vivo, poderoso, o al Dios dinero? Entonces cuando le servimos al Dios dinero, pues va a haber siempre el miedo, el vacío y la presión social de que debo de tener para valer, para ser alguien en la vida. Y es al revés. Tú vales no por lo que tienes, sino por lo que eres. Y eres hijo de Dios. Y ese eres hijo de Dios es que tú te acercas al Creador. Pero el Creador es el que te da el poder para hacer la riqueza. Inclusive, fíjate qué interesante. Él te da el poder para hacer las riquezas. Entonces, cuando nosotros nos acercamos a Él, pues Él te recompensa como una consecuencia, porque lo buscas en el primer lugar. Por lo tanto, los valores de la palabra de Dios, cuando la lees y lo pones en práctica, eso va a alimentar tu fe. Fe para alcanzar y conquistar cualquier cosa que tú ocupes y necesitas en esta vida. Y por lo tanto, tu fe aumenta y te estabilizas y puedes caminar en lo sobrenatural y puedes adquirir todo lo que tú ocupes a través de lo espiritual. Porque lo natural fue hecho de lo que no se veía. O sea, que lo espiritual crea lo material. Con la fe, tú obtienes todo lo que tú ocupas. Es por la fe. La fe viene por la palabra de Dios. Entonces, cuando la lees, adquiere los valores y principios de la cultura espiritual de Dios. Por lo tanto, mira, el dueño de todo el patrimonio del mundo es Dios. No es el diablo. Él lo creó. Todo lo fue creado por Dios. Que el hombre se lo entregó al diablo por desobediencia. Y porque pues fue engañado, pero finalmente le pertenece al hombre. Y cuando uno se acerca a Dios, recuperas lo que se había perdido. O sea, Dios ya murió, no más por las almas, murió por lo que se había perdido. Y se perdió la riqueza, se perdió el control, se perdió todo lo que en este mundo le pertenece a Dios. Y se las da a sus hijos, pero se le da al que le cree y al que va hacia Él, no por lo que Él te dé, sino por lo que Él es. Por lo tanto, tú recibes otra vez el resultado de aquello que no buscas. Las consecuencias es la adquisición de riquezas y de bienes. Ahora, y en un mundo físico, ¿qué pasa? Bueno, pues que se quita la ansiedad, se quita el estrés, porque la paz interior se llena por la presencia de Dios. Su misma presencia trae todo como consecuencia de paz. Te da vida, hay salud y bienestar, la enfermedad se va también. Entonces, y lo social, pues en lo social definitivamente ya no te estás enfocando en el compararte, en el consumismo, sino que vas queriendo, aprendes a vivir, como decía el apóstol Pablo, sé vivir en escasez, sé vivir en abundancia. Yo he aprendido, pero pues dice la Biblia claramente, yo deseo que seas, pues que tengas salud, así como prospera tu alma. Sí. Y la salud, pues, es la parte más importante del ser humano, ¿no? Que finalmente, ¿qué te sirve tener dinero si no tienes salud? Y cuando tienes salud, tienes padre, tienes mamá, tienes hijos, tienes, y valoras los seres humanos que tienes a tu alrededor y las relaciones que tienes con ellos, bueno, eso te das cuenta al final que eso es lo más importante, que esas relaciones de amor, de esas relaciones que tienes de familia, porque dice por ahí dicho, nadie sabe lo que tiene hasta que lo ve perdido. Y bueno, tenemos que ver a veces lo que son los accidentes, los lutos y los fallecimientos de seres humanos que tenemos a nuestro alrededor, para valorar y darnos cuenta de que finalmente, pues todo se va a quedar aquí y que una eternidad vamos a pasar con Dios, ¿verdad? Y que yo decido las cosas a donde voy. Ahora, ¿qué debo de hacer? ¿Qué debo de practicar para un tratamiento sea más integral y completo? Mira, debo de practicar la gratitud, empezar a desarrollar la humildad y la generosidad, empezar también pues a orar y a pedirle a Dios. Dicen, pues pide y le vas a recibir, el que pide recibe. Entonces, bueno, ¿qué es lo que me hace falta? Simple y sencillamente pedir. Y si no recibes al pedir, pues toca. Y si no, llama. Pero vas a recibir. Entonces, lee la Biblia para memorizar los versículos que nos ayudan a que cada día todo el pueblo en Cristo que me fortalece, que Dios me va a suplir lo que me falta, conforme a su riqueza en gloria. Bueno, me va a proveer. Entonces, el ayudar a otras personas, el pedir para otros, eso nos va a ayudar como parte de tratamiento, para que yo, al estar pidiendo por los demás, yo me vaya a recibir. Buscar equilibrio entre lo material y espiritual. Ser equilibrado, claro está. Que deje de ser el centro de nuestra vida el materialismo, sino que el eje, el centro principal, pues sea Dios en nuestra vida, ¿no? De tal manera empezamos a desarrollarnos como personas humanas, como personas, empezamos a adquirir y a movernos en los valores espirituales que tengamos. O sea que nuestra educación, empezamos a aprender en su enfoque correcto entre lo material y lo espiritual. De esa manera, pues evitamos también el caer en el consumismo. Una terapia psicológica para poder ayudarnos en la ansiedad que genera la falta de, podemos aprender a sobrevivir, ¿verdad? Sin ese apego por las cosas materiales y esos vacíos espirituales, esos vacíos emocionales, aquellanados con las cosas del amor de Dios y la paz de Dios, ¿no? Entonces, estamos viendo cómo podemos, como tratamiento, de ponerlo en práctica cada día y fortalecer, claro, hasta las relaciones humanas que tenemos con los seres queridos que están a nuestro alrededor. Y reducir el consumismo de materialismo, pero hay que aumentar el consumismo de tipo espiritual. Pues de esa manera viene después el consumismo material. Una cosa te trae la otra, pero no es al revés. Los caballos van adelante y la carreta la baja, va atrás, la jala los caballos. O sea, va adelante, va lo espiritual y va atrás, va acarreando, va jalando el materialismo. Así que es parte de el orden de las cosas, ¿verdad?
1: Así es.
0: Bueno.
1: Sí, pues también tenemos una invitada el día de hoy, ¿sí? Si ya está lista por ahí, por favor. Mientras ella aquí se presenta, en Proverbios 10:22 dice, ¿verdad, doctor? Que la bendición de Dios es la que enriquece y no añade tristeza consigo, ¿verdad? Y lo que usted decía, que el Dios quiere que seamos prosperados, también está en 3 Juan 1:2, dice, amado, yo deseo que seas prosperado en todo, así como prospera tu alma, ¿verdad? Entonces, Dios no está peleado con la bendición, con las riquezas, ¿verdad? Sino que Él desea, ¿verdad? Entonces, Él siempre da lo mejor para sus hijos, pero siempre el centro y lo principal, y nuestro Dios, el único Dios, debe ser el Señor Jesucristo.
0: Pero fíjate, y una cosa tan interesante y tan importante, que todo el mundo piensa y sabe que ya murió por los pecados. Pero bueno, el hecho que haya muerto por los pecados, eso no me hace salvo. Yo tengo que pedirle perdón por mis pecados y debo aceptar el sacrificio para que yo sea perdonado mis pecados. O sea, yo debo de aceptar el sacrificio que él hizo. Él pagó un precio para que yo fuera perdonado mis pecados. Igual forma, fíjate qué interesante, también pagó por el dinero. ¿Cómo que pagó por el dinero? Sí, la Biblia dice que él siendo rico se hizo pobre para que yo fuese enriquecido con la pobreza que él vivió. Por lo tanto, entonces quiere decir que el propósito no es para encima vivir pobre. El propósito por el cual dice que él siendo rico se hizo pobre para que yo fuese enriquecido por lo que él pagó el precio. Él pagó un precio no más por los pecados, pagó el precio para que tú seas prosperado también. Pagó el precio por tus cosas materiales para que tú las puedas recibir. Interesante, ¿no? Pero, ¿de qué me sirve que se lo sepa si no se lo pido? Pues pídeme se te va a dar, ¿verdad? Así que, bueno, es parte del tratamiento, por eso que los que estamos ahorita aprendiendo, de que esa es la verdadera causa por las cuales Él pagó un precio. Él murió no nomás por el pecado, por las cosas espirituales, murió por el alma, pero también murió por las cosas, pagó el precio también por lo material, ¿verdad?
1: Así es, sí. Y pues mientras esperamos a nuestra invitada, quiero mandar un saludo a los que han estado aquí presentes conectados: Laura Flores, Joel Padrón, Oscar Sánchez, Gloria Aguilar, Rebeca de la Cruz, Melissa, Omar Galván, Dime Rodríguez, Yolanda Rodríguez, Berenice Sandoval, Laura Hernández, Gabriel Nares, María Rodríguez, Eri León, Liz Sánchez, Recicladora Ja, María Gómez Flores, Fabiola Anguiano, Fernando Galván, Ezequiel Mendoza, Sonia Cruz, Alejandro Bobadilla, Hugo Santana, Karin Campos y Hermes Iván Galván Pinto. Muchas gracias a todos y cada uno de los que han estado atentos, aprendiendo, listos para aprender, ¿verdad? Pronto, ¿sí? Entonces, pues, mientras seguimos esperando a nuestra invitada, doctor, usted en el transcurso del tiempo, o usted en esto, ¿qué ha visto? O sea, ¿cómo se ha desempeñado este materialismo, este amor a todo? Ah, mire, ya está aquí, lista, nuestra invitada. Sí, buenas noches, sí, Joana.
2: Buenas noches.
1: Pues listos, queremos escuchar un testimonio tuyo acerca de este tema y que también nos puedas ayudar con una oración.
2: Sí, escuchando el tema ahorita, que lo estuve escuchando desde el inicio, Dios me trajo algo en la mente. Un tiempo yo estuve así, como lo estaba diciendo el doctor, tenía eso, de que sufrí mucho tiempo y mucho tiempo, dependía de las cosas materiales, no tenía un vacío muy grande. Escuchando el tema, me vino a la mente muchas cosas. Yo un tiempo compré mucha ropa que nunca usé, zapatos, me llené de bolsas, me llené de carteras, me llené de muchas cosas materiales, y lo hice por mucho tiempo. Incluso ropa nunca me la puse. Y tengo como 2-3 años hacia acá que de verdad Dios trató con mi vida. Yo regalé mucha ropa, regalé zapatos, ya no, vacié mi closet. Y Dios trató mucho conmigo, en esa área. Ya no, ya no siento ese amor, al apego por las cosas materiales. Y ha ido Dios tratando conmigo en muchas áreas, en esas cosas. Ya no siento esa necesidad de comprar ropa en excesivo, como decía el doctor. Me siento a gusto con lo que tengo, y ya son 2-3 cambios de ropa lo que tengo. Yo ya ya no siento ese amor a la ropa, ni a los zapatos, ni a las carteras. Ya me, Dios ha tratado conmigo en esas áreas, y de verdad yo creo que el tema me cayó muy muy a mí, que ya lo estuve escuchando, pero ya no me sucede eso. No sé, como dice el doctor, ya yo ya dependo de Dios, y yo ya me creo hija de Dios, y eso ya no me llenan las cosas materiales. O sea, eso a mí no me llena, me llena Dios. Entonces, no sé qué más puedo decir. Confío en Dios yo ahora, y no me sucede eso de que ay, que el que me compra una cosa, ya no me, eso no me satisface. O sea, yo dependo de Dios y confío en Dios, y me siento a gusto con lo que hago ahorita. No sé, qué más puedo decir.
0: Bueno, pues vamos a decir lo siguiente, que primeramente, pues felicidades por tu cumpleaños, ¿verdad?
2: Gracias, gracias.
0: Juana, pues aprovechando que estás aquí, para que públicamente, pues te enviamos unas felicitaciones por ser tu cumpleaños. Gracias. No sé qué cuántos años tengas, pero pues es tu cumpleaños, ¿no? Y las cosas de que hemos visto que pues has dado más prioridad, ahora sí que a buscar de Dios que las cosas del trabajo, ¿no? Dejas el trabajo por buscar de Dios, le das el primer lugar, como quien dice, porque pues hay dos señores.
2: Sí,
0: con
2: sí.
0: Uno dice que si con uno quedas, pues, si te vas con uno, pues con otro vas a quedar mal, pero pues si nos ubicamos nada más en Dios, mira, tan sencillo, quedas mal con el materialismo, pero solito vende, de todas maneras Dios te va a proveer. Dice, sí. Busca primero Dios y te va a venir por añadido, así que no, ya nomás pídele y vas a pedir, vas a recibir lo que tú ocupas. Y lo que ya, eso es vacío, ya se llenó. Pero se llenó por Dios y ya las cosas materiales es algo secundario, ¿verdad? Entonces, porque ahora el amor, ahora es el amor a Dios, no el amor al dinero, o el amor a las cosas materiales, ¿no? Pues es parte de lo que tú aprendiste, lo parte de la enseñanza también, y de que ese vacío fue llenado ahora por la paz de Dios. Pues ahora, con base a eso y su, viste la diferencia, sentir pues ese vacío se llenarse, y esa fe pues ahora viene para que puedas conquistar y puedas adquirir las cosas materiales que tú ocupas, porque las vas conquistando finalmente, porque Dios nos lleva de gloria y gloria, victoria y victoria, y nos dan lo que ocupamos, ¿verdad? Sí. Como tú mismo lo has experimentado y visto, que Dios, cuando ocupas algo para viajar, para moverte, ahí está, ¿verdad? Llega de donde menos lo piensas y aún va más allá de lo que tú me puedes adquirir en tus propias fuerzas, porque viene a través de la fe. Y la fe es la certeza de lo que se espera, ¿verdad? La convicción de lo que no se ve. Bueno, pero Dios se maneja bajo principios. Dad y se os dará. Y ese es un principio, ¿verdad? Si tú das, tú vas a recibir. Es como una siembra cosecha, ¿no? Si tú vas a recibir. Y parte de lo que Dios se mueve también es a través de, pues, diezmar y ofrendar, ¿verdad? Así que oremos. Ora, por favor, por las personas que están pasando en este momento por esa disyuntiva, por esa decisión de que se acerquen a Dios y que lo busquen primero a Él.
2: Sí. Claro que sí. Padre Celestial, en esta noche, mi Dios, te agradecemos, mi Dios, esta hermosa noche, Padre. Gracias, mi Dios, porque tú has sido bueno, Señor. Reconocemos, papá, nuestra necesidad por ti, Señor. Padre, te necesitamos, te amamos. Dependemos de ti, Padre, totalmente, Señor, Padre Santo. Muchas gracias te damos por esta noche, Padre. Te pedimos por cada persona, papá, que se ha sentido sola, Señor, que tiene un vacío en su corazón, Padre. Te pido, Padre, que tú les ayudes, Padre, como a mí me ayudaste, Padre, que tú seas el centro, Padre, de cada persona, Padre Santo. Yo te lo pido, Señor, toca los corazones, Padre, que tú seas el centro, Padre, que tú les ayudes a salir, Padre, de esa, de eso que ellos traen, papá, que no dependamos del materialismo, Señor, sino de ti, Señor, Padre Santo. Gracias, porque tú nos haces libres, Señor, de todo, Padre, de toda atadura, Señor, que tengamos, Señor. Ayúdanos día con día, Padre, a depender de ti, Señor. Te amamos y te bendecimos, Padre, y te necesitamos, Padre, todos los días de nuestras vidas, Padre. Muchas gracias, mi Dios, porque dependemos de ti y te necesitamos, Señor, en cada momento, Señor. En el nombre de Jesús, amén, amén y amén.
1: Pues muy bien, muchísimas gracias, sí, por esta aportación y este testimonio. Y pues... pues gracias a Dios, ¿verdad? Que estamos aquí todos. Gracias a todos los que nos acompañaron, a los que estuvieron presentes. Felicidades, que la sigas pasando bien. Feliz cumpleaños. Gracias a todos.
0: Adiós.
2: Gracias.
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0: Ya son las 8 en punto.
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1: Un hombre puede predicar o escribir libros o hacer muchas otras cosas, todo impulsado por motivos erróneos. Pero casi nunca se apartará para derramar su alma ante Dios en lo secreto, a menos que sea sincero. Dios mismo nos ha enseñado que esta es la mejor prueba de una conversión real. Porque cuando dijo a Ananías que buscara a Saulo en Damasco, la única evidencia que mencionó del gran cambio de corazón que Saulo había experimentado fue esta: he aquí, él ora. En Hechos 9:11. Yo sé, por supuesto, que muchas personas vienen a la fe lentamente. Pueden pasar por muchas convicciones, deseos, sentimientos, resoluciones, esperanzas y temores. Pero todas estas personas pueden terminar en nada. Una oración sincera de corazón que fluye de un corazón quebrantado y de un espíritu arrepentido vale más que todas las cosas juntas mencionadas anteriormente. El primer acto cuando tenemos la fe verdadera es que hablaremos con Dios. La oración es a la fe lo que la respiración es a la vida. Tal como no podemos vivir sin la respiración, tampoco podemos creer en Cristo sin la oración. En tercer lugar, la oración es el deber cristiano más descuidado. Ningún deber cristiano es descuidado tanto como la oración secreta. Antes yo creía que la mayoría de las personas que se llaman cristianas oraban, pero ahora he llegado a una convicción distinta. Creo que la gran mayoría de los que dicen ser cristianos nunca oran del todo. La oración es un asunto estrictamente personal entre Dios y nosotros, el cual nadie más observa y, por lo tanto, existe una gran tentación a descuidarla. Creo que muchos nunca dicen ni una sola palabra en oración. Ellos comen y beben, se duermen y se despiertan, viven en la tierra de Dios y disfrutan de sus misericordias. Tienen cuerpos y tienen que morir, y tienen el juicio y la eternidad por delante. No obstante, nunca hablan con Dios. Viven como si fueran animales en vez de hombres que poseen almas eternas. También creo que para muchos otros, la oración no es más que la pronunciación de unas cuantas palabras de memoria. Algunos usan una fórmula de palabras sin un deseo sincero por las cosas que están orando, aun cuando la fórmula sea buena, como por ejemplo el Padre Nuestro. Muchos lo repiten rápidamente, sin ni siquiera pensar acerca de lo que están diciendo. Podemos estar seguros de que Dios no considera esto como la oración, aunque los hombres lo hagan. La oración incluye mucho más que las meras palabras pronunciadas con nuestros labios. Incluye nuestros corazones, o no es la oración verdadera. Sin duda, Saulo de Tarso había hecho muchas largas oraciones antes de conocer al Señor en el camino a Damasco. Pero fue solamente cuando su corazón había sido quebrantado que nuestro Señor dijo: he aquí, él ora. Si a usted le sorprende todo esto, considere los siguientes hechos. La oración no es algo natural. El deseo natural de nuestros corazones es alejarse de Dios. Por naturaleza no amamos a Dios, sino que le tememos. Por naturaleza no tenemos una convicción de pecado, ni tampoco sentimos nuestras necesidades espirituales, ni tenemos fe en las cosas que no podemos ver. Por naturaleza no deseamos ser santos. Por estas razones, los hombres no oran naturalmente. La oración no es popular. Todo tipo de actividades mundanas son populares entre los hombres, pero la oración no es popular. Muchos harían cualquier cosa menos admitir públicamente que tienen el hábito de orar. A la luz de estos hechos, creo que muy pocas personas oran. Considere el tipo de vida que muchas personas viven. Cuando vemos cuán fácilmente se hunden en el pecado, ¿cómo podemos creer que están orando constantemente contra el pecado? Cuando vemos que los hombres están completamente ocupados en las cosas del mundo, ¿Acaso podemos creer que están pidiendo a Dios por su gracia para servirle? ¿Cómo puede ser así cuando no muestran ningún interés en Dios del todo? La oración y el pecado jamás pueden permanecer juntos en el mismo corazón. La oración acabará con el pecado, o el pecado acabará con la oración. Cuando me acuerdo de esto y veo el estilo de vida de muchos, concluyo que hay muy pocos que oran. Considere también la forma en que muchas personas mueren. Muchos moribundos parecen completamente extraños a Dios. No tienen ni siquiera la capacidad para hablar con Él. Dan la impresión de que realmente nunca han hablado con Él. Lo que yo he visto con mis propios ojos de los moribundos me convence de que muy pocas personas oran. En cuarto lugar, tenemos muchos motivos que nos animan a orar. Tenemos más motivos para orar que los que tenemos en cuanto a los demás deberes cristianos. Dios ha hecho todo lo necesario para que la oración sea fácil, si tan solo lo intentáramos. Dios ha hecho provisión para cada dificultad, de tal modo que no tenemos excusa alguna si no oramos. Hay un camino por el cual cualquier hombre, no importa cuán pecaminoso o indigno sea, puede acercarse a Dios el Padre. Cristo ha abierto el camino a través de su sacrificio por nosotros en la cruz. La santidad y la justicia divinas no deberían espantar o impedir a los pecadores, sino más bien, deberían hacerles clamar a Dios en el nombre de Jesús. Deberían rogar basados en la sangre de Cristo que ha hecho una propiciación por el pecado, y entonces encontrarán que Dios está dispuesto a escuchar. El nombre de Jesús asegura infaliblemente que Dios escuchará nuestras oraciones. En su nombre, podemos acercarnos a Dios con confianza y orar con denuedo. ¿No nos anima esto a orar? Hay un abogado e intercesor que siempre está listo a presentar las peticiones de aquellos que acuden a Él. Él presenta nuestras oraciones ante el trono de Dios. Nuestras oraciones son en sí mismas débiles, pero cuando son presentadas por el Señor Jesús, son poderosas. Su oído siempre está abierto al clamor de todos aquellos que buscan misericordia y gracia. ¿No nos anima esto a orar? Además, el Espíritu Santo siempre está listo para ayudarnos a orar, porque esto es una parte de su oficio, lo dice Romanos 8:26. Él es el Espíritu de gracia y de oración, como lo dice Zacarías 12:10. Nosotros solo tenemos que buscar su ayuda. Hay grandísimas y preciosas promesas para todos aquellos que oran. Los invito a que lean Mateo 7, versículos 7 y 8. Mateo 21, versículo 22. Juan, capítulo 14, versículo 13 y 14. Lucas, capítulo 11, versículo 5 al 13. Y Lucas, capítulo 18, versículo 1 al 8. Medite acerca de estos pasajes, porque contienen los estímulos más grandes para animarnos a orar. Hay ejemplos maravillosos en la Escritura del poder de la oración. La oración abrió el Mar Rojo, sacó agua de la roca, hizo que el sol se detuviera. Cosas que eran imposibles se convirtieron en realidades a través de la oración. ¿Necesitamos más que esto para animarnos a orar? ¿Pudiéramos hacer algo más necio o más tonto que descuidar la oración? En quinto lugar, la oración es el secreto de la santidad. La diligencia en la oración es el secreto de una santidad eminente. Sin lugar a dudas, existe una gran diferencia entre los logros de los creyentes verdaderos. Algunos progresan más que otros. Algunos son verdaderamente convertidos, parecen permanecer como niños espirituales toda su vida. De un año a otro parece que crecen muy poco. Son perturbados por los mismos pecados y todavía necesitan la leche de la palabra en lugar del alimento sólido. Sus intereses espirituales permanecen como muy reducidos y limitados a su propio círculo. Pero hay otros creyentes que siempre están creciendo y avanzando en la vida cristiana. Ellos crecen en fe, crecen en buenas obras, intentan grandes cosas y hacen grandes cosas. Cuando fracasan, vuelven a intentarlo. Cuando caen en pecado, se levantan pronto. piensan de sí mismos como siervos débiles e inútiles. Sin embargo, son las personas cuyas vidas recomiendan la fe cristiana a otros. Ahora, ¿cómo podemos explicar esta diferencia que existe entre el pueblo de Dios? ¿Por qué algunos son mucho más santos que otros? Creo que la diferencia en la mayoría de los casos es debido a los diferentes hábitos de oración en lo secreto. Creo que aquellos que no son eminentemente santos oran solo un poco, mientras que aquellos que son muy santos oran mucho. Creo que una vez que alguien es convertido a Dios, su crecimiento en la santidad dependerá principalmente del uso diligente de los medios que Dios ha señalado. El medio principal por el cual los creyentes han avanzado en santidad es el hábito diligente de la oración privada. Lea las vidas de los grandes siervos de Dios y se dará cuenta que esto es cierto. Ningún creyente ha llegado a ser un creyente destacado sin ser primero un hombre de oración. Si usted desea crecer como cristiano, tiene que aprender el valor de la oración secreta. En sexto lugar, el descuido de la oración es la causa del retroceso espiritual. El descuido de la oración es una de las causas principales del retroceso. Es posible ir para atrás en la vida cristiana después de haber empezado bien. Los creyentes de Galacia progresaron bien por algún tiempo, pero después fueron desviados por los falsos maestros. Pedro afirmaba fuertemente su amor para con el Señor, pero en el tiempo de la prueba lo negó. Ser uno de los que retroceden es miserable. Es una de las peores cosas que pueden suceder a un hombre. Sé que la gracia salvadora en un creyente no puede ser destruida. Sé que la verdadera unión con Cristo es inquebrantable. Pero también creo que una persona puede caer tan drásticamente que pierda la vista de su posición en Cristo y que llegue a desesperarse de su propia salvación. Este estado es la condición más cercana al infierno. Una conciencia herida, una mente fastidiada de sí misma, una memoria llena de reproches, de autocondenación, un corazón traspasado con las saetas del Señor, un espíritu quebrantado por el peso de una mala conciencia. Todo esto es un sabor del infierno. Considere estas palabras solemnes. De sus caminos será harto el apartado de razón. Proverbios 14:14. El que retrocede en su corazón. Traducido de la versión King James en inglés. Ahora, ¿cuál es la causa del retroceso espiritual? Creo que por lo general es causado por el descuido de la oración privada. Es mi opinión que el retroceso generalmente empieza con el descuido de la oración. El descuido de la oración en la vida cotidiana y en nuestras decisiones ha conducido a muchos creyentes a una condición de parálisis espiritual o al punto en que Dios les ha permitido caer horriblemente en pecado. Podemos estar seguros de que los hombres caen en privado mucho antes de que lo hagan en público. Igual que Pedro, primero descuidan la advertencia del Señor respecto a velar y orar. Y entonces, como Pedro, se les acaban las fuerzas, y cuando la tentación viene, caen en pecado. Entonces el mundo se fija y se burla de ellos. Pero el mundo no reconoce la causa verdadera de su caída, la cual es el descuido de la oración. Si usted es un creyente, espero que nunca retroceda en la vida espiritual. Pero si usted quiere evitar esto, debe tener mucho cuidado con relación a sus oraciones. En séptimo lugar, la oración obtiene la felicidad y el contentamiento. La oración es una de las formas más seguras para obtener felicidad y contentamiento. Este mundo es un mundo de tristeza. Desde que el pecado entró en él, ha sido imposible que los hombres escapen completamente de alguna clase de tristeza u otra. Ahora, la mejor manera para afrontar esto es llevando todas las cosas a Dios en oración. En el Antiguo Testamento leemos: echa sobre Jehová tu carga, y Él te sustentará. Lo dice Salmo 55:22. En el Nuevo Testamento también leemos: por nada estéis afanosos, sino sean notorias vuestras peticiones delante de Dios en toda oración y ruego, con nacimiento de gracia. Y la paz de Dios, que sobrepuja todo entendimiento, guardará vuestros corazones y vuestro entendimiento en Cristo Jesús. Lo dice Filipenses 4, versículos 6 al 7. Esta ha sido la práctica del pueblo de Dios en todas las edades. Cuando Jacob estaba atemorizado por su hermano Esaú, oró en Génesis 32, versículo 22 al 32. Cuando Pablo y Silas estaban encarcelados en Filipos, oraron en Hechos 16, 23 al 25. El único camino para estar verdaderamente feliz en un mundo como este es echar siempre todas nuestras preocupaciones sobre Dios. Cuando los creyentes fallan en hacer esto y tratan en cambio de llevar sus propias cargas, se vuelven infelices. Si solo acudiéramos a Él, el Señor Jesús está siempre dispuesto a escuchar y ayudarnos. Él sabe todo acerca de las pruebas y las tristezas de este mundo, porque vivió en Él durante más de 30 años. Si confiamos en Él y le invocamos, Él nos puede hacer felices verdaderamente, cualquiera que sea nuestra condición. La oración puede aligerar la cruz más pesada. La oración puede iluminar nuestra oscuridad. La oración puede traernos consuelo en medio de la tristeza y soledad más grande. Quiero que todos los lectores de este libro sean creyentes verdaderamente felices. Pero si usted ha de ser feliz, no existe otro deber más importante que el de la oración. En conclusión, algunos consejos para las diferentes clases de lectores. En primer lugar, hablaré a aquellos que no oran. Amigos que no oran, debo advertirles de su peligro. Si ustedes mueren en este estado, estarán perdidos. Están completamente sin excusa, porque no pueden dar ninguna sola razón del por qué deberían vivir sin orar. No digan que no saben cómo orar. La oración consiste simplemente de hablar con Dios. Usted no necesita ser educado para orar, sino solo necesita el deseo de hacerlo. El infante más pequeño puede orar cuando tiene hambre. Si usted está consciente de su necesidad, pronto encontrará algo que tiene que decir a Dios. No diga que usted no tiene un lugar para orar. Cualquiera puede encontrar un lugar adecuado si realmente lo desea. No diga que no tiene tiempo para orar. Usted tiene bastante tiempo, si tan solo lo usara correctamente. El profeta Daniel tenía que tratar con los asuntos de un imperio muy grande, pero aún así oraba 3 veces al día. Lo leemos en Daniel 6:10. No diga que no puede orar porque no ha nacido de nuevo y no tiene fe. Si le hacen falta estas cosas, tiene que invocar a Dios y pedírselas. Dice Isaías 55:6. Buscad a Jehová mientras pueda ser hallado. Llamadle en tanto que esté cercano. No lo deje para mañana. La salvación le está muy cerca hoy. No la pierda por no buscarla. En segundo lugar, hablaré a aquellos que desean ser salvos pero no saben qué hacer. Les aconsejo que acudan ahora mismo al Señor Jesús. Busque el lugar privado más cercano y ruéguele en oración que le salve. Dígale que usted ha escuchado que recibe a los pecadores y que ha dicho que ninguno que venga será echado fuera. Dígale que usted es un pecador perdido y que acude a él basado en su propia invitación. Dígale que usted está enteramente en sus manos y que a menos que él le salve, usted no tiene esperanza alguna. Pídale por la liberación de la culpa, del poder y las consecuencias de sus pecados. Pídale que le perdone y que le conceda un corazón nuevo y que ponga en usted su Espíritu Santo. Pídale que le ayude a ser su discípulo y su siervo desde ahora y para siempre. Si usted tiene preocupación verdadera por su alma, haga esto hoy. Recuerde que Él está dispuesto a salvarle porque usted es un pecador y Él vino al mundo a salvar a los pecadores. Nos lo recuerda en Lucas 5:32 y 1 de Timoteo 1:15. No se detenga debido a que se siente indigno. Entre más enfermo que esté, más necesita el doctor. Usted no se alejaría del doctor por sentirse muy enfermo. No se preocupe por las palabras que usará. Jesús le entenderá. Y no se desespere porque pareciera que no recibe una respuesta inmediata. Él le escucha. Siga pidiendo y la respuesta vendrá. Si usted desea ser salvo, recuerde lo que le he dicho y actúe en base a ello. Y seguramente, Dios le salvará. En tercer lugar, finalmente, hablaré a aquellos que oran. No permita que ninguna cosa les desanime. Quizás frecuentemente se sentirán muy desanimados y sus tiempos de oración puedan convertirse en tiempos de conflicto. Pero esto es muy común, puesto que el diablo odia verlos orar. Entonces, ustedes tienen que perseverar. Déjenme ofrecer algunas palabras de consejo acerca de sus oraciones. Recuerden la importancia de la reverencia y la humildad en la oración. Piense quién es Dios y quién es usted. Recuerden la necesidad que tienen de que el Espíritu Santo les ayude en la oración. Tengan cuidado de que sus oraciones no se vuelvan mera formalidad. Recuerden cuán importante es orar regularmente. Ustedes deben considerar la oración como una de las actividades más importantes de cada día. Tiene que apartar tiempo para orar como parte de su rutina cotidiana. Recuerden la importancia de perseverar en la oración. A menudo serán tentados a dejar o a cortar sus oraciones. Esta tentación siempre viene del diablo, no importa cuán plausibles parezcan las razones para hacerlo. Sean fervientes en la oración. Es la oración eficaz la cual logra mucho. Lo dice Santiago 5:16. Recuerden la importancia de orar con fe. Debemos creer que si pedimos conforme a la voluntad de Dios, nuestras oraciones serán contestadas. Lo dice 1 Juan 5:14. Usted debe esperar respuestas a sus oraciones. Consideren la importancia del denuedo en sus oraciones. Esto no significa una familiaridad indebida, sino más bien el argumentar con Dios en base a su palabra y sus promesas. Recuerden la importancia de pedir mucho. Cuán frecuentemente es cierto que los creyentes no tienen porque no piden. Lo dice Santiago 4:2. Sean específicos en sus oraciones. Confiesen sus pecados específicos. Oren por sus debilidades específicas y hablen con Dios de sus necesidades específicas. Recuerden la importancia de orar los unos por los otros. Tenga cuidado de que sus oraciones no se vuelvan egoístas. Sean agradecidos en la oración. Tenemos muchas cosas por las cuales debemos estar agradecidos. No considero una oración como verdadera si no incluye las acciones de gracias. Y finalmente, déjenme recordarles la necesidad de vigilar sus oraciones. La experiencia cristiana verdadera comienza con la oración y florece con ella. Y también decae con el descuido de la oración. La oración es como un tipo de pulso espiritual. Por medio de ella usted puede saber si está sano espiritualmente. Vigile su vida de oración. Y me sorprenderá mucho si las cosas se tornan mal en su progreso espiritual. Gracias por sintonizar nuevamente su programa, Gracia Salvadora. 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
15: En el libro de Filipenses, amados de mi Padre Celestial, enseña en el capítulo 2 que Dios produce el querer como el hacer. Les explico. Punto 1. Dios trabaja en nosotros. Trabaja en nosotros y lo segundo es que nos pone el deseo de aportar, de trabajar, de servir. Y como resultado de que nosotros aceptamos el deseo de el Espíritu Santo en nuestro corazón, Jan, Jorge, entonces nos da el poder de hacer las cosas. Nos da poder para sembrar. Nos da poder para trabajar. Nos da poder para hacer milagros. Nos da poder para que sucedan cosas sobrenaturales. Y ustedes, colaboradores amados, y nosotros, Jan Mendoza y Jorge Castillo, trabajamos para el Señor. Por favor, tenemos metas grandes en cuanto a la radio y a la marcha y necesitamos de aportaciones sobrenaturales. Si no lo tienes, pídele al Señor el deseo y Él te dará el poder de hacer lo recto.

0: Ya son las 8:30.
1: Buenas noches, agradeciendo su sintonía en Ondas de Vida Radio 1440, la estación de la gente de fe. Gracias por estar todo este día con nosotros. Y bueno, le saludamos y le animamos que continúe con nosotros. Tenga usted un buen provecho, pues estamos en la hora de la cena. Así que Dios le bendiga grandemente y queremos que usted disfrute de este tiempo alabando, exaltando el nombre del Señor. Si usted tiene un canto y quiere escucharlo aquí en Ondas de Vida, llame al 5529-515190 con su servidor, el Pastor Víctor Contreras. Empezamos alabando, exaltando el nombre del Señor. Gracias, disfrute la sintonía y cantando, exaltando el nombre de Jesús. Adelante, Alex.

¿Hay alguien que quiera adorar al Señor en ese lugar? Que se vea una generación que le adora. ¿Están listos?

Buenas noches. Qué bueno que siguen con nosotros en Ondas de Vida Radio 1440, la estación de la gente de fe. Pues agradecemos que usted nos sintonice desde temprana hora del día de hoy y continúe con nosotros. Pase con nosotros esta noche, pues viene un tiempo de alabanza en la presencia de nuestro Señor y Dios. Recuerde, nuestros teléfonos están a su disposición en este momento. Ahí está Jan Mendoza, ahí está también Monse Díaz, Chelito Paredes y Angie Guillén. Adelante. Agradeciendo su sintonía.

0: Le invitamos a que continúe aquí en Ondas de Vida Radio 1440. Hemos tenido un tiempo de alabanza, pero ahora viene Noches de Unción, donde estaremos escuchando un mensaje, información, saludos, comentarios ahí con el pastor Víctor Contreras. En unos minutitos, no se vaya, puede usted conectar para escribir su petición de oración por la vía del Facebook. Así que prepárese, prepare usted su rica cena y nos vemos en unos minutos. Noches de Unción. Gracias por sintonizar Ondas de Vida. 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

noches. ¿Cómo está usted? Le habla su servidor y amigo Pastor Víctor Manuel Contreras. Bienvenidos a este su programa Noches de Unción. Bueno, pues aquí saludándole en esta bonita noche. Y pues ya en diferentes puntos de la ciudad, tome sus precauciones porque pues continúa lloviendo, ¿verdad? Ya tiene ratito, justo cuando salí a comer algo por la tarde, pues que cae el aguacero aquí en Insurgentes, por ahí por el Poliforum, que es donde estamos, enfrente del World Trade Center. Recuerde que estamos aquí en Montecitos, número 59, Colonia Nápoles, en la Alcaldía Benito Juárez. Para cuando usted guste venir a visitarnos, lo puede hacer. Así es, solamente llámenos, avísenos para pues estar listo, recibirlo, porque esta es su casa, Ondas de Vida 1440. Y bueno, pues celebrando, seguimos celebrando a las mamitas. Recuerde que todos los días debemos mostrar ese gesto de gratitud, porque las mamás de verdad hacen mucho por nosotros. Bueno, usted que tiene a su mami, ya mi mami ya está allá en el cielo, en la presencia del Señor, pero usted disfrute de la compañía de su mamá, ¿verdad? Abrácela, apapáchela. Si tuvo la oportunidad de regalarle algo, hágalo. Y hoy hay muchas mamás modernas, ¿verdad? Donde dicen, no me regales nada. Tú dame un sobrecito y adentro haya una, una ofrenda rica y sabrosa, ¿no? Sí. Pues ahora sí que lo que usted haya también propuesto en su corazón. Y pues, si el Señor está en su corazón, seguro fue algo de gran bendición a su mamita. Y de verdad, felicidades a todas nuestras amadas mamás, ¿verdad? Que son gente de fe. Y pues, híjole, si hablamos de multiplicación, ¿qué es lo que dice el Señor? Multiplicaos y fructificad. Pues yo creo que las mujeres son las que nos ponen el ejemplo, varones, ¿verdad? Así que, pues, en realidad, todos somos un conjunto, las mujeres, los hombres, las mujeres, somos una unidad, ¿eh? Así que nadie es mejor que nadie, todos a la luz de los ojos de nuestro Señor y Dios, el creador del cielo y de la tierra, de todo lo visible y lo invisible, somos igual de amados, somos amados del Señor y su amor es para todos. Usted puede leer la Biblia, la misma Biblia, varón, es la misma Biblia que lee la mujer. Mujer, la Biblia que usted lee es la misma Biblia que lee el varón. No hay una Biblia para hombres, no hay Biblias para mujeres. Hablo de en lo que es, lo que se escribe, ¿verdad? En lo original. Gracias a Dios, pues sí, hay Biblias, pero ya con comentarios, ilustraciones, ¿verdad? Estudios por ahí ya bíblicos, donde van dirigidos precisamente a lo que es el varón. Por supuesto, hay Biblias también sin cambiar nada, solamente se añade todo lo que son estudios, comentarios, concordancias, ¿verdad? Que vayan relacionadas en torno a lo que es la mujer. O sea, sí, hay Biblias para hombres, Biblias para mujeres, pero yo hablo el consejo de Dios que dictó el Señor, ¿verdad? A los hombres inspirados por el Espíritu Santo, es para el hombre y para la mujer. No hay distinción. Entonces, mire, qué hermoso poder convivir en unidad. Ahora sí, hay funciones encomendadas de parte de Dios para los hombres de manera específica. Y hay también consejo de Dios específico para las mujeres. Por eso es importante estudiar la palabra de Dios, escucharla, meditarla, memorizarla, guardarla y sobre todo ponerla en acción. Así es, queridos amigos. El consejo de Dios es la porción que nadie nos puede arrebatar. En serio, nadie nos la puede arrebatar. Depende de cada quien. No dejes que en el día te quiten esa porción. Aférrate en el día, amado. Aférrate en el día, amada gente de fe.
en leer las Escrituras. Yo no sé el tiempo ni la cantidad de capítulos o versículos, pero sí lo tienes que hacer de una manera, pues, en donde haya una comunión con el Señor, leyendo tu palabra. No lo hagas en lugares donde pues te distraes fácilmente, o lo leas así como que, híjole, al 1000 por 1. Ni lo hagas tampoco en un sillón bien cómodo, bien acolchonadito, porque te duermes, ¿verdad? Y así, no. Busquemos de veras un sitio, un lugar en donde podamos tener, mira, hasta 15 minutos si quieres, de meditar la palabra de Dios. Leer un capítulo tal vez, pero leerlo como si estuvieras comiendo, degustando la comida, el postre que más te gusta. Así lees la palabra y la puedas leer otra vez apropiándotela, poniendo ahí tu nombre, o poniendo ahí a tu familia, o poniendo ahí lo que tu trabajo, tu casa. Yo no sé. Guíate, déjate guiar por el Espíritu Santo de Dios. La mejor manera de leer la palabra de Dios es acompañado con el Espíritu de Dios, con el Espíritu Santo. Es la mejor manera, y creo que es incluso la única manera en que va a cobrar vida la palabra, y llena y satisface y sacia nuestra sed y hambre de Dios y de su palabra. Y cuando eso sucede, así como la comida física sana, nutre nuestro cuerpo, vigoriza nuestro ser y da proteínas y da todos los elementos necesarios para que el cuerpo permanezca sano, activo, saludable y funcional, así también la palabra, la sana doctrina, la palabra del Señor, que tú leas, que tú medites en la presencia, guiados por el Espíritu Santo, esa palabra, amado, va a mantenerte vivo, encendido, con una pasión en el Señor, así como las vírgenes prudentes, encendida esa lámpara, amado. Meditando la palabra de Dios tendrás un espíritu sano, un espíritu fortalecido, un espíritu sabio, un espíritu guiado por el Espíritu Santo. Y cuando eso sucede, el Espíritu trae consigo también beneficios al alma y al cuerpo, de manera que el cuerpo y el alma se unen con el Espíritu, y como uno solo, como lo que somos, una persona, vamos a exaltar, vamos a adorar el nombre del Señor. Mira, leyendo 15 minutos, yo te voy a decir algo. ¿Qué es lo que va a suceder cuando tú eres fiel a Dios en esos 15 minutos, en esa cita con el Señor al día? Propón la hora al Señor, pero te digo, en un lugar donde no haya distractores y puedas tener una concentración. Te estoy diciendo 10, 15 minutos, bien, bien dedicados. Te voy a decir qué va a suceder. Que en un tiempo en el que tú leas, en el que tú lleves a cabo esta cita con Dios, que bien se le conoce como devocional, ¿verdad? Va a llegar un momento, amado, que 10 o 15 minutos no te van a ser suficientes. Tú vas a querer más, y vas a querer más. Y entonces tienes que dar lugar, tiene que haber esos minutos en donde tú empieces a escuchar la palabra de Dios. Porque vas a ver, sucede que cuando tú ejercites esta práctica de estar en la presencia de Dios, meditando su palabra, te va a llevar a más y más. 10, 15, 20, 25, 30 minutos, 60 minutos, ok. Pero en esos 30, en estos 60 minutos, ahí le vamos a poder dar a nuestro Señor la oportunidad de hablarnos por la misma palabra, por su Espíritu Santo. Y no quiero solamente decir a pocos o a algunos, sino a muchos escucharán la voz de Dios. Así que, amados, busquemos ese tiempo en el día. Empieza con 10, 15 minutos. De verdad,
hazlo. Porque el primero que va a estar interesado en tener esa cita es Dios. Así es nuestro Señor. Dios es bueno, Él es fiel, Él es verdadero. Y Él tiene ya esa palabra que necesitas para el día. Él ya sabe lo que necesitamos. Él ya sabe lo que necesitamos ejercer. Pero necesitamos enterarnos. Amados, nosotros tenemos tal vez nuestros planes, pero ¿y los planes de Dios? ¿Qué tal si tiene un plan el Señor y seguramente mucho mejor que el de nosotros en el día? Y no hemos dado la oportunidad al Señor de decirnos, pero tú, mi Dios, ¿cuál es tu plan? ¿Qué tienes hoy para mí? ¿Qué es lo que quieres que haga hoy? Y mira, Señor, aquí están mis planes. ¿Qué de esto sí? ¿Qué de esto no? Bendice y prospera todo aquello que está en tu voluntad. Y lo que no, Señor, solo cierra las puertas, mi Dios. Y hazme entendido, y hazme paciente, y dame la fortaleza también, y la sabiduría para poder entender o comprender o andar así nada más en tus caminos, porque yo sé que en tus caminos no hay pérdida. Eso es lo que tenemos que hacer, amados. Así es el Señor. En su camino no hay pérdida. De verdad. Porque nuestro Dios, como lo he dicho, con Él es de hacia arriba. La pendiente que caminamos no es cuesta abajo, es cuesta arriba, es ascendente. Por eso cuesta trabajo, amados. Si tú vives en una colina, si tú vives ahí por ejemplo, en alguna colonia de Coajimalpa, por Milpalta, donde pues las avenidas son así hacia arriba, son en unas pendientes tremendas. O allá en Iztapalapa, allá por Minas y todo esto, de por ahí hay caminas, y pues es hacia arriba, y pues cuesta trabajo la subida, ¿verdad? Entonces, así es el camino del Señor. Pero sabes, por eso dice el Señor que Él nos hace. Que nos dé, por eso David clamaba también, que nos dé, que nos haga como pies de ciervas, ¿verdad? El ciervo, las ciervas, son animalitos tipo como venados, pero tienen unas piernas, fíjese, delgaditas, pero tan fuertes y tan ágiles, hábiles, flexibles para escalar pendientes, para escalar montañas, pendientes rocosas. Y así ascienden a las alturas esos animalitos. Por eso el Señor también nos compara y nos dice que Él nos hace nuestras piernas, nuestros pies, como pies de ciervas. Que vamos a ascender aunque la pendiente esté rocosa, amados. Con la fuerza de Dios, con el poder de Dios, vamos a ascender a las alturas. Bendito sea su nombre. Así que vamos a escuchar este canto y volvemos en unos minutos. Ahí está Alex en los controles.

Así es, wow, qué bonito himno. Y pues gracias a Dios por ser tan bueno y también tan amoroso. Sabes, nuestro Dios nos pone ejemplo. Con su amor, Él no detiene su mano a los que quiere bendecir. Si de alguien tenemos que aprender a tener fe, es de nuestro propio Dios. Porque Él dio a Jesús, a su Hijo, a su único, ahí en la cruz, para salvación de muchos. ¿Verdad? No pone condiciones. Solamente dice que que abramos nuestro corazón, le confesamos, que le confesemos y creamos en Él, recibirlo, ya lo dijimos en alguna ocasión. Que lo recibamos y creamos en el Salvador, en nuestro Señor Jesucristo. Y dice que Él nos da potestad de ser llamados, hechos, hijos de Dios. Y en todo esto está el amor de Dios. Y como somos creados a imagen y semejanza de Dios, por supuesto que en todos y cada uno de nosotros está el amor también. Está el amor y tenemos que manifestar ese amor que Dios nos da. Y bueno, pues sí, recuerde, se ha estudiado, y hay tres áreas o tres tipos de amor, ¿verdad? O clases de amor. Como el amor eros, pues habla o tiene que ver pues con la atracción, ¿verdad? La atracción física de un hombre o una mujer. Lo que es el amor filial, es el amor pues que tenemos entre compañeros, amigos, entre familiares, los vecinos, los compañeros, ¿verdad? Sí, entre todos, las compañeras, amigas, vecinas, todos. O sea, es el amor filial, es el amor en donde se manifiesta el compañerismo, la fraternidad, la ayuda, la solidaridad, ajá, el compartir, la generosidad. Es en donde podemos, en donde nuestras emociones nos ayudan y con nuestra personalidad a tener un afecto hacia los demás. Ese es el amor, ¿verdad? Del amor filial. Y bueno, es el amor, entre el amor eros y el amor filial, es el amor en el que el mundo se mueve. Y esas clases de amor pues son muy vulnerables. Hay mucha situación de fantasía en estas clases de amor, que sus fundamentos tarde o temprano se quebrantan, se corrompen. Y es como edificar en la arena. Cuando nuestra vida la edificamos en un amor eros, la edificamos en un amor filial, es como edificar en la arena. Es como construir nuestras vidas en la arena. Que cuando llega la ola del mar, los vientos fuertes se derrumban, se caen, se desbaratan, se derriban. Todo se deshace, ¿no? ¿Y qué sucede? ¿Qué sucede? Pues situaciones de enfermedad, ¿no? Situaciones pues de angustia, ansiedad, tristeza, soledad, otra vez abandono, ¿no? Rechazo, infidelidad, ¿no? Muerte, incluso violencia. Todo eso se va a dar. Por supuesto, son clases de amor importantes, pero deben de estar soportados sobre el verdadero amor, amigos. Soportados sobre el verdadero amor. Porque, ¿sabe? El amor en ese tipo de amor que le estoy compartiendo, del amor filial y el amor eros, pues es el amor donde se basa mucho en lo físico y en los detalles físicos, que no son malos. Pero si uno basa una relación en ello, tarde o temprano se quebranta, se corrompe, se agota. Por ahí dicen, el amor acaba, ¿no? ¿No? Y es cierto, ese amor tiene un límite. Así como el amor filial, ¿verdad? Porque hoy eres mi compañero, hoy eres mi compañera, ¡ay, qué padre! Y nos llevamos y jugamos y vacilamos y nos compartimos. Nos compartimos el desayuno, la comida, pero híjole, llega a haber por ahí un chismecín, o llega a haber por ahí un malentendido,
Y se desbarata el compañerismo, que hasta a veces hasta ya se quiere uno pelear. Y se dicen de cosas. Y el amor acaba, ¿verdad? Como dicen por ahí, como hay una canción por ahí. El amor acaba. Pues ese amor también tiene un límite, pues, ¿no? El amor filial, el amor eros, son necesarios en nuestras vidas, pero no son el fundamento de amor que Dios quiere en nuestras vidas. Por supuesto, son clases de amor que Dios dio. Pero si nosotros sembramos basados en un amor eros, basados en un amor filial, te aseguro, te lo digo porque así me ha pasado en mi vida antes de Jesús. No hay cosecha. No hay cosecha. Y si se cosecha algo, y si hay un fruto, es la cizaña. Así. Así que, mire, vamos a continuar. Porque el amor que te voy a decir, el amor de Dios, lo completa todo. Es total. Venga, ahí está. Alex en los controles, no se vaya, en unos minutos escríbanos en la vía del Facebook y WhatsApp 55 29 51 51 90. Volvemos.

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volvemos con ustedes, amada audiencia de Ondas de Vida, es decir, amada gente de fe. Y bueno, lo digo así, amada, porque estamos hablando de lo que es el amor, ¿verdad? El amor es la fuerza más grande del éxito. El éxito, si no va acompañado de amor, no va revestido del amor. Y te estoy hablando del amor de Dios, por supuesto. Pues es un éxito de verdad temporal, pasajero, limitado, que no trasciende. El Señor se ha hecho de gente de fe, un pueblo, pues sí, de gente de fe, donde tiene el Señor, Él tiene ese deseo, Él tiene esa fe, Él ha escrito su palabra para trascender hacia la, pues, la vida eterna. El Señor no quiere que estemos solamente limitados a lo que es la vida terrenal, sino que nuestra mirada debe estar siempre enfocada a la eternidad, pero disfrutando y viviendo de la divinidad de Dios y de su amor en el presente, en el diario vivir. Creo que esa es la mejor manera de decirle, en el diario vivir. Recuerde, el amor filial, el amor eros, son amores, pues, donde tiene que ver mucho la voluntad del hombre. Y te recuerda lo que leímos en Primera de Juan, en el Evangelio de Juan, capítulo 1, donde dice que los hijos de Dios no son voluntad de carne, ni voluntad de sangre, ni voluntad de varón. Ahí está, en estas voluntades está contenido el amor eros y el amor filial, en donde está limitada por la carne, por la voluntad de la carne, por la voluntad de la sangre y por la voluntad, pues, del varón, de varón, del hombre, ¿no? Del ser terrenal. Es decir, pues, no hay, sostenido en base a las emociones, ¿verdad? A las pasiones. La Biblia le llama pasiones juveniles, al romanticismo, que es muy bonito, es bonito, pero no podemos basar una relación que va a trascender a lo eterno,

romanticismo es muy bonito, sinceramente sí lo es. Y una muestra de que si hay alguien que nos corteja y con un romanticismo celestial, es nuestro Dios. Ahí, basta leer, ¿verdad? Basta leer el libro de este. De Eclesiastés, ¿no? Ahí podemos nosotros ver ese amor que Dios tiene hacia nosotros. Ahí podemos ver esa pasión que el Señor tiene en nosotros, ¿no? Ese amor eterno, ese amor glorioso. Bueno, mire, el amor ágape es el amor de Dios. Es el amor que supera al amor eros, al amor filial. Así que tenemos nosotros que estar sostenidos, guiados, inundados, inspirados por el amor de Dios, el amor ágape. Y decimos que el amor ágape es la forma más elevada de amor que nos revela las Escrituras, revelado en las Escrituras. No tuvo nada de romántico, ¿verdad? Cuando dice de tal manera Dios amó al mundo, ¿verdad? Que dio a su Hijo único para morir, ¿verdad? Por nosotros, darnos salvación. ¿Sabe? Pues, si usted ve todo lo que sucedió desde el palacio de Pilatos hacia el Calvario, pues no hubo romanticismo, pero ahí estaba el amor de Dios. No había amor filial, mucho menos. Pues cuántos insultos, ¿verdad? ¿Cuánta falsedad ahí se mostró, ¿no? Golpes, violencia, insultos, traición. Pues no, para nada, el amor filial se acabó ahí, ¿no? El amor eros se acabó ahí, pero el amor ágape permaneció hasta la cruz, hasta la muerte de cruz. Y aún en esa cruz, por amor, el Señor Jesús dijo: perdónalos, porque no saben lo que hacen. Por eso el amor ágape es la forma más elevada de amor que revela las Sagradas Escrituras. El amor ágape es un amor incondicional, desinteresado y sacrificial. Ajá, totalmente diferente al amor eros y al amor filial, en donde está basado en la emoción romántica o en lo pasional. El amor ágape tiene que ver con una decisión voluntaria. Nada tiene que ver, pues, cuánto me das, qué me ofreces, entonces sí te amo. Híjole, me caes re bien, eres bien buena onda, entonces sí te amo, ¿verdad? Híjole, gracias por ayudarme, gracias por esto, por aquello, entonces sí te amo. No. El amor ágape no es así. El amor ágape es voluntario. El amor ágape busca el mayor bien del otro, sin esperar nada a cambio. Como dice Primera de Juan 4:8, Dios es amor. Dios nos ama porque no espera de nosotros nada. Le alabamos, le adoramos porque Él es Dios. Así, porque Él es Dios. Ofrendamos porque Él es Dios. Porque hemos decidido por amor, por el amor que Él nos dio y por amor también a nuestro prójimo, decidimos sembrar, decidimos ofrendar, decidimos diezmar, decidimos, pues el diezmo tiene que ver más por obediencia, pero lo que es la ofrenda, lo que es la siembra aquí en la radio, lo hacemos por amor. ¿Por qué? Porque así como yo en alguna ocasión escuché la radio, escuché un mensaje en el cual me hizo meditar, me hizo reflexionar y me confrontó, y entonces pude comparar lo que yo pensaba, los ideales que me habían enseñado en alguna academia, en algún instituto, en alguna escuela, los pensamientos propios que yo me forjé, que yo me formé en mi mente, en mis anhelos, en mi pasión, ¿verdad? Tuve la oportunidad de compararlos con un mensaje que no conocía, con una revelación, con una doctrina que yo no conocía.
con una enseñanza que yo no conocía, pude ver en lo que me enseñaron, con lo que yo mismo me reflexioné y medité y determiné tener como modelo de vida. Lo pude comparar con las Sagradas Escrituras, con un modelo de vida que muestra y revela el Señor. Tuve la oportunidad de comparar y darme cuenta, y por voluntad propia decido seguir la voluntad del Padre, porque entiendo que Él lo reveló por el amor que me tiene a mí, porque Él tiene interés por salvarme de lo que pensaba, de lo que dice el Señor, que de lo que nos enseñaron nuestros padres, ¿no? La vana manera de vivir, ¿verdad? Tuve la oportunidad por amor de aquellos que oraron y que sembraron, y para que llegara el mensaje de salvación a mi vida a través de la radio, escuchando la radio, pude afirmarme en el camino del Señor. Ese es el amor, amados. Ese es el amor. Y en esto conocerán todos que son mis discípulos, si tuvieran amor los unos con los otros. Los discípulos de Jesús, cuando fueron enseñados, pero una vez que el Maestro ascendió a los cielos, estuvieron esperando la promesa, y como un viento recio llegó en ese aposento donde estaban orando 40 días, 40 noches, estaban ahí compartiendo el pan, orando, meditando, recordando los milagros, las grandes cosas y enseñanzas que recibían del Maestro. Y entonces llegó como un viento recio, y fueron llenos del Espíritu Santo. Imagínate, ahí comprendieron, ahí entendieron que lo que había sucedido desde que Jesús los llamó, desde que Jesús los invitó a formar parte del grupo de los 12 como discípulos de Jesús, comprendieron, fue por amor, un amor que nada tenía que ver con lo terrenal, un amor que nada tenía que ver con el afecto de uno con los otros y con la atracción emocional, de romanticismo, pasional con los demás. Nada que ver. El Espíritu Santo entonces reveló: amados, es por amor. Y Pablo más adelante, ¿verdad? No es por obras, sino por gracia. ¿Y por qué la gracia? ¿Por qué el regalo merecido? Por amor. Así es. Por eso dice la primera carta del apóstol Pedro, capítulo 3, versículo 8. Y ante todo, tengan entre ustedes ferviente amor, porque el amor cubrirá multitud de pecados. Jesús dijo que el mayor mandamiento es amar a Dios. Pero el segundo mandamiento, ¿qué dice? Jesús nos reveló que es amar al prójimo como a ti mismo, como a uno mismo. Ese es el amor. Ese es el amor ágape, amados. Ese es el amor que vence barreras, que vence obstáculos. Ese es el amor que tenemos que sembrar cada día en el corazón de la gente, pues, que está al lado de nosotros. En el caso de las familias, pues, el esposo, la esposa, los hijos, los padres, ¿verdad? Entonces, sí, a los vecinos. Entonces sí, a los compañeros, amigos, a todos, al que compartes ahí el asiento o el lugar ahí en el transporte, aunque, híjole, se van codeando unos a otros. Por amor, tú soportas, ¿verdad? Porque dice que el amor es sufrido. El amor todo lo puede, el amor todo lo soporta. Por eso los aventones y los empujones en el metro, ¿verdad? Yo creo que ahí ejercitamos el amor porque lo ejercitamos. Todo lo puede. Todo lo espera. Todo lo soporta. El amor nunca deja de ser. Así es, amigos. Y ese es el amor. Ese es el amor que nos va a llevar a disfrutar el éxito. El éxito va acompañado del amor. Pero el amor es más que el éxito. No, dice así, la fe y la esperanza, oh, glorioso, eso es bueno, pero el amor es mayor que eso, porque tenemos fe. Eso es importante, amada gente de fe.
La esperanza, por supuesto, tenemos esperanza en Cristo. Nuestra esperanza es real. No es a ver si sucede, tal vez. No, no, no. La esperanza en Cristo es verdadero. Es decir, la promesa es que Él va a venir por nosotros en algún día. No lo sabemos qué día, pero va a venir. Y otra promesa que está en tiempo continuo, en presente continuo, es que Él está con nosotros todos los días hasta el fin del mundo. Así es, amados. Ese es el amor de Dios. Por eso, no debería haber pesar, no debería haber lamento, no debería haber crítica o juicio. El hacer una ofrenda, el hacer una siembra en un ministerio, ¿verdad? En alguna congregación, en alguna obra, en una vida se restaura, en donde una vida conoce del Salvador, en donde una vida se sana, se liberta, en un lugar donde se predique el Evangelio de Jesucristo. Qué bueno que siembres en esos lugares. Qué bueno, porque estás dando vida, ajá, en donde posiblemente se está agotando la esperanza, donde no hay fe. Pero por el amor vuelve la fe. Por el amor la esperanza permanece. Esa es tu siembra, tu siembra, tu depósito, tu donativo, tu ofrenda. Lleva ese poder cuando tú lo haces con fe, con esperanza, pero mayor que eso, con amor. Esa semilla, esa siembra que realices, invitándote, de verdad, invitándote aquí en este ministerio de la radio, cosecha abundante habrá, porque miles de personas se salvarán, sanarán, se libertarán y recibirán milagros. De verdad lo creemos, lo confesamos, porque estamos en un tiempo de libertad, porque el nombre de Jesucristo es enunciando, porque el Espíritu Santo se está moviendo. Vamos, siembra, manifiesta ese amor de Dios que hay en tu corazón, porque así como una vez estuvimos en el mundo, alguien por amor sembró y ahora estamos en un camino mejor. 5579-0890-0309-8095 es el número de, pues, para que tú hagas tus depósitos. 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Una cosecha abundante, inundada también en el amor de Dios, en el amor ágape. Así es, reporta tu siembra, por favor, ahí con Jan Mendoza, con Angie Guillet, Monse Díaz y Chelito Paredes. Y también está a tu disposición, pues, mi número, el número de la bendición del Pastor Víctor, 5529-515190. 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Ahí puedes realizar tus depósitos de amor. Además, puedes hacer transferencias electrónicas también. Hazlo con mucho amor. Nada más con el amor ágape, con el amor de Dios, un amor que es un amor voluntario, es un amor que en donde tú decides ofrendar, ¿verdad? Donde tú buscas el mayor bien o el bien mayor del otro sin esperar nada a cambio. Pero de verdad que Dios es tan bueno y se acuerda de nuestras ofrendas, pero no lo hagamos tanto por eso. De verdad, practiquemos el amor. Y cuando lo hacemos con amor, todas las cosas de verdad prosperan, florecen, es decir, da mucho fruto. Porque a eso nos mandó el Señor, a multiplicarnos y a fructificar. Vamos a un canto rápidamente y volvemos para saludar y despedirnos. Ahí está Alex en los controles. Vamos con unos minutos de canto.
adelante.

Ok, estamos aquí de nuevo con ustedes. Mire, luego les vamos a poner el canto completo de, pues, Viento Recio, Miel San Marcos. Mire, yo quiero saludarle porque pues ya estamos a punto de terminar este su programa Noches de Unción. Ahí está Angie Guillén recibiendo también sus siembras al 55 73 74 09 55. Angie Guillén ahí está al pendiente. Ada Ercha dice: más en Cristo el amor no acaba. Así es, ¿verdad? Si en algún momento se decía, ¿verdad?, en un canto que se dice el amor acaba, ahora nosotros cantamos, ¿verdad?, cantos donde expresan que el amor de Cristo no acaba. Muy bien, Ada. Guadalupe de Flores, saludos, Pastor Víctor. Saludos, Lupita. Querido Pastor Adalberto, gloria a Dios. Nos vemos en un momento, así es, ahí en La Voz de la Profecía, en unos minutitos. Así que no se vaya. Chelito Paredes también alzando la mano, diciendo a toda la gente, ahí está presente también, para que llame sus peticiones de oración. También, pues, también ahí reportando sus siembras al 5521-931373. Así es. Conviértete en sembrador y apóyanos con tu semilla para seguir compartiendo el evangelio a través de las radio Ondas de Vida 1440. Y cuando hablamos de compartir, hablamos del amor de Dios. Así que hágalo usted. Bendiciones, Pastor, dice Vianet Hernández, a quien le mando un abrazo. Vianet, Dios te bendiga grandemente. Gracias. Bendiciones para ustedes. Víctor Contreras, Ondas de Vida 1440. Ada Arche, Ercha, perdóname. Ada Ercha, sí, Ada. Un abrazo también. Bendiciones. Muy bien. Y pues, de verdad, gracias. Agradeciendo a cada uno de ustedes, amados sembradores, por ser parte de este gran proyecto de amor. Así es. De amor, porque estamos compartiendo con amor el Evangelio de Jesucristo. Estamos compartiendo las buenas noticias. Gracias, Edith Díaz. Por ahí, Perlita. También gracias. Por ahí, Erika Olid Martínez. Bendiciones. Jan Mendoza también. Ahí saludándonos. También recuerda, ahí está también al pendiente de sus siembras. Irma Gómez Velázquez, Cristina Arellano. Y por ahí también está, déjenme ver, Jorge Sandoval, Nachito Pérez. Bueno, pues bendiciones. Y pues nos vamos despidiendo, ¿no?, sin invitarle a que siga con nosotros en sintonía en Ondas de Vida Radio 1440, la estación de la gente de fe, aquí con nuestro querido amigo pastor profeta de Dios, Adalberto Medina, en La Voz de la Profecía. Así que no se vaya, en unos minutos ahí vamos a estar con el profeta Adalberto Medina. Dios le bendiga. Gracias.

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1: Ya son las 10 en punto.
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0: Buenas noches, y estamos con ustedes en esta linda noche de, pues, el 11 de mayo, ya 2026, día lunes. Estamos, pues, estrenando semana, aunque ayer fue el día en que iniciamos la semana, pues, un día muy importante, muy lindo, pues, se le festejó a todas las mamás de la gente de fe, y todas las mamás que, pues, de verdad, si alguien hay que darle un reconocimiento y un aplauso, una oración,
1: wow, ¿verdad?,
0: con mucho amor, es a cada una de las mamás, porque, híjole, qué gran trabajo hacen. Y pues desde que conciben a ese bebé en su vientre, pues es una labor de verdad muy importante, interesante, que, pues, que desempeñan como madres. Qué bien, qué bendición. Y pues bueno, bienvenidos a este su programa, La Voz de la Profecía. Y mire, ya estamos listos. Espero que usted ya esté listo ahí para estar atento a lo que Dios va a hablar en su vida. Porque la palabra de Dios, cuando le envía, no vuelve vacía. Así que esté listo, esté preparado. Y bueno, se vale que tenga ahí a su lado un cafecito, ¿verdad? Un tecito. Ok, está bien. Acompáñenlo de un cafecito, un tecito. Ahorita es una oportunidad para ser ministrados en la presencia de Dios. Y aquí con ustedes, nuestro buen amigo profeta Adalberto Medina. Un saludo, amigo.
1: Muy buenas noches, Pastor Víctor. Buenas noches a todos nuestros amigos. Pues una noche lluviosa,
0: sí,
1: aquí en la Ciudad de México. Una noche un tanto fría, pero muy bonita, muy bendecida de parte del Señor. Y todavía me sumo con Pastor Víctor, porque nuestro Dios es atemporal, ¿verdad? Yo estuve hablando a la mujer el día 9, estuve hablando ayer a la mujer, y yo hoy la vuelvo a felicitar. Eso, a sí, las madres, a todas las mujeres que el Señor les ha permitido ser madres. El libro de los Proverbios dice: se levantan sus hijos y la llaman bienaventurada. También la Escritura dice: honra a tu padre y a tu madre, que es el primer mandamiento con promesa, y serás de larga vida. Así que a todas las mamitas que me están escuchando, con el mayor de los respetos, con el mayor de los cariños, con el mayor amor en Cristo Jesús, felicitarlas, desear que el Señor cumpla el deseo de su corazón. Y aquí estamos precisamente en La Voz de la Profecía, ya regresando en la noche para acompañarle, decía Pastor Víctor, para que se tome ese cafecito, esa lechita, ese café con leche, ese pancito, esa cena rica, pero lo pueda disfrutar más que todo bajo la presencia, la gloria de Dios, y también bajo la palabra poderosa de nuestro Señor Jesucristo. Quiero decirle en esta intro que estamos para compartir palabra, pero también estamos para atenderle, estamos para orar por sus peticiones, estamos para orar por sus necesidades. Así que permanezca con nosotros aquí en La Voz de la Profecía, donde seguramente Dios le va a hablar a su corazón, seguramente el Señor va a hablar a su vida. Quédese, porque el Señor quiere ministrar hoy en esta noche, y háganos el favor de mandarnos su petición de oración aquí, a través de la transmisión, o a qué teléfono tenemos, mi querido Pastor Víctor.
0: Mira, pero ahí están presentes, ahí está Chelito Paredes, al 55-21-93-13-73, ahí está también Monse Díaz, 55-21-93-04-03. Ahí, por favor, peticiones de oración, ahí sus saludos, comentarios, claro, porque Monse y Chelito nos van a ayudar a hacérnoslos llegar a través del Facebook, o también tenemos un grupo de intercesores por WhatsApp, donde también constantemente Monse, Chelito, Angélica y Jan suben peticiones de oración, y bueno, así las vamos a estar leyendo, porque queremos que el Señor obre grandes milagros en sus vidas. Así que llámenos, y también está el teléfono 55-29-51-51-90. Adelante.
1: Muchas gracias, Pastor Víctor. Pues bueno, esta noche quiero hablar algo acerca de la provisión de Dios. Okay. Hoy quiero hablar acerca de la provisión de Dios, y lo quiero ver a través de la vida de Pedro. Pastor Víctor, sí, usted sabe que Pedro es uno de esos personajes emblemáticos, ¿verdad? De la iglesia del Nuevo Testamento. Pero, sí, sin embargo, en esta parte del apóstol Pedro, en la vida del apóstol Pedro, él pudo ver a través de su caminar en Cristo Jesús, la provisión del Señor. Él fue testigo de los milagros que el Señor puede hacer. Así que quiero ver algunos milagros que el Señor hizo, porque algo que es bien interesante es que el Señor es nuestro sanador.
0: Así es.
1: El Señor es nuestro redentor.
0: Sin duda.
1: Pero también el Señor es nuestro proveedor.
0: Wow.
1: El Señor es nuestro proveedor. Sí, sí, sí. En los tiempos difíciles, en los tiempos complicados, debemos de tener presente que el Señor también puede suplirnos.
0: Sí.
1: Que el Señor también puede derramar bendición en nosotros, una bendición económica, para que tengamos provisto en nuestra vida. Hay un versículo que me gusta mucho cuando la palabra de Dios dice: joven fui y he envejecido, y no he visto justo desamparado ni su simiente que mendigue pan. Y yo creo que esa es una palabra bonita.
0: Sí,
1: esa es la versión que les decía yo, es la versión que nos da David, ¿verdad? Joven fui y he envejecido, y no he visto justo desamparado, ni su simiente que mendigue pan. ¿Y por qué no está desamparado? Porque Dios es el que te ampara, Dios es el que te respalda, Dios es el que te ayuda. No estamos desamparados, en otra forma, no estamos solos. Es lo que nos dice David. Pero después también nos menciona, dice: joven fui y he envejecido. Pero esa es su versión de él. La mía es diferente, mi pastor Víctor. Yo les digo: joven fui y así me mantengo, y no he visto justo desamparado ni su simiente que mendigue pan. ¿Por qué? Porque la unción hermosea el rostro. Por eso hay que buscar la unción del Señor, porque la unción hermosea el rostro, ¿verdad? Para mantenernos jóvenes, para mantenernos fuertes en el vigor del Señor, pero también para ver el milagro de parte de el Señor. Entonces, Dios es nuestro proveedor. Querido amigo, querido radioescucha, querido hermano, querido sembrador que nos apoyas, que estás con nosotros, sembrador que eres parte de este equipo de Ondas de Vida que están para bendecir y para ayudar a llevar a cabo estos programas, ¿cierto, sí, mi querido pastor Víctor?
0: Así es, de verdad que con la ayuda de cada uno de nuestros amigos sembradores, que con sus oraciones compartirnos, pero también con sus ofrendas, sus donativos que hacen a este ministerio de la radio, hacen que el mensaje llegue a miles de vidas, amados. Qué bendición poder ser nosotros un instrumento que, gracias a su labor también, a ese amor que tienen para que las almas se salven y lleguen al conocimiento de la verdad. 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Por favor, reporte sus siembras. Ahí está Chelito, ahí está Monse, Angie Díaz y por supuesto Angie Guillén, perdón. Y llámenos a... Así es. Muy bien, pues vamos a continuar y sea usted sembrador de vida y de esperanza. Adelante.
1: Aleluya, muchas gracias, Pastor Víctor, y le damos gracias al Señor por los que ya están conectados.
0: Sí,
1: compartan,
0: gracias,
1: por favor, esta transmisión, sí, porque esto se va a poner emocionante, se va a poner ungido, se va a poner glorioso de parte del Señor. Y también tenga presente que hemos venido para orar. Yo soy una persona que creo en el poder de la oración. Al final del programa voy a estar clamando a Dios para que el Señor pueda responder y favorecerle en cualquiera quiera que sea su petición de oración. Así que comience a escribir, por favor, comience a mandar sus peticiones. Pastor Víctor, las ocasiones en que el Señor ayudó en la provisión a querido Pedro. ¿Sabía usted que Pedro era torero? ¿O qué era?
0: No, él era pescador.
1: ¿Era pescador?
0: Sí, era, tenía ahí su, ¿sí? su negocio de pesca.
1: ¿Qué dicen los hermanos? ¿Pedro era torero o era pescador? A ver, por favor, ahí participen, ver, mujeres.
0: Escríbanos, escríbanos.
1: Que ya están en, atentas, por favor. Sí. Yo digo que era torero, pero wow, acá mi querido pastor Víctor dice que era pescador. Bueno, vamos a ver qué opinan nuestros amigos. Vamos, ahí por favor, escríbanme rápidamente, rápidamente. Voy a ir al Evangelio de Lucas, el Evangelio de Lucas. Lucas capítulo 5, del verso 5 también en adelante, encontramos una ocasión en el que el Señor proveyó, el Señor proveyó a la vida de Pedro. Y es bien interesante esta parte, gloria a Dios, porque a veces que nosotros confiamos, Pastor Víctor, en nuestras capacidades, confiamos en nuestros talentos, depositamos nuestra confianza en nuestros negocios, pero esta historia que voy a poner a continuación sobre la mesa para todos los que nos escuchan, es un ejemplo de cómo nuestra dependencia, nuestra economía, nuestra provisión debe de depender del Señor y que el Señor está en control de todas las cosas. Miren, todavía no, no hay nadie, yo creo que les da miedo contestar. A ver, hermanas, por favor, que están ahí, por favor. ¿Pedro era torero o Pedro era pescador? Por favor, ustedes díganme. Ah, ya ese una votación en favor del pastor Víctor. Hermana Adriana León dice, buenas noches, era pescador. No, hermanita Adriana, ¿cómo que va a ser pescador? No, no, no. Alguien más.
0: Escríbanos,
1: por favor, escríbanos.
0: ¿Era torero o era pescador? A ver.
1: Ok. Por favor. Lucas capítulo 5, verso 5. Atención, entramos a la palabra del Señor. Adán Medina dice, buenas noches, amados primos.
0: Primo también, ya. Tú y yo somos hermanos.
1: Ya me hizo reír.
0: Primo.
1: Gloria. Adán, ¿Pedro era torero o era pescador? Por favor, coméntanos rápidamente. Lucas capítulo 5, verso 5, dice la palabra del Señor. Simón le respondió, maestro, estuvimos trabajando toda la noche y no hemos pescado nada, pero si tú lo dices, lanzaré las redes. Gloria a Dios. Está esta historia, este relato que el Señor nos permita imaginarlo a través del Espíritu Santo. Aquella noche, los discípulos, en este caso en especial Pedro, había entrado mar adentro para pescar. Había pasado toda la noche intentando pescar. Sin embargo, cuando llega la mañana, Pastor Víctor, no habían pescado nada. A lo mejor usted salió a trabajar. A lo mejor usted salió a sus labores, a lo mejor usted salió a vender, a lo mejor usted salió a alguna situación laboral y estuvo todo el día. Y le ha acontecido como le aconteció aquí a Simón Pedro, que no había pescado nada. No había pescado nada. Qué situación tan fuerte, ¿no?
0: De los que salen a vender, ¿no? Mira, a veces, híjole, hacen una labor de venta y llega termina el día.
1: Y nada.
0: Aspectos, pero no se consolidó en la venta.
1: No se consolidó ninguna venta, ¿verdad?
0: Tremendo.
1: Así estaba Pedro en este momento. Wow. Estaba en una situación en la que se había esforzado. Porque imagínese usted que está toda la noche. No es cualquier cosa.
0: No, hombre.
1: Nosotros.
0: Viendo las redes, ¿no, hombre?
1: Así es, ¿verdad?
0: Un trabajo.
1: 6-8 horas en aquella noche. Y no había pescado nada. Adán dice que era torero. Dice Adán Medina. Hijo dice torero, mano. Mi primo hasta, hermano.
0: Hasta pareces primo es, hermano de Adal. Es torero.
1: Gloria a Dios. Entonces, pues vamos a empates. Hermana Adriana León dice que era pescador y primo Adán dice que era torero. Ok, vamos a dejar que sigan comentando a ver quién más. Vamos a ver quién dice o quién da más.
0: Perfecto.
1: Ok. Y bueno, esa noche no había pescado nada. Pero llega el Señor y les hace una indicación, Pastor Víctor, de dónde había que aventar la red. Y le argumenta porque pues conocía de eso. Y le dice, pues bueno, estuvimos trabajando toda la noche y no pescamos nada, pero en tu nombre echaré la red. Wow. O sea, porque lo dices tú, Señor. Sí. Porque lo mandas tú, Señor. Pero de otra forma, no le echaríamos. Pero en tu nombre echaré la red. Y dice en el verso 6, estoy, gloria a Dios, se siguen conectando. Estoy en Lucas capítulo 5, pero ahora en el verso 6. Y dice, así lo hicieron y atraparon tantos peces que las redes se rompían. ¡Wow! Entonces, este versículo es muy maravilloso porque el Señor es el que nos da las estrategias, Pastor Víctor. ¡Wow! O sea, hay muchas veces que nosotros no estamos demeritando las capacidades de nadie, los títulos de nadie, el caminar en el negocio. No estamos demeritando nada de eso, no. Pero hay ocasiones en que nosotros, siendo finitos, no vamos a tener la capacidad de saber qué hacer o cómo hacerle. Se van a cerrar las puertas o simplemente no van a estar las condiciones para concretar, como usted decía, en el caso de las ventas o de cualquier negocio, de cualquier en cualquier ámbito laboral, ¿verdad? Pero sin embargo, Pedro fue obediente y le dice, en tu nombre echaré la red. Y la echan hacia el área, hacia el lugar donde el Señor les había indicado. Y cuando lo hicieron así, aconteció el milagro de provisión, porque se lo quiero repetir, amada audiencia, así lo hicieron, y atraparon tantos peces que las redes se rompían. Vino la provisión de Dios a la vida de Pedro, vino la provisión. Y era tanta la provisión, eran tantos los peces que lograron tomar en aquella mañana, que dice que se rompían. ¡Wow! O sea, estaba sobrando, estaba desbordando la bendición de parte del Señor. Si usted que me escucha ha pasado toda la noche y no ha pescado nada como Pedro, se ha esforzado como Pedro y no ha pescado nada, llega el Señor y le pregunta, ¿qué has pescado, Pedro? No, nada, Señor, solamente pesqué un resfriado de tanto tiempo de estar aquí esperando. He pescado un resfriado, el único que me ha tocado. Pero para usted que se ha esforzado, no pierda la esperanza, no pierda el ánimo. A pesar de que esté toda la noche, hoy puede ser un nuevo amanecer, como en la vida de Pedro. Hoy puede ser una nueva oportunidad de parte de Dios para proveerlo. Pero usted tiene que ser obediente, como lo fue Pedro, que colocó, envió, mandó las redes hacia la dirección específica, siguió las indicaciones de parte del Señor. ¿Y qué es lo que aconteció? Dice aquí la Escritura que las redes se rompían. Compre una cartera más grande o vaya abriendo su cuenta de banco, porque cuando la provisión del Señor viene en grande, en verdad se rompen las redes, mi querido pastor.
0: Así es. Así que usted no tiene que dudar en nada. Usted tiene que estar seguro de que cuando Dios habla, de que cuando Dios provee, es para suplir a toda necesidad. Y fíjese, Él da más de lo que le pedimos.
1: Wow. Sí, seguramente esperaba ahí por lo menos, seamos sinceros, sensatos, ¿no? Si Pedro había estado toda la noche, no había pescado nada. Viene el Señor y avienta la red y comienza a sentir el peso, pues dice, bueno, ya cayeron unos poquitos. Si nos va bien, con suerte, a lo mejor se queda a la mitad, con suerte. Sí. Pero pensar honestamente, que se va a llenar, no, que está a punto de reventarse. La verdad es que a veces el Señor nos sorprende.
0: Así es.
1: Y damos gloria al Señor por eso. Bueno, nuestra hermana Adriana León dice: buenas noches, saludos, profeta Adalberto, pastor Víctor, qué gusto escucharles, y vamos a ver qué era Pedro, porque ya se quedó con la duda si era Pedro, era pescador o era torero. Okay. Hermana Guadalupe de Flores dice: hermano, era pescador. No, mi hermanita Guadalupe no era pescador. Ahorita le voy a decir por qué. Pero sigan votando, sí, sigan sí, participando. Sí. Dice: sí, buenas adelante. Noches, pastor Víctor Contreras.
0: Hola, buenas noches.
1: Ustedes no sean Contreras, por favor. No me lleven la contraria.
0: Digan, ¿qué es pescador o torero? ¿Qué era nuestro buen Pedro?
1: Buenas noches, pastor Víctor Contreras y apóstol Adalberto Medina. Gloria a Dios.
0: Gloria a Dios.
1: Dios los bendiga en gran manera. Pero Pedro era pescador, ya que en la palabra de Dios, Jesús le dijo que lo haría pescador de hombres. Mire, Julián, bonito comentario, y todavía sin entrar a debate dice: bendiciones. Sí, y nos manda vengan esos cinco todavía. Sí,
0: ahí está.
1: Eso. No, mi hermanito Julián Milla. Milla. Sí,
0: bien, gracias,
1: era era torero, ahorita le digo por qué. Ok. Nuestra hermanita Chelito Paredes dice: en oración por salud de su sistema digestivo. Claro que sí, vamos a estar orando por eso, y háganos llegar sus peticiones de oración. ¿Qué más dice pastor Víctor? Estamos esta noche viendo las veces que el Señor proveyó a Pedro. Esta jornada había sido larga, no había llegado el recurso, no estaba llegando los pescados, no estaba llegando nada. Sin embargo, el Señor les proveyó.
0: Sí.
1: Dice verso 7: entonces les hicieron señales a sus compañeros de la otra barca para que los ayudaran. Ellos fueron y llenaron tanto las dos barcas que casi se hundían. ¿Qué va a acontecer en su economía antes de irnos a comerciales? ¿Está usted en la voz de la profecía? Yo estoy declarando que a la gente obediente, que a los Pedros que echan en el nombre de Jesús la red, que los que siguen las indicaciones santas y divinas de nuestro Señor Jesucristo, a ustedes van a tener un momento maravilloso de recoger sus redes. Fue tanto, pastor Víctor, poniendo el sentido a esto que estamos leyendo, que le tuvieron que pedir, hacer señas a los compañeros. ¿Se desbordará tanto la bendición en usted? ¿Se va a ser tan grande la pesca en su vida, en su economía, que usted va a llamar a otros? ¿Que otras barcas se van a llenar con la bendición? ¿Que otras barcas van a ser partícipes? Pero una precisión antes de irnos a corte comercial. ¡Qué maravilloso! Que fue tanto que compartieron. Wow. Santo Dios, fue tanto que compartieron. Así que no se vaya, ya regresamos en un momento, vamos a corte comercial y volvemos a la voz de la profecía.
0: Alex, volvamos en un momento.

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0: escríbanos. Por favor, queremos saber su opinión. Queremos saber lo que usted conoce. Así que le esperamos, escríbanos ahí por la vía del Facebook o por el WhatsApp. Y ahí está Monse, ahí está Chelito, Angie Guillén, Jan Mendoza, recibiendo sus llamadas para peticiones de oración, también para comentarios, saludos. Hágalo, llame, marque ya.
1: Así es, mi querido Pastor Víctor. Pues bueno, aquí continuamos en La Voz de la Profecía. Estábamos diciendo acerca del Evangelio de Lucas capítulo 5, del verso 5 en adelante, ¿verdad? Sí. Cuando Pedro pudo ver esa pesca milagrosa de parte del Señor. Quiero rescatar solamente, antes de ir al siguiente ejemplo, Pastor Víctor, que fue obediente. Dijo, en tu nombre echaré la red. Entonces, lo que tenemos que aprender es a confiar de Dios, es a depender de Dios, es a depender de nuestro Señor Jesucristo. Usted salga a trabajar en el nombre de Jesús, salga confiado que el que va a hacer la pesca milagrosa, que el que va a hacer el evento sobrenatural, va a ser su Dios, que el que le va a dar gracia, el que le va a ayudar a concretar las ventas, el que lo va a acompañar, el que le va a proveer en todas las cosas, es nuestro amado Dios y Señor Jesucristo. Así que a todos los sembradores, a todos los amigos, a toda la gente de fe, recuerde que estamos en Ondas de Vida 1440, la estación de la gente de fe. Pedro vio una pesca milagrosa de pan parte del Señor. Usted también puede ver, usted va a ver una pesca milagrosa de parte de Dios. Se van a romper las redes. Usted va a ser testigo ocular de que lo que usted no pueda hacer, su Dios lo va a hacer con grande poder y con grande gloria. Así que bendito el Señor. Vamos a entrar ahorita al siguiente ejemplo, pero quiero leer algunos comentarios. Mi querido amigo Pastor Víctor, nuestra hermanita Verónica ya está también aquí con nosotros, Verónica Nels Cumi.
0: Muy bien.
1: ¿Verdad? Dice amén. Adán Medina dice: esa me la enseñaste, profeta. Hace años cuando vendíamos y dice: no caía nada en casi todo el día, pero nos aferrábamos y sí caía la provisión, los peces, ¿verdad?
0: Sí.
1: ¿Cómo olvidar esos años en los que íbamos contentos y bendecidos? Claro que sí. Pasamos por un pichón de cierta panadería que no sabía gloria. Bueno, este hombre levantando sensibilidades, pero gloria a Dios, cierto, primito. Hay que mantenernos firmes hasta que llegue la provisión. Nuestra hermana Chelito Paredes dice: esto es La Voz de la Profecía por Ondas de Vida 1440. Sí, para usted que nos viene escuchando ahí en la radio de su carro, de su vehículo, este es su programa, sí. La Voz de la Profecía. Pastor Víctor y un servidor, Adalberto Medina, estamos aquí para atenderle. Nuestra hermana Vianey Hernández me quiere desmantelar, pastor. No quiere dejar lugar a dudas.
0: Ahí sí.
1: Dice: mientras Jesús caminaba por la orilla del lago de Galilea, vio a dos hermanos, Simón Pedro y Andrés, echar la red en el agua, y los llamó diciendo: síganme y yo los haré pescadores de hombres. Y dice la hermana: yo digo que era pescador. Hermana Vianey, entonces si usted me ve en la panadería, ya soy panadero. ¿No? Si me ven en la tortillería, ya soy tortillero. Como a Pedro lo vieron entonces con las redes, pues ya era pescador. Ay, ay, ay. Vamos a seguir viendo esto. Saludos también para Vero Vega, dice: saludos y bendiciones, profeta Adalberto y pastor Víctor. Jan, también saludos, nuestra queridísima Jan Mendoza.
0: Saludos, Jan.
1: Nidia Daniela Comanesi, dice: saludos, pastor Víctor y profeta Adalberto. Bueno, saludos, díganme, por favor, ustedes qué piensan, si era pescador o era torero.
0: Pero a ver, venga, queremos
1: escuchar. Por favor, que nos digan.
0: Queremos ver sus respuestas, por favor.
1: Ahora vamos a ver otro milagro de provisión del Señor hacia la vida de Pedro. Mateo 17, capítulo 17, pero ahora desde

0: el verso. Vamos a ver desde el verso. Muy bien. Dice aquí, desde el verso 24, ¿eh?
1: Okay.
0: Estamos en Mateo, capítulo 17, desde el verso 24, y tiene por título, Jesús enseña sobre el pago de los impuestos. Esta palabra medio terrorífica, ¿verdad?
1: Sí, feo.
0: Pagar impuestos, se oye feo, dice Pastor Víctor. Ok, mire, pero ¿qué dice la palabra?
1: Hay que hacerlo.
0: Hay que hacerlo, hay que cumplir, ¿verdad?
1: Sí, claro.
0: Dice, cuando Jesús y sus seguidores entraron al pueblo de Capernaum, se le acercaron a Pedro unos hombres que recaudaban el impuesto del templo, y le preguntaron, ¿tu maestro no paga el impuesto del templo? Pedro les respondió que sí y entró a la casa. Antes de que Pedro dijera algo, Jesús dijo, comprometió al maestro, comprometió al Señor Jesús. Cuando le preguntan, ¿él paga impuestos o no paga impuestos? Él dijo, sí. Pero ya entrando a la casa, cuando se encuentra con el Señor Jesucristo, antes de que dijera algo, le dice el Señor, ¿tú qué piensas? ¿Tú qué piensas, Simón? ¿De quién recogen los impuestos los reyes de la tierra? ¿Acaso los recogen de sus hijos o de los que son de la familia? Pedro le respondió, los que pagan los impuestos son los hijos de la otra gente. O sea, no ellos, no los de la casa, los hijos de la otra gente. Ajá. Entonces Jesús le dijo, es decir, que los hijos del rey no pagan impuestos. Y era hijo del rey. No debería de pagar impuestos, porque es el hijo del rey. Muy bien. Pero como nosotros no queremos que armen escándalo, atención, otra provisión divina de parte del Señor. Dice, ve al lago y pesca con anzuelo. Ábrele la boca al primer pescado que pesques, y ahí encontrarás una moneda. Llévala y dásela a los que cobran impuestos. Ese dinero pagará tu impuesto y el mío. La segunda forma de provisión, wow, ¿verdad? Sorprendente, mi querido Pastor Víctor,
1: claro.
0: Cómo el Señor no se niega a pagar los impuestos. Usted tampoco se niega. El otro ejemplo de la pesca milagrosa, no sabemos si había o no había necesidad en Pedro, pero con todo el Señor les quiso dar una tremenda provisión, les quiso mostrar la multiplicación, les quiso mostrar su gloria trayendo esa pesca tan inmensa y milagrosa. Aquí estamos viendo que aquí sí hay una deuda, mi Pastor Víctor, aquí sí hay que pagar, aquí se necesitaba. Se requería el dinero.
1: Sí.
0: Tal vez alguien de los que me están escuchando en esta noche están necesitando pagar. Se encuentran como Pedro, que hay que pagar impuestos. Se encuentran como Pedro, que hay que pagar contribuciones, que hay que pagar escuelas, que hay diferentes tipos de gastos, sí, o necesidades, deudas que usted pudiera tener. Sin embargo, dice aquí la Escritura, antes de que Pedro hablara, antes de que Pedro le dijera al Señor, Señor, dame dinero para pagar tu impuesto y para pagar mi impuesto, nos damos cuenta que Jesús le habla, y eso me deja ver, Pastor Víctor, que el Señor está en entero conocimiento de lo que nosotros pensamos, hablamos o de lo que debemos. ¿Por qué? Porque todavía Pedro no le dice nada del tema y Jesús ya lo sabía, tanto que el Señor es el que le propone el tema y le cuestiona para llevarlo a un punto de saber que él no va a evadir. Entonces, su necesidad, usted que me escucha, amada mujer, amado hombre, padre de familia, madre de familia, que hoy están en una situación económica, le queremos decir que su Dios es un Dios milagroso. Y entonces le dice, ve y pesca, y el primer pez que le abras la boca, ahí estará. Dice la escritura, ¿verdad? Esa moneda, y con esa moneda ve y paga por tu impuesto y por mis impuestos. Sí. ¿Qué dice, Pastor Víctor?
1: Así es, fíjate qué impresionante, ¿no? Jesús sabe, bien dice, sabe lo que necesitamos. Nuestro Señor y Dios, si nos vino a poner ejemplo, es eso, cumplir con nuestros deberes también terrenales, y Él es proveedor aún de esas necesidades, amados amigos. Se vale pedirle al Señor, de verdad, usted puede en esta noche, si hay alguna necesidad, algún pago pendiente, mire, pues cada bimestre hay que pagar la luz, o la electricidad, quiero decir, el agua, el servicio del agua, el alcantarillado, todo lo que corresponde a predial, etcétera. Incluso pues ya entra en un presupuesto lo que es el internet o el teléfono. Entonces, todos esos gastos, contribuciones, me gusta esa palabra, esas contribuciones pues que tenemos que aportar mes con mes o bimestre a bimestre para que corresponde a un tipo de impuesto por el uso de todos estos servicios, pues mire, aún todo de todo ello el Señor está al pendiente. De verdad, no nos sentamos nosotros avergonzados o decir, ¿cómo Dios se va a encargar de eso? ¿Cómo Dios me va a atender en esas situaciones? Pues Dios está al pendiente de eso porque sabe que las necesitamos. Es parte de nuestra vida terrenal. Imagínate, es nuestro padre. Nosotros sabemos de nuestros hijos, por ejemplo, que van a la escuela y pues requieren de dinero para su lunch, pero también para algunos artículos de papelería, ¿no? Ya pagamos la cuota y hasta ahí, ya lo demás, a ver cómo te la arreglas, hijo. No, tenemos que ver por esa papelería que le van pidiendo, tenemos que ver por sus útiles, son gastos que siguen. Y nosotros como padres, les proveemos, les suplimos a nuestros hijos. Así nuestro Padre Celestial, Él sabe de las cosas que necesitamos. Y mira, como bien nos está ahora compartiendo el profeta, el Señor tiene una provisión especial y extraordinaria, que mira, el Señor siempre nos sorprende. De donde menos nos imaginamos, llega la provisión.
0: De donde menos nos imaginábamos, ¿verdad? Entonces, vemos una pesca milagrosa, ahora vemos una provisión con dinero. Pero yo quisiera hablar al corazón de los sembradores, sí. Porque cuando acontece ese milagro, dice ahí la escritura, ¿verdad? Verso 27. Pero como nosotros no queremos que armen un escándalo, ve al lago y pesca con anzuelo, y ábrele la boca al primer pescado, perdón, que pesques, y ahí encontrarás una moneda. Pero ¿qué hace con la moneda? O sea, según yo, Pastor Víctor, yo voy al banco para sacar dinero.
1: Claro.
0: Voy al cajero para sacar dinero.
1: Sí.
0: No conocí ese banco. El banco del pez que te da monedas. Sí, ese no lo conocía
1: cajero,
0: yo.
1: Sí, cajero.
0: Esa forma de provisión de cajero no lo conocía yo, ¿eh? No lo conocía yo. Pero lo que me llama la atención, que es el bonito privilegio que tienen los sembradores. Pregúnteme qué es, Pastor Víctor. A ver, relaciónelo, profeta, porque no estoy entendiendo.
1: A ver, explícanos eso. ¿Cómo que es un privilegio, algo que está ahí, que hace, que sucede con los sembradores? A ver, ¿qué se refiere?
0: Dice, encontrarás una moneda, llévala y dásela a los que cobran los impuestos. Ese dinero pagará tu impuesto y el mío. O sea, ¿hay milagros que Dios va a hacer en su vida? No, regáleme su atención, por favor, que esto es hermoso, increíblemente sorprendente. Cuando el Señor te da provisión, lo da para que pagues tus impuestos. Sí. Lo da para que suplas tus necesidades. Sí. Amén. Tu Dios va a hacer el milagro. ¿Por qué? porque decía Pastor Víctor, nunca hemos entendido o no es normal sacar monedas de las bocas, de la boca de un pez. Eso no es normal, eso es un milagro. Dios va a obrar milagros en usted. Aleluya, créalo. Sí, pero pues, cuando llegue el recurso, cuando llegue la moneda, cuando llegue el milagro de parte de Dios, pague por sus impuestos, pero también pague por los impuestos del Señor. Ese es el privilegio, Pastor Víctor del Sembrador, que cuando le llegue el recurso, no solamente paga sus necesidades, sino que con esa moneda paga los impuestos, porque ese impuesto era para la casa. Entonces, ese impuesto pagó y al dar esa moneda, entonces no solamente suple sus necesidades de Pedro. Hay que ser bien atentos a lo que leemos. Entonces, ese impuesto también suple las necesidades de la casa, porque estaban pidiendo para la casa, para el templo. Sí. ¿Ok? Entonces, una persona sabia va a comprender que cuando la provisión milagrosa de parte de Dios, que cuando las monedas llegan a sus manos, pago por lo mío, pero también pago para ondas de vida. Oh, mi moneda me alcanza porque ha de ser de oro. De oro ha de ser mi moneda. Y entonces suple mis necesidades. Así. Yo siento la gloria de Dios. Padre, pero qué gloria. Padre, pero qué gloria. Qué tremendo esto que estoy diciendo. ¿Por qué? Porque también esa moneda alcanzó para pagar los impuestos de Jesús. Es que estoy profetizando aquí en la voz de la profecía que esa moneda le sirve para suplirlo a usted, pero también para las aportaciones del Señor. Que esa moneda es para ondas de vida, es para que los programas estén al aire. Es como dice la Escritura, traed los diezmos al alfolí y que no falte alimento en mi casa y verán hasta que sobre y abunde. Es una promesa de parte de Dios. 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
0: Así es, muchas gracias. Qué tremendo, si ya abrió la boca el pez, gloria a Dios.
1: Sí.
0: Bueno, vamos a leer otros comentarios. Vero Vega nos está acompañando, saludos Verito. Y bendiciones, profeta Adalberto y pastor Víctor.
1: Bendiciones, Verito.
0: Ya leímos el de nuestra querida Nadia, Daniela. Saludos, pastor Víctor y profeta Adalberto. Nuestra hermana Adriana ya se le están fundiendo los fusibles.
1: De hijre, que es terrero pescador.
0: Eso, dice, pues por más que pienso, no sé qué era Pedro. Me quedo con que era pescador.
1: Eso.
0: Y argumenta, dice, conforme a la palabra, sí. Pero ahora ya no sé. Margarita Guzmán, bendiciones, gracias, dice, amén y amén a la palabra de provisión, porque el pez va a abrir su boca.
1: Amén.
0: En nuestro querido hermano Miguel Ángel Velázquez, Ministerios Ebenecer, dice, bendiciones, amados, bendiciones para ti, mi hermanito.
1: Bendiciones.
0: Aleluya. Adán ya se metió en otro problema, mejor lo omitimos. Verónica Vega dice, amén, amén. Y Chelito Paredes invitando, conviértete en sembrador y apóyanos con una semilla para seguir compartiendo el evangelio a través de la radio Ondas de Vida 1440. Bueno, yo quiero entonces dar ya respuesta a mi pastor Víctor. Vamos a tener que regresar mañana porque son cuatro ejemplos, son cuatro ocasiones, son cuatro veces en las que el Señor Jesucristo le mostró la provisión milagrosa a Pedro. Hoy, gracias a Dios, tuvimos la oportunidad de avanzar con dos ejemplos, pero volveremos mañana, pueblo del Señor, para concluir este bonito tema de la provisión de parte de Dios. Sembrador, nos vemos mañana. Amigos, hermanos de la fe, nos vemos mañana, pero no me voy sin darle respuesta. Entonces, pastor Víctor, ya en serio, ¿qué piensa usted? ¿Torero o pescador?
1: No, pues yo me voy con mis amigos que están escribiendo aquí, mis amigas que nos están escribiendo. Pescadores, estoy con ustedes, estoy con ustedes.
0: Pues yo digo que era torero.
1: A ver, queremos saber por qué.
0: Eso.
1: Hombre, caray.
0: Yo digo que Pedro era torero porque cuando fueron a prender a Jesús, el siervo del sumo sacerdote, Malco, fueron a prender al Señor y entonces cuando se le acercaba a Jesús, Pedro desenvaina la espada y le corta una oreja.
1: Ahí está, no, pues sí.
0: Era torero.
1: Era torero. Cortó una oreja.
0: Cortó una oreja.
1: No, ahí no está, queridos amigos.
0: No,
1: ahí
0: no, para está. Nada, para nada, para nada. Dijo, todos están en lo cierto.
1: Sí, sí, sí.
0: Usted sí es un conocedor de la Biblia.
1: Sí, sí, sí.
0: Pedro era pescador. Y el Señor lo llamó a ser pescador de hombres como a usted.
1: Así es.
0: A través de Ondas de Vida, usted se ha vuelto un pescador de hombres. Gracias a sus siembras, gracias a sus aportaciones, a sus donativos con relación a Ministerios Buena Tierra, mucha gente recibe a Jesucristo como Señor y Salvador y usted entonces está siendo un pescador de hombres.
1: Así
0: que pase muy buena noche a todos los Pedros que han visto la provisión milagrosa de parte del Señor.
1: Así es, y así también su siembra, que es milagrosa, porque gracias a esa siembra también podemos recibir llamadas para orar como Carlos García, Carmen Juárez, por aquí está María José Velázquez, Luz María Cruz, también Guadalupe de Flores.
0: Las bendecimos.
1: Cada una de sus peticiones, ahorita las vamos a dar lectura, vamos a meditarlas y vamos a ponerlas delante del Señor en el nombre de Jesús. Pues nos piden oración por tu hijo, Carlos García, claro que sí, Carmen Juárez, por un trabajo, por supuesto. Mari Velázquez pide oración por un trabajo, también, claro que sí. y que sea valorada. Claro que sí, Dios te ama. Luz María Cruz pide oración porque tiene vértigo y por su hijo que está en las drogas. Y bueno, por su sobrina también, Yaday Rojas, que tenga otro trabajo por donde que tenga más tiempo para estar más con su familia y para la iglesia. Excelente. Guadalupe de Flores pide oración de sanidad, ya que tiene pues divertículos en intestino y eso le causa mucho dolor. Gracias, Angie. Gracias, Monse. Gracias, Chelito, que escribieron estas peticiones de oración que le hicieron nuestros amigos que hablaron a los teléfonos de atención al sembrador. Estamos para servirles, profeta.
0: Que y en sus amando. Peticiones declaramos una respuesta poderosa de parte así de Dios en el nombre de Jesús. Nos vemos mañana.
1: Nos vemos mañana. Gracias. Continúe con nosotros en esta linda programación de pues Ondas de Vida 1440, la estación de la gente de fe. Adelante, Alex. Gracias.
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0: Son las 11 en punto.
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2: Hola, mujer preciosa, te saludo con mucho cariño. Soy Laura Carrasco y te doy la bienvenida a este tu espacio, Hijas de Libertad. Seguimos. Esto me ha confrontado como tú no tienes una idea, mi preciosa mujer. Yo espero que el Espíritu Santo también te esté confrontando. ¿Sabes por qué? Porque solo así podemos avanzar. No nos podemos quedar en donde estamos. A ver, ¿estás leyendo San Juan capítulo 6? Léelo las veces que tú necesites. Yo sé que Dios te va a hablar. No nada más te habla a través de este espacio de Hijas de Libertad o a través de Ondas de Vida 1440. Sí, sí nos habla aquí, pero es maravilloso cuando estás leyendo y el Espíritu Santo abre tus ojos, tu entendimiento y te dice algo muy personal, algo exclusivo para ti. Y déjame decirte, yo espero de verdad y yo siento que sí, el Espíritu te ha estado confrontando como lo ha hecho conmigo. Vamos a continuar. Dice que la multitud quería coronar a Jesús rey en ese momento y él se escabulle y dice, no es tiempo, adiós. Se va a un lugar a solas, los discípulos cruzan el lago de Tiberias porque dicen, pues ya se fue el maestro, tenemos que cruzar. La multitud lo sigue, dice, ¿dónde está Jesús? Ya una ocasión vimos cuando Jesús camina por las aguas, precisamente es este pasaje, pero en otra cita bíblica. Bueno, el asunto es que Jesús llega con ellos y la gente ya lo está esperando. ¿A dónde te me vas? ¿A dónde te me vas? Y perdón por lo que voy a decir, pero la verdad es que la gente lo estaba viendo de esa manera. ¿A dónde te me fuiste, minita de oro? Pero sabes, Jesús no es una minita de oro y Jesús los confronta y les dice, ustedes vinieron a mí porque les di de comer, no porque hayan entendido la señal del milagro. Ah, caray, ¿qué está pasando aquí? Toda la gente se ha de haber quedado, híjole, ya nos cachó. Sí, queremos más panes y peces, pero ¿a qué se refiere con entender las señales del milagro? No entendían. ¿Por qué? Porque su mirada estaba puesta en los panes y los peces. ¿Dónde está puesta tu mirada, mi preciosa mujer? La escritura siempre nos incita, dice, puestos los ojos en Jesús, el autor y consumador de nuestra fe. Híjole, el autor, ¿qué quiere decir? El que planta esa fe. El consumador, el que termina, el que concluye, el que lleva a cabo nuestra fe, el que te hace llegar al punto donde aquí se cumplió, ¿sabes? Bueno, entonces, esta gente no entendía. La señal que Jesús estaba haciendo delante de ellos es que el pan del cielo, él mismo, estaba siendo partido, iba a ser despedazado para alimento de multitudes, ¿sabes? Esto fue un acto profético. Jesús lo estaba mostrando y ellos no lo entendieron. Jesús les dice, pongan su mirada en lo que no se corrompe, están los panes y los peces se echan a perder, pero lo que yo

lo están entendiendo, no lo ven. Entonces, ¿qué es lo que quiere Jesús que veamos? Quiere que lo veamos a Él. Sí. ¿Cómo? Si tú eres demasiado visual, tú vas a decir, ¿cómo veo a Jesús? Yo quiero verlo. Sí, lo puedes ver a través de su palabra. ¿Cómo conoces a una persona? A través de cómo habla, cómo se desenvuelve, a través de si cumple su palabra. Yo sé que hoy en día, la verdad es que ya la gente no puede dar su palabra empeñada porque ya no vale. Y por eso dicen, no, fírmame este documento. Y a veces ni la firma vale porque tienen que buscar. No consiguen un aval y ponen infinidad de requisitos porque yo quiero asegurarme de que vas a cumplir. ¿Tú harías eso con Dios? No, yo no. ¿Tú sí? O dices, bueno, como que a veces dudo, vamos a hacerlo más... más humano, más cercano a nuestra debilidad de ser humano, de mujer. ¿Qué te parece? Y es que dices, híjole, la palabra de Dios dicen que vale. ¿Cómo puedo yo cerciorarme de eso? ¿Cómo yo puedo sentir que la promesa que Dios me hizo se va a cumplir? Te voy a decir algo. En la Biblia, Dios le promete a David, le hace un juramento y le promete, toda tu descendencia siempre va a haber quien se siente en el trono. Y Dios levanta su mano derecha, se lo promete a David. Y de esa línea del rey David viene Cristo Jesús. ¿Quién se sienta en el trono? ¿Quién es el rey de reyes? Cristo Jesús. ¿Se ha cumplido la promesa? Sí o no. Si tú quieres una promesa bíblica, ahí está. Si tú quieres una promesa real, comienza creyendo. Las cosas no son como en este mundo, mi preciosa mujer, que todo queremos, como dicen coloquialmente, dando pajarito volando. No, con Dios no son las cosas de esa manera. Él te da una promesa y te la va a cumplir. Pero antes de dártela, antes de cumplirla, siempre va a ser primero una transformación en tu vida. Sí, cuesta. Sí, es difícil. Sí, se lleva tiempo. Y a veces nos desesperamos. Y es en donde la palabra de Dios hace efecto en nosotros. Perdóname que te lo diga de esa manera, pero no hay otra manera. La palabra de Dios hace efecto. Es un contacto del Espíritu Santo con nuestro espíritu. Ese espíritu vivifica nuestro espíritu a través de su palabra. Que su palabra es espíritu y son vida. Debemos de grabárnoslo tan bien y de tal manera que nunca lo olvidemos. Así que en toda esta serie te lo voy a estar diciendo. Sus palabras son espíritu y son vida. Entonces, ¿en dónde vas a poner tu mirada? No tu mirada física, entonces, es tu mirada espiritual. ¿En dónde están puestos tus anhelos? ¿En dónde están puestos tus deseos? ¿Solamente vas a creer en Dios si te cumple el deseo de una casa? ¿Solamente vas a creer en Dios si hace un milagro en tu vida? ¿Si cumple todos tus deseos, tus caprichos? ¿Si un día te quedas sin comer, vas a dejar de creer en Él? Yo dudo mucho que Él te deje sin comer, porque la Escritura dice que nunca he visto a mi simiente ni a justo desamparado ni a su simiente que mendigue pan. Pero si un día, como dijo el apóstol Pablo, que vive, sé vivir en abundancia y sé vivir en escasez. Si algún día te llegas a quedar sin comer, o no un día, el desayuno o la cena, ahí vas a poner tus ojos. ¿Vas a dejar de creer en Jesús? ¿Vas a dejar de creer en sus palabras? ¿Qué es lo que está viendo tu espíritu? ¿Qué es lo que está anhelando tu corazón? Va más allá. Lo que Jesús les dijo es que no puede ser. Delante de sus ojos partí el pan y no entendieron nada. En esta hora yo te invito a que tú cierres tus ojos y le digas, Espíritu Santo, abre mi entendimiento. Estoy cegada por mi carnalidad, estoy cegada por mi situación, estoy cegada por la enfermedad, estoy cegada por los problemas. Abre mi entendimiento, Espíritu Santo. Pídeselo, porque de esto depende tu vida hoy. ¿Quieres ser como la multitud que busca a Jesús porque le da más pan y más peces? ¿Porque le da dinero? ¿Porque lo sustenta? ¿Porque no te falta de comer? ¿O porque te está dando una vida eterna? ¿Porque te está quitando la carga del pecado? ¿Porque te está quitando la carga de que ya no eres perteneciente a este mundo carnal, terrenal, lleno de maldad? Ya no perteneces a este mundo, perteneces al reino celestial, al reino de justicia, paz y gozo en el Espíritu Santo. A ese reino perteneces. ¿Qué es lo que quieres, mujer? ¿Necesitas que tu entendimiento sea abierto? Pídeselo. El Espíritu Santo está aquí. Y el Espíritu de Dios, abre mi entendimiento, abre mi corazón, cambia mis anhelos, cambia mis deseos. Solamente quiero seguirte, quiero servirte, quiero amarte, quiero amar cada palabra que sale de tu boca. Quiero amar cada instante que estoy contigo. Que cada vez de que yo diga, hola Espíritu Santo, te sienta en mi ser. Que cada vez de que yo diga, Señor Jesús, ayúdame, ahí está la mano de Dios para ayudarte. Vamos, con tus palabras, dile, te necesito más que el alimento diario. Necesito de tu salvación. Necesito de tu voz. Cristo Jesús, gracias.
Gracias porque yo sé que estás haciendo y obrando en cada mujer en este momento. Estás obrando en cada una de nosotras. Yo sé que tú estás derramando de ti, de tu entendimiento, de luz divina. Gracias, Espíritu de Dios. Bendecimos tu nombre, te amamos, exaltamos y te reconocemos como el único anhelo, el primer anhelo de nuestro ser. Amén y amén. Mi mujer preciosa, te mando un gran abrazo. Yo sé que el Espíritu Santo está tocando tu vida. Espera siempre de Él lo mejor, una renovación en tu interior. Síguenos escuchando aquí en Ondas de Vida 1440, todos los lunes 11:30 de la noche. Hasta la próxima.

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Amén. Gloria a Dios, que el Señor les bendiga a todos y cada uno de ustedes, mis amados hermanos. Es un gusto y es una bendición poder saludarles en esta hora. Les está saludando su hermana y amiga Ruth Ríos. Muchísimas gracias a todos los que ya nos están acompañando desde casita, desde el trabajo, en carretera, donde quiera que te encuentres. Te enviamos un saludito muy especial. Y bueno, esperamos nos puedes reportar sintonía en esta hora. Recuerda que nos da mucho gusto pues saber de ti, saber de dónde nos estás escuchando. Así es que repórtanos sintonía al 55 17 01, nuevamente 01 07. El segundo número de celular es el 55 35 15 90 09. Y bueno, mis amados, pues en esta hora nos vamos a ir a la palabra de nuestro Señor Jesucristo, vamos a meditar en la palabra. Tengo por aquí la porción de Isaías, capítulo 1, versículos del 16 al 20. Voy a leer para todos ustedes esta hermosa porción. Y así vamos a continuar, ¿verdad? Con la palabra de nuestro Señor Jesucristo. Isaías, capítulo 1, versículos del 16 al 20. La palabra de Dios dice así: en el nombre del Padre, del Hijo y del Espíritu Santo. Amén. Dice la palabra de Dios: lavaos y limpiaos, quitad la iniquidad de vuestras obras de delante de mis ojos y dejad de hacer lo malo. Aprended a hacer el bien y buscad el juicio. Rectitud al agraviado, haced justicia al huérfano y amparad a la viuda. Venid luego, dice Jehová, y estemos a cuenta. Si vuestros pecados fueren como la grana, como la nieve serán emblanquecidos. Si fueren rojos como el carmesí, vendrán a ser como blanca lana. Si quisiereis y oyereis, comeréis el bien de la tierra. Si no quisiereis y fuereis rebeldes, seréis consumidos espada, porque la boca de Jehová lo ha dicho. Amado Dios y buen Padre Celestial, en esta hora estamos delante de tu hermosa presencia y te damos muchas gracias, Señor, porque tú eres bueno, porque para siempre es tu misericordia y tu fidelidad, Señor, de generación en generación. Tú has sido nuestro refugio y tú eres Dios. Tú no fallas, tú permaneces, Padre. Gracias te damos por la oportunidad que nos das de poder estar a través de este medio y compartir tu palabra. Y vamos, Señor, a meditar en ella. Pero pedimos tu dirección. Pedimos, Señor, que seas tú hablando a nuestro corazón, que seas abriendo nuestro entendimiento y dándonos a conocer tu voluntad, Señor. Gracias, Padre bueno, porque sigues hablando hoy en día a nosotros. Muéstranos tu camino, Señor, por el cual debemos andar. Te lo pedimos en el nombre de Jesús. Amén. Amén, gloria a Dios. Bueno, pues aquí el profeta nos está hablando de nuestra vida como es sin Dios. Nuestra vida está marcada y nuestra vida está sucia. No es completamente blanca si no estamos en el Señor. Nuestras vidas están marcadas y el profeta lo describe como el carmesí. Perdón, como la grana. Lo describe como la grana. ¿Qué es la grana? Es una tintura roja brillante que se usaba para teñir. La ropa se teñía dos veces para que el color quedara firme. Ni la lluvia ni el lavado lo podían quitar este color. El pecado es igual, ningún esfuerzo humano puede quitarlo, está arraigado en el corazón. Fíjense nada más, ¿no? Porque el profeta describe a los pecados como la grana, porque era una tintura que se ocupaba, ¿verdad? Una tintura roja para teñir las telas, las prendas. Y esta tintura se aplicaba dos veces en la prenda. Y una vez que se aplicaba, su color era firme y nada lo podía remover.
Ni siquiera, dice, ni la lluvia, ni el lavado, no podían ya remover este color una vez que quedara firme. Y así es el pecado en nuestra vida. Así es el pecado. Ningún esfuerzo humano puede quitarlo. Está arraigado en el corazón. Entonces aquí el profeta nos da una buena noticia a pesar de esto y nos dice que en Dios hay esperanza. Porque si nuestros pecados, aunque nuestros pecados pudieran manchar nuestra vida y estas manchas pudieran ser tan profundas que aparentemente en nuestras fuerzas y aparentemente en ese esfuerzo humano no habría manera de quitar y de borrar nuestros pecados. Pero si venimos al Señor, dice el profeta, si vuestros pecados fueren como la grana, como la nieve, serán emblanquecidos. Este es el beneficio y esta es la buena noticia que tenemos en el Señor. Por muy profundos, por muy arraigados que sean tus pecados, por muy firmes que sean tus pecados, pero dice el profeta, aunque fueren tan firmes, pero dice, serán emblanquecidos como la nieve. ¿Cómo es la nieve? Su color es blanco, ¿verdad? Entonces el profeta dice, si tus pecados fueran tan rojos como la grana, en Dios pueden ser emblanquecidos como la nieve. Y esto es algo bien hermoso. Porque una vez que venimos al Señor, cuando damos ese primer paso, ¿verdad? Cuando damos y tomamos esa decisión de entregarle nuestra vida a Cristo por primera vez, saber esto nos da un profundo descanso. Porque sabes que ya no tienes por qué seguir cargando con esos pecados pasados. Ya no tienes por qué seguir cargando con esa culpa pasada. Si ya hoy Dios te dio una nueva vida, te renovó, perdonó tus pecados y te limpió completamente. Ya no hay por qué seguir cargando con esos pecados pasados. Ya no hay por qué seguir viviendo con culpas cuando ya el Señor te hizo libre, te limpió completamente. Y dice, si vuestros pecados fueren como la grana, como la nieve, serán emblanquecidos. Entonces, hay esperanza para ti. Tal vez tú dices, mis pecados son tan grandes, mis pecados son graves, no creo que Dios pueda perdonarme. Dios puede y Dios quiere perdonar tus pecados y limpiar tu vida de toda iniquidad. Pero también quiero dejarte esto presente. Una vez que tú vienes a Cristo y le entregas tu vida, tienes la oportunidad de comenzar una vida nueva. El Señor limpia tu vida, así como vienes. Tu vida viene sucia, viene manchada por el pecado. Y aparentemente no había poder humano para limpiarte de toda esa iniquidad. Pero Dios sí puede hacerlo. Y cuando le entregaste tu vida a Cristo, Él te limpió. Y de ese rojo carmesí tan profundo, tan firme, Dios te limpió, te blanqueó como la nieve. Pero como les digo, déjame decirte y dejarte algo bien en claro. Una vez que tú le entregaste tu vida al Señor y Él perdonó tu vida y Él limpió tu vida, te entregó ya una vida nueva, una vida limpia, es para que tú ahora aproveches esa nueva vida, ese nuevo nacimiento.
y comiences a vivir una vida santa y una vida apartada del pecado. Pero si tú dices, ah, bueno, Dios ya me perdonó, ya soy salvo, puedo seguir haciendo lo que yo quiera, al fin y al cabo que ya soy salvo, la salvación no se pierde, la salvación me fue dada por gracia. Hay quienes descansan en esto, cuando no debería de ser así. Es verdad, tenemos un Dios que es amplio en perdonar, y limpia nuestros pecados, y de ese rojo tan firme, pues Él blanquea nuestra vida como la nieve. Pero también dice el Señor que el que confiesa sus pecados y se aparta alcanza su misericordia. Entonces el Señor nos ha llamado a una nueva vida. Él perdona nuestros pecados, pero también nos invita a apartarnos, no a estar viviendo en el pecado y que vayas y peques y peques y peques y digas, ah, bueno, pues si Dios me perdona a cada rato, pues voy y hago y al rato vengo y pido perdón. No, no se trata de esto. De hecho, quiero compartirte una porción también de Hebreos capítulo 10 del versículo 26 en adelante. La palabra de Dios dice así, dice, porque si pecamos voluntariamente después de haber recibido el conocimiento de la verdad, ya no queda más sacrificio por los pecados, sino una horrenda expectación del juicio y de hervor de fuego que ha de devorar a los adversarios. Fíjate nada más como dice Hebreos, dice, pero si pecamos voluntariamente después de haber recibido el conocimiento de la verdad, ya no queda más sacrificio por los pecados. Una vez que vienes al Señor y le recibes por primera vez, toda esa vida pasada y esos pecados tan horrendos que cometiste, tan profundos, que dejaron tu vida pues marcada y manchada. Una vez que tú le dices, Señor, aquí está mi vida, Dios te recibe con los brazos abiertos, Él te ama y te perdona, y te limpia completamente y te deja blanco como la nieve. Pero a partir de ese momento dice la palabra del Señor que estamos llamados a vivir una vida nueva en santidad, de modo que si alguno está en Cristo, nueva criatura es, las cosas viejas pasaron y aquí todas son hechas nuevas. Entonces, estamos llamados a vivir una vida nueva, una vida en santidad, una vida apartada del pecado. Pero si tú después de haberle entregado tu vida a Cristo y dices, comienzas a tener un conocimiento de la voluntad de Dios, de sus mandamientos, y aún así dices, ah, voy a pecar, o sé que debo hacer esto, pero no lo voy a hacer, porque no me conviene, porque no quiero, el motivo que sea. Y entonces es ahí cuando dices, pecas voluntariamente, porque recuerden que el pecado pues es la desobediencia, el pecado es errar al blanco, el pecado es pues errar a lo que Dios ya dijo, desobedecer, ir en contra de lo que Dios ha establecido. Entonces dice Hebreos, si pecas voluntariamente, aun cuando sabes que no tienes que hacer algo y aún así accedes, dice, después de haber recibido el conocimiento de la verdad, ya no queda más sacrificio por los pecados. Es verdad, Cristo dio su vida en rescate por nosotros. Y cuando tú le recibiste por primera vez, todos tus pecados fueron borrados. Pero también, vuelvo a repetirles, el Señor nos llama a vivir una vida nueva, un caminar con Cristo, donde dejamos que Él gobierne nuestros corazones y nos lleve a vivir una vida en santidad. Pero si tú, una vez que le entregaste tu vida a Cristo, decides seguir viviendo en el pecado, decides seguir viviendo en la maldad, estás pecando voluntariamente. Y entonces dice aquí Hebreos que ya no hay sacrificio. Ya no hay más sacrificio por los pecados. Y a lo mejor tú dices, bueno, ¿cómo que ya no queda más sacrificio por los pecados? Cuando tú pecas de manera consciente, de manera voluntaria, cuando tú sabes que no es correcto, pero aún así lo sigues haciendo, eso es pecar de manera voluntaria. Cuando tú lo haces, dice que ya no queda más sacrificio por los pecados. Es decir, ya no puedes ir otra vez al sacrificio de Cristo y decir, Señor, me equivoqué, pequé, perdóname.
A eso se refiere, ¿verdad? Con que ya no queda más sacrificio por los pecados. ¿Por qué? Porque aunque tú quieras irte al sacrificio de Jesús, de alguna manera ya no te serviría mucho este amparo. No porque no tenga poder el sacrificio de Cristo, claro que lo tiene. Pero más bien lo has tomado en poco. Y como lo tomaste en poco, aún cuando tú descansabas y decías, voy a pecar y luego vengo y pido perdón, ya no, por así decirlo, pues ya no funciona, ya no te serviría, ¿no? El tener este amparo en la cruz y el sacrificio de Cristo, porque en su momento cuando estabas pecando lo rechazaste. Y Dios no trabaja así, o Dios no te dice, sí, pues ve y peca y ahí cuando quieras, aquí está mi sacrificio, ¿no? Ahí te voy a perdonar. No, esto no funciona así. No debemos tomar tampoco en poco el sacrificio. Si ya le entregaste tu vida al Señor, vive una vida que le agrade. Vive una vida que agrada al Señor. Y bueno, con esto quiero nada más recordarte, ¿no? Y darte esperanza. Si no has recibido a Cristo en tu corazón y sientes que a lo mejor no tienes perdón para todos los pecados y toda la vida que llevaste, pues déjame decirte que conforme a las Escrituras hay esperanza para ti. Y no hay pecado tan grande, tan profundo, tan arraigado que Dios no pueda perdonar y que Dios no pueda limpiar. Dios tiene el poder para limpiarte completamente. Pero también animo a mis hermanos en Cristo, los que ya llevan mucho tiempo en el Evangelio, que no tomes en poco el sacrificio del Señor. Ya has sido salvo, ya has sido llamado para una nueva vida. Sé luz en medio de este mundo que vive en tinieblas. Sé luz. Y no peques de manera consciente y deliberadamente. Porque Dios es amor, sí, pero también Él es juicio y en algún momento actuará. No tomes en vano y no tomes en poco el sacrificio de Jesús. Es algo tan valioso. Claro que Él puede limpiar nuestra vida y limpiarnos completamente. Pero no es para que lo tomemos a juego de voy, hago lo malo y luego vengo y pido perdón y pido la misericordia y luego me vuelvo a ir y vuelvo a pecar, ¿no? Es algo tan valioso el sacrificio de Jesús y tan poderoso y no debemos tomarlo en poco. Si tú ya has sido salvo, dale gracias a Dios y sigue adelante, esforzándonos, buscando el rostro del Señor, buscando su ayuda. Y que Él siga ayudándonos para que nuestras vestiduras se mantengan blancas como la nieve. Padre hermoso, gracias por tu palabra. Gracias porque podemos ver, Señor, que para ti no hay nada imposible, que tu poder no se limita, que tu poder es tan grande. Y sabemos que no hay pecados tan grandes que tú no puedas perdonar. Tú eres el Dios todopoderoso y puedes limpiar nuestra vida de toda maldad, de todo pecado. Señor, yo te pido por mis hermanos que vienen a ti, Señor, y te están entregando su vida, Señor, por primera vez. Yo te pido que tú escuches su oración, que limpies su vida, que quites y borres completamente sus pecados y que les des una nueva vida y que ellos, Señor, puedan ver sus vidas, Señor, tan blancas como la blanca nieve. Glorifícate, Señor, pero aún animo a mis hermanos y oro por ellos para que esa nueva vida, Señor, y así como tú les entregaste una vida limpia, una vida santa, que ellos puedan mantenerse, Señor, en esa línea y puedan decidir buscar tu rostro, que no se aparten de ti, Señor, que no pequen, como dice tu palabra, de manera voluntaria, sino que tengan temor de ti y guarden sus vidas para ti. Por favor, te lo pido, Dios amado.
Gracias porque nos das esperanza, pero también nos exhortas a seguir viviendo una vida en santidad. Te adoramos, Dios. Recibe toda gloria, honra y alabanza, porque solo tú eres digno. Gracias, Padre hermoso. Amén, Señor. Amén. 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No te despegues, ya volvemos.

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1: Aleluya, aleluya, gloria a Dios. Alabanzas, alabanzas, alabanzas al Santo de Israel. A nuestro Dios Todopoderoso, alabanzas a su bendito nombre. Digno de ser alabado, digno de ser glorificado, digno de postrarnos ante Él, digno de levantar nuestras manos y bendecir su nombre. Aleluya, digno de suprema alabanza. Nuestro Dios Todopoderoso, Creador del cielo y de la tierra, el Dios de Israel, el Dios de Israel, aleluya. Bendito su nombre para siempre. Aleluya. Mis amados, Dios me los bendiga grandemente. Dios me los bendiga grandemente, grandemente, grandemente. Esta es nuestra oración siempre. Orando con fe, creyendo que las promesas de nuestro Dios son grandes, son fieles, son verdaderas. Aleluya. Aquí saludándoles, soy su hermano y amigo, el pastor Chino Ríos. A Dios gracias por la vida de mi hija Ruth Ríos. Reciban un saludo de toda mi familia y de mi esposa y de todos, con todo nuestro corazón. Amados, a continuación comparto con ustedes nuestros números de celular. Son los siguientes: 55 17 01, nuevamente 01 07. Repito, 55 17 01, nuevamente 01 07. Aleluya. El siguiente número, 55 35 15 90 09. Repito, 55 35 15 90 09. Con mucha confianza usted llame, o también puede escribirnos. Recuerden que estamos para servir. Estamos para servir. A Dios sea la gloria. Aleluya. Amados, hace un ratito llegamos a casa. Salimos muy tempranito, para el estado de Hidalgo, donde tuvimos en una gran reunión de pastores que van a predicar en todos los municipios del estado de Hidalgo. Todos los municipios se van a cubrir.

0: con evangelismo, las iglesias, los pastores saldrán con bocinas, con camionetas, cantando, predicando. Un equipo irá por las calles entregando folletos, Biblias, Nuevos Testamentos a la gente. Aleluya. Y amados, me llevé la camioneta llenita, llena de material de evangelismo. Y a cada pastor pusimos 7 Biblias por cada uno. Y de a 2 paquetes, de a 3 paquetes, de a 5 paquetes de folletos. Y amados, regresamos un poquito agotados porque desde anoche cargamos la camioneta, altas horas de la noche, todavía estábamos despiertos trabajando, descansamos un ratito, nos paramos muy temprano, como ya mencioné, y hermanos, ya regresamos a México. Y estamos preparando ahorita mismo, mi familia, mis nietos, mis hijos y hermanos de la iglesia, ahorita mismo estamos haciendo paquetes. Solamente ahorita me detuve un poquito para el programa, para enlazarme con ustedes. Pero ahorita mismo estamos haciendo paquetes. ¿Qué son paquetes? Son bolsas que llevan todo tipo de folletos, diferentes folletos, para los niños, para los jóvenes, para todos. Entonces, tenemos cajas de folletos de diferentes modelos, todos con el mensaje evangelístico, y los paquetes que le llamamos nosotros son bolsas que van surtiditas de muchísimo material de evangelismo. Estamos ahorita mismo, hermanos, ahorita mismo. Vamos a estar preparando un promedio de 150 paquetes. Porque mañana martes y miércoles, reunión de pastores en 2 regiones diferentes de Hidalgo. ¿Sí? Porque el estado de Hidalgo también es grande, muchos municipios. Entonces son zonas, se va a trabajar por zonas, y a cada zona, a cada región, se les está apoyando, repito, a las iglesias, a los pastores, a los predicadores, a hombres y mujeres que van a recorrer el estado de Hidalgo. Y también estaremos poniendo por lo menos 5 Biblias en cada pastor. Son cientos, hermanos, son cientos. Aleluya. Avanzamos en la gran encomienda de predicar el evangelio a toda criatura, que anunciemos de día en día la salvación de Jehová y proclamemos en todos los pueblos sus maravillas. Predicamos el arrepentimiento y el perdón de pecados en el nombre de Jesús. Predicamos que todo aquel que invocare el nombre de Jesús será salvo. Predicamos que el que confiesa sus pecados y se aparta alcanza misericordia. Predicamos que la sangre de Jesucristo, su Hijo, el Hijo de Dios, la sangre de Jesucristo que fue derramada en la cruz del Calvario, nos limpia de todo pecado. Porque Dios es fiel y justo para perdonar nuestros pecados y limpiarnos de toda maldad. Predicamos porque de tal manera amó Dios al mundo que ha dado a su Hijo unigénito para que todo aquel que en él cree no se pierda, mas tenga vida eterna. Porque no envió Dios a su Hijo al mundo para condenar al mundo, sino para que el mundo sea salvo por él. Aleluya. Venid luego, dice Jehová, y estemos a cuenta. Si vuestros pecados fueren como la grana, como la nieve, serán emblanquecidos. Si fueren rojos como el carmesí, vendrán a ser blancos como la blanca lana. Porque Dios muestra su amor para con nosotros en que, siendo aún pecadores, Cristo murió por nosotros. Aleluya. El regalo de Dios es vida eterna en Cristo Jesús, Señor nuestro. Grande es la misericordia de Dios. Tan grande la misericordia de Dios que está escrito en la Biblia. Jesús dice: el que a mí viene, no le echo fuera. Hay lugar en el cielo. Hay lugar en la casa del Padre Celestial para que todo aquel que venga a Cristo sea salvo, sus pecados sean perdonados, sea justificado por la fe, porque escrito está: justificados pues por la fe, tenemos paz para con Dios por medio de nuestro Señor Jesucristo. Aleluya. Mas Dios muestra su amor para con nosotros en que, siendo aún pecadores, Cristo murió por nosotros. ¿Quién murió para darnos salvación? Cristo. ¿Quién llevó el castigo, el sufrimiento? ¿Quién fue molido, golpeado, herido por nuestros pecados? Es Jesús. Jesús, el Cristo, el Hijo de Dios, el unigénito del Padre. El camino, la verdad y la vida. La puerta de la salvación. Aleluya. Oh, bendito su nombre. Amados, ahorita mismo, el material que hace unos días llevamos para el estado de Chiapas, más de 4 toneladas que llevamos para Chiapas, entre Biblias y Nuevos Testamentos, ahorita mismo se está recorriendo todo el estado de Chiapas. ¿Cómo? Y usted dirá: hermano, ¿cómo? Equipos de pastores y de iglesias en Chiapas están recorriendo los municipios, los pueblos, en muchos lugares, casa por casa, calle por calle, colonia por colonia, pueblo por pueblo, y por las tardes campañas en los parques, en los auditorios municipales, en los campos de fútbol, en mucho lugar. Y amados, exactamente, el proyecto para el estado de Hidalgo es el mismo proyecto para todo México. Desde las Bajas Californias, Chihuahua, Sonora, Colima, Durango, Jalisco, Coahuila, Zacatecas, Michoacán, Guerrero, Querétaro, Guanajuato, Nuevo León, Tamaulipas, el Estado de México, Ciudad de México, Hidalgo, Veracruz, Puebla, Oaxaca, Guerrero, Quintana Roo, Campeche, Yucatán. Aleluya. Aleluya, aleluya, aleluya. Y hermanos, nos estamos preparando como ministerio para buscar toneladas de folletos, toneladas de material de evangelismo, a donde tengamos que ir. No importa los días y las noches en carretera, los días, kilómetros y kilómetros, no importa. Iremos, iremos por esta semilla que es la palabra de Dios para compartir con pastores, con predicadores. Y ustedes, mis amados, que están apoyando con Biblias, sigan apoyando con Biblias. Se necesitan miles, miles, miles de Biblias, Nuevos Testamentos. Le invito, si usted puede, ir a la sociedad bíblica. Compre Biblia usted. Compre usted Biblias. Compre Nuevos Testamentos. Dígale a los hermanos de la sociedad bíblica. Hermanos de la sociedad, dígales: venimos a comprar Biblia para el evangelismo masivo en México, que están llevando a cabo el pastor Chino Ríos, Ministerio Amístate con Dios, en unidad con cientos de pastores, miles de pastores. Dígale usted: vengo a comprar la Biblia para donarla. Aquí la compro, aquí la dejo. El pastor Chino y el Ministerio Amístate con Dios van a pasar a recoger la Biblia. Biblias o Nuevos Testamentos, lo que usted pueda. Lo que usted pueda. de paquete en paquete, de cinco en cinco, de caja en caja, juntamos miles. Y luego hacemos equipo con los pastores, con los predicadores, con hombres y mujeres. Oh, gloria a Dios. Oh, gloria a Dios. Alabo a Dios, hermanos. Cuando veo en videos, en fotos que me comparten, dónde están predicando, dónde están tocando una puerta, dónde están poniendo una Biblia, un folleto en la mano de miles de personas. La palabra de Dios es viva, eficaz, poderosa, no vuelve vacía, porque es palabra bendita, poderosa de Dios. Amados, está la invitación a invertir, a invertir, a invertir en el reino de Dios, en la obra de Dios. Aleluya. Amados, quizás usted no pueda salir a los estados, quizás usted no pueda salir a las montañas, pero una Biblia que usted compra va a llegar muy lejos. Va a llegar muy lejos, donde quizás usted y yo no lo sabemos. ¿A dónde va a llegar esa Biblia? ¿Con qué familia? ¿Con qué persona que necesita de Dios? Pero Dios desde el cielo y desde el lugar de su morada, que ve, que valora, que recompensa, que bendice. Ningún trabajo en la obra de Dios es en vano. Yo le invito, mi hermano, mi hermana, invertir para la gran encomienda, para el trabajo número uno, aleluya, que Cristo Jesús nos dejó, de predicar su evangelio a toda criatura, a toda gente, a toda persona, porque Dios no quiere la muerte del pecador. Dios no quiere la muerte del pecador. Dios quiere que todos los hombres sean salvos. Y usted, mi hermano, mi hermana que me está escuchando, ustedes y nosotros fuimos salvos gratuitamente por la fe en Jesús. Llevemos el mensaje, llevemos la palabra de Dios, dando de gracia lo que de gracia hemos recibido. Comparto con ustedes las direcciones de la sociedad bíblica. Yo le invito, mi hermano, mi hermana, miren, ahorita mismo estamos preparando paquetes de material de evangelismo, y al mismo tiempo, hermanos, estaremos cargando esta camioneta que irá llena, llena a su máxima capacidad, para que mañana martes y miércoles, en dos puntos diferentes del estado de Hidalgo, se va a entregar este material gratuito a los predicadores. Biblias gratuitas a los predicadores. Aleluya. Y el proyecto, recuerden que es nacional, en todos los estados. Ahorita mismo, por cierto, por ello estas reuniones, por ello estas juntas de pastores, estas asambleas de pastores, y esto mismo que se está llevando en Chiapas y en Hidalgo, esto mismo se va a llevar a cabo en todos los estados. Ya están los equipos de pastores para cada estado, y pastores que se van a añadir de cada estado, de todos los movimientos cristianos, de todo el pueblo cristiano, de todo el pueblo de Dios, de todos los redimidos, de todos los que por la fe en Jesús somos salvos. Llevaremos el mensaje, las buenas nuevas de salvación. Mi hermano, mi hermana, le animo, lo más que usted pueda, conforme a su capacidad, conforme a sus fuerzas, invertir en Biblias y Nuevos Testamentos. Usted puede comprarlos, los Nuevos Testamentos y las Biblias, en la Sociedad Bíblica de México. A continuación, aquí están las direcciones. Aquí están las direcciones. La primera dirección que comparto con ustedes es de aquí de la Ciudad de México. Calle Liverpool, número 65. Calle Liverpool, número 65, Colonia Juárez. Ciudad de México, a 2 cuadras del Metrobús Hamburgo, a 6 cuadras más o menos del Metro Insurgentes. Repito, calle Liverpool, número 65, Colonia Juárez, Ciudad de México. La segunda dirección es Avenida Independencia, número 36, Colonia Centro. Avenida Independencia, número 36, Colonia Centro, Ciudad de México. A 2 cuadras del Metro San Juan de Letrán. A 2 cuadras del Metro Bellas Artes. Para mis hermanos que me escuchan en Monterrey, mis hermanos, mis hermanas en Cristo, familias en Cristo. En Monterrey la Sociedad Bíblica está ubicada en la calle Francisco y Madero, 527, en la ciudad de Monterrey, Nuevo León. Calle Francisco y Madero, 527, Monterrey, Nuevo León. Ahí está la Sociedad Bíblica de México. Vamos, hermanos, vamos, vamos, en el nombre de Jesús, en el nombre de Jesús. Y hermanos, el miércoles por la tarde saldremos para Juchitán, Guerrero. 12 horas de carretera nos marca el GPS, de Hidalgo a Juchitán, Guerrero. Nos marca 12 horas. Calculamos ir llegando entre 1 y 2 de la mañana, 3 de la mañana, dependiendo la hora que salgamos, porque todavía el miércoles estaremos muy ocupados en Hidalgo, y por la tarde saldremos, y calculamos 2-3 de la mañana ir llegando a Juchitán, Guerrero. Allá vamos a celebrar evangelismo calle por calle, llevaremos bocinas, instrumentos, vamos cantando, vamos predicando, un equipo que irá caminando, repartiendo Biblia, repartiendo folletos. Por las tardes estaremos en un lugar céntrico, en campaña, allí cantando, tocando, alabando a Dios, predicando, orando por la gente y poniendo una Biblia en sus manos. Regresando de Juchitán, Guerrero, nos preparamos porque tenemos 2 días de actividades en el estado de Oaxaca, 2 días. Regresamos y nos preparamos porque tenemos muchas campañas en pueblos alrededor de Papantla, Veracruz. Prácticamente terminamos en Papantla, Veracruz, el mes de mayo y los 2 primeros días de junio. Los 2 primeros días de junio estaremos en campañas todavía en la región de Papantla, Veracruz. Amados, gloria a Dios. Gloria a Dios y gloria a Dios. Avanzamos. Avanzamos predicando el Evangelio. Nuestro Salvador viene. Cristo viene. Cristo viene. Cristo viene. Aleluya. Aleluya. Seremos levantados. Seremos transformados, aleluya, y recibiremos a nuestro Salvador Jesucristo en los aires, en las nubes, aleluya, para irnos a la patria celestial, aleluya. Glorifiquen a Dios, hermanos, sigamos firmes, fieles, en el temor a Dios, en obediencia a Dios, consagrados a Dios, aleluya, porque recuerde usted, mi hermano, mi hermana, que sin santidad nadie verá al Señor. Una vez que el Señor nos salvó, una vez que el Señor nos redimió, una vez que fuimos vestidos con vestiduras blancas y resplandecientes, aleluya, por Cristo Jesús, si permanecemos, si llegamos a la meta, y todo lo podemos en Cristo que nos fortalece, nomás mantengámonos firmes. Ya el Señor, nuestro Dios, y Él hizo ya lo que Él tenía que hacer, darnos a su Hijo unigénito. Vamos a hacer nosotros lo que nos toca hacer, obedecer a Dios. temer a Dios, servir a Dios. Aleluya. 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Amados, me despido de ustedes en el amor de Cristo Jesús. Hasta mañana, si Dios así lo permite. Hasta mañana.
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0: buenos días, que Dios le bendiga. Bienvenidos a este su programa Fuego del Espíritu de la Iglesia de Cristo Peña de Oreb. Yo soy el pastor Martín Scott y me da muchísimo gusto estar con ustedes esta mañana en este comienzo de semana. Es una grande bendición. Recordándole que estamos en los 40 días de ayuno y oración y por lo consiguiente estamos tocando temas muy específicos. Y ahorita en especial hemos estado tocando temas de guerra espiritual, solamente principios básicos. No nos hemos adentrado en la profundidad de esto porque creo que ni siquiera nos va a dar el tiempo, pero por lo menos lo más básico, lo más elemental de lo que es la guerra. Así es que yo sé que muchos me han dicho es comienzo de semana y vamos a orar por el comienzo de semana y lo vamos a hacer, y lo vamos a hacer. Pero déjeme tocar solamente algunos puntos muy importantes que tiene que ver con esto. Y vamos a orar también y vamos a pedirle a Dios que bendiga este comienzo de semana. ¿Le parece bien? Le recuerdo que si usted se puede unir a esta gran cadena que tenemos, tenemos una cadena de cientos de personas en esta cadena donde las 24 horas se está orando, intercediendo, ayunando, clamando, orando. Creo que es una grande bendición que como iglesia o como cuerpo de Cristo podamos nosotros participar y podamos nosotros ejercitar la palabra de Dios. No sé qué piense usted. Pero bueno, estábamos hablando en temas anteriores la importancia de la guerra espiritual y estábamos hablando de pecados religiosos. En temas anteriores yo le hablé de pecados religiosos. ¿Y por qué eso es importante? Porque hoy en día estamos desacreditando la palabra de Dios, el Evangelio, y con tantos avances tecnológicos hemos nosotros, el mundo y el mover del mundo está cauterizando el corazón de las personas. Yo y la gente parece que estamos hablando de ciencia ficción cuando hablamos del bien y del mal. Y yo le quiero hacer una pregunta esta mañana. ¿Existe el bien? ¿Existe el mal? Entonces, tres puntos que objetan la guerra espiritual. O tres puntos a considerar en la guerra espiritual. Tenemos que tener una visión del universo como lugar de la guerra espiritual. Porque las corrientes filosóficas, incluso religiosas, o la misma ignorancia, que desconocen que hay cosas malas que ocurren y piensan que es algo superficial, no le dan la importancia del por qué ocurren las cosas. Entonces, los aires están infectados, dice el apóstol Pablo. Los aires están infectados y esto tiene que ver con tener una visión del universo, no solamente en la tierra, sino fuera de la tierra. Le quiero recordar que la primer guerra que hubo, donde los ángeles se le levantaron a Dios, fue en el cielo. Fue en el cielo. Y lo mismo van a venir a replicar aquí en la tierra. Entonces, cosas que ocurrieron allá las van a querer hacer aquí. Pero nosotros tenemos que tener, amados hermanos, una muy buena apologética de la cosmovisión del mundo como guerra. El mundo y todo lo que hay en el mundo, hay guerra espiritual. No estoy hablándome ahorita de la guerra, que también es un reflejo. Lo visible nos habla de lo invisible. Ahora, ¿qué es apologética? Es la disciplina de la teología que expone las pruebas y fundamentos de la verdad. Lo voy a repetir una vez más. Le puedo dar muchos significados de lo que es apologética. Pero para resumir, es una disciplina teológica que expone las pruebas y fundamentos de la verdad. O sea, es una investigación con pruebas contundentes de que es real, que se comprueba, que es verdadero. Amén. Entonces, punto número dos. Se requiere tener un conocimiento del poder de Dios, del saber del poder de Dios. Estoy hablando de principios de la guerra espiritual. Porque si nosotros no tenemos un conocimiento y no sabemos del poder de Dios, ¿cómo vamos a enfrentar la guerra o cómo vamos a hacer guerra espiritual? Si aparte de todo, la guerra espiritual no solo es con lo que vemos, sino con lo que no vemos. Eso es el tema. Que muchos están desconociendo la guerra espiritual porque como no lo ven, no lo entienden. Como no lo ven, no lo creen. Como no lo ven, lo desacreditan. Y lo mismo pasa con el poder de Dios. Si nosotros no tenemos un conocimiento acerca del poder de Dios y conocer la realidad acerca del bien y del mal y la influencia de ambos, porque el bien provoca una influencia y el mal también provoca una influencia, y no lo podemos hacer de forma tradicional, no lo podemos hacer. Se tiene que hacer con el conocimiento, el entendimiento. Mire, yo no sé si usted ha escuchado que de repente la gente que no conoce de Dios y conoce una religión, dicen, hasta los ateos dicen, ¿por qué si de verdad Dios existiera, Dios permite el aborto? ¿Por qué Dios permite los asesinatos? ¿Por qué Dios permite la violencia? Entonces, para hablar de Dios, se refieren a lo malo. Y si algo malo ocurre, si Dios existiera, ¿por qué me pasó tal o cual cosa? Dios no existe. Si Dios fuera bueno, no me hubiera pasado esto en mi vida. Inmediatamente cuando pasa algo malo, ¿a quién responsabilizamos? A Dios. ¿Por qué? Mi pregunta es, ¿por qué no responsabilizas al enemigo? ¿Por qué no le das crédito de todo lo malo que hay en el mundo a Satanás? ¿Por qué siempre tenemos que culpar a Dios? Como si Dios hubiera sido el responsable de que una persona aborte. Como que si Dios fuera el culpable de toda la violencia que hay en el mundo. Es que Dios lo permite. No, espéreme. El hombre tiene libre albedrío. El hombre está decidiendo. El hombre es responsable de sus actos, no Dios. Usted está responsabilizando a Dios de algo que Dios no está haciendo, porque usted dice, Dios lo permite. Si fuera poderoso, no lo permitiría. No, espéreme. Si usted está responsabilizando a Dios de lo que Dios no está haciendo, sino el ser humano y las decisiones del ser humano, ¿por qué no responsabiliza, si está hablando de Dios, por qué no responsabiliza a Satanás? ¿Acaso Satanás no es el que provoca el mal? Punto número tres. Esto me sirve para entrar al punto número tres. Se requiere tener conocimiento acerca de la existencia de ángeles. Y no le estoy hablando de la angelología, no lo voy a meter en esa filosofía, pero sí necesitamos tener conocimiento acerca de los ángeles, de los que tanto nos habla la Biblia, y también tener conocimiento de la existencia de Satanás y de los demonios, que existen, y que muchos cristianos creen ya hoy en este tiempo que eso es inverosímil. Pastor, ¿qué es inverosímil? Cuando digo que a muchos cristianos les parece inverosímil, la palabra inverosímil significa que no parece verdadero, que es absurdo, que no es real, que es ilógico. Entonces, hoy en día, mucha iglesia ya está desconociendo el mal. Por lo tanto, si desconocen el mal, no saben cómo va a operar, cómo se mueve. Pregunta para usted esta mañana: ¿qué es el mal? ¿Qué es el mal? Muchos piensan que el mal es abstracto. Vuelvo a repetir, muchos cristianos hoy no tienen conocimiento ni de la existencia de Satanás ni de demonios. Pero hasta muchos cristianos culpan a Dios de lo que está pasando. ¿Y por qué Dios? ¿Y por qué no Satanás? ¿Y por qué no usted? ¿Por qué no fue usted el responsable de lo que le sucedió? Por ignorancia, por no creer, por no saber, o porque simple y sencillamente usted tomó decisiones y lo que le pasó porque fueron decisiones de usted. Cuando una mujer decide abortar, no es decisión de Dios, es de la mujer, o del hombre, o de ambos. Entonces, ¿qué es el mal? El mal no es abstracto. ¿Qué significa abstracto? Algo que no se ve, algo que no se toca. Por consiguiente, algo que no existe, dicen muchos. El mal existe y no es abstracto. Dice Agustín y su teología de hace más de cientos de años que el mal es ausencia de la bondad de Dios. El problema con el cristiano y la filosofía cristiana clásica es que hay mal y no es abstracto. Suceden cosas y se sienten, se ven, se tocan y se palpan, como cuando le cae un cáncer, como cuando hay una desgracia, como cuando sucede algo malo. ¿Se siente? Claro. ¿El mal se siente? Sí. ¿El mal toma forma? ¿Se puede tocar el mal cuando hay algo que está mal? ¿Algo que resultó mal? ¿Lo puede sentir? ¿Lo puede ver en las acciones de las personas? ¿El mal no se ve? Pero no porque no se vea, no quiere decir que no existe. Lo mismo pasa con Dios. Dios no es abstracto. Es algo que se siente. Que lo vemos en la naturaleza, en la misma creación, dice la Biblia, que la creación habla de Dios. Entonces, suceden cosas, se sienten, se pueden ver y hasta se pueden recibir cosas malas. Pregunta: si Dios existe y es bueno, ¿por qué entonces suceden cosas malas? ¿Acaso no habrá un Dios de este mundo que dice el Señor que es el padre de toda mentira? Cruel, desalmado, que se llama Satanás. Y agárrese porque lo voy a sacudir. Se dice que la historia de los 6 millones de judíos que fueron masacrados por los nazis, hoy están diciendo que nunca existió. Hoy están desacreditando que esa desgracia, que ese genocidio que ocurrió en la Segunda Guerra Mundial y parte de la Primera, por los años 30, 40, 45, no existió. Y eso es una mentira, porque sí existió, es real, hay evidencias y hay testigos de ello. ¿Existe ese mal? ¿Existió eso? Entonces, pregúntese, porque aquí es donde muchos dicen, ¿y por qué Dios lo permitió si era su pueblo? ¿Dios lo permitió? ¿Creen ustedes que Dios lo permitió? Ahora, según la teología, otra vez, agustina, dice que todo esto lo debemos de aceptar porque proviene de la mano de Dios. ¿Usted lo cree? Eso dice la teología agustina. Así como tiene cosas buenas, tiene cosas que no son correctas. Y lo tenemos que decir. Si usted es un estudioso de la palabra de Dios y conoce las diferentes corrientes doctrinales de la época medieval, de la época moderna y contemporánea, porque no es lo mismo la época moderna y la contemporánea. Si conoce la doctrina de los inicios de la iglesia, porque hoy muchos se jactan de conocer la doctrina y no saben ni siquiera de historia, son ignorantes. Y según la teología agustina, ¿cuántos no se están moviendo en la teología agustina? Dicen que todo esto, escuche, que el mal usted lo debe de aceptar porque proviene de la mano de Dios. ¿Usted lo cree? ¿Usted lo cree? Y es ahí donde equivocadamente toman los versículos de Romanos, y todas las cosas cooperan para bien para los que son hijos de Dios. Separemos las cosas, porque estamos hablando de dos cosas diferentes. Agustín dice que el mal proviene de la mano de Dios. Esto no es así. El mal existe y Dios no provoca cánceres. Dios no trae abortos. Dios no está trayendo las guerras. No me venga a decir por qué Dios lo permite. No, no es que Dios lo permita. Es que el hombre lo está haciendo porque tiene libre albedrío y va a pasar por juicio el hombre. El hombre va a pasar por juicio. Decir por qué Dios lo permite es exentar al hombre de sus acciones y que no va a pasar por juicio. Todo aquel que desconoce a Dios y que no conoce a Dios tiene una forma de actuar incorrecta. Entonces, el mal Dios no lo provoca. Los genocidios Dios no lo provocó con el pueblo judío. Las guerras Dios no las provoca, ni las trae. Ni los asesinatos, ni la violencia en este mundo, ni los divorcios, ni los pleitos que tienen entre esposos. A veces los padres le echan la culpa a Dios. ¿Por qué Dios no salva a mi hijo? Es un drogadicto. Dios no tiene la culpa de las decisiones que está tomando equivocadamente su hijo. Yo podría decir, ¿por qué no le enseñó usted a su hijo desde pequeño que dice la Biblia? Y cuando fuese viejo no se apartará de la palabra. Y aún así tenemos pruebas, dificultades, pero Dios no las ocasiona. A veces nosotros decimos, Dios permitió la muerte de esa niña. No. Lo he escuchado, incluso hasta en los cristianos, lo he escuchado, yo lo escucho muy frecuentemente en la iglesia. Dios lo permitió, no, perdóneme, Dios no lo permitió. Hay una maldad en este mundo. ¿Acaso no será que hay una oposición y que alguien está haciendo guerra? ¿No será que alguien está provocando ese mal? Y que usted y yo debemos de estar preparados. Porque dice el apóstol Pablo y el apóstol Santiago, este siglo, este mundo es malo, pero Dios tiene cómo protegernos en un mundo malo, inadecuado, perverso, desorientado y desviado. Para eso Dios está preparando a sus hijos con entendimiento. El bien y el mal existen. Dios no provoca enfermedades. Dios no trae muerte. El Dios que yo predico es el Dios de la vida, es el Dios de la restauración, es el Dios de la salvación, es el Dios de la misericordia, es el Dios que perdona los pecados. Dios no quiere castigarte. Dios quiere redimirte de tus pecados. Así es que esta mañana oremos y preparemos nuestra vida y oremos por esta semana. Y que Dios no dice, líbranos del mal, no dice. El Señor Jesús no dijo. Y cuando oren y díganle, líbranos del mal, porque hay un mal. Y hoy tengamos conocimiento de las cosas, amado pueblo de Dios. Padre mío, esta mañana, primeramente vengo ante ti para darte gracias. Y además de darte gracias por el don de la vida, te reconozco como mi Padre. Yo sé que tú habitas en los cielos, pero eres Dios aquí en la tierra. Porque tú creaste la tierra y todo lo que hay en ella. Y hoy, Señor, en este comienzo de semana, yo vengo ante ti, Padre. para que tú nos enseñes, nos direcciones, nos instruyas a través de tu Santo Espíritu, porque la obra del Espíritu Santo continúa en nuestros días. No ha terminado, no ha cesado la obra del Espíritu Santo. Por si alguien le dice por ahí que ya cesó, eso es una mentira y es un engaño, y es desconocer al Espíritu Santo y su obra y su deidad. El Espíritu Santo y su obra en nosotros se está perfeccionando. Y dice la Escritura que el Señor Jesús dijo: yo dejaré otro Consolador y Él os guiará. Él les revelará. Él les enseñará. Él les mostrará. Él caminará con ustedes. Estará en ustedes y sobre ustedes. Y les mostrará todo lo que el Padre tiene que decirles. Hay una revelación de parte del Espíritu Santo. No ha terminado la obra de Dios. La obra del Espíritu Santo continúa y Él está perfeccionando a la iglesia y la está preparando a la iglesia novia para el encuentro con el amado. Y en esta mañana, Señor, encomendamos nuestra vida para que tú nos libres de todo mal. Sabemos que hay una maldad. Sabemos, Padre, que el hombre en su ignorancia desconoce a Dios. Y el hombre, cuando desconoce a Dios, y la falta de su conocimiento lo lleva a un comportamiento inadecuado. El Evangelio de Dios, el verdadero Evangelio de Dios, no se ve por lo que se predica, sino por los actos del creyente. Es ahí donde testificamos que existe un Dios vivo y verdadero. Que esta semana sea para ti de grande bendición. Que el Señor te guarde, te cubra, te proteja, mande ángeles del cielo como un cerco de fuego para que te libre del ataque del enemigo, que anda como león rugiente buscando a quien devorar. Yo declaro esta mañana que tu vida será guardada, protegida, que la mano del Señor estará contigo, que Dios te guardará, te protegerá, te librará aún de todo accidente, de toda enfermedad que pueda venir en contra de tu vida, que se pueda manifestar o que te quiera atacar. También Satanás opera a través de las enfermedades. También Satanás opera. Pero esta mañana, que el Señor te guarde, que el Señor te proteja, que el Señor te libre, que la mano poderosa del Señor, esta semana, este comienzo de semana, lo encomendamos en tu nombre. Danos el pan, Señor, de cada día. No dejes, Padre, sin amparo a tus hijos. Cuídalos, protégelos, bendícelos. En el nombre bendito y poderoso de nuestro Señor Jesucristo te lo ruego. Amén y amén. El tiempo se nos agotó, mis amados hermanos. Yo me despido de usted recordándole de los 40 días de ayuno y oración. Estaremos en contacto. Un abrazo, bendiciones y hasta la próxima.
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2: Dile, Señor, te quiero bendecir.

quiero dar mi vida para amarte, Señor. Quiero dar mi vida para amarte, Señor. Bendecirte. Cierra tus ojos conmigo, por favor. Señor, gracias por lo que has hecho por cada uno de nosotros, por el sacrificio en la cruz del Calvario. En esta noche queremos darte gracias, porque tú venciste en Calvario. Tenemos vida esta noche. Por tu sangre tenemos entrada delante del trono altísimo de Dios. Gracias.

aplauso al Señor.

impedía su presencia en mí. Por eso el salmista dijo: en mi angustia invoqué al Señor y clamé a mi Dios, y Él oyó mi voz desde su templo.

0: presencia de Dios llega.
1: Llegó mi amor.
0: Y toda puerta cerrada se abrirá. Toda enfermedad sanará. El Espíritu de Dios se moverá alrededor tuyo. Tus hijos serán llenos. Tu familia será llena. Tu ministerio ahora será exhibido. Porque ha llegado tu amado.

cruz llevó nuestras enfermedades y sufrió nuestros dolores. Y nosotros le tuvimos por azotado, por herido de Dios y abatido. Mas él herido fue por nuestras rebeliones, molido por nuestros pecados.

0: Buen día, buen día. Good morning. Hola, ¿cómo están? Despertando a los valientes. Más bien, despertando con los valientes. Y ahora está conmigo. Le saluda Carlos Quiroa. Hoy está conmigo Isaac Ibarra. ¿Cómo estás, Isaac?
1: Excelente. Buen día a todos. Estamos despertando. Y yo despierto, apóstol, escuchando al rugido de león a las 4 de la mañana, porque los valientes, los leones, nos despertamos temprano para rugir este día. ¿Cómo está usted?
0: Estoy muy bien, gracias. Y te tengo que hacer una pregunta.
1: Ok.
0: Cuando vas al Zócalo, ¿qué sientes?
1: Ir al Zócalo es algo diferente, apóstol. Muchos a veces piensan, qué peligroso es ir al Zócalo a las 4 de la mañana, ¿no? Están solos, pueden pasar accidentes, gente mala, pero fíjese que es completamente diferente. Se siente una paz y una tranquilidad cuando uno llega. Se siente que la presencia de Dios nos está esperando. Yo veo cómo el ambiente comienza a cambiar cuando estamos en ese lugar, a tal punto de que muchos podrían decir 4 de la mañana en el Zócalo, se ha de sentir mucho frío. Bueno, apóstol, quiero compartirle que hasta calor sentimos del fuego que hay a las 4 de la mañana mientras oramos.
0: Muy bien, pues traes un versículo para compartirnos.
1: Claro que sí, vamos a compartir el Salmo capítulo 85, versículo 10. La palabra de Dios dice: la misericordia y la verdad se han encontrado, la justicia y la paz se han besado. ¡Qué tremenda palabra, apóstol! Fíjese que yo creo que esto es justo lo que estamos haciendo los valientes de México. Estamos buscando que la misericordia y la verdad se encuentren en México. Estamos buscando, intercediendo, orando, porque la misericordia llegue a México, porque la verdad sea revelada a todo México, la verdad de Jesús.
0: Fíjate, en esta versión que yo tengo dice: el amor inagotable. ¿Sabes que eso significa misericordia?
1: Así es.
0: Amor
1: inagotable.
0: Inagotable. Y la verdad se encontraron.
1: Tremendo.
0: Porque son compañeros.
1: Así es.
0: Son compañeras, el amor y
1: la verdad.
0: La verdad. Y las otras compañeras son la justicia
1: y la paz.
0: Y la paz. ¿Por qué no oras porque haya un derramamiento del amor y la verdad en México?
1: Por supuesto. Vamos a orar. Valientes, activémonos porque es el tiempo de orar por nuestro país. Señor, te damos muchas gracias porque eres un Dios bueno. Hoy reconocemos, Padre, que necesitamos tu misericordia y tu verdad en México. Estamos orando en este momento, rogando, Señor, que tú nos puedas escuchar, Padre. Aquí estamos, tus hijos, solicitando que tengas misericordia por este país. Solicitando, Padre, que la verdad sea revelada a todos los que no han escuchado que Jesús es el camino, la verdad y la vida. Hoy declaramos, Señor, que estamos firmes en la brecha por México, Señor. Valientes por la justicia, valientes por la verdad, Señor. No retrocedemos, nos movemos hacia adelante, Señor. Como leones, avanzamos. Y hoy, en esta hora, rugimos por nuestro país, Señor. Gracias, porque es un privilegio el poder interceder por México. Porque es un privilegio, Señor, el declarar que Jesús vive y reina en este país. Qué privilegio, Señor, el poder orar por esto. En el poderoso nombre de Cristo Jesús. Amén.
0: Y también oramos, mi Dios, que la justicia y la paz las encontremos en México.
1: Amén.
0: Que sea nuestro país un país justo.
1: Así es.
0: Y que sea nuestro país, por favor, Señor, un país lleno de tu paz, llena de fe, de esperanza y de amor a México, Señor. Bendecimos a la gente en esta hora. Pedimos tu misericordia y tu amor inagotable, que sean como fuentes, una fuente de amor, una fuente de verdad, una fuente de justicia y una fuente de paz, que solo puede venir de ti, amado Padre Celestial. Lo pedimos en el nombre de Jesús. Amén.
1: Amén.

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Muy buenos días, Shalom a todos. Sean bienvenidos a su programa Hora México. Les saluda a su amigo el pastor Alfredo Rosas. Es un placer poder estar con ustedes nuevamente en esta mañana, donde comenzamos el día siempre de la mejor manera, que es orando, conectando con la fuente de todo. Quédate con nosotros, estamos hablando de una nueva porción bíblica llamada Kedushin, que se traduce como santos. Damos la bienvenida a todos nuestros radioescuchas que ya nos están sintonizando por esta estación de radio Ondas de Vida 1440. Deseándoles que tengan un día lleno de bendiciones del cielo y de dulzura. Pero también quédate en esta estación de radio durante todo el día, porque aquí estarás oyendo temas de la Biblia muy importantes para ti y para tu familia. Mando un saludo a mi esposa Patricia Castro, deseándole que tenga un día dulce, lleno de alegría y de bendiciones de mi Padre Eterno. Claro, también damos la bienvenida al Espíritu Santo, al cual pedimos que tome el control de estas ondas radiales para que salgan cargadas de luz, de vida, de bendición, de salvación y de redención para cada uno de nuestros amados radioescuchas. Como cada mañana, tómate unos minutos ahí donde estás y acompáñame a orar, a elevar esta oración de gratitud a nuestro amado Padre. Ya sabes, la gratitud es siempre una oración que nos eleva al mundo de las bendiciones. Antes de pedir, hay que aprender a agradecer. Así que comencemos. Agradezco, Rey viviente, porque has devuelto mi alma con misericordia. Inmensa es tu fidelidad. Gracias, amado Padre, porque tú eres la corona divina, el origen de toda luz. Tú eres el origen de toda voluntad en los cielos y en la tierra. Gracias por haberme pensado en tu voluntad antes de la creación. Y gracias porque mi existencia no es un accidente, sino un deseo en tu corazón. Bendito seas, oh fuente de toda intención pura, que me das propósito y dirección, y permíteme alinearme con tu voluntad cada día y cumplir tu plan eterno. Gracias, papito lindo, por la sabiduría divina, por esa chispa de visión que tú emanas y que tú has dado al ser humano. Gracias porque esa sabiduría me guía y por los pensamientos que nacen como relámpagos en mi mente. Tú abres los ojos del alma y revelas caminos ocultos. Gracias porque incluso en la confusión tu luz interior me enseña a discernir. Y gracias por la inteligencia, por la comprensión y el discernimiento que tú me das. Gracias de verdad, amado Padre, por el don que tú has puesto en cada persona de entender. Y por ayudarnos a ver los procesos detrás de cada situación que vivimos. Gracias por enseñarme a escuchar la voz de tu espíritu y no solo mi ego, que mi corazón, amado Padre, se ensanche con la vida para abrazar tanto la alegría como la corrección. Gracias por tu amor y misericordia, porque tú eres la raíz de toda bondad amorosa. Y gracias, papito lindo, por tu amor que no se agota y por la bondad que se derrama en mi vida como ríos eterno. Gracias por amarme antes de que pudiera merecerlo y por cubrir mis faltas con tu ternura. Haz que yo también sea un canal de amor en este mundo. Gracias, papito lindo, por tu justicia y tu fortaleza, que da fuerza y dominio propio, porque tú eres la raíz de toda justicia. Eres Elohim Gibor. Gracias por las pruebas que forman mi carácter. Gracias por la disciplina que purifica mi corazón y por el fuego que refina mi alma como el oro. Bendito seas porque en cada restricción encuentro poder. Enséñame, papá, a vencer con humildad y a dominar mis pasiones en el nombre de Yeshua Hamashiach. Gracias, amado Padre, por la belleza, la armonía
el esplendor y el equilibrio, porque tú eres la raíz de toda belleza y de toda armonía en el universo, en los mundos y en esta tierra. Gracias, Adonai Elohim, por la belleza de tu creación, por la armonía entre el cielo y la tierra, y gracias por la música, por el arte, por tu palabra, y por la palabra, ese don tan maravilloso que has dado al hombre, porque todo ello revela tu gloria, que mi vida sea un reflejo de tu equilibrio, de tu belleza, entre justicia y misericordia, entre verdad y amor. Gracias, papito lindo, por la victoria, la perseverancia, la eternidad y el triunfo. Gracias, amado Padre, por la fuerza que tú pones en cada persona para continuar, por no dejar que el cansancio venza al espíritu. Y gracias por las veces que me levantaste del polvo y me recordaste que cada derrota es una semilla de victoria. Hazme constante en la fe y victorioso en la esperanza. Gracias, papito lindo, por la humildad, el reconocimiento, el esplendor y la gratitud. Adonai Elohim, gracias porque sé que tú cada día me enseñas la humildad y me muestras que la verdadera grandeza es servir a los demás. Gracias, amado Padre, por todo lo pequeño, el pan, el agua, la risa, la familia. Y gracias porque cada detalle cotidiano es una joya de tu esplendor. Hoy me inclino ante ti y declaro que todo es gracia. Amado Padre, gracias de verdad por estos medios electrónicos y digitales que tú nos has provisto para poder transmitir tu verdad, tu mensaje, tu enseñanza. Y gracias de verdad, papito lindo, por esta estación de radio Ondas de Vida 1440. Recibe, amado Padre, mi gratitud en el nombre bendito de Yeshua HaMashiach. Amén, amén. Aleluya. Bien, continuemos con el estudio de esta parasha llamada Kedoshim. Esta parasha comienza diciendo Kedoshim Tikyo Kikadosh Ani Adonai Eloheihem, que se traduce sean santos porque santo soy yo, Adonai su Elohim. Aquí está el corazón de toda esta porción bíblica. La santidad humana nace como reflejo de la santidad divina. No dice sean poderosos porque yo soy poderoso, ni tampoco dice sean perfectos porque yo soy perfecto, sino dice sean santos. Es decir, aprendan a ordenar su vida para que la presencia de Adonai pueda habitar en sus actos, en sus palabras, en sus vínculos, en sus negocios, en su sexualidad, en su justicia, en la familia, en la comunidad y en la conciencia. Kedoshim es una de las porciones más densas de toda la Torá, porque reúne mandamientos éticos, sociales, familiares, espirituales, agrícolas, judiciales y rituales. En ella aparece una de las frases más grandes de toda la escritura, Ve'apta le'reja kamoja, que se traduce como amarás a tu prójimo como a ti mismo. Está en Levítico 19, 18. Y en la tradición rabínica, este es un gran principio de la Biblia. La Torah entera encuentra aquí una columna, ya que no hay una verdadera santidad si no se expresa en amor concreto hacia el otro. Este mismo mandamiento de Apta le reja kamoja lo toma nuestro amado Yeshua HaMashiach y es parte de toda su predicación, es el núcleo de toda su predicación en su ministerio aquí en la tierra, porque la humanidad, el pueblo de Israel en ese tiempo, cuando él vino, vivía algo que llamamos odio gratuito, que ya he explicado en otras lecciones, y querían justificarse a través de su obediencia meticulosa, legislando cada mandamiento hasta el extremo y se habían olvidado de el amor al prójimo. Continuando con Kedoshim, que no habla de un amor sentimental, débil o abstracto, sino más bien habla de un amor que se manifiesta en justicia,
honestidad, respeto, límites, compasión, responsabilidad y verdad. Amar al prójimo no es permitir todo, es no destruir al prójimo, no engañarlo, no humillarlo, no explotarlo, no vengarse, no guardar rencor, no torcer la justicia, no hablar mal, no poner tropiezo al débil, no aprovecharse del pobre y no oprimir al extranjero. Por eso Kedoshim une cosas que a veces el ser humano separa, como culto y ética, templo y calle, lo que hacemos afuera, oración y comercio, espiritualidad y trato humano. La Torah enseña que la santidad no se mide solamente por cuánto ora una persona, sino por cómo trata al trabajador, al pobre, al anciano, al extranjero, al débil, al vecino, al padre, a la madre, al hijo, al enemigo y aún a sí mismo. El capítulo 19 comienza diciendo: cada uno temerá a su madre y a su padre, y guardaréis mi Shabbatot. Es muy profundo que después de decir sean santos, la Torah menciona inmediatamente a los padres y el Shabbat. Y vamos a entrar en este tema de manera muy profunda. Aleluya. Y comienza el capítulo 19 en el versículo 3 diciendo en hebreo: Ish imo ve avit irau ve et sa vetotaitis moru ani Adonai Elohim. Traducido, dice de la siguiente manera: cada hombre a su madre y a su padre reverenciará y mi Shabbat guardarán. Yo soy Adonai vuestro Elohim. Este versículo aparece justo después del gran llamado a que el pueblo de Israel sea santos, Kedoshim. Porque dice: sean santos, porque yo Adonai Solín soy santo. Y eso es profundamente revelador, porque la Biblia no comienza la santidad hablando primero de grandes experiencias místicas, visiones celestiales o secretos ocultos, sino de dos fundamentos básicos de la vida y en la vida del hombre: la reverencia hacia el padre y madre y la guarda del Shabbat. Es decir, la santidad comienza en la raíz de la existencia y en la raíz del tiempo. Aleluya. Porque el padre y la madre son la raíz de la existencia de un ser humano, y el Shabbat es la raíz del tiempo. La primera palabra es Ish. La palabra Ish está formada por Ale Yud Shin, hombre, persona, cada uno. No se refiere solamente al varón, sino al individuo responsable delante de Elohim. La Biblia está diciendo: cada persona debe entrar en esta conciencia. La santidad no es delegada a sacerdotes, sabios o profetas, sino que cada alma debe ordenar su relación con su origen humano y su origen divino. El padre y la madre son el origen humano del hombre y de la mujer, y el Shabbat es la raíz del tiempo en este planeta. Y después dice: Imo ve Avit, su madre, Imo y su padre ve Avit. Aquí la Biblia menciona primero a la madre y luego al padre. Y esto ha llamado mucho la atención de los sabios, porque en los 10 mandamientos, en Éxodo 20, se dice: honra a tu padre y a tu madre. Primero aparece el padre y luego la madre. Pero en Levítico 19, versículo 3, allí no aparece primero el padre, sino que aparece primero la madre. Su madre y su padre temerán o reverenciarán. Y algunos comentarios explican que normalmente una persona tiende a temer más al padre y a honrar más a la madre. Por eso la Biblia equilibra ambos mandamientos. Cuando habla de honor, pone primero al padre, y cuando habla de reverencia, pone primero a la madre. Así enseña que ambos deben recibir honor y reverencia. Ya que no hay santidad si la persona desprecia la fuente humana por medio de la cual él recibió vida en este mundo, en esta dimensión. Después hay una palabra hebrea que dice tiraú, temerán o reverenciarán. Y viene de la raíz hebrea
ira, que significa temer, reverenciar, tener temor santo, reconocer peso, autoridad y presencia. No es un miedo enfermizo, no significa vivir aterrorizado por los padres. En la mentalidad bíblica, ira es reverencia, es reconocer que algo tiene peso espiritual, ya que de la misma raíz viene la expresión Yirat Adonai, temor a Adonai o temor de Adonai, que no es pánico ante el Creador, sino conciencia reverente de su grandeza. Por eso temer padre y madre significa no tratarlos con ligereza, desprecio, burla, agresión o soberbia. Significa reconocer que aunque sean humanos imperfectos, por medio de ellos recibimos vida. Y en el plano bíblico, los padres son una puerta de existencia, no son dioses, pero sí son instrumentos de vida. En los comentarios judíos se desarrolla este mandamiento con mucha precisión. La reverencia hacia padre y madre incluye, por ejemplo, no sentarse en su lugar especial, no contradecirlos de manera irrespetuosa, no humillarlos, no tratarlos como personas comunes, no interrumpirlos con desprecio, no elevarse sobre ellos con arrogancia, ya que el honor incluye alimentarlos, vestirlos, asistirlos, acompañarlos y cuidar su dignidad. Pero aquí hay una clave muy importante. La Torah inmediatamente agrega: Vet Shabbatotai Tishmoru, y mi Shabbat guardaréis, o Shabbatot guardaréis. Y la pregunta es la siguiente: ¿por qué une padre, madre con Shabbat? Porque la reverencia a los padres tiene un límite. Adonai está por encima de toda autoridad humana. Si un padre o una madre pidieran transgredir el mandamiento divino, la Biblia dice: mi Shabbatot guardaréis, es decir, honra a tus padres, reverencialos, cuídalos, pero no conviertas la obediencia humana en idolatría. Esta es una enseñanza muy poderosa. La Biblia no permite ni la rebeldía egoísta contra los padres, ni la sumisión idolátrica ante ellos. Hay reverencia, pero también hay una autoridad superior, Ani Adonai Eloheim, yo soy vuestro Elohim. El versículo queda entonces como una estructura espiritual. Madre, padre representa la raíz humana. Shabbat representa la raíz del tiempo divino. Pero yo soy Adonai representa la autoridad suprema que ordena a ambas. Así que la santidad comienza cuando el ser humano reconoce sus raíces sin perder su centro, que es el Creador Adonai Elohim. Bien, hasta aquí vamos a detenernos en el estudio de esta porción bíblica llamada Kedoshim. Ahora te invito que me acompañes a orar por las necesidades que han dejado nuestros amados radioescucha. Comencemos. Amado Padre, pongo en tus manos la vida de Juan Luis, de Alejandra, la vida de Laura. Pongo la vida de Angelina, de Juan Manuel, la vida de Luisa. Pongo en tus manos la vida de Ana, la vida de Jaime, la vida, Padre mío, de Olga. Pongo en tus manos la vida de Rosa, de Aarón, su nieto, de su familia, de Rosa. Pongo en tus manos la vida de María Cid y la vida de Yasmín Bravo. Pongo en tus manos la vida de Jesús Martín Mondragón. Pongo en tus manos la vida de David, la vida de María del Carmen y la vida de su familia, de su hijo Abraham, de Edna, de José Trinidad, de José Martín y Tania. Pongo en tus manos la vida de David Jason, que ruega por sus hermanos Juan, Miguel, Guillermina, Alejandro. En tus manos pongo la vida de Jorge Arturo Cardona, la vida de Graciela, de su familia. La vida de Caridad Medina, que ruega por su familia, por Ernestina, por María Guadalupe, por Roberto Martínez, por Karina, por Cristian, por Daniela, por Débora, por Anet Yael. Ponga en tus manos la vida de Simitrio Romero Hernández, la vida de José Luis Montes, de Raúl Alejandro, de Angélica Vidal, que ruega por Maximiliano, por Cristian, Mario, César. En tus manos pongo la vida de Manuel, que vive en Cihuatanejo, la vida de Juan Antonio Becerra, la vida de Francisco Vilchis, la vida de Patricia Angélica, Padre mío, que ruega por sus hijos, por Karen, Kevin, Daniel,
y por Adolfo. En tus manos pongo la vida de Ale Tenjai, la vida de Juan Luis, la vida de Gustavo. Ten misericordia de ellos. También ponemos en tus manos la vida de Guillermina y de Dani Guadalupe, de Juan, de Eva, de su matrimonio, de Gerardo su hijo, de Israel, de Erika y de Eric. Padre mío, yo te pongo en tus manos cada uno de ellos, para que en tu grande misericordia, en tu infinita voluntad, que por los méritos de Yeshua HaMashiach, bajo el pacto de la sangre de tu hijo amado Yeshua HaMashiach, tú traigas sanidad al alma, a sus cuerpos físicos de los que he mencionado, y te ruego, Padre, que tú traigas a las familias a tus pies en arrepentimiento y conversión. Quiebra los yugos del diablo, ataduras demoníacas, ata principados, potestades, señores y gobernadores de las tinieblas. Somete, Padre, el poder de Satán, del diablo, del Anahash, y trae sanidad física a sus cuerpos, trae libertad del alma, trae libertad física, trae libertad financiera, económica, y restaura los matrimonios, restaura las familias. Amado Padre, haz un milagro en la vida de cada uno de ellos. Manifiéstate con poder y autoridad, porque tú eres bueno y para siempre es tu misericordia, papito lindo. En el nombre bendito de Yeshua HaMashiach. Papito lindo, confiamos en que tú estarás obrando en la vida de cada uno de ellos, y ellos mirarán cómo tu gloria, tu poder se manifiesta en sus vidas. Amado Padre, seguimos poniendo en tus manos la vida de tu hijo Carlos Quiroa, de su esposa Ingrid y de sus hijos. Bendice la obra de sus manos, establece la obra de sus manos. Llénalo de la unción de tu Espíritu Santo para que tu hijo se pueda mover en lo sobrenatural cada día de su vida. Papito lindo, ponemos en tus manos a las naciones que hay en este planeta. Y te rogamos, amado Padre, que perdones la iniquidad, la maldad, la rebelión y los pecados de las naciones que hay en el continente americano. Perdona la iniquidad, la maldad, la rebelión, los pecados, las transgresiones de las naciones que hay en el continente africano, Padre mío. Perdona la iniquidad, la maldad, la rebelión y los pecados que hay en las naciones del continente europeo. Ten misericordia, amado Padre, y perdona la iniquidad, la maldad, la rebelión y los pecados que hay en las naciones del continente asiático. Perdona, Padre, la iniquidad, la maldad, la rebelión y los pecados que hay en las naciones del continente de Oceanía. Ten misericordia de las naciones. Bendecimos a tu pueblo Israel y pedimos por la Shalom de Jerusalén, que puedan cesar las guerras y conflictos armados y la violencia que hay en el mundo, que haya reconciliación, Padre, entre pueblos, etnias y religiones, y da sabiduría a los líderes en la toma de decisiones, que prevalezca, Padre, la justicia y no la opresión. Y por favor, Padre, da protección a los civiles, niños, ancianos en las zonas de conflicto donde hay guerra. Amado Padre, erradica la corrupción de gobiernos e instituciones, que haya una defensa de los derechos humanos donde la gente sufre muchos abusos, que se levante la verdad donde hay engaño y manipulación, y hay una restauración de sistemas legales justos y protección de los inocentes y los vulnerables. Pon fin, Padre, al hambre y a la desnutrición, que haya una distribución justa de los recursos del planeta y oportunidades de trabajo digno, que haya una estabilidad económica para las naciones, y da sabiduría a las naciones en el uso del dinero y la riqueza. Todo esto, Padre, yo te lo ruego en el nombre bendito de Yeshua HaMashiach. Y te pedimos, Padre, sanidad para los enfermos físicos y mentales, que haya control y erradicación de pandemias y enfermedades, fortaleza para médicos, enfermeros y trabajadores de la salud, enfermeras también, acceso equitativo a servicios médicos y consuelo para quienes sufren dolor y pérdida. En el nombre bendito de Yeshua HaMashiach, amén, amén. Bien, hemos llegado al final de nuestro programa. Tú quieres que ore por tus peticiones, déjame un mensaje de WhatsApp al 5534-131209 y con mucho amor oraré por ella. Se despide de ustedes su amigo el pastor Alfredo Rosas, deseándoles bendiciones de los cielos y dulzura de él en sus vidas.

conozca el Dios que cuando Él se entrona en un lugar, simplemente tienes que tener un corazón dispuesto a recibir. Porque cuando estás conectado, solamente hueles y percibes el aroma del cielo.

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4: El libro de Salmos, Salmo 115, versículos 1 al 8.
5: No a nosotros, oh Señor, no a nosotros, sino a tu nombre le corresponde toda la gloria. Por tu amor inagotable y tu fidelidad. ¿Por qué dejar que las naciones digan, ¿dónde está el Dios de Israel? Nuestro Dios está en los cielos y hace lo que le place. Los ídolos de ellos no son más que objetos de plata y oro. Manos humanas les dieron forma. Tienen boca, pero no pueden hablar. Tienen ojos, pero no pueden ver. Tienen oídos, pero no pueden oír, y tienen nariz, pero no pueden oler. Tienen manos, pero no pueden sentir. Tienen pies, pero no pueden caminar. Y tienen garganta, pero no pueden emitir sonidos. Y los que hacen ídolos son iguales a ellos, como también todos los que confían en ellos.
4: El libro de Jeremías, capítulo 29.
6: Jeremías escribió desde Jerusalén una carta a los ancianos, a los sacerdotes, a los profetas y a todos los que el rey Nabucodonosor había desterrado a Babilonia. Esto sucedió luego de que el rey Joaquín, la reina madre, los funcionarios de la corte, los demás funcionarios de Judá y todos los artífices y los artesanos fueran deportados de Jerusalén. Envió la carta con Elasa, hijo de Safán, y Gemarías, hijo de Hilcías, cuando fueron a Babilonia como embajadores del rey Sedequías ante Nabucodonosor. Esto decía la carta de Jeremías.
7: Esto dice el Señor de los ejércitos celestiales, Dios de Israel, a los cautivos que él desterró de Jerusalén.

Defenderá el bienestar de ustedes. Esto dice el Señor de los ejércitos celestiales, Dios de Israel. No permitan que los engañen los profetas y los adivinos que están entre ustedes en la tierra de Babilonia. No presten atención a sus sueños, porque les dicen mentiras en mi nombre. Yo no los envié, dice el Señor. Esto dice el Señor. Ustedes permanecerán en Babilonia durante 70 años, pero luego vendré y cumpliré todas las cosas buenas que les prometí y los llevaré de regreso a casa. Pues yo sé los planes que tengo para ustedes, dice el Señor. Son planes para lo bueno y no para lo malo, para darles un futuro y una esperanza. En esos días, cuando oren, los escucharé. Si me buscan de todo corazón, podrán encontrarme. Sí, me encontrarán, dice el Señor. Pondré fin a su cautiverio y restableceré su bienestar. Los reuniré de las naciones a donde los envié y los llevaré a casa de regreso a su propia tierra. Ustedes afirman que el Señor les ha levantado profetas en Babilonia. Pero esto dice el Señor acerca del rey que se sienta en el trono de David y acerca de todos los que todavía viven aquí en Jerusalén, sus parientes que no fueron desterrados a Babilonia. Esto dice el Señor de los ejércitos celestiales. Enviaré sobre ellos guerra, hambre y enfermedad. Y haré que sean como higos podridos, tan podridos que no puedan comerse. Sí, los perseguiré con guerra, hambre y enfermedad, y los esparciré por todo el mundo. En cada nación por donde los envíe, los convertiré en objeto de condenación, horror, desprecio y burla. Pues ellos rehusaron escucharme, a pesar de que les hablé repetidas veces por medio de los profetas que les envié. Y ustedes, que están en el destierro, tampoco han escuchado, dice el Señor. Por lo tanto, todos los cautivos en Babilonia, escuchen el mensaje del Señor. Esto dice el Señor de los ejércitos celestiales, Dios de Israel, acerca de los profetas que tienen Acab, hijo de Colaías, y Sedequías, hijo de Maaseías, que les dicen mentiras en mi nombre. Yo los entregaré a Nabucodonosor para que los ejecute delante de sus ojos. Su horrible final será conocido por todos. Entonces, cuando los desterrados judíos quieran maldecir a alguien, dirán, que el Señor te haga como a Sedequías y a Acab, a quienes el rey de Babilonia quemó vivos. Pues estos hombres han hecho cosas terribles entre mi pueblo. Han cometido adulterio con las esposas de sus vecinos y han mentido en mi nombre, diciendo cosas que no les mandé decir. De esto soy testigo. Yo, el Señor, he hablado. El Señor envió este mensaje a Semaías, el neelamita, que estaba en Babilonia. Esto dice el Señor de los ejércitos celestiales, Dios de Israel. Escribiste una carta por tu propia cuenta a Sofonías, hijo de Maaseías, el sacerdote, y enviaste copias a los demás sacerdotes y al pueblo en Jerusalén. Le escribiste a Sofonías, el Señor te ha designado para que reemplaces a Joiada como sacerdote a cargo de la casa del Señor. Eres responsable de poner en cepos y grilletes a cualquier loco que afirme ser profeta. Así que, ¿por qué no has hecho nada para detener a Jeremías de Anatot, que se hace pasar por profeta entre ustedes? Jeremías envió aquí, a Babilonia, una carta prediciendo que nuestro cautiverio será por largo tiempo. Dijo,
edifiquen casas y hagan planes para que

0: quedarse. Planten huertos y coman del fruto que produzcan. Ahora bien, cuando el sacerdote Sofonías recibió la carta de Semaías, la llevó a Jeremías y se la leyó. Entonces el Señor le dio a Jeremías este mensaje.
1: Envía una carta abierta a todos los desterrados en Babilonia. Diles, esto dice el Señor con relación a Semaías el Nehelamita. Como les ha profetizado a pesar de que yo no lo envié, y los ha engañado, haciéndolos creer sus mentiras, lo castigaré a él y a su familia. Ninguno de sus descendientes verá las buenas cosas que haré para mi pueblo, porque él los ha incitado a rebelarse contra mí. Yo, el Señor, he hablado.
2: El libro de Jeremías, capítulo 30.
0: El Señor le dio otro mensaje a Jeremías. Le dijo:
1: esto dice el Señor, Dios de Israel. Jeremías, anota en un registro cada cosa que te he dicho. Pues se acerca la hora cuando restableceré el bienestar de mi pueblo, Israel y Judá. Los traeré a casa, a esta tierra que di a sus antepasados, y volverán a poseerla. Yo, el Señor, he hablado.
0: Este es el mensaje que dio el Señor con relación a Israel y Judá. Esto dice el Señor: oigo gritos de temor, hay terror y no hay paz. Déjenme hacerles una pregunta. ¿Acaso los varones dan a luz? Entonces, ¿por qué están parados allí con sus caras pálidas y con las manos apoyadas sobre el vientre como una mujer en parto? En toda la historia, nunca ha habido un tiempo de terror como este. Será un tiempo de angustia para mi pueblo, Israel. Pero al final, será salvo. Pues en ese día, dice el Señor de los ejércitos celestiales, quebraré el yugo de sus cuellos y romperé sus cadenas. Los extranjeros no serán más sus amos, pues mi pueblo servirá al Señor, su Dios, y a su rey, descendiente de David, el rey que yo le levantaré. Así que no temas, Jacob, mi siervo. No te dejes abatir, Israel, dice el Señor. Pues desde tierras lejanas los traeré de regreso a casa, y sus hijos regresarán del destierro. Israel regresará a una vida de paz y tranquilidad, y nadie lo atemorizará. Yo estoy contigo y te salvaré, dice el Señor. Destruiré por completo a las naciones entre las cuales te esparcí, pero a ti no te destruiré por completo. Te disciplinaré, pero con justicia. No puedo dejarte sin castigo. Esto dice el Señor: tu lesión es incurable, una herida terrible. No hay nadie que te ayude ni que vende tu herida. Ningún medicamento puede curarte. Todos tus amantes, tus aliados, te han abandonado y ya no se interesan por ti. Te he herido cruelmente, como si fuera tu enemigo. Pues tus pecados son muchos y tu culpa es grande. ¿Por qué te quejas de tu castigo, de esta herida que no tiene cura? He tenido que castigarte porque tus pecados son muchos y tu culpa es grande. Pero todos los que te devoran serán devorados, y todos tus enemigos serán enviados al destierro. Todos los que te saquean serán saqueados, y todos los que te atacan serán atacados. Te devolveré la salud y sanaré tus heridas, dice el Señor, aunque te llamen desechada, es decir, Jerusalén, de quien nadie se interesa. Esto dice el Señor. Cuando del cautiverio traiga a Israel de regreso a casa y cuando restablezca su bienestar, Jerusalén será reedificada sobre sus ruinas y el palacio reconstruido como antes. Habrá alegría y canciones de acción de gracias, y multiplicaré a mi pueblo. No lo reduciré, lo honraré, no lo despreciaré. Sus hijos prosperarán como en el pasado. Los estableceré como una nación delante de mí, y castigaré a cualquiera que les haga daño. Volverán a tener su propio gobernante, quien surgirá de entre ellos mismos. Lo invitaré a que se acerque a mí, dice el Señor. Porque, ¿quién se atrevería a acercarse sin ser invitado? Ustedes serán mi pueblo, y yo seré su Dios. Miren, el enojo del Señor estalla como una tormenta. Un viento devastador que se arremolina sobre las cabezas de los perversos. La ira feroz del Señor no disminuirá hasta que haya terminado con todo lo que Él tiene pensado. En los días futuros, ustedes entenderán todo esto.
2: La carta del apóstol Pablo a los Filipenses. Capítulo 2, versículos 14 al 30.
3: Hagan todo sin quejarse y sin discutir, para que nadie pueda criticarlos. Lleven una vida limpia e inocente, como corresponde a hijos de Dios, y brillen como luces radiantes en un mundo lleno de gente perversa y corrupta. Aférrense a la palabra de vida. Entonces, el día que Cristo vuelva, me sentiré orgulloso de no haber corrido la carrera en vano y de que mi trabajo no fue inútil. Sin embargo, me alegraré aún si tengo que perder la vida derramándola como ofrenda líquida a Dios, así como el fiel servicio de ustedes también es una ofrenda a Dios. Y quiero que todos ustedes participen de esta alegría. Claro que sí, deberían alegrarse. Y yo me gozaré con ustedes. Si el Señor Jesús quiere, espero enviarles pronto a Timoteo para que los visite. Así él puede animarme al traerme noticias de cómo están. No cuento con nadie como Timoteo, quien se preocupa genuinamente por el bienestar de ustedes. Todos los demás solo se ocupan de sí mismos y no de lo que es importante para Jesucristo. Pero ustedes saben cómo Timoteo ha dado muestras de lo que es. Como un hijo con su padre, él ha servido a mi lado en la predicación de la buena noticia. Espero enviarlo a ustedes en cuanto sepa lo que me sucederá aquí. Y el Señor me ha dado la confianza de que yo mismo iré pronto a verlos. Mientras tanto, pensé que debería enviarles de vuelta a Epafrodito. Él es un verdadero hermano, colaborador y compañero de lucha. Además, fue el mensajero de ustedes para ayudarme en mi necesidad. Lo envío porque desde hace tiempo tiene deseos de verlos y se afligió mucho cuando ustedes se enteraron de que estaba enfermo. Es cierto que estuvo enfermo e incluso a punto de morir, pero Dios tuvo misericordia de él, como también la tuvo de mí, para que yo no tuviera una tristeza tras otra. Así que estoy aún más ansioso por enviarlo de regreso, porque sé que se pondrán contentos al verlo, y entonces ya no estaré tan preocupado por ustedes. Recíbanlo en el amor del Señor y mucha alegría, y denle el honor que una persona como él merece. pues arriesgó su vida por la obra de Cristo y estuvo al borde de la muerte mientras hacía por mí lo que ustedes no podían desde tan lejos.
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0: Ya son las 6:00.
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3: Hola, hola. Buenos días a toda mi querida familia en Cristo. Les damos la bienvenida a este programa Cara a Cara. Soy Paulina Martínez y como cada martes es un gusto estar con ustedes. También es un gusto estar aquí con la profeta Ingrid Quiroa, que el día de hoy me está acompañando. Le doy la bienvenida, profeta. Bienvenida a este programa.
4: Muchísimas gracias, Paulina. Buenos días.
3: Creo que está mal ahí su... Sí, me escucho yo.
4: Tú sí te escuchas, yo no me escucho. Salgo, vuelvo a entrar.
3: Bueno, hoy en este día vamos a compartir el Salmo 115 del 1 al 8. Este día, este Salmo nos invita a dar la gloria a Dios y no al hombre ni a los ídolos. También este salmo nos muestra un contraste muy fuerte, por un lado a los ídolos, que son figuras hechas por manos de hombre y puede ser impresionantes a la vista, pero son creación humana, inútiles, sin poder alguno ni sentimientos. Le damos la bienvenida a la profeta.
4: A ver qué tal, ahora sí ya nos escuchamos.
3: No se escucha.
4: No se sigue escuchando, a ver qué está sucediendo. Por ahí si nos pueden apoyar, Yasser, a ver

0: Ahora sí. A ver.
1: Vamos a ver.
0: No se escucha.
1: Tú me dicen, Paulina, que tú eres la que no. A ver si puedes sintonizar. Más bien entra tú y sal tú. No. Porque.
0: ¿Me escucho
1: sí
0: yo?
1: ¿Me escucha? Sí, tú no te escuchas. Vamos a ver qué sucede.
0: Esperemos
1: por aquí
0: que...
1: Pero mientras tanto, ya me están informando que por este lado, ya los que nos están escuchando sí están escuchando el programa. Vamos a pedirte, Paulina, que seas tú la que entra y salga. Es tu turno, ni modo. Bueno, miren, vamos a comenzar viendo quiénes están conectados mientras Paulina arregla allí su aparato. Y gracias por ponerme por aquí. Está nuestro amigo Tony Jiménez. Hola, pastora. Dice, bendecido martes. Saludos, bendiciones para todos. Siempre con el gusto de escucharlas. Miren, dice... Paulina es la que no me escucha a mí, pero los demás sí nos están escuchando, a ver qué es lo que está sucediendo. Y pues sí, si no me escucha ella, pues se pierde un poco, ¿no? Dice, y por este lado dice, ya nos escuchamos perfectamente las dos. Tú sí,
0: creo
1: ya me oyes.
0: Que anda algo mal
1: en tu aparato,
0: en el audio,
1: ¿no?
0: No se escucha, profeta.
1: Ah, bueno, eres tú, mi querida Paulina. Así es que voy a pedirte que entres en contacto allí para ver qué es lo que está sucediendo. Bueno, voy a seguir leyendo aquí para que no nos perdamos y no perdamos también el tiempo. Miren, está nuestra querida Chelito Paredes. Dice, ¿qué tal, mi gente de fe? Buen día. Aquí lista para recibir sus peticiones de oración, sus reportes, sus ánimos ahí para poderse conectar y poder decir, yo quiero ser también un participante, un donador, un sembrador. Ella le va a atender, Paulina, en el 55 21 93 13 73. Paulina, muchísimas gracias. Y Chelito Paredes, por aquí van a estarte buscando nuestros amados amigos para poder decirte que quieren ofrendar para esta estación de radio. Sí, todos allí llamando a nuestra querida doctora Chelito Paredes. Ros Rodríguez nos dice, buenos días, amadas hermanas, saludos y bendiciones. Por acá también tenemos a Cecilia Margarita Mercado Valencia. Dice, muy bendecido martes, hermosas princesas del Dios Altísimo. Bendiciones. Ali Gotz nos dice esta mañana, buen día, bendiciones desde la Argentina. Muy buenos días, Ali. Alejandra Tenjay, millones de bendiciones. En la página sí se escucha la profeta. También se escucha nuestra Paulina, nada más que ella a mí no me está escuchando. Ese es el gran detalle. Patti Flores nos dice, excelente mañana de martes. Amadas pastoras, Dios las bendiga. María Luisa Rodríguez Lozada, hola, buenos días, pastora. Saludos, excelente, bendecido día para todos. Gracias a Dios por un día más. Así es, mi querida. Grizzly Ruiz, saludos, que Dios les bendiga. Muchísimas gracias. Yolanda Lozada, buenos días, grandes bendiciones para ustedes. Gracias, profeta Ingrid, gracias por preguntar por mí. He recibido sus saludos con mi hija Elizabeth Lascano. Sí, yo espero en el Señor, Yolanda, que ya ese cuerpecito esté al 100 en el nombre poderoso de Jesús. Angie Guillén, hola, pastoras, excelente martes. Por acá también está nuestra querida Esther Yacante. Muchas bendiciones desde Argentina también, Estercita, gracias. Bendiciones para ti. Lázaro Guzmán, saludos para Chihuahua. ¿Desde Chihuahua o para Chihuahua? ¿Desde dónde nos está escuchando Lázaro? A ver si nos puede informar. Esther Yacante dice, profeta Ingrid, hermanas, de México, muchas victorias desde Nuevo Renacer. Gracias, Estercita. Grizzly Ruiz dice, no, yo les escucho en Tlaxcala, pero quiero enviar saludos. Yolanda Lozada, mi salud se ha vuelto afectada, puede orar por la cirugía de columna que nuevamente me van a hacer. Por supuesto que sí, Yolanda, lo vamos a estar haciendo. Y Chelito Paredes también está tomando nota para poder pasar a donde corresponde esta petición, ¿verdad, Chelito? Así es, me diría mi querida Chelito. Marisol Galván dice, bendecido días, hermanas, escuchándolas rumbo al trabajo. Cuente con nuestras oraciones, que Dios restaure su salud, dice Chelito. Muy bien, Chelito. Bueno, pues vamos a ver qué es lo que anda por ahí pasando. Ya nos abandonó Paulina, pero ya en un ratito va a estar regresando con nosotros. Vámonos al Salmo 115. Ahora sí, ¿ya me escuchas, Paulina?
0: No, no me escucho.
1: No, eres tú. Algo en tu aparato está
0: ¿Pero me escucha a mí?
1: Yo sí te escucho a ti.
0: Ok. Bueno, vamos a compartir un poquito de lo que el Señor me ha dado.
1: Claro que bueno. Sí. Mira, voy a leer el Salmo, la porción que nos toca, y te doy el tiempo para que tú puedas desarrollarlo, ¿me entiendes? Okay. Bueno, dice así el Salmo 115. No a nosotros, oh Señor, no a nosotros, sino a tu nombre le corresponde la gloria, por tu amor inagotable y tu fidelidad. ¿Por qué dejar que las naciones digan, ¿dónde está el Dios de Israel? Nuestro Dios está en los cielos y hace lo que le place. Los ídolos de ellos no son más que objetos de plata y oro. Manos humanas le dieron forma. Tienen boca, pero no pueden hablar. Tienen ojos, pero no pueden ver. Tienen oídos, pero no pueden oír. Tienen nariz, pero no pueden oler. Tienen manos, pero no pueden sentir. Tienen pies, pero no pueden caminar. Y tienen garganta, pero no pueden emitir sonidos. Y los que hacen ídolos son iguales a ellos, como también todos los que confían en ellos. Hemos estado ya por varios días tratando acerca de estos salmos, los salmos 111 al 118, y hoy hemos comenzado el 115, hablan acerca de las aleluyas, así se les titula estos salmos, y vimos que el salmo 113 y el salmo 114, durante la celebración de la Pascua, estos dos salmos se recitaron o se cantaban antes de comer, pero del Salmo 115 al 118 son los que se cantan o se recitan después de la comida o después de que comen. Fíjense, qué hermoso dice al principio, no a nosotros, oh Señor, no a nosotros, sino a tu nombre le corresponde la gloria por tu inagotable amor y por tu fidelidad. A principio de año, yo creo que todos nos proponemos metas, todos vamos a hacer propósitos, todos hacemos nuestra lista de buenos deseos. Pero con el transcurrir de los días, esa lista se va quedando ahí guardadita, se va quedando empolvada y esa lista no se termina de cumplir. Cuando termina el año, pues nos frustramos a veces, la verdad. Nos frustramos y decimos, híjole, no lo pude lograr, pero voy a tratar de hacerlo nuevamente. Yo no sé si ustedes, al igual que yo, que fuimos muchos años, por lo menos fuimos 18 años a la escuela, o por lo menos 12, 15 fuimos a la escuela. Y cuando comenzaba el ciclo escolar, con qué ansias esperábamos la hora del recreo para podernos comer esa rica torta que mamá nos había preparado y que nosotros habíamos metido allí en nuestra mochila, en nuestro bolsón, decíamos nosotros. Y nos la comíamos con tanto gusto, esa torta a la que mamá le ponía unas veces huevito, otras veces le ponía frijolitos y mejor si le ponía quesito, deliciosa esa torta. Pero al pasar de los meses, de las semanas, de los meses, esa torta como que ya la guardábamos hasta abajo y muchas veces nos la encontraron toda apachurrada. ¿Por qué? Porque todo principio a veces es muy lindo. Y nosotros, cuando conocimos a Jesús, dijimos: Señor, te voy a servir, te voy a dar a ti toda la gloria, te voy a dar a ti todo el honor. Nada soy sin ti. Pero en el transcurrir del tiempo, según vamos viendo nuestras habilidades, según vemos nuestras capacidades, pensamos que todo lo podemos hacer y no le damos el lugar al Señor. Y aquí el salmista tan lindo dice: yo voy a glorificar el nombre del Señor antes que a mi persona. Porque, Paulina, ahora sí ya me logras escuchar bien. ¿Sí me logras escuchar? No.
0: Ah, ok. Ya ahorita estoy escuchando en Alexa.
1: No te oigo.
0: No, yo la estoy escuchando.
1: Estamos teniendo muchos problemas aquí el día de hoy con la transmisión de Paulina y no estamos escuchándole. Pero miren, el salmista aquí está diciendo que debemos darle el honor, que debemos darle la gloria al Señor. Porque si tú le pides al Señor ayuda, si tú le pides al Señor apoyo, entonces Él te lo va a dar. Cuando tenemos una petición, cuando tenemos algo que nos está ocasionando grandes problemas, le pedimos al Señor su ayuda. Y qué lindo es poder reconocer que Él es el que nos responde, que no son, así como dicen por ahí, ¿no? No son mis chicharrones los que truenan, sino que es el Señor el que hace posible que cada petición sea respondida, que cada situación de la cual nosotros nos hemos encontrado, donde ya no encontramos ayuda en nadie, sea Él el que se lleve la gloria, el que se lleve la honra. Yo quiero saber, Paulina, si tú nos escuchas o si nosotros te podemos escuchar, habla por favor para ver qué es lo que está sucediendo. Bueno,
0: ok, yo los estoy escuchando por Alexa.
1: No te escuchamos. Definitivamente no escuchamos a Paulina esta mañana y es una lástima porque ella sin lugar a duda tiene mucho que compartirnos a nosotros. Yasser, por favor, si nos pudieras ayudar, ¿qué es lo que está sucediendo aquí? ¿Qué es lo que tendría que hacer Paulina para poder entrar y volver a salir? ¿Qué tiene que picar? No lo sabemos. Pero mientras tanto, les decía, nosotros tenemos que darle la gloria al Señor. Y aquí el salmista lo dice: no es a nosotros, Señor, que nos tienen que honrar. No es a nosotros, sino a ti debemos darte siempre la gloria. Miren, una nación que confía en el Señor es una nación que, aunque pase por situaciones difíciles, el Señor no la va a dejar sola. Vemos al pueblo de Israel que el Señor estuvo con ellos desde el principio, desde que Él decidió escuchar las oraciones de aquel pueblo que clamaba porque estaba en esclavitud. Ese pueblo ya estaba cansado, ya estaba agotado, ya estaba débil. ¿Por qué? Porque no podían avanzar como familias, no lo podían hacer porque lo único que ganaban era para medio pasar. Imagínense, ni siquiera el mismo faraón dice que lo mencionó. Oigan, estoy viendo que el pueblo hebreo está creciendo cada día más. Por eso él tomó una determinación. Al multiplicarse, fíjense, fue muy inteligente porque dijo, al pensar esto, al multiplicarse, al crecer, en cualquier momento se van a dar la vuelta y ellos van a ser más que nosotros y van a querer reinar sobre nosotros. Entonces, ella dice que él dice que pensó, mejor vamos a exterminarlos y todos los chicos que vayan naciendo van a morir y solo vamos a dejar a las niñas. Esta fue una forma en que él puso o quiso poner un alto al crecimiento de lo que el Señor más tarde iba a liberar. Ah, pero el pueblo del Señor dice que cada día crecía más misteriosamente, milagrosamente. Los niños crecían, seguían creciendo hasta que el Señor puso un alto y dijo, es momento en que todos ustedes van a salir de ahí. Él oyó la petición de una nación que estaba clamando por su liberación. ¿Lo lograron? Sí, lo lograron, porque hubo un líder que estuvo liderándolos y fue el libertador Moisés. Él lo sacó y ayer veíamos las hazañas tremendas, el poder tremendo que el Señor tiene. Hizo que el agua se separara del Mar Rojo en dos, hizo que el Jordán se echara para atrás, hizo que de la peña saliera agua y agua dulce. Miren qué precioso es el Señor. ¿Por qué? Porque en medio, aún allí dentro del pueblo, donde había gente que se olvidaba, que no le daba la gloria, que no le daba la honra al Señor, había también hombres y mujeres que recordaban a estos otros que el único que debe recibir la gloria es el Señor. Por eso es que cada vez que se celebra la Pascua, entre los judíos, ellos cantan, ellos recitan estos salmos. Y dice así nuevamente, no a nosotros, oh Señor, no a nosotros, sino a tu nombre le corresponde, ¿qué? No un poquito de gloria, dice, toda la gloria por tu amor inagotable y tu fidelidad. ¿Por qué dejar que las naciones digan, ¿dónde está el Dios de Israel? Nuestro Dios está en los cielos y hace lo que Él le place. Por eso es que el Señor determinó que ese pueblo saliera adelante, que pasara el proceso de la conquista y pudiera llegar a esa tierra que fluye leche y miel. Qué lindo es poder ver que aún en los deportes, aún en los juegos, allí se ve que aquellos que temen al Señor le dan la gloria a Él. Porque si Él te permite caminar, pues tú dale la gloria a Él, porque si Él te permite el que tú te puedas expresar, dale la gloria a Él. Si Él te da un trabajo, dale la gloria a Él. Si tú estás vivo, dale la gloria a él. Si la enfermedad no pudo contigo, sino más bien a través de los medicamentos, y en esta hora yo pido al Señor que Él ponga su mano de sanidad sobre su espalda, mi querida Yolanda, y que esa operación sea un éxito para la gloria de Dios, que su salud sea restaurada para la gloria de Dios. No tema, porque el Señor está con usted. ¿Qué proceso está pasando usted esta mañana? El Señor conoce qué situación difícil está teniendo usted el día de hoy. El Señor la conoce, pero una vez que Él le responda, dele la gloria a Él. Amados, amados, dice la palabra, porque Él está, ¿qué? En los cielos y hace todo. Él hace todo lo que a Él le place. Miren, hay ídolos de cualquier forma. Tu ídolo puede ser tu casa, tu ídolo pueden ser tus hijos, tus ídolos pueden ser tu trabajo, tu ídolo puede ser ese carro que ¿quién te lo dio al final? Pues el Señor, porque sí, tuviste un trabajo, pero fue el Señor el que te lo dio. Así es que en todo y para todo, démosle la gloria al Señor. Vamos a oírte, Paulina, en este último minuto. Adelante. Creo que sigue Paulina sin escucharnos. Adelante.
0: Espero que me puedan escuchar. Vemos que exactamente, que realmente luego a veces nosotros tenemos ídolos que no nos convienen y que son un error. Nosotros debemos de estar siempre dándole la gloria a Dios, porque Él es el que nos da todo. Él es nuestro creador que está en los cielos y Él hace lo que quiere. Pero en nuestra ayuda, y él hace y Dios escucha cuando nosotros clamamos a Él. Sin en cambio un ídolo, cuando nosotros nos vamos y hablamos a Él, Él no nos escucha, no tiene vida. Pero al Creador, el que nosotros conocemos, Jesucristo, Él es el único Dios verdadero, el que escucha, el que siempre te va a apoyar en todas las cosas que tú hagas. Y todos los que confían en Jesucristo son bendecidos. Tenemos una esperanza, que es la vida eterna. Un ídolo no te lo puede dar. Entonces, por eso es bien importante que nosotros, por eso debemos cambiar nuestro enfoque al que es real y tiene poder de bendecirnos y cuidarnos. Debemos también limpiarnos de toda creencia que no es cierta. En este caso, dice la palabra de Dios que el diablo se viste como ángel de luz, pero sin en cambio nos está engañando. ¿Para qué? Para que nosotros no podamos tener vida eterna juntamente con Dios. Muchos están comiendo de lo que el diablo nos ofrece, que es mentira, engaño, traición, sufrimiento. Pero nosotros tenemos que estar siempre enfocados y darle, como dice la profeta Ingrid, dar la gloria a Dios, porque Él es el único que nos puede dar el tiempo, el amor y la bendición. Creo que ya se acabó el tiempo, ¿verdad?
1: Mañana vamos a seguir comentando estos versos del Salmo 115. Gracias, Paulina, qué terrible que estuvo hoy, pero mira, lo hermoso es que el Señor sí nos escuchó, la gente también nos escuchó, y mañana creo que vamos a escucharnos perfectamente. Era entre nosotras dos el detalle, nos dicen aquí en controles. Mañana nos vemos, el Señor te bendiga.
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0: ya son las 6:30.
1: Entonces él me dijo: profetiza el Espíritu, profetiza, hijo de hombre, y di al Espíritu: así dice el Señor Dios, ven de los cuatro vientos, oh Espíritu, y sopla sobre estos muertos, y vivirán. 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

Muy buenos días, que Dios le bendiga. Bienvenidos a este su programa Fuego del Espíritu de la Iglesia de Cristo, Peña de Oreb. Yo soy el pastor Martín Scott. Les saludo en esta preciosa mañana, esperando que se encuentre muy bendecido. Y estamos en estos 40 días de ayuno y oración que para mí son un privilegio poder tenerlos como iglesia. Le agradezco a Dios que no nos haya dado como rema, que lo podamos practicar, que lo podamos enseñar, que podamos estar en intercesión, en oración, pero sobre todo en guerra espiritual. Que eso no lo habíamos hecho en varios años. Y ahora estamos enseñando qué es la guerra espiritual en estos 40 días de ayuno y oración. Y en temas pasados, si mal no recuerdo, el viernes de la semana pasada, le hablé de pecados religiosos. Y terminé hablándole un poquito acerca de la vida de Saúl y de la vida de David. Cómo Saúl cometió un pecado vertical, mientras que David cometió un pecado horizontal. Y aunque David cometió muchísimos más pecados que Saúl, el pecado de Saúl fue atentar contra el corazón de Dios. Recordará lo que dice 1 Samuel 15, 22, 23. Y Samuel le dijo a Saúl: ¿se complace el Señor tanto en holocaustos, sacrificios, como en obediencia a la voz del Señor? He aquí, el obedecer es mejor que un sacrificio, y el prestar atención que la grosura de los carneros, porque la rebelión es como un pecado de adivinación. Diga conmigo: la rebelión es pecado de adivinación. ¿Qué es rebelión? El no reconocer la autoridad en mi vida. ¿Se acuerda que le hablé de eso un poquito el viernes? Y la desobediencia como la iniquidad y la idolatría. ¿Se acuerda que también le hablé de la iniquidad y de la idolatría el viernes? Que le dije: la iniquidad es lo que se encontró dentro de Luzbel. Y le dijo al Señor: se halló en ti iniquidad. La iniquidad no es que no sea un pecado. Es que la iniquidad es algo que se tiene en el corazón que provoca el pecado. No es en sí el pecado. Es lo que provoca el pecado. La iniquidad es idolatría. ¿Y qué es idolatría? Todo lo que ocupa el lugar de Dios. Idolatría es más que tener un ídolo, más que una estampa, un póster, una persona que usted idolatre, una imagen. La idolatría es todo aquello que usurpa el lugar de Dios.

Entonces, negarse a aceptar la autoridad de Dios en la vida se le considera como la raíz, el origen o el principio de la brujería. Aunque usted no lo crea, el hombre siempre quiere hacer contacto con otros dioses. ¿Se acuerda de Saúl? Le puse como ejemplo. Fue a consultar una médium, una espiritista. Ahora, le platiqué que yo le iba a dar el testimonio de al menos dos personas. Una bruja convertida a Cristo. Y ella lo dice, yo era bruja. No crea que lo estamos diciendo por ofender. No. Ella era bruja. Y ella lo dice, yo fui, ahora soy hija de Dios, pero yo fui bruja. Y escuche, hay un libro que se llama Escape de la Caldera, si lo puede conseguir. Y ahí viene el testimonio de esta bruja que escapó de la brujería. Y dice, ni Dios ni Satanás crearon la brujería, aunque usted no lo crea. El hombre es el que creó la brujería, que siempre quiere hacer contacto con espíritus. Es ahí donde entra Satanás para manipular a la persona por medio de rituales, magia, ocultismo, para llevar a la persona a pecar contra Dios. La brujería se practica a través de amuletos, talismanes. Mire, ahorita no estamos en la televisión, pero hace 6 meses, 8 meses que estábamos en la televisión, antes de mí pasaban brujos, hechiceros. Después de mí pasaban brujos y hechiceros. Y sabe que todos estaban atentos a la palabra que yo daba, para que después ellos pudieran hablar. Pero ¿sabe qué era lo que más hacían? ¿Sabe cuál es el negocio de la brujería y de los brujos? El vender. ¿Y sabe qué vendían? Los amuletos, los talismanes. Oiga, hasta algunas religiones venden las imágenes como talismanes, como amuleto. ¿Estará la brujería en la iglesia? Sí. Sí. Que póngase la pulserita con la monedita de la imagen de no sé quién, que viene bendecida de no sé dónde. Los brujos y los hechiceros hacen exactamente lo mismo. Eso es brujería. ¿Y sabe? Son los que ocupan los mayores espacios en la televisión y que tienen el dinero y los recursos para pagar. Porque ¿sabe usted cuánta gente compra eso? ¿Sabe usted cuánta gente compra eso? ¿Será buen negocio que tienen dinero hasta para pagar 2, 3, 4 horas de televisión? Obsérvelo. Había una persona que me decía, venga aquí a la televisión. ¿Y sabe por qué me salí? Porque nada más estaba esperando a que yo diera algunos temas para él agarrarse de ahí y después vender sus productos de brujería. Dije, no, esto ya va a traer confusión. Pero escúcheme, la brujería se practica a través de amuletos. ¿Cuánta gente que no se dan golpes de pecho? Muy religiosos, pero traen su amuleto en la mano, en el pecho. ¡Wow! Adivinación, rituales, limpias, usan huevos, hierbas, anafres, ¿sí o no? Ay, pastor, yo no sé de eso, pero yo sí. Porque a mí de pequeño me llevaban y me hablaban de Dios. Y nada tiene que ver Dios con eso. La bruja que se llama Christine McGuire,

0: usted lo puede buscar, Christine McGuire, dice en su testimonio, la brujería convertida, ella convertida a Cristo, dice que no se acercaba al cristianismo. Fíjese lo que le voy a decir. No se acercaba a Cristo, al cristianismo, porque ella era herida. Recibía heridas, lastimada. Y dice que estuvo oculta. ¿Dónde cree que se ocultaba? ¿Dónde cree usted que se ocultaba? En la iglesia cristiana. Pero ¿cómo, pastor, si está diciendo usted que era herida y lastimada? No. Ella llegaba a la iglesia, estaba en la iglesia y era una bruja. Iba con un propósito. ¿Cuál cree que era el propósito? Destruir. Pero nadie lo sabía. Pero ella, cuando quería acercarse al cristianismo, no dije a la iglesia, al cristianismo. Una cosa es estar en la iglesia y otra cosa es acercarse a Cristo. ¿Cuánta gente no estará en la iglesia que no es cristiana? ¿Cuánta gente no estará en la iglesia que su propósito es ir para destruir esa iglesia? ¿Cuánta gente no estará en la iglesia mientras se está alabando y se está adorando y aquello soltando lenguas extrañas? ¿Cree que no nos ha pasado como iglesia? Pero mire, por supuesto, y hay testigos, testigos. Y dice, no me acercaba al cristianismo, porque cada que me acercaba o quería acercarme a Dios, yo terminaba lastimada, herida. ¿Por qué? Porque había oscuridad en ella, no porque Dios la lastimara. Y estuvo oculta en la iglesia cristiana muchos años. ¿Sí? Hasta que ella aceptó y reconoció la autoridad de Cristo en su vida. ¿Se acuerda que le dije que era principio de brujería? El no reconocer autoridad. Y la bruja, no lo estoy diciendo en forma de destrucción, de ofender a la persona, no, lo estoy diciendo porque ella lo dice. Dice que el principio de la brujería es no reconocer la autoridad de Dios. Y ella dice que cuando ella reconoció la autoridad de Cristo y se puso en obediencia a la voluntad de Él, fue salva. Por eso ella dice, todo lo demás para ella es brujería si no se obedece a Dios. ¡Wow! ¿Cómo lo ve? ¿Cómo ve este testimonio? Ahora, deje platicarle el testimonio de un sacerdote. Un sacerdote. No estoy hablando en contra de alguna religión, pero él estudió en el Vaticano. Y él era enviado por el Vaticano a muchos lugares. ¿Y sabe cuál era la misión de él? Ir a pelear contra los evangélicos. Y dice, no sabe ni de lo que están hablando. No sabe ni lo que está hablando ese pastor. Y dice que él se paraba. Se paraba. Es un hombre con mucha teología, con mucha apologética, con mucho conocimiento. Y se ponía a contender con el pastor en pleno culto. Porque su labor era ir a destruir. Y él tenía un celo tremendo. Hasta que un día dice que se encontró a Cristo. Haga de cuenta como un Pablo, como un Saulo. Y dice que en un servicio que iba a destruir una iglesia, Dios le habló y le dijo, vas a estar bajo la autoridad de ese pastor. ¿Pero cómo? Si yo sé mucho más que él, ¿cómo va a ser? Te vas a poner bajo la autoridad de él, porque todo lo que tú sabes, no me conoces. El día de hoy es cristiano. Está con ese pastor. Trabaja para la iglesia cristiana. Y él comparte que le da mucho coraje cuando va a las iglesias cristianas. Y ve a los cristianos apáticos, indolentes, sin pasión en las iglesias. Y él dice, si yo que estaba equivocado, teníamos una pasión, y ahora que conocemos al Dios de la gloria, ¿no sabe usted, pastor, cómo anhelo, deseo servir a Dios? No me importa dónde me pongan, si es a lavar baños. Y mire que ese hombre manejaba muchos recursos y mucha gente importantísima. Y dice, no me importa lavar baños. No me importa dónde esté mientras le esté sirviendo a Dios. Pero mi mayor coraje y mi mayor dolor es ver a los cristianos que tienen al Cristo verdadero y los ve indolentes, sin adorar, sin pasión. ¿Sabe? Va a venir a predicar a la iglesia. Va a venir a predicar a la iglesia. Y va a contar su testimonio. Usted lo va a escuchar. Lo que me está escuchando decir, usted lo va a escuchar de viva voz. Lo va a conocer. Entonces, a veces tenemos nosotros un problema en nuestra vida de falta de autoridad y de obediencia a Dios. Déjeme decirle que la brujería es conectarse con una deidad o con el universo o por medio de la naturaleza, como lo hacían los indios nativos americanos y también canadienses y también en nuestro país y también en América Latina y en Sudamérica y en varias partes de América, y adoptaban la magia como una forma de vida. El apóstol Pablo usa el término parmakeia en griego, parmakeia, y se traduce, escuche, como hechicería y brujería. Lo voy a explicar. En un principio este término indicaba el uso médico de drogas, parmakeia. El término farmacia procede de esta palabra, farmakeia. Pero los diccionarios, varios diccionarios teológicos explican que el término al uso de la medicina y lo vegetariano en el sentido de antídoto o de salud se llegó a usar como brujería y hechicería. Por eso posteriormente se usó el uso de drogas muy fuertes que iban acompañados de encantamientos, invocaciones y amuletos. Pero realmente lo utilizaba el brujo, el hechicero, para impresionar a la persona que atendía. O sea, se valía de las drogas, de la ciencia, porque hoy sabemos que esto es ciencia. Pero estoy hablando de hace más de 2000 años, hermano. Quiero que entienda esto. Al médico, incluso que sanaba, se le llamaba brujo, hechicero o curandero. En muchos lugares de Europa se les llamaba curanderos porque tenían el don de curar. Y se les asociaba con poderes sobrenaturales, pero no era otra cosa que hoy en día conocemos como la ciencia. Incluso hasta nuestros días. Voy a decir esto con todo respeto. Había unos médicos que estaban ahí por San Cosme, que se les llamaba los brujos. ¿Por qué se les llamaba los brujos? Porque podían conocer cuál era el mal que tenía la persona, y les llamábamos equivocadamente, me decían, te vamos a llevar con el brujo, y eran médicos traumatólogos, y todavía están ahí, y todavía hay gente que así se les quedó el mote, pero no es otra cosa que médicos. La medicina es de Dios, la ciencia es de Dios, los médicos, yo para mí, son gente de Dios, aunque muchos de ellos no lo conocen, pero son gente de Dios. Pero en el inicio, el mismo apóstol Pablo usó la palabra en griego, parmakeia, Porque los que descubrían ciertas propiedades en ciertos productos o plantas que podían curar, los consideraban como brujos. Pero el brujo y el hechicero que se dedicaba para extorsionar, para desviar, lo usaba para impresionar a la persona y para manejarse en el ocultismo. Así es que yo espero que esta mañana usted haya aprendido algo esta mañana con respecto a la brujería y la hechicería. Mañana continuaremos enseñando, porque usted necesita aprender de esto que se llaman pecados religiosos. ¿Por qué necesitamos aprender? Si usted no sabe contra qué pelea, cómo pelea. Usted debe tener conocimiento de lo bueno y de lo malo. Y no estoy hablando de que conozca lo malo, sino que conozca que existe algo que es malo, algo que existe real, y que existen también agentes del mal, demonios, espíritus caídos, demonios, seres caídos, y que hacen el mal, y que muchas personas, y que en muchas iglesias de cualquier religión, porque no quiero que usted encasille a una religión, no, muchos cristianos sin saber, tal vez se están moviendo, y mañana lo vamos a ver, sin saber, están actuando y operando como si fuera brujería y hechicería, y esto a Dios no le agrada. Padre mío, esta mañana venimos delante de ti, Señor, y venimos reconociendo la autoridad de Cristo en nuestra vida. Si usted puede, levante sus manos ahí donde está y dígale: Señor, yo me someto a la autoridad de Cristo. Reconozco a Cristo Jesús como mi autoridad en mi vida. Lo reconozco como el Señor de mi vida, pues Él está en mi corazón y Él es mi autoridad. Reconozco al Señor Jesús como mi autoridad. Y vengo hoy a ti para rendir mi corazón y mi voluntad a ti. Señor, líbranos aún de nuestra propia ignorancia, porque desconocemos cómo operan los hijos de las tinieblas. Enséñanos, muéstranos y revélanos. Vamos, levante sus manos y dígale: Señor, capacítame. Señor, dame de esos dones que tú tienes, para yo poder entender, comprender, para poder saber, pero sobre todo, que se cumpla la Escritura: conoceréis la verdad, y la verdad te hará libre. Hoy te pido en el nombre de Jesús, Señor, por cada radioescucha que está sintonizando este programa. Señor, que nosotros seamos inmunes a todo ataque del enemigo, de lo que conocemos y aún de lo que desconocemos, porque muchas veces no conocemos las artimañas del enemigo, cómo opera, cómo quiere actuar y cómo quiere atacar a su pueblo. Así es que hoy levanto mis manos, Padre, para que tú bendigas y cubras con tu preciosa sangre a todo el que esté escuchando esta mañana, porque aún desconocemos aquellos que en lo oculto nos desean mal. Hay gente que tú no sabes, pero en lo oculto te está deseando el mal. Pero dice la Escritura que no existe ningún arma forjada que pueda proceder contra ti, y que Dios conoce tanto al que usa las armas como al que las forja, al destructor, y que Dios no permitirá que ningún mal toque tu morada. Yo creo en esa palabra. Vamos, diga: yo creo en esa palabra. Que aun lo que yo no conozco y no sepa que hay gente que lo está haciendo en lo oculto, que está deseando tu mal y que está haciendo todo lo posible para que caigas, nada se acercará a ti y nada te tocará. por la sangre preciosa del Cordero, de nuestro Señor Jesucristo. Amén y amén. El tiempo se nos agotó, mis amados hermanos. Nos estaremos escuchando próximamente. Le mando un abrazo, bendiciones y hasta la próxima.
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0: Son las 7 en punto.
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2: Te saludamos con mucho gusto a través de la frecuencia de Ondas de Vida 1440 de AM, la estación de la gente de fe. Recuerda que estamos recibiendo todos sus comentarios a través de la transmisión en vivo y en Facebook. En Facebook nos pueden localizar como Ondas de Vida 1440. Ahí puedes darle like, puedes darle compartir, puedes dejarnos tu comentario. Y bueno, pues recuerda que nos puedes decir desde dónde nos estás escuchando. Si quieres mandar alguna felicitación, también ahí vamos a leer cada una de esas felicitaciones. Así que bienvenidos a su programa Respuesta Segura. Recuerda que están atendiéndote con mucho gusto en los teléfonos de atención al sembrador. Está Monse Díaz, está Angie Guillén, está Jan Mendoza, está Chelito Paredes. Así que comuníquense con ellas. Hoy vamos a estar proporcionando el teléfono de Angie Guillén, que está atendiéndolos con mucho gusto en el 55 73 74 09 55, 55 73 74 09 55, con Angie Guillén, si requieren de alguna información o si quieren el número de tarjeta para depositando, seguir aportando, seguir colaborando, seguir sembrando. Recuerden que ha estado hablando el doctor Carlos Quiroga acerca de esa semilla financiera que hay que seguir sembrando para que dé frutos. 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Así que todos a participar, todos a colaborar para que se siga transmitiendo el Evangelio a través de Ondas de Vida 1440 de AM, la estación de la gente de fe. Vamos a ir con un poco de música y enseguida estaremos saludando con muchísimo gusto al doctor Carlos Quiroga.

0: Ahora sí, bienvenidos a su programa Respuesta Segura con el doctor Carlos Quiroa, al cual saludamos con muchísimo gusto, doctor. Adelante, lo escuchamos.
1: Muy buen día, mi querido Jorge Castillo. Me da mucho gusto estar con todos ustedes en este tiempo tan hermoso y tan especial. Y fíjate, Jorge, que el Señor me ha estado hablando. Dios me ha estado ministrando, enseñando, revelando diversas cosas. En el sueño he tenido varios sueños y la verdad sí he dormido pocas horas. Y hablando con mi amigo el apóstol Elías Peñalosa, y poniéndonos de acuerdo de cuándo empezamos a compartir estos sueños que estoy teniendo y su interpretación, que son sueños un poquito delicados que no quiero compartir solo por compartir, que creo tienen que ver con la nación, nuestra nación, México, que creo que tienen que ver con nuestra nación vecina, a quien bendigo, Estados Unidos de América, que creo que tienen que ver con Israel y con las naciones. Entonces, tomemos tiempo para orar, pueblo del Señor, y para pedir al Señor que Él nos hable. Oremos por la gente que madruga a orar a las 4 de la mañana al zócalo de nuestra ciudad, que no han parado, no hemos parado. Más bien, estamos en la brecha por el país y hay diversas plazas en todo el territorio nacional que están orando al Señor. Y mira, te recuerdo que nuestro ministerio es más allá de una congregación local. Es un ministerio nacional y un ministerio internacional unido a varios ministerios en la tierra. Por ejemplo, ayer el hermano Pablo Quiroa estaba en una reunión con la gente de Alemania, de Venezuela, de Estados Unidos, orando y planeando las marchas para Jesús, en particular con Argentina, con Venezuela, con Alemania y México. Entonces, pues sí, amados míos, tenemos un trabajo delicado que hacer y pedimos sus oraciones por nosotros, para que el Señor nos hable, nos santifique y nos guarde. Que el Señor nos hable, nos santifique y nos guarde, por favor. Que como creyentes entre nosotros no peleemos, no compitamos. Que entre nosotros como creyentes, pues el Señor bendiga a quien quiera bendecir. A unos bendice más, a otros bendice un poco menos, pero a todos nos sustenta por su gran misericordia, y de eso debemos estar contentos, satisfechos y alegres todos en el camino del Señor, orando los unos por los otros, porque esa es la agradable y perfecta voluntad de nuestro Padre Celestial. Estos sueños que yo he tenido, la verdad, no me atormentan porque vienen del Señor, y el Señor no es tormentoso. No me atribulan porque no son para una tribulación, sino me advierten y me pone más temeroso del Señor, y de hablar con ustedes para pedir que oremos, por favor, que oremos para que el Señor nos hable y que prepare a nuestros profetas que hay en la tierra. Hay profetas que nos ayudan a interpretar los sueños y la palabra en Estados Unidos, en México, en Guatemala, en Argentina, en particular en estas cuatro naciones. Y entonces que el Espíritu Santo nos guíe de verdad y hagamos su santa voluntad, nos llene de fe, nos llene de esperanza y nos llene de amor, como hemos estado aprendiendo. ¿Por qué enseñarles a ustedes, amigos? ¿Por qué enseñarles a sembrar semillas de amor, que es el mensaje de Jesús? Semillas de oración, que es la voluntad de nuestro Padre de permanecer en oración por toda la tierra. ¿Y por qué enseñarles a sembrar semillas financieras? Porque el Señor quiere que nosotros seamos los que oímos y los que vemos, los que oímos y los que vemos, seamos responsables de su buena obra. Bueno, yo les enseñé en estos días que las semillas hay que sembrarlas a pesar de las circunstancias. Y estábamos oyendo el testimonio de ese joven profeta, Adalberto Medina, de cómo conoce al Señor Jesucristo, que estaba en Tepito, que encontró a su hermano colgado de una soga, que tenía 17 años, que eso para él fue un gran impacto, y que eso lo llevó a los pies de nuestro Señor Jesucristo, a rendirle su corazón y a rendirle su vida. Me impactó mucho su testimonio, en verdad. Pero aprendimos que sembramos semillas financieras a pesar de las circunstancias, y que él conoce a Jesús en una circunstancia muy difícil. Pocas veces he escuchado yo testimonios de esa naturaleza, donde el Señor llama a alguien a conocerlo y que está en un momento difícil de la vida, que no conoce nada del Señor prácticamente, y que las circunstancias, en vez de decir, ah, Dios, ¿por qué tú haces esto con mi hermano? ¿Por qué permites lo otro? ¿Por qué? ¿Por qué? En vez de hacer eso, cae de rodillas, pide perdón por sus pecados y le dice, Señor, escúchame, te pongo a prueba, cámbiame. ¡Qué impresionante! De verdad, ¡qué impresionante! Que tenemos que sembrar semillas a pesar de las circunstancias. Y la instrucción que tengo yo de parte del Señor en cuanto a ti es enseñarte sin regaño, sin maltrato, sin amenaza. No tengo por qué hacerlo, sino hablarte de verdad como un padre habla con cariño a un hijo que ama, y tomarte de la mano y llevarte bajo estas enseñanzas y bajo la guianza del Espíritu Santo, para que des fruto resultado del amor, no del regaño. Eres fruto, resultado del abrazo de parte del Señor. Porque mira, ciertamente la autoridad está puesta por Dios para poner orden. La autoridad está puesta por el Señor, pone jueces para llevarnos a el castigo si lo merecemos. La policía está puesta para llamarnos a la reflexión y detenernos si lo necesitamos. En fin, las leyes de la tierra están puestas para dar a cada uno su derecho, y cada uno recibirá según la justicia del hombre. Pero la palabra del Señor está puesta para formar en ti a Jesús, a nuestro Salvador. La palabra del Señor está puesta para que aprendas a oír la voz de nuestro amado Padre que está en los cielos. La palabra del Señor está puesta para que seamos guiados por el Espíritu Santo. Y por supuesto que soy un predicador muy gritón. Yo, en lo personal, así fui desde mi juventud. Pero en esta edad, amados, 65 años, les cuento que el otro mes, el 10 de junio, cumplo 66 años por la gracia del Señor Jesucristo, y estoy feliz de llegar a esa edad. Entonces, en esta edad, siento de parte de mi Dios que debo guiarte como un padre. Y la parte tuya, no importa a qué iglesia vas, no importa si no vas a la iglesia, eso para mí no es lo más importante. Para mí, para otros probablemente no. No importa si eres evangélico o católico o de otra religión. Para mí no es lo más importante. Para mí lo más importante es que escuches la voz del Señor, la voz de su palabra, que aprendas y seas enseñado y guiado para tener una vida llena de bendición. Bueno, necesitaba decirte eso porque de verdad Dios me ha estado hablando a través de sueños que ya en su momento lo compartiré. Y hemos puesto metas en el equipo para que la radio salga adelante, para que la radio no se detenga, sino al contrario, tengamos otras estaciones de radio, que esta logremos comprarla en el nombre del Señor Jesucristo, y que el mensaje del Evangelio prevalezca en medio de todos los tiempos, en el nombre poderoso del Señor Jesús. Aprendimos que, en primer lugar, Abraham hizo una siembra a su propio hijo a pesar de las circunstancias. El Señor, nuestro Padre Celestial, le pidió a su hijo y lo ofreció en sacrificio, que debió ser muy difícil cuando preparó en el monte de Sion que se llamaba Monte Moria en aquel tiempo, en el tiempo de Abraham, pero fue ahí en el monte de Sion, que es la Jerusalén actual, ese monte, y que ahí Abraham, seguramente con mucho dolor, pero bajo la guianza del Espíritu Santo y bajo la enseñanza del Padre Celestial, sacrificó a su hijo, y a la hora de ofrecer el sacrificio, el Señor lo detuvo. ¿Cuál es la lección para nosotros? La lección es que las ofrendas, los sacrificios, las semillas, hay que hacerlas a pesar de las circunstancias, y que nos tiene que entrar por el oído de la fe y no debe salirse de nosotros y prevalecer y permanecer y obedecer en medio de las circunstancias para que el Señor nos bendiga en el nombre poderoso de nuestro Señor Jesucristo. Luego, perdonó la vida de su hijo. Abraham se fue con el Señor y Isaac se quedó en la tierra de Gerar. Eso nos enseña la palabra en Génesis capítulo 26, y el Señor le dijo, porque vino hambre a la tierra, sí, vino hambre, se puso difícil la situación, se puso crítica la situación, y todos estaban partiendo hacia Egipto para buscar cómo salvar la vida. Y el Señor le habla a Isaac y le dice, no te muevas de esta tierra. Quédate aquí. No te muevas. Porque en esta tierra tú vas a sembrar y tú vas a cosechar. Que Isaac estuvo tentado a irse, pero no se fue, sino habló con el que reinaba en aquella tierra y le pidió espacio para sembrar, y halló gracia y le dio la tierra para sembrar. Y fíjate, hizo varias cosas Isaac. Primero, obedeció al Señor y se quedó en aquel territorio. Primero, en el que le señaló su padre Abraham. Fiel a su padre. Fiel a su padre, sí, Señor. Sí, Señor. Que me estás escuchando. Segundo, que venció la tentación de no irse. Impresionante. Muchos se van y pierden la bendición. No me toca a mí condenar a nadie, sino solo enseñarles las cosas sencillas de la palabra. Luego, que los pozos que cerró su papá Abraham, él los volvió a abrir. Sí, señora, sí, señor. Sí, amados de mi Padre Celestial. Volvió a abrir los pozos. Tomó agua de donde no se esperaba agua, porque el Señor lo respaldó y lo bendijo y sembró la tierra. Y cuando nadie esperaba, escúchame por favor, cuando ninguno esperaba ninguna cosecha, Dice la escritura que Isaac cosechó al 100 por 1, porque el Señor lo bendijo, porque Isaac fue obediente. Y yo quiero hablarte a ti en el nombre del Señor. Siembra tu semilla a pesar de las circunstancias. Oblígate a ti mismo. Háblale a tu corazón, a tu mente y a tu espíritu. Y dile, ¿sabes qué? Alma mía, el Señor nos ha dado un gran proyecto de fe. Ha hecho en nuestra ciudad un fuego de avivamiento, y nosotros somos responsables porque esto prevalezca. Por favor, mi Dios, yo te pido con todo mi corazón que tu pueblo sea sensible, tenga oídos para oír con fe lo que con toda humildad les hablo, en el nombre poderoso de nuestro Señor Jesucristo. Te lo suplico, amado Padre Celestial. Oro por aquellos que ya van de camino al trabajo, que ya van corriendo a sus labores. Oro por los que ya van para la escuela, por los que nos escuchan en la prisión, en los hospitales, en la casa, en la oficina. Por favor, Señor, oro por las mujeres y por los hombres, que nos hagas sensibles a la voz de tu Espíritu Santo. Nos has puesto, mi Dios, delante de nosotros un reto de fe. Fíjate, amado, Ondas de Vida no es una congregación. Ondas de Vida no es un ministerio para una persona en particular. Ondas de Vida es la estación para la gente de fe, donde muchos predican y donde miles de miles oyen. Y el compartir y el oír ya nos hace parte de este avivamiento. Que el Señor nos ayude a ser humildes y a ser sensibles, en el nombre de nuestro Señor Jesucristo. Bueno, siguiente ejemplo de fe que presentamos en las series anteriores, que Elías el profeta fue a ver a una viuda conocida como la viuda de Sarepta, que Elías el profeta le dijo: me das de comer a mí, y solo tenía un poco de harina y un poco de aceite. Y la viuda llamó al profeta a la reflexión y le dijo: esto es todo lo que me queda. Si te lo doy, mi hijo y yo moriremos. Y el profeta, en vez de decirle: está bien, prepáralo y comes tú y tu hijo primero y luego me das a mí, el profeta le dijo: prepáralo, me das de comer a mí y luego comerán tú y tu hijo. Circunstancias muy difíciles en las que habla el profeta a la viuda. Circunstancias muy duras, amados míos, en los que el profeta le habla, en las que el profeta le habla a la viuda. Pero él estaba siguiendo una el profeta estaba siguiendo una instrucción divina, porque nuestro Padre Celestial tenía un plan oculto para la viuda y para aquellos que tuvieran fe. Tenía un plan reservado. Y entonces la viuda, con humildad, preparó el alimento, la torta, lo entregó al profeta. El profeta comió, y una vez que come, le dice a la viuda: este es el mensaje que el Señor me da. Agarra las vasijas que tienes, prepáralas, ponlas en un lugar, y en el nombre poderoso del Padre Celestial, nosotros diríamos, y en el nombre poderoso de Jesucristo de Nazaret, no cese la harina y no cese el aceite. La temporada era una temporada de sequía, y la viuda, toda la temporada de sequía, tuvo lo necesario para vivir. Tuvo lo necesario, tuvo la harina suficiente y el aceite suficiente para vivir ella y su hijo. Y no faltó absolutamente nada, porque fueron obedientes a la voz del profeta y fueron obedientes a la voz del Padre Celestial y del Santo Espíritu de Dios. Y el Señor la bendijo. Pero esa tentación de dar o no, en medio de aquellas circunstancias, porque ya no había que comer, fue una tentación sin lugar a dudas. Amados míos, me pongo en los zapatos de esa viuda, me pongo en los momentos que el Señor nos ha hablado a nosotros, a ti, a mí, nos ha dicho: es la hora de dar, es la hora de entregarlo todo. Y qué difícil es, en verdad. Nos va a dejar nuestro Dios. Nos va a abandonar nuestro Dios. Es que mira, se cumple lo que dice en la Escritura: él no es hijo de hombre para mentir. Él no es un ser humano para engañar, para desear el mal. Él desafía nuestro corazón. Ahora sí, debo decirte, él ruge como un león a nuestros oídos, a nuestra mente y a nuestro corazón. Él erupciona como un volcán que no puede contener más lo que tiene dentro de sí. Viene a mi mente la imagen de un pulmón, de dos pulmones en el cuerpo de un ser humano que está respirando. Mira, si tú respiras y con

Quiero decir algo importante en el Espíritu de Dios. Lo mismo sucede con nuestro Padre Celestial. Lo mismo sucede con nuestro Hijo Jesucristo. Lo mismo sucede con el Santo Espíritu de Dios. Nosotros entregamos una ofrenda y sembramos una semilla una vez y otra vez. Y otra vez, y otra vez, y nuestro Padre está recibiendo la semilla y recibiendo la semilla, semilla financiera, semilla de oración, amor, semilla financiera, semilla de oración, semilla de anunciar el mensaje de salvación, semilla de servicio. Y llega el momento, amados de mi Padre, que el Señor ha respirado y respirado y respirado y no puede contener más aquello que ha respirado. Y entonces Él inhaló lo que trajimos. Y lo que tiene que suceder es que Él tiene que exhalar lo que inhaló. Y cuando Él exhala, es decir, cuando Él expulsa aquello que recibió, lo que exhala, lo que expulsa, se convierte en bendición. No te salpica, sino es un tsunami de bendición, es un terremoto de bendición, es un rugido de gracia y de misericordia, que aunque a veces no comprenda cómo siembro, cómo aporto, cómo doy y por qué paso por momentos difíciles, cuando doy y cuando debiera irme mejor, me va peor y no termino de comprenderlo, yo te digo que en el camino el Señor te revelará, te lo explicará y tú te gozarás, amado de mi Padre Celestial. Así que esas semillas de amor no debemos de dejar de sembrarlas a pesar de las circunstancias, que fue lo que hizo la viuda. Y bueno, lo que hizo la otra viuda en Lucas capítulo 21, ¿te recuerdas? Ahora lo estoy repasando contigo. Lo que hizo esa viuda, que todos traían al altar en el templo del Señor, en Jerusalén, todos traían de lo que les sobraba, daban, de lo que les sobraba, dice la Biblia, Lucas capítulo 21, del 1 al 4, daban de lo que les sobraba. Buenas semillas, pienso yo. Muchos dan semillas de lo que les sobra y hacen bien. ¿Se los toma en cuenta el Señor? Sí, claro. ¿Le puedes poner nombre a tu semilla? Por supuesto. Y entre más tengas, más siembra, porque más cosecharás. Pero aquí lo que aprendemos en esta otra viuda es que dice la escritura que ella dio dos monedas, que era todo lo que tenía. Probablemente una moneda le podía servir para vivir un día. Y la otra moneda le podía servir para vivir el otro día. Y no tenía más. Pero mira, no dice que Dios dijo a la viuda, la de Lucas capítulo 21, versículo 1 al 4. No dice la escritura que el Señor
le habló a la viuda como le habló a Abraham.

0: que sembrara a su hijo, como le habló a Isaac que sembrara en la tierra de Gerar, como le habló a la viuda del profeta, como le habló a la viuda a través del profeta Elías, a esta viuda, por favor, a esta viuda, absolutamente ninguno le habló, ninguno, sino solamente vino el sentir a su corazón. Solo vino un sentimiento, sentimiento, vamos, diga conmigo, sentimiento. No siempre tiene que hablarte el Señor. No siempre tienes que decir, voy a orar para ver qué Dios pone en mi corazón. No, amado de mi Padre Celestial. La gente de fe tenemos que estar expectantes, tenemos que estar alertas de lo que el Señor quiere hacer a través de nosotros. Es más, la viuda ni siquiera sabía que Jesús estaba en el templo, no lo sabía. Solo vino un sentir a su corazón. Y ella dijo dentro de sí. No lo dice la Biblia, lo digo yo. Yo iré a llevar lo último que me queda. Y en vez de darlo a otro pobre, en vez de darlo a un necesitado, en vez de comérmelo, en vez de dejarme morir y ahí que se quede, no. Haré mi esfuerzo de ir a la casa de mi Dios y se lo llevaré con todo mi amor y con todo mi corazón, y entonces iré a la casa de mi Padre. ¿Qué dijo Jesús? Escucha, por favor, porque esto vale la pena escucharlo. Escúchalo. Les digo la verdad, dijo Jesús. Esta viuda pobre ha dado más que todos los demás. Pues ellos dieron una mínima parte de lo que les sobraba. Pero ella, con lo pobre que es, dio todo lo que tenía. Son palabras de nuestro Señor Jesucristo, pero ella, con lo pobre que es, ha dado o dio todo lo que tenía, y por eso yo les digo, dio más que todos los demás. Amados, no se menciona el nombre de esta viuda, ni se menciona el nombre de los que traían sus ofrendas. Pero Jesús fue al templo y fue al lugar de las ofrendas para esperar la ofrenda de la viuda. Lo cual significa que el que recibe nuestras ofrendas es nuestro Salvador Jesucristo. No es nuestro Padre, no es el Espíritu Santo, sino es nuestro Salvador Jesús, quien a sí mismo se ofreció en una ofrenda por nuestros pecados. Y amados míos, yo oro en esta hora, yo pido al Señor en esta hora que Jesús hable a tu corazón, que el Espíritu Santo te guíe y que ponga en ti el sentir de dar buena semilla, de dar buena semilla en el nombre poderoso de Jesús. Y que al hacerlo, lo hagas con todo tu corazón, lo hagas para Dios, lo hagas sinceramente. Y mi deseo y mi oración es que el Padre Celestial te bendiga grandemente. grandemente. Padre que estás en los cielos, gracias que tú nos hablas a través del Santo Espíritu de Dios. Amado Padre Celestial, te suplico, Señor, pon en todos nosotros el deseo de dar, el deseo, Señor, de establecer tu reino. Oro por ondas de vida, la estación, y por grupo 7, que tú nos bendigas, por favor, que nos guíes en hacer negocios limpios y puros, por favor, Padre, pero que esté tu bendición con nosotros. Bendigo a Javier, bendigo a Karen, bendigo a Andrés, bendigo a Mark, bendigo a Leslie, bendigo a Paquito y bendigo a toda la empresa, Señor. Bendigo al hermano Pablo al frente de este proyecto y a nuestro gran equipo de colaboradores. Bendito sean en el nombre poderoso de nuestro Señor Jesucristo. Bendigo, mi Dios, a aquellos que están escuchando y a los que no están escuchando, que ahora mismo tu Espíritu Santo descienda y les ponga el deseo de colaborar, así como hiciste con esta viuda, Señor amado. Que hagas de la misma manera con nosotros, que aprendamos de ti, que tu enseñanza sea como un manantial del río de agua de vida, que sea fresco y que nos inspires a soñar y a ser bendecidos. Por favor, Padre Celestial, en el nombre de Jesús. Amén. 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Entonces voy a pedir a George que esté conmigo en este momento. Y hoy estamos dando el teléfono de Angie. Pero si tú estás acostumbrado a hablar con Jan Mendoza, o estás acostumbrado a hablar Montserrat Díaz, o estás acostumbrado a hablar con Chelito Paredes, o con el pastor Víctor Contreras, o estás acostumbrado a hablar con alguien más del equipo, pero deben ser los nombres que te mencionamos, incluso con el brother Alejandro, que está yendo a las iglesias, puedes hacerlo. Pero por favor, necesitamos la colaboración de todos. Ahora, no es lo que tú quieras, sino es lo que el Espíritu Santo te guíe a hacer. 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Ese es nuestro equipo colaborando. El de Angie es 5573-7409-55. 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Adelante, Jorge Castillo, por favor.
1: 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Enviamos saluditos rápidamente a Rogelio Santiago, Edith Mendoza, Ivonne Medrano, David Vázquez, María Ramírez, en fin, toda la gente que nos estuvo siguiendo a través de la transmisión en Facebook, ahí en Ondas de Vida 1440. Los invitamos a escuchar a continuación La Hora del Milagro con el evangelista Pablo Quiroa.
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0: Ya son las 8 en punto.
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0: Ondas de Vida 1440, dale like, dale compartir y déjanos ahí tu comentario. Tu petición de oración también, ahí nos puedes dejar tu petición de oración. Si tienes algún saludo, dinos desde dónde nos escuchas, hasta dónde llegamos, para que pues ahora sí que estemos mandándote saluditos, especialmente allá a esa zona donde tú nos estás recibiendo. Estás recibiendo la señal de Facebook y estás recibiendo la señal de Ondas de Vida 1440 también. Así que recuerden, estamos transmitiendo a través de las redes sociales. Y bueno, si quieren llamar en ese momento a Monse Díaz, que está recibiendo cada una de sus peticiones de oración, 5521-930403, 5521-930403. Y estábamos escuchando a Israel Salazar, y con eso saludo con mucho gusto al titular de esta emisión, el evangelista Pablo Quiroa, porque el día de mañana,
1: sí, sí, mañana Israel Salazar estará en Renacer. Todos aquellos que me están escuchando en este momento deben saber que Israel Salazar estará haciendo el día de mañana una gran noche de adoración. Tendremos una gran noche de adoración en donde, en Renacer. La entrada es gratuita. Sí, lo hemos mencionado, la entrada es gratuita. Mis queridos amigos y mis queridas amigas, la entrada es libre. Uh-huh. ¿En dónde? En Renacer. Calle 4, número 36, Colonia Tolteca, cerca del Metro San Pedro de los Pinos. Les estamos esperando a todos. Como dije, es entrada libre. Estoy muy feliz de poder anunciar que es de esta forma y que no hay por qué perdérselo. Uh-huh. Más bien hay que disfrutarlo.
0: Claro.
1: Y el día de mañana será una de estas noches de adoración donde, mira, hay algo que es como un sentir. Vamos a expresarlo de esa forma. ¿Sabes? Hay momentos donde creo uno se mete a la presencia de Dios a adorar y tiene experiencias lindísimas. Tú sientes la presencia que te rodea, que te llena, que está en ti, pero también está alrededor de ti, que esa presencia ha descendido del cielo. Y eso muchas veces sucede en la oración que hacemos, un mensaje tan poderoso que nos llega hasta lo más profundo de nuestro ser. Pero otro de los momentos donde llega a suceder esa experiencia son los momentos íntimos de adoración. Uh-huh. Así es como será el día de mañana. Y esta es mi expresión. Cuando esos momentos llegan, esos momentos, yo sé que tenemos tanto que hacer en la tierra, tenemos tanto que predicar, tenemos tantos lugares a los cuales llegar, tenemos tanto que hacer. Oye, puedo decirte con total sinceridad, que son momentos donde yo expreso esto y mi papá no lo ha entendido, pero se los voy a expresar. Ese es el momento donde uno dice, podrías venir ya, Señor, y llevarme contigo. Porque son momentos donde tú estás rodeado y lleno del Espíritu Santo, en donde dices, no hay nada más que quiera más que esto.
0: Claro.
1: Así que uno puede expresar con sinceridad, podría venir el Señor en este momento. Uh-huh. Así es como sé que va a ser mañana. Si lo estoy expresando, no es por mera emoción. Es que quiero más bien contagiarte de aquello que se encuentra ya en mi corazón. Uh-huh. Y que con esa expectativa Israel Salazar viene a adorar junto a nosotros. Mañana 7 de la noche, lleguen antes.
0: Sí, claro.
1: Lleguen un poquito antes. A las 7 estaremos arrancando. Habrá un breve mensaje de su servidor. Uh-huh. Yo estaré compartiendo un breve mensaje. En medio de la alabanza, en medio de la adoración, ahí yo voy a estar entrando para saludar a toda la gente que viene de la radio, para saludar a todos los que vienen por primera ocasión, para hacer el llamado a la salvación, por supuesto. Porque no podemos dejar de predicar este evangelio, el evangelio de Cristo Jesús. Entonces, amigos, mañana Israel Salazar desde Brasil en México, acceso libre. Llamen a el teléfono que les vamos a dar en este instante. Uh-huh. Para reservar su lugar. Claro. Yo sé que va a estar lleno. Sé que va a estar lleno, ya estamos planeando cómo vamos a hacer, y pues en el caso de que pues los lugares sean insuficientes, los más jóvenes los vamos a levantar de su lugar para que adoren.
0: Exacto.
1: Los más ancianos les vamos a permitir sentarse. ¿Por qué? Porque les cederemos ese espacio, obviamente, uh-huh. queremos atenderlos también. O sea, van a estar cómodos, eso sí.
0: Sí, claro.
1: Van a estar cómodos, por favor, para que no dejen de estar, ¿verdad? George, ¿a qué teléfono se comunican?
0: Bueno, se pueden comunicar con Monse Díaz uh-huh. al 5521-9304-03 5521-930403. Comuníquense en ese momento para que reserven su lugar. Recuerden que el día de mañana hay que llegar temprano, comenzaremos a las 7, pero hay que llegar un poco antes para elegir un buen lugar, ¿no? Claro. Alcanzar un buen lugar. Y bueno, recuerden que está en calle 4, Renacer Central. Se ubica en calle 4, número 36, en la colonia Tolteca. Esto es en la alcaldía Álvaro Obregón. Usted llega a la estación del metro San Pedro de los Pinos y camina sobre calle 4, pasa el periférico y del lado izquierdo ahí se encontrará Renacer Central.
1: Entonces, ahí está.
0: Mañana los esperamos con Israel Salazar.
1: Así es, mis queridos amigos. Israel Salazar estará con nosotros. Vamos a dejar un minutito de la música de Israel. Y vuelvo con una felicitación especial, mi querido
0: perfecto,
1: George.
0: Perfecto, excelente, va que va.

0: recordamos cuál es el número telefónico donde tú puedes llamar para reservar tu lugar. Es Monse Díaz, que está atendiéndolos con mucho gusto en el 55 21 93 0403, 55 21 93 0403, y déjanos tu comentario a través de nuestra transmisión en las redes sociales, ahí en Facebook, ahí en Ondas de Vida 1440. Continuamos con el evangelista Pablo Quiroga.
1: Oye, fíjate que no todos los años y no todo el tiempo ni todos los días se le celebra la vida a la gente. Siempre hay un día especial en el cual se nace y se conmemoran las victorias, los recuerdos. Se recuerdan también los momentos que han sido difíciles, pero que se han superado.
0: Exacto.
1: Y hoy es un día especial porque hay un hombre que para nosotros es importante, querido, amado, de oficio, un taxista.
0: Exacto.
1: Pero sí, su taxi se ha convertido en el púlpito para ganar cientos de almas para Jesús. Estoy hablando y quiero felicitar a José de la Luz Carrasco. Oh, 78 añotes, eres un joven, fuerte, vigoroso. Que el Señor te bendiga grandemente. Que cumplas muchos años de vida, que seas aquel hombre que tú quieres llegar a ser y que el Señor ha determinado que seas también. Oramos por ti, te bendecimos a ti y a toda tu casa. Y de parte de Ondas de Vida, de un servidor, Pablo Quiroga, te enviamos un fuerte y caluroso abrazo, mi querido José de la Luz.
0: Así es, efectivamente, a nuestro queridísimo hermano José de la Luz, un abrazo enorme, enorme, de verdad. Como dicen los traileros, un abrazo quebrantahuesos. De verdad, te queremos mucho. Sé que tus oraciones fueron escuchadas porque él fue una de las primeras personas que estuvo orando porque yo me acercara al Señor.
1: Entonces, ¡Wow!
0: Tengo mucho que agradecerle al buen José de la Luz. Así que un abrazo enorme. Y creo que aquí se une el doctor Carlos Quiroga, que dice:
1: a ver,
0: feliz cumpleaños, amado José, dice. Así que bueno, muchas felicidades. Y ya aquí se hace presente José Carrasco. Gracias, amado obispo.
1: Ahí está, pues un fuerte abrazo. Felicidades, que Dios te bendiga,
0: claro,
1: grande, sí, grandemente. Mira, las palabras me salieron del corazón, ¿eh? No las traía preparadas.
0: No las preparaste ni nada.
1: No, las saqué de mi corazón.
0: Exacto.
1: Con ese gran cariño que tengo. Aquí tengo en la línea al doctor Carlos, que está marcando y que quiere saludar seguramente.
2: Sí, perdón, ¿cómo? Cariño. Aquí tengo en la línea al doctor Carlos.
3: Es que Pablo, mira, gracias, obispo Pablo. ¿Cómo dejar de...?
1: Aléjate, por favor, aléjate del radio, por favor.
3: Ya me alejé. ¿Cómo dejar de saludar a un hombre tan amado, tan querido, tan dispuesto, que de verdad... cuando vi sus ofrendas y las ofrendas de su esposa, yo pensé que era un hombre rico y resulta que era un taxista. Nuestro amado José, cumpliendo 78 años de edad. Que Dios te bendiga, José de la Luz Carrasco. Mi corazón se conmueve. Vas para joven, no vas a morir de 80, no vas a morir de 90, no, vas a tener larga, larga vida. Ni modo, te vamos a tener que aguantar, no hay para dónde, pero que el Señor te bendiga grandemente, José de la Luz Carrasco. Bendiciones.
1: Pues ahí las palabras del doctor Carlos también. Y mandamos nuevamente un fuerte abrazo.
0: Claro.
1: Y un abrazo a todos los cumpleañeros,
0: sí, claro,
1: del día de hoy. Que Dios los bendiga.
0: Bendiga.
1: Bueno, me voy a la palabra el día de hoy. Quiero irme a la palabra. Quiero irme contigo. Fíjate que ayer, en el discipulado de Renacer, esta escuela de ministerios que tenemos, donde es una mesa de aprendizaje. O sea, es un poco diferente este momento a los días domingos, por ejemplo, porque por espacio largo expongo la palabra. Uh-huh. Generalmente un mensaje, Jorge, que yo comparto dura entre 35-40 minutos. 45 si me extendí mucho, ajá, porque había mucho que hablar, ¿verdad? Ajá. Y es el espacio porque tenemos la alabanza, la adoración, se ministra, se ministran las ofrendas, ministramos la palabra, te digo que 35-40 minutos, oramos por los enfermos, hacemos la oración de salvación, en fin. Ajá. Pues ese servicio entero debe durar 1 hora 55 minutos para dar espacio que salgan, que entren, etc. Pero la escuela es ministerios. No, ahí son 1 hora y 30 minutos, 1 hora y 40 minutos de pura palabra. Uh-huh. Es meterte, sí, y sí, meterte, y meterte, y enseñar. Entonces, si por algo pienso que tiene que ver con la casa de la que vengo. Mi padre es un hombre estudioso de la palabra. Ustedes se han dado cuenta. Siempre menciona temas que son de la actualidad, pero que estaban anunciados proféticamente en la Biblia.
0: Claro.
1: Y hace una referencias cruzadas que de repente dices, wow, ¿de dónde lo sacó? ¿Qué fue lo que lo llevó ahí? Y entiendes que es la revelación del Espíritu. Entonces somos una iglesia que nos gusta estudiar la palabra. Nos gusta eso. No lo podemos hacer los domingos con esa profundidad. No quiere decir que no lo hacemos. Uh-huh. Tomamos ciertos fragmentos. Pero si alguien quiere ser discipulado, yo lo espero los lunes a las 7 de la noche. Ahí en Renacer. Y siempre tenemos cafecito y un pan. Y cuando entramos en ayuno, pues le cambiamos, algo hacemos, ¿verdad? Pero hay cafecito siempre para todos los que llegan. Y ayer enseñaba la última parte de la carta a Timoteo. Uh-huh. Mi padre escribió un manual llamado Discípulos del Reino. Y a este manual lo que he hecho ha sido enriquecerlo, agregar ciertos comentarios. Y ayer que llegaba al final de Timoteo, de la primera carta. Esta es la carta de un padre espiritual a un hijo en la fe. Esta es la carta de un apóstol a uno que se hace obispo. Fíjate, Timoteo era un obispo. Entonces el título obispo existe en la Biblia. Ahí está, se encuentra en la primera carta de Timoteo. Si me van a preguntar dónde, pues lean la Biblia. Uh-huh. Pues para que lo encuentren. Claro. Pero está en Primera de Timoteo y son 6 capítulos. Y ahí lo van a encontrar. Van a encontrar que la posición dentro de la iglesia como un obispo existe, por ejemplo. Y van a encontrar los consejos tan sabios de un hombre que ha caminado, tiene un largometraje en el caminar con el Señor y que ahora está encomendando ciertas tareas porque hay que seguir estableciendo el reino de Jesús en la tierra. Y al final, los últimos 11 versículos, 10 versículos, son las instrucciones finales de Pablo a Timoteo. Y Pablo, en el verso 16, al final del verso 16, dice: que a él sea todo el honor y el poder para siempre. Amén. Cerró la carta, la primera de ellas. La concluye. Pero, ¿tú te has dado cuenta que de repente en las cartas o en los mensajes que se escriben hay un postdata?
0: Uh-huh. ¿Sí? Sí, claro, sí.
1: Aquí no dice postdata.
0: No.
1: Pero resulta que el verso 16 no es el último. Uh-huh. Hay un verso 17, 18, 20, 19, 20 y 21. O sea que sí hay una postdata. Uh-huh. Porque él ya dijo amén. Amén es la conclusión.
0: Sí.
1: Nos vemos el próximo domingo. Amén. Amén. Casi, casi así le hacemos los claro. pastores, ¿no? Pero aquí dice amén y escribe: enséñales a los ricos de este mundo. Fíjate cómo comienza esto. enséñales a los ricos de este mundo que no sean orgullosos ni que confíen en su dinero, el cual es tan inestable. Deberían depositar su confianza en Dios, quien nos dé en abundancia todo lo que necesitamos para que lo disfrutemos. Diles que usen su dinero para hacer el bien. Deberían ser ricos en buenas acciones, generosos con los que pasan necesidad y estar siempre dispuestos a compartir con otros. De esa manera, al hacer esto, acumularán su tesoro como un buen fundamento para el futuro, a fin de poder experimentar lo que es la vida verdadera. Timoteo, cuida bien lo que Dios te ha confiado. Evita las discusiones mundanas y necias con los que se oponen a ti, con su así llamado, entre comillas, conocimiento. Algunos se han desviado de la fe por seguir semejantes tonterías. Que la gracia de Dios sea con todos ustedes. Ah, se puso bravo el apóstol Pablo. Y estas palabras son palabras que las vas a encontrar al final de la primera carta de Timoteo, en el capítulo 6, versos 16 al 21 que he mencionado. ¿Por qué es tan interesante compartirte esto y por qué es importante hacer mención de todo ello? Pues bueno, este es el pasaje donde se está encerrando este consejo o todos los consejos que Pablo quiere darle a un joven discípulo que ahora está maduro en la fe y que tiene que continuar con la obra. Pablo está terminando con instrucciones urgentes, profundas y totalmente aplicables para quienes desean permanecer fieles a Dios en un mundo que está completamente corrupto. Porque si bien pensamos que el mundo corrupto es hoy, no, el mundo se estaba corrompiendo desde antes. El mundo comenzaba con aquel peligro desde hace mucho tiempo. Y Pablo hace una mención específica al peligro de poner la esperanza en la riqueza. Aquí hay un peligro. Y yo siempre pregunto, porque la gente dice, es controversial el tema del dinero. No es controversial. Lo controversial es no tenerlo. No es controversial el tema del dinero. Es controversial que tú estés en una necesidad y no sepas cómo producirlo. Porque ahí entran los dilemas en el hombre interior, que al tener una gran necesidad hace lo indebido por tenerlo. Un hombre que se alcanzó por la radio, discípulo de un discípulo querido de mi papá, había sido un malhechor, asaltante y secuestrador. No estoy hablando de alguien limpio. Estoy hablando de alguien que hacía lo indebido. Pero en la cárcel Dios lo rescató, lo reformó, lo restauró, lo cambió y lo transformó por completo. Salió de la cárcel, comenzó a servir al Señor, comenzó a hacer buenos trabajos, hizo microbusero. Después de ser microbusero, él pues puso sus microbuses, le empezó a ir bien, etc. Pero un día el negocio no le fue bien. Por eso Pablo está diciendo algo bien claro. Hey, no confíen en su dinero, porque ese es inestable. Todo negocio hoy puede producir, mañana puede que no produzca. Un negocio hoy puede ser próspero, mañana no lo sabemos. Así es el mundo de los negocios. Así es el mundo del dinero. Así es. No, no es algo nuevo. ¿Ya? Y entonces este hombre tenía una hija enferma. Necesitaba una inyección de estas que cuestan miles de pesos. Y entonces, Jorge, amigos, se metió a la farmacia a asaltar. para sacar el medicamento. ¿Alguna vez he hecho la pregunta, esto es correcto? Y como que te pone a dudar, ¿no? Porque claro, dices, es que por los hijos se hace lo que sea, man. Sí. Sí, pero eso no es bien debido. No, uh-huh, no es algo positivo, pues.
0: Uh-huh. Sí, no.
1: Aunque tú digas era para la hija, no está bien hecho. Uh-huh. Está mal.
0: Sí, claro. Estás robando.
1: Y robar es un pecado. Uh-huh. Y robar éticamente está mal. Y robar en la sociedad está mal. Por eso México está como está. Uh-huh. Porque hay esos ladrones. Aunque pareciera por un fin correcto. Uh-huh. No está bien. Y escucha, meten a la cárcel y ahí murió. Este amigo, tristemente, ahí murió. Ahí murió porque en una de las revueltas que hubo, murió. Uh-huh. Tristemente. No tenía por qué terminar así. Estoy diciéndote esto porque a veces obramos de maneras que no son las correctas. Yo sé que puse un ejemplo muy fuerte, ¿no? Uh-huh. Pero así es como entra la corrupción. Así es como entra el decir estos dichos abajito del agua. Uh-huh. O nos hacemos de la vista gorda. O que nadie se dé cuenta. Ahí es donde las riquezas nos están confundiendo. Porque las riquezas no deberían gobernar nuestro corazón. Pablo volvió al tema porque en los pasajes anteriores le había hablado a los ricos. Ya lo había hecho. Pero cierra como con un asterisco y un postdata que no puede dejar de tocar Pablo, el apóstol. No le dice a la gente que el dinero sea pecado. No menciona que el dinero sea malo. Les está enseñando a todos, a Timoteo, para que él lo enseñe a su vez. No seas orgulloso, no confíes en las riquezas y aprende a ser generoso. Pues la riqueza es incierta, uh-huh, pero Dios es eterno. Lo que tú das para Dios tiene más valor eterno que lo que tú acumulas para ti. Y uno dice, yo soy bien bendecido, pero no se ve. Yo estoy bien multiplicado, pero no parece. La bendición, uh-huh, debe convertirse en generosidad. Y debemos comprender que el dinero es herramienta, no identidad. Que aprender eso. El dinero, mis amigos, es una herramienta para hacer las cosas suceder, pero no es la única. Uh-huh. Es una de las tantas. Yo me he sorprendido de ver verdaderamente cómo hay hombres prósperos que lo que menos mueven es dinero. Uh-huh. ¿Qué están moviendo entonces? Se sientan en las mesas a hablar y ahí suceden las cosas. Sin dinero en la mesa.
0: Sin dinero.
1: En las conversaciones están haciendo tratos, están negociando, están haciéndose favores el uno al otro. Es como un trueque, fíjate, uh-huh, si así lo viéramos.
0: Sí, claro.
1: Pero no hay papel moneda, uh-huh, de por medio. Por eso digo que el dinero es herramienta. Es herramienta porque pues, si tienes ganas de comprarte un agua, porque hace calor, necesitas dinero. Porque si tienes hambre, pues hay que ir al súper a comprar los huevitos, el jamón, las tortillas, o al mercado, pues. Y vamos. Pues la verdadera riqueza, una de las formas de reflejarla, no es cuánto traes, sino se refleja en el dar. Por eso es que dice, más bienaventurado es dar que recibir. Pablo el apóstol está encerrando, para los que preguntan la cita, Primera de Timoteo 6, 17 en adelante. Este pasaje. Y está enseñando algo que es tan evidente. Tú tienes que dar, no con un corazón interesado, sino el dar está siempre en un corazón. Perdón. El dar con un corazón interesado no refleja riqueza. El dar con un corazón desinteresado refleja tu verdadero corazón. Y ese corazón que es desinteresado es como el corazón de Jesús. Venía escuchando al doctor Carlos ahorita. Me gusta escuchar a mi papá. Y cuando lo escuchaba, él tomaba la referencia de aquel pasaje donde esta viuda da unas monedas.
0: Unas monedas.
1: Y dijo algo bien interesante el doctor. La viuda no sabía que Jesús iba a estar ahí. O sea que no dio para que la vieran.
0: Sí, para hacerse notar, ¿no?
1: No.
0: No.
1: No se hizo notar. Ella dio porque estaba en su corazón el dar.
0: Y lo dio todo.
1: Tremenda viejita, ¿eh? Tremenda señora. Tremenda anciana. Estoy diciéndolo con cariño. Estoy diciéndolo con amor. Estoy diciéndolo porque, oye, ahí hay una mujer que dice: no importa que me estén viendo o no me estén viendo, no estoy dando para ser vista. Estoy dando porque sentí dar. Y di de corazón. Voy a terminar este momento con una anécdota. Voy a predicar a la empresa de un hombre que se dedica a vender carne. Esta carne la importan de Australia, Nueva Zelanda, Estados Unidos incluso, y la empresa tiene grandes congeladores, me los enseñó. Unos 50 empleados. Grande el lugar, ¿ya? Él le vende toda la barbacoa que tú comes del Estado de México. No toda, pero
0: gran parte.
1: La que llegas a comer aquí en la ciudad, esa la vende a los que necesitan la carne para hacerla. O sea, el corderito.
0: Sí.

0: Se sentó y se siente, se adelante, algo de tomar. No, estoy bien. Bueno, un vaso con agua, le digo, y me traen el vaso con agua. Y se siente y me dice, pastor, acabo de perder hoy 1,000,000 de pesos. Uy, y a mí se me hizo un nudo en la garganta, ajá, compadre. 1,000,000 de pesos para mí es muchísimo dinero. Muchísimo dinero. Es mucho, es... No lo he visto completo en mi vida, ¿no? Y entonces, pues lo único que se me ocurre preguntarle es, ¿y qué sientes? Los negocios son como el fútbol, me contestó. A veces se gana y a veces se pierde. Híjole, mano, yo qué tranquilidad para aceptar que hoy perdí 1,000,000 de pesos.
1: Claro.
0: A veces se gana y a veces se pierde. Y voltea a su escritorio, porque el escritorio de esos que tienen en la parte de atrás como un librero, ¿sabes? Esa parte. Y entonces voltea. Es que esto es lo importante. Y yo pensé que iba a ser como una fotografía o algo así. No. ¿Sabes qué me sacó?
1: ¿Qué?
0: Me sacó un dibujo que eran garabatos de colores enmarcado.
1: Ajá.
0: Me dice, este es el dibujo que me hizo mi princesa cuando tenía 5 años.
1: Wow.
0: Y esto es lo valioso. Que todas mis hijas están sanas. Que mi esposa está bien. Que le pagué a los empleados. Que yo tengo salud. Y que puedo tener todavía muchas fuerzas para seguir haciendo todo lo que a mí me gusta hacer. ¡Oh! Fíjate cómo el hombre de negocios,
1: sí,
0: me dijo en dónde estaba su verdadera riqueza.
1: Claro.
0: No estaba en su preocupación que había perdido 1,000,000 de pesos. No estaba en la preocupación del qué haría mañana. No estaba en que hoy dejó de percibir. De todos modos tenía.
1: Sí, claro.
0: El tema está en que su verdadera riqueza, el dinero, no era tan importante. No era orgulloso. No confiaba en el dinero, en las riquezas. Y era generoso. ¿Y sabes qué? Nosotros los que no somos ricos deberíamos aprender a ser ricos aún no teniendo muchos bienes. Porque entonces comenzaría la verdadera multiplicación y viviríamos en la verdadera riqueza del Señor. Mis amigos, voy a concluir aquí con este principio. Esa verdadera bendición, decía, debe convertirse en generosidad. Por eso cada vez que damos, lo que sucede es que en el cielo sí atesoramos riqueza. Pero de la tierra nos vamos a ir sin ninguna. ¿Qué tesoros hay en el cielo? ¿Qué tesoros estás acumulando tú en la eternidad? Tenemos que ser hombres y mujeres que tienen la verdadera riqueza. Esto lo viví con ese empresario. Me llamó mucho la atención. Fue algo muy especial, mi querido Jorge, mis queridos amigos. Y yo quiero llamarlos a una cosa: a que seamos verdaderos ricos. ¿Cómo se hace uno verdaderamente rico? Dando. Pablo le da los consejos y le dice, oye, diles que usen el dinero, su dinero, para hacer el bien. Deberían ser ricos en buenas acciones, generosos con los que pasan necesidad y estar siempre dispuestos a compartir con otros. De esa manera, al hacer esto, acumularán su tesoro como un buen fundamento para el futuro, a fin de poder experimentar lo que es la vida verdadera. La vida verdadera está en el dar. Vamos a dar con un corazón generoso.

0: generoso. Hoy, tú y yo tenemos la oportunidad de dar a Ondas de Vida.
1: Así es.
0: Ondas de Vida es generosa. ¿En qué es generosa? En compartir el Evangelio. En llevar esta palabra a los más necesitados. Yo quiero saludar a todos los que me escuchan en estos lugares de los que he hablado. En las cárceles, en los centros penitenciarios, en los cerefesos. Mandamos un saludo a todos ellos. Les abrazo. Sé que su vida puede cambiar. Sé que en su momento hicieron lo incorrecto. Pero hoy, muchos de los que me escuchan quieren hacer lo correcto. El Señor hará grandes milagros. Hay quienes están condenados a pasar toda su vida ahí. Pero te digo, el Señor hará un milagro y saldrás de ahí antes de lo que piensas. Uh-huh. Él lo puede hacer. Y gracias a todos aquellos que hacen parte de Ondas de Vida, que se suman dando y que son estos verdaderos ricos. Como dijo mi papá de José de la Luz y del Cita, yo pensé que eran hombres ricos, pero era un taxista y una empacadora. Escúchame, los verdaderos ricos siempre son generosos. Vamos a dar. ¿Cómo podemos dar, mi querido Jorge?
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0: Sigamos haciéndolo, Jorge, y con ese corazón. Vamos a ir con un poco de música.
1: Muy bien.
0: En este momento, y al volver, cerramos orando.
1: Perfecto.
0: Por todos aquellos que tienen necesidades, cargas, dificultades. Si tú tienes una petición, escríbele en este corte musical.
1: Así es.
0: Por favor, y con gusto vamos a orar por ti.
1: Adelante.

0: pues les queremos recordar que podemos transmitir. Estamos transmitiendo totalmente en vivo a través de las redes sociales, ahí en Facebook, ahí en Ondas de Vida 1440. Déjenos su comentario, su petición de oración o su pregunta o su duda. Fíjate que aquí tengo una pregunta que nos hace Carolina. Aquí está. Carolina Muñoz dice: ¿el manual se puede adquirir?
1: No.
0: Es del que estabas hablando, ¿no?
1: No se puede adquirir.
0: Ajá.
1: Son clases presenciales y no, el manual no se puede adquirir.
0: ¿Y ella podría tomar?
1: Claro, eso sí, puede venir a congregarse con nosotros.
0: Ah, ok.
1: Y el manual no es algo físico que tengamos a la venta.
0: Ajá.
1: Es para los estudiantes de Renacer.
0: Ok.
1: ¿Verdad? Los que se forman ahí.
0: Ahí está Carolina.
1: Sí, gracias por preguntarme, Caro. Uh-huh. Es un manual que no está a la venta. Tenemos muchos materiales que no son precisamente libros que vendamos.
0: Ajá.
1: Sé que hay gente que nos está pidiendo eso.
0: Sí.
1: Y vamos a hacer nuestro esfuerzo. Yo tengo palabras, de verdad, de escribir materiales y que sean puestos a disposición de la gente. Quiero hacerlo y este año voy a hacer el esfuerzo de completar dos, mi querido Jorge.
0: Ok.
1: No uno, sino dos. De una vez nos vamos en grande, ¿no?
0: Uh-huh.
1: Y sí, Caro, te esperamos.
0: Así ¿verdad? Es, efectivamente.
1: Bueno, tenemos algunas peticiones, Jorge.
0: Sí, sí, sí, sí. Montserrat Ceseña dice: bendecido día, saludos para todos en la cabina. Dios les bendiga. Pido oración por la salud y salvación de mi tía Patricia Ceseña González, que se encuentra muy delicada de salud, para que papá Dios la sostenga de su gracia y misericordia, trayendo su sanación.
1: Ah, pues vamos a orar en el nombre de Jesús, creyendo los grandes milagros.
0: Ahí le mandan felicitaciones a Angie Guillén, Chelito Paredes, a nuestro queridísimo José de la Luz. Le mandan una felicitación por su día. Rosy Cruz dice: bendiciones, obispo Pablo, hermano Jorge. Agradezco mucho sus oraciones porque sé que Dios hará un milagro en mi vida y en mi familia.
1: Ah, pues en el nombre de Jesús veremos esos milagros y de verdad creo que el Señor nos permitirá que el día de hoy, lo que es una petición, mañana sea un gran testimonio, en el nombre de Jesús.
0: Juan Martínez, favor de orar por mi salud y la de mi familia, en el nombre de Cristo y por su preciosa sangre, amén.
1: Pues oramos y lo creemos. Aquí tengo también más peticiones, Jorge. Fíjate que nos llama Luisito Martínez, quiere que mande un saludo a todos los enfermeros, que hoy es el Día Internacional de los Enfermeros y Enfermeras.
0: Ah, muy bien.
1: Pues un fuerte abrazo a todo ese cuerpo médico. Los enfermeros que ayudan, que hacen una parte tan importante en toda la intervención médica en cuanto a pues esas necesidades que muchos llegamos a tener. Que Dios los bendiga en su día, el Día Internacional del Enfermero. Yolanda nos pide por Vanessa que Dios la ayude con la quimio, vamos a orar. Miroslava, que su hermano le pague el dinero. Francisco, oración para que toda presión se vaya. Carrasco, Salomón, Ramón, que pueda ver a Yolanda. Vamos a orar. Mauro, orar por su hija para que Dios le ayude. Vamos a orar. ¿Tenemos alguna más, mi querido George?
0: Sí, dice Betty Elizalde. Buenos días, obispo Pablo, y a todos en cabina. Le pido de sus oraciones para que mi nieta Jazmín, ya que se le ha manifestado espíritus, dice.
1: Uh-huh.
0: Y pide oración.
1: Pues tráela a Renacer.
0: Uh-huh.
1: En Renacer hay liberación y creo lo que el Señor hará. Aquí me entran más peticiones también a través de TikTok. Estoy leyéndolas todas. Oración por mi familia. Vamos a orar por cada una de estas peticiones, Jorge.
0: Claro que sí.
1: Bueno, pues, ¿hay alguna más ahí?
0: Nada más. Gris Muñoz, buenos días y bendecido día. Gracias, Tere Cuevas. En fin, para todos un bendecido día y muchas bendiciones.
1: Vamos a orar en el nombre de Jesús, mi Dios. Levantamos en este momento cada una de estas peticiones que aquí está. Oro, Señor, creyendo y sabiendo lo que tú estás trabajando y haciendo en cada uno de nosotros. Mi Dios, No ponemos nuestra esperanza en las riquezas. Ponemos nuestra fe y nuestra esperanza en ti. Sabemos, Señor, que a los que te amamos, todas las cosas nos ayudan para bien. Y aún en medio de la aflicción, la enfermedad, el dolor, la crisis que pasamos, sabemos que tú eres el Dios que hace lo imposible posible. Por favor, responde a nuestras súplicas, a nuestras peticiones. Haz, mi Dios, grandes milagros entre tu pueblo, tus hijos, y que en el nombre de Jesús veamos cómo tú, Señor, eres glorificado por todo lo que haces. En el nombre de Jesús, amén.
0: Amén.
1: Bueno, me despido con la siguiente noticia importante. 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Que Dios los bendiga. Seguimos con Conexión Renacer.
0: Así es, efectivamente. 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

0: Hola, ¿qué tal a todos? Buenos días. Bienvenidos a su programa Conexión Renacer. Piensa en lo bueno, cambia tu mente y sé diferente. Te habla el pastor Isaac Ibarra y el día de hoy no me encuentro solo, me acompaña el hermano Norman. ¿Cómo está, hermano Norman? Buenos días, bendiciones.
1: Hola, ¿qué tal a todos? Buenos días. Bienvenidos a este programa nuevamente. En donde Dios va a hablar nuevamente a tu corazón.
0: Así es. Y bien, hemos estado hablando acerca de la prosperidad. Yo sé que para muchos es un tema polémico porque hemos visto cómo la palabra prosperidad ha sido utilizada para un beneficio personal, cómo eso ha ocasionado que hablarlo en el ambiente espiritual siempre sea conflictivo, porque la gente siempre piensa es que los pastores se enriquecen, los pastores solamente piensan en pedir dinero, en que haya iglesias prósperas para enriquecerse cada día más, cuando en realidad a la luz de la palabra, el propósito de la prosperidad en realidad está enfocado en el reino. Está enfocado en bendecir a los que están a nuestro alrededor, no de beneficiarnos nosotros, sino para beneficiar y ser de bendición a los que nos rodean. Pero qué complicado es hablar de este tema porque sí, lamentablemente hay abusos, lamentablemente hay situaciones en las cuales el enemigo ha aprovechado el corazón de las personas, contaminándolos y haciendo que hablar de estos temas sea algo complejo, polémico, pero queremos nosotros revelarlo a la luz de la palabra para poder tener claridad que Dios no está peleado con la prosperidad. De hecho, lo menciona en la Biblia en varias ocasiones. Yo ayer mencionaba una de ellas donde el Señor hablaba en tercera de Juan que Dios quiere bendecirnos en todo. Okay, pero es importante el poder hablarlo con transparencia y a la luz de la palabra. Porque en realidad la prosperidad debe tener propósito, y ese propósito está basado en poder ser parte del reino, extender el reino, administración, identidad generacional y la infraestructura para el alargamiento. ¿Qué quiere decir esto? Se requiere prosperidad para que sea parte de la infraestructura de las columnas del gran avivamiento que necesitamos en México. ¿Por qué? Necesitamos comprar más medios de comunicación, más un propio canal de televisión, tener abiertas las redes sociales que se puedan expandir y requiere recursos. En este mundo eso requiere recursos. Por eso al Señor le interesa que haya prosperidad en la iglesia para que podamos avanzar mucho más rápido. No quiere decir que estamos enfocados únicamente en el tema de dinero, dinero, dinero, porque no es el enfoque, sino más bien es cómo podemos utilizar las herramientas que Dios ha puesto en nuestras manos, incluyendo el dinero, para poder beneficiar el reino, para poder extender el reino, ¿okay? Y que todo México y todo el mundo sepa que Jesús es el Rey de Reyes y Señor de Señores. La prosperidad sin propósito, lo he dicho el día de ayer, es solamente una acumulación. Pero la prosperidad en la visión de la infraestructura por la parte de Dios es para sostener el mover de Dios. Ok, te lo voy a volver a repetir. La prosperidad sin propósito es solamente acumulación. Solamente estás almacenando en tus graneros para un beneficio personal. Pero la prosperidad con visión es la infraestructura que sostiene el mover de Dios. Entonces, necesitamos nosotros el poder sostener el mover de Dios. ¿Cómo? Pues pagando la renta de los locales, de los lugares donde las iglesias están establecidas. Si no se paga el lugar, pues se cierra la iglesia en muchas de las iglesias que conocemos. Entonces es importante entender que se requiere el recurso económico para poderlo sostener. Claro, sabemos y confiamos que viene de parte de Dios, pero se requiere. En un contexto bíblico, la bendición veraja no era solo dinero, sino una capacidad sobrenatural de producir lo que tienes. Prosperar es multiplicar los recursos del cielo en la tierra. qué interesante está esto, porque la bendición de Berajá no solamente se enfoca en el dinero, sino en cómo reproducirlo, cómo reproducir el recurso que tienes para poder extender el reino, ¿ok? Y prosperar en multiplicar los recursos del cielo en la tierra. ¿Cuántas personas hoy en día estamos cruzados de brazos, atados, diciendo, yo creo que Dios no quiere que yo prospere? Yo creo que yo tengo que estar en el desierto dando vueltas. Pues la realidad es que Dios quiere que salgas del desierto. Dios quiere que tú prosperes para que puedas multiplicar los recursos del cielo en la tierra y que podamos vivir con libertad y que puedas diezmar, puedas ofrendar, puedas participar en el extendimiento del reino con libertad. El único que quiere tenerte atado, económicamente hablando, porque ahorita me voy a enfocar en esto, ¿ok? Y después veremos la parte espiritual con mucha claridad, pero al enemigo le conviene tenerte atado económicamente, porque así no puedes participar ofrendando, no puedes participar en el extendimiento del reino, y porque eso es lo que le interesa a Satanás, que tus recursos no lleguen a oídos de los que no han escuchado de Jesús, para que el reino no se extienda. Entonces, ¿a quién le conviene que no seas próspero? Literal, al diablo, al enemigo, porque recordemos que esto está enfocado en que la intención es extender el reino, que el evangelismo fluya, que la palabra fluya en todo México. Dame tu opinión, por favor, hermano Norman, respecto al tema.
1: Claro, mira, entonces podemos decir que realmente la prosperidad se convierte en el motor en el que asegura que el evangelio no solo llegue a las naciones, sino permanezca en las futuras generaciones. Realmente vemos que la prosperidad también es una gracia de parte de Dios para que hacia con nosotros, que nos quiere ver bendecidos, claro, nos quiere ver prosperados, claro que sí. Y no solamente estamos hablando en lo económico, sino también en la parte en la salud, de la paz, de la tranquilidad. No quiere decir que no va a haber problemas, claro, pero ya Dios te da ya la capacidad para poder enfrentar cada una de las situaciones, ¿no? La prosperidad, la verdad es que es un punto en el de que muchos pueden entrar en controversia, ¿no? Porque pueden ver el dinero solamente como una ambición, pero no es quitar de lado completamente eso, porque lo que realmente quiere ver Dios es hacia dónde tú vas a poner tu corazón para esa prosperidad. Porque si lo quieres solo para beneficio tuyo, pues entonces pues no es como un padre que no le va a dar a un niño, no le vas a dar a un niño un auto de último modelo de agencia de 12 o 13 años que se lo vaya a dar y no sabe todavía ni manejar, ¿no? Sería como una irresponsabilidad. Pero Dios nos da la oportunidad y nos enseña a que nosotros podamos lo poco que podamos tener ahorita, entonces mañana será mejor. ¿Por qué? Porque nuestro corazón está enfocado directamente hacia Él, para que podamos nosotros también levantar entonces un altar hacia Él, ¿no? Entonces Él nos va a dar los medios suficientes, claro que sí, nos va a dar los medios suficientes para poder ser prósperos. Y ese es un punto muy importante que todos debemos de estar enfocados, que hacia dónde está nuestro corazón en la prosperidad, ¿no?
0: Correcto, porque ahí está el enfoque, lo acabas de decir con claridad. El enfoque de la prosperidad está en un corazón ambicioso o en un corazón generoso. Porque no es malo la prosperidad, lo que está mal es el enfoque que tienes en tu corazón. Si solamente estás pensando en tener prosperidad para ambiciones, para tu beneficio propio, entonces el enfoque está mal orientado. Pero si tú lo estás enfocando para ser generoso, para ser compasivo, para dar con amor, para que el evangelio se extienda, entonces el enfoque de la prosperidad es el correcto. Mira, quiero compartir un par de versículos de la Biblia, un contexto, un fundamento bíblico que queremos establecer en esta mañana para todos los que nos escuchan. Por favor, apúntelo. Proverbios capítulo 10, versículo 22. Proverbios capítulo 10, versículo 22. Lo voy a leer en la nueva traducción del lenguaje actual para podernos contextualizar. La palabra dice: la bendición de Dios es nuestra mayor riqueza y no viene acompañada de preocupaciones. Voy a volverlo a repetir. La bendición de Dios es nuestra mayor riqueza y no viene acompañada de preocupaciones. Entonces, ¿por qué la gente se preocupa tanto por el tema económico? ¿Por qué la gente se preocupa tanto de la crisis si la mayor riqueza la tenemos en la bendición de Dios? Gente de fe, este es el tiempo de no preocuparnos, de entender que nosotros disfrutaremos de las riquezas del reino, de la bendición de Dios, y no viene acompañada de preocupaciones. Y es que esto es clave, porque al Señor le interesa que tú no te preocupes. ¿Cuántas personas hoy en día dicen: es que yo creo que Dios no se preocupa por mí, ni se interesa, ve todos los problemas que tengo y me la paso preocupado, me la paso angustiado, me la paso triste? Déjame decirte algo: realmente a Dios le interesa que tú no te preocupes. Realmente a Dios le interesa que el hermano Norman no se preocupe. Realmente a Dios le interesa que yo no me preocupe. Porque cuando yo entiendo que la riqueza más grande que tengo en mi vida es la bendición de Dios, y tengo los cielos abiertos, y entonces la prosperidad no la estoy persiguiendo yo, al contrario, ella me persigue a mí, y debo estar confiado de que tengo un padre que se preocupa, que se ocupa de bendecirme, de darme salud, de darme bendición económica, de mantener mi vida emocional estable, de mantenerme como un hombre, una mujer establecida en el reino. Entonces yo hago a un lado la preocupación y me establezco en el reino de una forma estable, de una forma espiritual completa, creyendo que Dios tiene el control en mi vida. Por eso hablamos acerca de que la prosperidad es una herramienta para que tú también entiendas que no es el propósito de Dios tenerte preocupado, porque seamos honestos, la prosperidad quita esa preocupación también de nuestras vidas. El no preocuparme si voy a terminar la quincena o no la voy a terminar, eso habla de que en lugar de estarme preocupando en eso, me estoy ocupando mejor en cómo termino la quincena evangelizando a las personas, cómo antes de que llegue el 15 de mayo yo ya evangelicé a otros, yo ya sembré, yo ya compartí, yo ya me moví. Yo estoy ocupado en el reino porque mi padre se está ocupando de mis finanzas, de mi salud, de mi vida, de mi prosperidad en 360 grados, y yo soy libre para poderme mover en el reino. Qué importante es esto. Salmo capítulo 112, versículos del 1 al 3, dice la palabra. Te lo vuelvo a repetir. Salmo capítulo 112, versículos del 1 al 3. Alabado sea Dios. Qué felices son los que honran y obedecen con placer sus mandamientos. Sus hijos llegarán a ser gente importante. Dios bendecirá a los hijos de la gente honrada. En su casa siempre habrá bienestar y riqueza. Oh, este salmo está tremendo, porque el Señor lo que está buscando, lo que anhela, es que tú te encargues de honrar, obedecer, complacer sus mandamientos, no por obligación, no porque no te quede de otra, sino cuando tú estás obedeciendo y honrando felizmente, complacer los mandamientos del Señor, entonces, mira, puedes alabar al Señor con libertad. Y también tus hijos llegarán a ser gente importante. Dios bendecirá a los hijos de la gente honrada. En su casa siempre habrá bienestar y riqueza. Y lo dice la palabra. Entonces, si no hay bienestar y riqueza en mi casa, algo está ocurriendo. No estoy honrando, obedeciendo con placer. Tal vez tú estás honrando, obedeciendo, pero a regañadientes, por obligación, con tristeza, porque ya no estoy motivado, porque no me siento feliz siguiendo los mandamientos, y a veces nuestro corazón está en, híjole, es que yo quisiera ser libre como los que salen en los TikToks allá, en las fiestas, en las parrandas, y tu corazón está desviado. Por eso la casa no tiene bienestar ni riqueza. El Señor nos está dando una llave importante donde Él le está diciendo: honra y obedece con placer mis mandamientos. Adelante, hermano, coméntenos respecto a este versículo, porque de verdad que está súper interesante.
1: Está hermoso, porque realmente de estos dos versículos que ya has compartido, fíjate, hay tres llaves, ¿no? Una es sin preocupaciones, es no afanarme, ¿no? Y bueno, ¿y mañana qué voy a hacer? Y bueno, ¿y de dónde saco esto? Y ok, espérate, no, digo, tampoco te está diciendo de que, bueno, no te preocupes, déjalo y que siga creciendo lo que tienes, ¿no? O sea, las deudas, no, solo te está diciendo, enfócate primero en Dios, ¿no? Y el segundo versículo que nos está dando dos llaves muy importantes es honrar y obedecer. ¡Wow! O sea, porque realmente me está diciendo, primero, pon tus ojos en mí, que puedas agradarme a mí y yo me ocupo de lo demás. Una vez escuchaba yo vi un video donde decía, dice, ocúpate lo que no es tuyo y Dios te dará lo tuyo. Y me quedó muy grabado eso, porque, o sea, lo que no es tuyo es venir y estar hablando de la palabra, porque eso es de Dios. Entonces estoy cuidando el evangelio, estoy cuidando cómo me comporto yo ante las demás personas. Eso es honrar al Padre, y eso es obedecerle, porque uno de los planes que Dios tiene es ir y hacer discípulos. Esa es una parte fundamental en todos los cristianos, ¿no? En el de que puedas orar, en el de que puedas decirle a alguien, Dios le bendiga. Esa es una parte muy importante que nosotros como hijos de Dios debemos de estar siempre teniendo a cada uno. La verdad es que hasta para el manejar. Porque la verdad es que cuando uno va manejando, siempre te topas con bastantes cosas y Dios te va moldeando. Siempre he dicho que Dios te va moldeando en esos puntos, porque a veces te encuentras momentos en donde se atraviesa alguien eso, y en lugar de enojarte, en lugar de estar diciendo cosas, sacando de tu boca, es mejor, bueno, Dios lo bendiga, quién sabe quién trae, él a lo mejor trae bastantes cosas, él está preocupado o quién sabe, un mal día, ¿no? Pero es mejor bendecirlo, y entonces estás cumpliendo y estás honrando, porque se tiene que ver el reflejo de Dios en nosotros, y eso es lo que nos está diciendo. O sea, es honrarlo y obedecerlo. Una vez aprendí que decía él, hasta el guardar silencio es una ofrenda para el Señor, ¿no? Entonces Dios nos está dando las respuestas, cada uno las llaves de decir, mira, ¿quieres ser próspero? Acá está. No te preocupes. ¿Quieres ser próspero? Hónrame. ¿Quieres ser próspero? Obedece. Híjole, la verdad, una de las partes que a nosotros nos puede a lo mejor costar es la obediencia. Claro. La obediencia es una clave muy importante como hijos de Dios. Es obedecer primero a Él, y entonces vas a poder ser prósperos en todos los ámbitos de tu vida.
0: Por supuesto. Y yo me pregunto, ¿qué padre no quiere que sus hijos sean gente importante?
1: Claro.
0: Yo me pregunto, ¿qué padre no quiere bendecir a los hijos? ¿Qué padre no quiere que sus hijos sean prósperos? ¿Qué padre no quiere que su casa haya bienestar, salud, bendición espiritual, salvación, vida eterna, riquezas del reino? Yo creo que todos, todos. Entonces es importante, gente de fe, que entendamos que aquí está la clave. Aquí yo veo en este versículo, en estos versículos de la palabra de Dios, un hombre que primero reconoce, alabado sea Dios, sabe que las bendiciones vienen de la mano de Dios, antes de decir, fue por mi mano, yo lo logré, miren, yo me esforcé, por eso tengo el último carro más moderno. No, primero dice, alabado sea Dios, no fue con mis manos, no fue con mis fuerzas, no logré la prosperidad porque trabajé día y noche. No, alabado sea Dios, de Él viene la prosperidad, de Él viene la bendición, la recibo de su mano y alabado sea nuestro Dios. Por eso es importante que todos los días nosotros podamos alabar al Rey de Reyes con libertad. Pon la canción, escúchala a través de Ondas de Vida, y las canciones, úsalas para alabar a Dios, o date tu tiempo de reconocer que la bendición que tú tienes viene de la mano de Dios. Y después dice, qué felices son los que honran y obedecen con placer sus mandamientos. Ahí está la clave. Si no eres feliz y te está atrapando la ansiedad, Si crees que estás en un torbellino, que no ves la salida, aquí viene la clave. Son felices los que honran y obedecen con placer los mandamientos de Dios. Entonces, debes de honrar y obedecer los mandamientos de Dios, y eso traerá felicidad a tu vida. El mundo lo que quiere decir es, no obedezca las reglas, te quieren tener atado. Al revés, el mundo te está atando cuando tú no estás honrando y obedeciendo los mandamientos de Dios. Ahí está la clave de la felicidad, pero debes de obedecerlos con placer. Porque hay gente que quiere obedecer, pero triste, angustiado. Es que el pastor me obligó, es que yo lo escuché que dijeron en la radio y pues ya no me quedo de otra, tengo que hacerlo. No, es con placer, me da placer bendecir a otros, me da placer ser honrado, me da placer ser una persona que no miente, me da placer el ser un cristiano recto, que los demás vean mi testimonio, que vean mi conducta, me da placer que mi padre me vea con ojos como su hijo amado, me da placer el obedecer los mandamientos. Y entonces aquí viene la clave. Tus hijos llegarán a ser gente importante. Nuestros hijos llegarán a ser gente importante. Dios bendecirá a los hijos de la gente honrada. Tenemos que ser honrados. Esto desata la bendición y la prosperidad. No robarse ni un solo peso. No mentir. Ser honrados desata la bendición en mi vida y en mis generaciones. En su casa siempre habrá bienestar y riqueza, promesa de Dios, pero tenemos que hacer nuestra parte. Es importante entender que si tú quieres una casa donde siempre haya bienestar y riqueza, necesitamos todas estas claves. Apúntalo bien, Salmo capítulo 112, versículos del 1 al 3. Creo que en esta mañana el Señor nos ha hablado con mucha claridad y nos sentimos contentos por lo bueno que ha sido con nosotros. ¿Te parece, Norman, si oramos para despedirnos? Claro. Ya nos queda un minutito. Gracias por acompañarme en esta mañana, de verdad nos sentimos contentos de que podamos compartir juntos la palabra. Señor, gracias por este tiempo. Gracias porque tú estás rugiendo en nuestras vidas con claridad, Padre. Revélanos el propósito real del reino a través de la palabra prosperidad. No lo corrompido, queremos lo que viene a la luz de tu palabra, Señor, donde hay libertad, donde tú quieres desatar bienestar y riqueza en las casas y en las vidas de todos los que nos escuchan. Bendecimos todas las casas, Padre, y pedimos, Señor, que en nuestros corazones siempre haya honra, obediencia y placer de seguir tus mandamientos. Alabado sea tu nombre, porque todo lo que recibimos viene de tu mano, y declaramos que nuestros hijos llegarán a ser gente importante. Así. Que nuestros hijos recibirán las bendiciones que tú prometiste, y en nuestras casas tendremos la bendición para compartir a todos de que hay un Dios bueno, un Dios vivo y un Dios real. Lo creemos por fe en el poderoso nombre de Cristo Jesús. Amén. Con esto nos despedimos, de hermano Norman. ¿Puede recordarnos nuestra frase de Conexión Renacer?
1: Claro que sí. Piensa en lo bueno, cambia tu mente y sé diferente.
0: Que Dios les bendiga. Bendiciones.

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0: La hora exacta, las 9:30.
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2: ¿Qué tal? Muy buenos días, amigas, amigos, hermanas, hermanos. Radioescuchas de Ondas de Vida 1440. Primero Dios, lunes a viernes, 9:30 de la mañana, continuaremos aquí con ustedes, acompañándole, compartiendo experiencias de bienestar, experiencias de vida. Y como siempre, vamos a iniciar uniendo en este momento nuestra energía y fuerza vital y dando gracias a Dios porque hoy todas y todos estamos vivos. Y muchas y muchos piensan que la vida hizo que hoy estuvieran vivos, pero hoy estamos vivos gracias a Dios, a nadie más dentro de todo esto, y esto nos debe de llenar de felicidad a todas y a todos, porque nos da la oportunidad de mejorar nuestra calidad de vida, de hacer algo diferente para mejorar nuestra calidad de vida. Cada día que Dios nos da la vida, no solo es un nuevo día, la vida inicia ese día para ti. Así es. ¿Cómo que inicia? Sí, tienes la oportunidad de mejorar tu calidad de vida haciendo algo diferente, porque si seguimos haciendo lo mismo de siempre, nada va a cambiar, porque estamos haciendo lo mismo. Necesitamos resultados diferentes, tenemos que hacer cosas diferentes. ¿Por qué? Porque las enfermedades que han agredido, continúan agrediendo a la humanidad ya hace más de 100 años, son enfermedades crónico-degenerativas, el 90% de ellos. De acuerdo a la Organización Mundial de la Salud, más del 98% de los cientos de miles de seres humanos que fallecen diariamente murieron enfermas y enfermos. ¿Por qué? La condición natural del ser humano es morir, pero es morir sano. Pero no podemos morir sanos ni sanas si toda nuestra vida nos la pasamos enfermas y enfermos con este tipo de enfermedades que azotan la humanidad entera, no solamente en nuestro país: diabetes, cáncer, artritis, esclerosis múltiple, esclerosis lateral, lupus, Parkinson, glaucoma, fibromialgia, osteoporosis, enfisema pulmonar, EPOC, fibrosis pulmonar, angina de pecho, infartos al miocardio, hipertensión, insuficiencia renal, desgaste de cartílagos en rodillas, varices. Todo esto es crónico degenerativo. ¿Cuándo has mejorado de tus varices? ¿Cuándo has mejorado del problema de tus riñones o del desgaste de cartílagos en tus rodillas? ¿Cuándo? No puedes mejorar, ni tú, ni yo, ni nadie. ¿Por qué? Porque las enfermedades son degenerativas, estas que nombré y muchas más, degenerativas, y el daño que le causan a nuestro organismo cada día, no solamente lo están dañando, el daño que producen es mayor todos los días. Por eso es que no mejoras. Tú vas a decir, los medicamentos me mantienen bajo control. En realidad no te mantienen bajo control nada. No, la enfermedad sigue avanzando. Los medicamentos y seguir las indicaciones de los doctores es algo que tenemos que continuar haciendo, y es para evitar que el organismo colapse, pero no controla la enfermedad. Muchísimos diabéticos pues se sienten bien, en el sentido de que tienen un nivel de azúcar, gracias a la metformina, glibencamida o insulina, de 120 o 130. Por supuesto que es mejor 120 130 que 400, ¿verdad? Pero el nivel de glucosa en sangre no es más que una característica de la diabetes, no es la diabetes. Tú puedes tener controlado esto y la enfermedad sigue avanzando, sigue avanzando y te lleva a la insuficiencia renal. 100% de los diabéticos desarrollan insuficiencia renal. ¿Y cuándo nos lo dicen nuestros médicos? Cuando ya no hay nada que hacer. Y no es culpa de ellos, de nadie, dentro de todo esto. No hay el conocimiento humano para definir el por qué estamos enfermas y enfermos de esta manera. ¿Y de dónde salen esas piedras en la vesícula, o los miomas, quistes de la matriz o en los ovarios? ¿De dónde? ¿Quién los puso ahí dentro de todo esto? La drogadicción, la prostatitis, entre otras cosas, la cirrosis. Todo lo desarrolló el organismo, y lo desarrolló no ahorita o cuando se te detectó, lo desarrolló desde que somos niños, y se siguió incrementando el desarrollo de las enfermedades crónico-degenerativas en la adolescencia, y todavía no lo sabíamos, que ya estábamos enfermas y enfermos. ¿Por qué? Porque no hay síntomas. Desafortunadamente no hay síntomas. Y si voy

0: permite por múltiples razones, las dos principales en toda la humanidad. Nutrición deficiente, repito, nutrición deficiente. Y la segunda, desequilibrio del sistema nervioso autónomo. Lo repito, desequilibrio del sistema nervioso autónomo que todos sufrimos, incluyéndome, no de ahorita, desde que éramos niños y adolescentes. Los berrinches en los niños, ¿qué crees que son? Un desequilibrio en su sistema nervioso. Y el cansancio o agotamiento en nuestros jóvenes, que están jóvenes, ¿qué es? Un desequilibrio en su sistema nervioso. Lo es el mal humor, lo es el enojo, la depresión, la angustia, la ansiedad, el estrés, el sobreestrés. En esta ciudad, salir de la casa ya nos estresa a todas y todos, no lo podemos evitar. El insomnio y este desequilibrio del sistema nervioso autónomo impide el funcionamiento del organismo. Así es que ya sabes por qué esas piedras ahí, ya sabes por qué la diabetes, etcétera, etcétera. Y son incurables. Y no es culpa de los doctores, hospitales o medicamentos. No hay cómo curar estas enfermedades dentro de todo ello. Pero Dios nunca nos abandona. Y lo decimos aquí todos los días. Y existe una alternativa con su poder infinito. ¿Cuál es esa alternativa? Escúchalo bien. Se llama organismo humano. Sí, el mismo que permitió el desarrollo de las enfermedades tiene el poder de sanarte. Esa energía y fuerza vital que hoy nos da la vida a todas y todos, con el poder de Dios, Dios la puso, esa energía y fuerza vital, repito, en los millones y millones de células del organismo. Y a través de esta energía y fuerza vital, esos millones y millones de células del organismo tienen el poder de sanarte, poco a poco. Entonces, si son tan maravillosos, ¿por qué estamos enfermos? Están funcionando mal. Pon a funcionar tu organismo, nosotros te decimos cómo, haz algo diferente. Vamos a escuchar el siguiente testimonio. Muy buenos días. Y su testimonio, denos su nombre completo, por favor.
1: Luz María Lozano Hernández.
0: Señora Luz María, antes de que Dios le presentase la oportunidad, porque Dios nunca nos abandona, platíquenos, coméntenos, ¿qué tipo de problemas de salud, padecimientos, había estado usted viviendo con ellos desde hace muchos años? Adelante, por favor, señora Luz María.
1: Pues, fíjese, señor, que lo que yo empecé fue con obesidad. Dejé yo de trabajar y empecé a subir de peso, y de ahí me empezaron los problemas. Empecé con dolor de cabeza todos los días. En la noche se me iba mucho la respiración. Mi esposo todo el tiempo me estaba meneando. No lo dejó dormir. Bueno, no lo dejaba dormir. Y lógico que no me dejaba dormir a él porque me estaba despierta y despierta. Tenía un dolor de la ciática. Y también lo que tenía, pues, el estreñimiento.
0: Sí.
1: Y empecé a tener diario dolor de cabeza. Me decía mi esposo, ¿estás enojada? No, pero tenía dolor de cabeza. Me paraba con él y me acostaba con el dolor de cabeza. Entonces, pues eran varios padecimientos que tenía yo, y gracias a Dios,
0: pero
1: tomando el producto.
0: Usted tiene, y probando la capacidad de su organismo, usted tiene una enfermedad crónica degenerativa desde hace más de 15 años, que no la ha mencionado, y se llama artritis.
1: La artritis,
0: ¿y sí. ¿Es cierto?
1: Sí.
0: Desde hace,
1: mis dedos se me han empezado a enfetar, me duelen, los de los pies, inclusive

0: tengo que usar plantilla especial.
1: Sí.
0: Porque no puedo caminar si no uso la plantilla.
1: Eso es. Ahora, usted llegó con nosotros hace menos de... No, hombre, no tiene ni 15 días.
0: Sí, 15 días.
1: Apenas va a cumplir 10 días.
0: Sí.
1: ¿No es cierto?
0: Sí.
1: Ahora,
0: sí, sí,
1: usted inicia a probar esa capacidad increíble de su organismo, el poder de esa energía y fuerza vital de la que hablamos aquí todos los días. Díganos, en estos 10 días, ¿qué beneficios ha obtenido usted? Adelante, por favor.
0: Pues los grandes beneficios que he obtenido ha sido que ya no me duele la cabeza, ya duermo perfectamente bien, mi esposo ya no me despierta porque también lo dejo dormir, descanso perfectamente bien, voy muy bien al baño y pues me siento muy bien, con energía, con vigor para hacer mis cosas. Y lo que a mí me gusta mucho es bailar y espero muy pronto ir a bailar.
1: Tengo aquí que tiene un problema, porque también por eso su esposo no dormía, porque usted sufría de apnea.
0: Sí.
1: En la noche.
0: Sí.
1: Se quedaba por un momento sin respirar.
0: Sí.
1: ¿Y desapareció esto?
0: Esto ya desapareció. Ya,
1: en 10 días, en 10 días, hay personas que se pasan años como usted y no se puede resolver. Pero usted también, con problemas de calambres, etcétera, por problemas circulatorios muy severos, con varices,
0: sí,
1: y todo lo demás. ¿Y eso cómo va?
0: Muy bien, muy bien. Ya
1: muy
0: puedo
1: bien también
0: caminar mejor.
1: Ajá.
0: Los calambres, todavía un poquito me llegan a dar los calambres.
1: Pero ya disminuyeron sensiblemente.
0: Sí. Sí, sí, disminuyeron.
1: Y pues estaba apenas 10 días.
0: Sí,
1: de haber
0: iniciado
1: a probar ese organismo maravilloso que le dio Dios a usted y a todos los seres humanos. ¿Se siente más tranquila porque usted se enojaba y se metía a una depresión profunda y una serie de cosas con un gran desequilibrio en el sistema nervioso?
0: Sí, me siento muy tranquila. Sí, muy tranquila.
1: También con su rodilla derecha con desgaste de cartílagos, dice aquí.
0: Sí.
1: Entre desgaste de cartílagos y la artritis reumatoide, pues la dejaron sin bailar.
0: Sí, efectivamente. Y el peso también, porque se me iba la respiración bailando despacito.
1: Ajá.
0: Porque ya se me iba la respiración.
1: Ándele. ¿Y ahorita cómo está su respiración? ¿Siente que ya mejoró en eso?
0: Sí.
1: ¿Ya no se agita?
0: No, ya no. Inclusive cuando yo caminaba muy a prisa, siempre he caminado muy a prisa.
1: Ajá.
0: Sentía que se me iba la respiración y me dolía hasta la cara. Hasta la cara, los brazos, el pecho. Tenía yo que disminuir mi paso o pararme porque me dolía.
1: Pero ahorita ya no.
0: Y ahorita ya no.
1: ¿Ya
0: no puedo caminar bien?
1: Oiga, señora Luz María, ¿por cuántos años sufrió ese dolor de cabeza?
0: Pues será unos 3 años.
1: ¿Y no se le quitaba?
0: No.
1: ¿Y ve nada más? ¿Se le quitó? ¿Mejoró su tracto digestivo con estreñimiento, colitis, gastritis, etcétera? ¿Mejoró a nivel circulatorio? ¿Desapareció la apnea? ¿Ahora puede dormir? ¿Ahora está contenta? ¿Puede caminar sin molestias? ¿Y la cuestión de su artritis?
0: Pues está detenida. Ahorita ya no me duelen mis manos.
1: ¿Ya no le duelen?
0: Ya no me duelen mis manos.
1: Ha de ser una bendición no tener dolor.
0: Bastante.
1: Claro, por supuesto, nadie lo puede hacer. Y usted con 15 años, con esa artritis reumatoide. Bendito Dios, millones de veces, nunca nos abandona. Señora Luz María.
0: Sí, señor.
1: ¿Usted qué le recomendaría aquí a los radioescuchas teniendo ese organismo tan maravilloso todos?
0: pues que hagan un esfuerzo, que se tomen el producto, que vayan a la plática para que se enteren.
1: Ajá.
0: Que tomen el producto y hagan, ahora sí que es la dieta que debe uno de llevar. La
1: pero
0: comida que
1: prácticamente
0: no
1: hay dieta.
0: No, lo que pasa es que
1: comiendo
0: no
1: pescado,
0: comer.
1: Sigue comiendo huevos, etcétera, etcétera.
0: Sí.
1: Okay,
0: sí,
1: no hay sí. dieta. Nosotros no somos vegetarianos, somos naturistas
0: sí,
1: nada más.
0: Sí, yo
1: entonces,
0: como de todo.
1: Queridas amigas y queridos amigos, lo que tenemos que hacer es probar ese organismo maravilloso que Dios nos dio, porque es el único que nos puede curar.
2: Este es el poder de tu organismo. Y escuchaste algo, se detuvo la artritis en este caso. Porque esto es algo de lo maravilloso. De ese poder, de esa energía y fuerza vital en tus millones y millones de células, y que nadie lo puede hacer. Detener el avance de todas, cualquier enfermedad crónico-degenerativa, para que esa enfermedad crónica-degenerativa no te siga dañando y luego poco a poco ir regenerando esos millones de células. Tu organismo reestructurándolo, desintoxicándolo, limpiándolo, eliminando parásitos, incrementando el poder del sistema inmunológico, dando nuevamente equilibrio al sistema hormonal en las mujeres para que desaparezcan esos miomas, quistes de la matriz y no te la quiten dentro de todo, y eliminar la posibilidad de cáncer, por supuesto. Así es, y también eliminar las piedras en la vesícula, regenerar los cartílagos en las rodillas. La apnea de sueño no se puede eliminar. Y aquí el organismo lo hizo. Nadie más. El tratamiento de Go Superlife no tiene acción curativa directa. Es el organismo el único que tiene esa capacidad. Y el único que nos puede volver a dar poco a poco equilibrio al sistema nervioso autónomo. Es increíble lo que hace tu organismo. Mensaje, ponlo a funcionar, haz algo diferente. Nosotros te decimos cómo, porque nunca has probado a tu organismo. Has probado muchos medicamentos, muchos suplementos y muchos consejos que nos da la gente, ¿verdad?, que está en las mismas condiciones nuestras, y en realidad no hemos mejorado sustancialmente. No pienses que tu enfermedad está bajo control. Ninguna enfermedad está bajo control, ninguna enfermedad crónica degenerativa. Son incontrolables. Se pueden controlar características nada más, como el caso de la diabetes, que ya se lo comenté. Se puede mejorar de tener 400 a 120 con insulina, por ejemplo, pero la enfermedad sigue avanzando y sigue dañando esos riñones. 100% de los diabéticos fallecen por insuficiencia renal y no se sabe cuándo inicia. Pues inicia cuando el páncreas deja de funcionar adecuadamente. También dejan de funcionar adecuadamente los riñones, el hígado, la vista, el corazón, los pulmones, todo absolutamente. Así es, el organismo es un todo. No son órganos individuales que cada uno de ellos tenga autonomía. No. Todos los órganos, todas nuestras glándulas dependen unas de las otras. Y poner a funcionar al organismo significa, entre otras cosas, poner a funcionar nuevamente a toda su capacidad a esas células madre. Sí, las células madre con las que nacemos. Nosotros no le ponemos nada de células madre a nuestro producto. Ya las tiene el ser humano, ¿para qué le vamos a poner? ¿Sí? Vuelve a producir el organismo la hormona de la juventud que la producen las glándulas suprarrenales, se llama dehidroepiandroesterona, y tu organismo no lo está produciendo ahorita. Al empezar a funcionar, lo va a empezar a producir nuevamente. También la hormona de crecimiento, también va a producir colágeno. El mejor colágeno que existe en el mundo es el que produce tu organismo. Así como la mejor leche materna es la leche de la mamá, así también la melatonina que produce tu organismo a través de la glándula pineal. Es increíble. Los miles y miles de ingredientes que solo tu organismo puede producir, se conocen muy pocos. Algunos de los que te mencioné, dentro de todo, pero muy pocos. Y esos son los que nos llevan a sanar poco a poco. Poco a poco. Así es. No pienses que enfermedades de 15, 20, 30 años que las estás sufriendo, en uno o dos meses ya quedaste curada. No, poco a poco. Pero la ventaja es que aquí al iniciar a poner a funcionar tu organismo, la enfermedad se va a detener. Para empezar, ya no es la cuestión de que tengas control. Ya tienes control de que ya se detuvo. Tu organismo lo hizo, dentro de todo. Y en el primer mes de tratamiento vas a ver beneficios, pequeños beneficios que nunca has tenido, los vas a empezar a ver. Unos primero, otros pacientes se tardan un poquito más. ¿Por qué razón? Porque cada organismo está dañado de manera diferente. ¿Qué tienes que hacer de diferente para poder cambiar tu calidad de vida, para poder mejorar? Recordando que lo mejor de tu vida está por venir, siempre y cuando tú hagas algo diferente dentro de todo ello. 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Pero agendar la cita para tu consulta es lo primero que tienes que hacer para poder probar esas capacidades que tiene tu organismo. Nadie más las tiene dentro de todo esto. Como escuchaste, pues nosotros no somos veganos ni vegetarianos. Tenemos una nutrición deficiente en todo el mundo, todos los seres humanos, de todos los niveles sociales. ¿Sí? Entonces, tenemos que darle una nutrición equilibrada a nuestro organismo. Nosotros te platicaremos de todo ello dentro de esto. Dentro de esta nutrición equilibrada, 2 litros diarios de agua. Mínimo, haga frío, calor, te guste o no te guste, 2 litros mínimo. ¿Por qué? Porque lo necesitan tus millones y millones de células. Cerca del 78% de tu organismo es pura agua. Las células sin el agua necesaria no hacen funcionar tu organismo. Así es que a beber agua. 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
1: Queremos invitarlos a que nos sigan a través de nuestra transmisión en vivo en las redes sociales. Ahí nos pueden localizar como Ondas de Vida 1440. Dele like y dele compartir y ahí déjenos también su comentario. Le damos la más cordial bienvenida a este su programa de La Fe que se Oye y saludo con mucho gusto a los titulares de esta emisión. Ahorita estará con nosotros el pastor Ray, pero ya está con nosotros la pastora Carlita. Buen día, pastora.
2: George, ¿cómo estás? Buenos días. A todos. Buenos días a todos los que nos escuchan, los que ya están conectados y algunos que ya están conectando y otros que están en su casita desde la radio. Ayer estuvieron la pastora Gaby, ¿verdad?
1: Alexander, así es.
2: Bueno, y compartiendo un poquito del evento que vamos a tener el fin de semana, Makers. Y con la pastora Sarita, ¿no?
1: Que así es. También, los tres estuvieron aquí informándonos e invitando para que vaya la gente allá al Centro Cristiano Tlalpan, allá en Topilejo,
2: ahí
1: ¿verdad?
2: En Topilejo, así es.
1: Y y a que se... Pues se registren, ¿no?
2: Se pueden inscribir todavía. Es que inicialmente fue un congreso diseñado para los maestros de Ministerio Infantil. Sin embargo, es una iglesia muy chiquita, pero muy bonita, con un ambiente muy, muy lindo, o sea, muy creativos.
1: Sí.
2: Muy creativos, muy con mucho ánimo. Nosotros decíamos, ¿cómo le hacen para mantener a su equipo con todo el ánimo todo el tiempo? Entonces, este año decidimos abrirlo a líderes, a cualquier servidor.
1: Claro.
2: Porque también hemos tenido momentos de adoración y de la presencia del Señor muy, muy fuertes, muy impresionantes. Entonces, es como para llenarnos.
1: Okay.
2: Entonces, los que puedan.
1: Sé
2: si es feriado el fin de semana del 15 de mayo. Por el Día del Maestro.
1: Por el Día del Maestro, algunos, ¿no? Sí, algunas escuelas.
2: No tienen clases o no tienen trabajo.
1: Pues sí. Y bueno, con esto de la Secretaría de Educación Pública ya no sabemos.
2: Nosotros aquí dando mala información que al final no sabemos de qué.
1: Bueno,
2: ¿no?
1: Pero es Día del Maestro, probablemente se los den.
2: Se los den, ¿no? Probablemente. ¿Y en qué quedó lo de las vacaciones?
1: Creo que sí nos vamos hasta julio.
2: ¿Verdad?
1: Sí. Definitivamente.
2: Era una... sugerencia,
1: ¿no? Bueno.
2: Que no andaba tan mal, pero bueno, yo estaba a favor. Dije, bueno, súper bien, porque
1: sí, mi hija
2: tenemos
1: ya,
2: más actividades.
1: Mi hija ya estaba también, ups, ya, papá, ya se acabó el año.
2: Ya voy a salir.
1: Exacto.
2: Ay, no, sí, entonces ahora sí, no se va a poder, nos fuimos hasta mayo y bueno, pues ni modo.
1: Así es.
2: Pero bueno, gracias a Dios, ya estamos acá. Y vamos a ver esta mañana etapas del matrimonio.
1: Etapas del matrimonio.
2: A ver si nos da tiempo de checarlas todas, etapas del matrimonio. Y también lo interesante es ver en qué etapa estamos cada uno de nosotros como matrimonio, qué etapa estamos viviendo. Hay varios estudios, de hecho nosotros ya dimos en alguna ocasión algunas etapas, pero quisimos compartirlo esto porque viene diferente
1: de
2: lo que nosotros ya habíamos compartido anteriormente.
1: Okay.
2: Viene como más amplio, más específico. Y bueno, pues siempre vale la pena retomarlo.
1: Sí, desde luego.
3: Buen día a todos.
1: Adelante, buen día, adelante, pastor. Adelante. Bienvenido.
3: Gracias. No me recibí en mi cuello. Estábamos ahí.
1: Batallando.
3: ¿Ya? Un poquito con el estacionamiento, pero ya.
2: Ya quedó.
3: ¿Ya estamos al aire?
2: Sí, ya estamos al aire. Bueno, el matrimonio atraviesa distintas etapas que van desde la ilusión o la fascinación o el romanticismo inicial hasta la plenitud madura. Cada fase implica retos únicos desde la adaptación temprana y las crisis de convivencia hasta la construcción de una alianza sólida y el reencuentro en la madurez.
3: ¿En qué etapa estás, mi George? Ahorita vamos a ver.
2: No, es que primero, ¿cuántos años vas a cumplir de casado?
1: 12 años.
2: Ajá, 12.
1: Apenas, sí, ¿no? Estoy en el enamoramiento.
3: En la pubertad.
2: Si tú no dices que estás en el enamoramiento, vas a tener problemas.
1: Todo es color de rosa ahorita.
3: No hay problemas. Todo es miel sobre hojuelas.
2: Pero, por ejemplo, entre el primer año y el año 10, sí hay un cambio.
1: Sí,
2: ¿no?
1: Desde luego. Sí.
2: ¿Y cuál fue para ustedes como matrimonio el más difícil? ¿Al inicio o en medio?
1: Pues tú. Ha sido todo.
2: Todo ha sido fácil.
1: Pues hemos pasado por varias etapas, a pesar de que tenemos pocos años de casados. Ajá. Pero sí, nuestro matrimonio pues se ha visto inmerso en varios cambios, ¿no? Varios. Por ejemplo, el hecho de que primero estuvimos juntos, nos casamos, estuvimos juntos, luego nace la niña al año, muy rápido también, ¿no?
2: O sea, se embarazó rápido.
1: Ajá, al año, exactamente.
2: Al año. Bueno, está bien.
1: Sí. Y bueno, esta situación de que se tuvieron que ir a la ciudad de Pachuca, yo estoy aquí. Entonces, sí ha sido una situación a veces complicada, pero gracias a Dios nos ha fortalecido, ¿no? Y nos ha ayudado para irla llevando y mantenernos firmes, ¿no?
2: Son como los retos que se
1: exacto,
2: van presentando,
1: sí,
2: que
1: claro.
2: A veces no piensas. O no sabes, ¿no? Que van a venir y también eso fortalece o separa muchas veces también.
1: Sí, por eso muchas veces yo creo que no podemos dar una fórmula, ¿no? De que esto va a funcionar así. Tú haces esto y así te va. No, porque cada matrimonio...
2: Y depende.
1: Vive cosas diferentes, ¿no?
3: Sí. Es como una barca, el matrimonio, donde dos personas... van por un mar tormentoso. No sé si decir tormentoso. Bueno, en algunos momentos es tormentoso, en otros no es tan tormentoso. Pero es como no siempre va a haber tormenta. Uh-huh. ¿De acuerdo?
1: Sí, claro.
3: Ni tampoco siempre va a haber calma.
1: Sí.
3: O sea, vas en el mar y te puede. Ahorita me acordé de esa película Náufrago. Mi esposa me dice que no. ¿Esa se la puedo recomendar?
1: Sí.
2: No, es que eso no es recomendable.
3: De repente dice que una recomendación es muy perversa.
1: Sí.
3: Y me llama la atención que este hombre un día se avienta a la deriva, desesperado por salir de ahí.
1: Sí.
3: Y pues no sabe lo que se va a enfrentar.
1: Exacto.
3: O sea, al principio pues en las olas, ¿no? Para que no saliera de la isla y luego ya calma y luego... unas tormentas y luego otra vez calma hasta que finalmente lo rescatan. Entonces pienso, o al menos es lo que queremos compartirle, que todos los matrimonios pasan por diversos momentos. No sabemos en qué momento se encuentra usted ahora. Tal vez en un momento de calma, en un momento como que medio le está lloviendo, o de plano está metido en una de esas tormentas que usted dice... no sé esto cómo voy a soportarlo o cómo voy a salir de aquí o cuánto vaya a durar esto. Por eso es importante que podamos ver las diferentes etapas que los matrimonios tienen, ¿ok?
2: Y pues tomar calma, ¿verdad?
3: Tómala, respire profundo. El matrimonio no es cuestión de suerte. Es cuando dos personas toman seriamente las promesas que se han hecho y se ayudan. No es suerte que alguien diga, es que ¿cómo le han hecho? Nos preguntan. Pues primero pues siempre es tomados de la mano de Dios, pero eso es muy general. Y realmente cómo le han hecho, ¿no? Es uno de los viajes más difíciles que podemos tener en el mundo. Así que al elegir tu pareja no escojas ni la más bonita, ni el más guapo, ni a la más dulce o al más complaciente, sino busca, dicen por ahí, al mejor compañero de viaje. ¿No?
1: Wow, sí.
3: ¿Es el mejor compañero de viaje?
1: Sí, claro.
3: Porque luego, pues, el más guapo, la más bonita, pues resulta que no son buenos compañeros de viaje. ¿A cuánto nos ha tocado viajar? Con un mal compañero de viaje al lado, ¿no? Que dices, hijo, este cómo ronca.
1: Sí.
3: O este cómo habla, ¿no? O este exacto. Qué problema es. Entonces, en el matrimonio siempre hay motivos para divorciarse, porque siempre los hay. Pero la clave está en encontrar motivos para... permanecer juntos, porque motivos para divorciarse siempre los va a encontrar, pero motivos para permanecer juntos, eso es lo importante. La vida matrimonial no es sencilla, no es fácil, Y la experiencia nos ha enseñado que la vida matrimonial se vive en varias etapas. Número uno, ¿ya empezaste con la primera?
2: No, apenas íbamos introduciendo, apenas.
3: La etapa en la que está Jorgito. En lo que mi esposa manda etapas. La etapa de la luna de miel.
1: A mi corta edad.
3: A tu corta edad. A tus 12 años, Jorgito. La etapa del romance.
1: Exacto, sí.
3: Hay una etapa del romance.
1: Sí.
3: En esta etapa deseamos o estamos enamorados, sentimos atracción por la otra persona, no se ven defectos, somos pacientes, nada nos molesta, somos comprensivos, atentos, detallistas, llevamos flores, si no tenemos para comprarlas, las arrancamos de algún jardín, sobre todo aquí en la Ciudad de México, ¿no?
1: Ajá, sí.
3: Como esas canciones que dicen, las tomé de un jardín, dices, ¿de dónde? ¿Verdad? Las cosas que hace uno en la primera etapa es la etapa del cariño y la etapa del amor. Nos casamos recién casaditos, ¿y quién quiere hacer algo indebido? Pues nadie, ¿de acuerdo? Apenas se casaron unos jóvenes, muy, muy jóvenes en nuestra iglesia. Y el domingo llegaron. El sábado, se cuenta que les casamos el sábado y el domingo llegaron a la iglesia.
1: Sí.
3: Y no, pues la cara que traían los dos.
1: De felicidad.
3: De felicidad.
1: Sí. Sí.
3: De contentamiento, ¿verdad? Esa es la etapa del enamoramiento. Si antes en su casa usted se quitaba los zapatos y los dejaba en el camino, o un calcetín por un lado y otro por el otro, ya de casado no se preocupa porque usted... no quiere molestarla a ella, ¿verdad? Entonces usted ya cuida, no sé si nos pasó, Jorgito, que cuando nos casamos, pues poníamos más orden en las cosas para no molestarla, ¿no?
1: Sí, claro.
2: No sé si nos pasó y no sé cuánto les dio.
3: Pero pasó.
2: No sé.
3: Pasó.
2: No, no es que
3: todo. Ponía la ropa en el cesto de la ropa sucia, ¿no? Había algo desordenado, intentabas arreglarlo. Pues, ¿no? Todo estuviera bien.
1: Sí, claro.
3: No roncábamos a lo loco. Tranquilos.
1: Como camión en bajada.
3: Nada de eso, Jorgito.
2: Esa soy yo.
3: Esa es la etapa del romance.
1: Romance.
2: Decía mi suegra, los recién casados en una cama individual les sobra espacio. Después de 30 años de matrimonio, una king size les queda corta. Porque nosotros, yo no sé cómo pudimos dormir en una cama individual.
3: No, no estás contando nuestras intimidades.
2: Nuestras intimidades.
3: Cuando recién nos casamos, pues era en una cama individual.
1: Wow.
2: Individual.
3: Los dos.
1: Ajá.
3: Y era muy grande, Jorgito.
1: Sí, claro.
3: Era muy grande.
2: No, estés contando.
3: Ok. Y pues no teníamos para comprar ni un colchón, ni una cama matrimonial, ni nada de eso. Entonces, no sé cuánto tiempo aguantamos en esa cama.
2: Un año, porque después ya nos cambiamos. Pero ahora sí que fue lo que se pudo y lo que había.
1: Lo que había, sí.
3: Y gloria a Dios por esa camita individual.
2: Pero yo no me acuerdo que nos quejáramos, ¿no? Era como, no, o sea, no.
1: Sí, pues, sí, se adapta uno, sí,
2: y,
1: claro.
2: Y estás,
3: ahorita ni imaginarme yo dormir en una cama individual, o sea.
1: Ni usted solo, güey.
3: No me imagino llegar a un hotel y que me digan, solo tenemos cama individual, y yo diga, no importa, mi amor, ¿verdad que no importa? ¡No! ¡Imposible!
2: Aunque déjeme dos individuales.
3: Sí. Déjeme dos individuales, pero una no, ¿cómo crees? O sea, no podría.
1: Okay.
2: Sí, ¿no? así fue en esa etapa. Y es verdad, es que hay que tener cuidado, porque luego llega un punto en donde ahora todo te molesta, ¿no?
3: Ya pasaste de la etapa 1 a la etapa 7, amor. O sea, te brincaste todas las etapas. Espérame, vamos por partes.
2: Todo te molesta. No, en esa etapa, y estás adaptándote, puede ser la más difícil, puede ser la más complicada.
1: Ajá.
2: También es adaptarse en cuanto a la cultura, en cuanto a los temperamentos, en cuanto a las decisiones que van a ser cimiento del futuro, la educación,
1: sí.
2: Cómo se va a educar a los hijos, llegan los hijos y la disciplina, cómo se va a ejercer la disciplina, qué tipo de educación van a establecer. También hay familias que deberían establecer como tradiciones, es nuestra tradición. Eso es muy bueno como identidad. No, pues tenemos la costumbre de hacer esto, vamos a hacer el otro. Y eso se va formando en los primeros años. Pero para llegar a esa negociación, pues puede haber bastantes discusiones, sí, porque hay que ponerse de acuerdo y formar una nueva familia, ¿no? Y establecer algo nuevo.
3: ¿Cuándo se toman fotos con filtro?
2: ¿Cuándo?
3: En el romance, en la etapa uno.
2: Pues los niños de ahora hasta hacen todo con filtros.
1: Ajá, sí.
3: No es necesario.
1: No es necesario.
3: Ay, no pasa nada.
2: O sea, ¿por qué?
3: O sea, no le importa si no le pones filtro, yo te amo como eres.
1: Exacto, claro.
3: ¿Verdad? No pasa nada. ¿Etapa bueno, dos?
2: Etapa dos, etapa de la realidad. Aquí nos damos cuenta con quién nos hemos casado.
3: Híjole.
2: Aquí se comienzan a sacar las uñas. Ay, qué feo.
3: Okay. Así.
2: Esa jovencita que todo era, sí, mi amor, lo que tú digas, lo que tú quieras. Hoy comienza, ¿y por qué? Y comienzan los gritos, las faltas de respeto, tirar puertas, aventar cosas, azotar la puerta. ¿Qué pasa en esta etapa? Se comienzan a ver los defectos del esposo y o la esposa, y usted comienza a apretar el corazón. Empiezan las primeras heridas, que también es muy bueno saber cómo resolver y no guardar rencor, porque si no se van arrastrando todo el matrimonio. En esta etapa, mientras atravesamos estos problemas, llegan los hijos. Las cosas se calman un poco porque esa criatura requiere de toda la atención de la pareja. Estamos agotados todo el tiempo. Sí. Entonces comenzamos a limar un poquito las asperezas porque la atención que tenemos se va toda hacia los hijos, al hogar, y esa criatura también viene a cambiar la vida familiar y la dinámica familiar, la economía también que se tenía hasta ese momento. Entonces, esta etapa de la realidad será muy importante, y esta etapa de la realidad es la que muy posiblemente no se le prepara a los nuevos matrimonios, y aquí es donde empiezan a haber dificultades muy grandes que hoy sí resultan en un o terminan en un
3: divorcio.
2: Uh-huh. O heridas que van arrastrando por todas las siguientes etapas. Entonces, uh-huh, esta etapa de la realidad es muy, muy importante.
1: Es que hay ocasiones en donde uno comienza a pelear ya no con una pareja, sino a veces lo toma uno como que es un enemigo, ¿no? O sea, y puede llegar a situaciones pues graves, ¿no? Porque uno pierde la noción de los insultos y puede herir de más a la pareja, ¿no?
2: A la persona.
1: Sí.
3: Y esas son las dos etapas que tenemos del matrimonio. No, no es cierto.
1: ¿Usted en cuál está?
3: ¿Usted en cuál se encuentra?
2: Eso se resume todo. Oye, no vamos a ir a descanso.
3: No, amor, ¿qué pasó? Llegué 10:30 y tú me quieres mandar al recreo, mi vida. Bueno, no sé, lo que nos digan acá nuestros queridos, que son los que deciden. Sí, se van temprano. Esta etapa es complicada y creo que si llegan a superar esta etapa, ahora alguien nos puede preguntar, ¿y cuántos años dura entre una y otra? Pues no hay realmente un tiempo.
2: Pero pronto.
1: 15 años.
2: Usted pronto se va a enterar de la realidad.
3: De repente se va a dar cuenta que ya está en esa etapa. De repente se da cuenta de la realidad. Suena feo decir la realidad porque suena como que el matrimonio es complicado y honestamente a nosotros no nos gusta mucho verlo de manera negativa, porque pues de por sí no se quieren casar. Sí. Y luego les planteamos el matrimonio así, dicen, no, pues muchísimas gracias.
1: Mejor me quedo así.
3: Sin embargo, es la realidad, ¿no? O sea, es la realidad de lo que es el matrimonio. Mi esposa el otro día decía que el problema de los jóvenes hoy en día es que tienen una falsa expectativa de lo que es el matrimonio. Uh-huh. Y de repente crean una expectativa muy hollywoodesca, muy, muy que todo está padrísimo y que es increíble. Y cuando llega la realidad, vienen los divorcios. Porque se dan cuenta que no es así.
1: Sí, se decepciona, ¿no?
3: Conoces a la persona realmente con la que te casaste. Uh-huh. Realmente estás conociendo a la persona. No es que sea una mala persona, pero yo lo digo en las bodas y luego suena medio rudo. Uh-huh. Pero
2: suena muy poco romántico.
3: A ver, ¿qué?
2: ¿Que no se casan sin amor?
3: No era esa parte. Esa es otra cosa.
2: Ah, bueno.
3: Esa es otra.
2: Esa es otra cruda.
3: Que los dos tienen muchos defectos. Uh-huh.
2: Uh-huh. Ah, no, eso sí.
1: Sí, claro.
3: No, o sea, yo le digo a ella, él tiene muchos defectos. Y la familia del novio se me queda viendo como, ¿qué está diciendo? ¿No?
1: Sí, sí, sí.
3: Y luego le digo a él, y ella tiene muchos defectos. Y la familia de la novia también como que estira, ¿no? Uh-huh. Pero la verdad, solo que en la primera etapa o en el noviazgo, pues no se da uno cuenta, tal vez, o no se quiere dar cuenta. Uh-huh. Tal vez todos lo notan, menos tú.
1: Sí.
3: Y cuando llegas a esta etapa de la realidad, te das cuenta de los defectos de la otra persona. Y aquí es donde decides o no seguir adelante.
2: Y siempre recomiendo, ya lo he dicho muchas veces, lo voy a volver a decir, que tal vez alguien no escuchó.
3: A ver.
2: Hagan una lista de los defectos. O sea, en el noviazgo, cuando, por ejemplo, alguien dice, no, vamos a ser novios, tal. Pero más bien se los recomiendo ya cuando van a formalizar, ¿no? Okay. Que ya se van a casar. Uh-huh. Y así, o sea, rigurosamente, sobre todo a las chicas que son las que vienen y me piden consejo. Uh-huh. A ver, hazme una lista de los defectos. Pero sí, o sea, como estamos en esa etapa de romanticismo.
3: No,
2: de...
3: no.
2: Ay,
1: ¿Pero cuál?
2: Pero ¿será?
1: No. ¿En serio?
2: A ver, bien consciente, una lista de los defectos. Sí, sí. Y mi consejo es, si tú puedes con esos defectos que él tiene, dale, ¿no? Adelante. Pero si hay una lista de 10 cosas, si hay un defecto, o sea, que no, de verdad, no vas a poder con él, entonces... Yo sí les digo, a lo mejor no es la persona adecuada, ¿eh? Porque nos vamos siempre por las virtudes, ¿no? Y me gusta esto, y me gusta el otro, y me gusta aquello, y es... Pero puede haber 10 cualidades, pero un defecto que tú no puedes con ese defecto, no lo
1: sí, soportas, no lo vas a...
2: ¿no? Y luego lo sacan ya casados, ¿no?
1: Ajá.
2: No, es que es muy bueno esto y lo otro, pero ese defecto, no, yo no puedo con él. No, pues eso hubieras pensado antes, y se vale. Si hay un defecto con el que tú no puedes, se vale, pero tienes que evaluarlo antes.
3: O puedes decir, asumo vivir con eso. Por no eso, lo voy a cambiar.
2: Exactamente, uh-huh. Yo quisiera que desde el noviazgo estemos conscientes. No, esos son los defectos. Cambiar. ¿Puedo o no puedo con esos defectos? Uh-huh. Porque todos vamos a tener defectos, tanto los hombres como las mujeres. Igual los hombres sería bueno que siempre vean los defectos de su esposa.
3: Yo no sé quién ve más los defectos. ¿Serán los dos? O las mujeres ven más los defectos de los del esposo.
2: Bueno, yo me he dado cuenta que los hombres no casi no.
3: No casi no.
2: No analizan.
3: No vemos nada.
2: No analizan el asunto de que tengan defectos su.
3: ¿Nosotros o ustedes?
2: Nosotras.
3: No, yo pienso en verdad también lo mismo. Que el hombre como que la lleva más. Y si los ve como que no son tan
2: que
3: graves.
2: Se pueden...
1: adaptar.
3: Pienso adaptar o se pueden sobrellevar.
1: Sí, sí, sí.
2: Pienso que las mujeres somos más...
3: exagera más.
1: Sí,
3: más complicadas en eso.
1: ¿No? Sí, claro.
3: Tú nunca. Uh-huh. Tú siempre.
2: Siento que sí, los hombres como que lo pueden lidiar o gestionar o sobrellevar.
1: Sí, claro.
2: Mejor. Y creo que las mujeres... o sea, con un enojo ya lo hacemos así.
1: Grande, ¿no?
2: Súper gigante. Uh-huh. Y te empiezan a decir el defecto de la persona y pero pues al final es como tú lo escogiste, o sea,
1: sí, sí.
2: Todos los demás.
3: Mira, dice Dirce, y estoy de acuerdo, la mujer lo ve más.
2: Sí, pienso que la mujer lo ve más.
3: Sí, dice porque son más grandes los problemas, los errores de los hombres.
2: Los de los hombres.
3: Entramos a la etapa 3.
1: Ok.
3: La etapa 3 es la etapa del control. ¿Quién decide?
1: Uh-huh.
3: Ok, ¿quién maneja las cosas en casa? Una vez le preguntaron a un niño, ¿quién es tu héroe? Y dijo, mi papá. Y le preguntaron, ¿y a quién le tiene miedo tu héroe? Y dijo, a mi mamá. ¿Ok? Sí. ¿Sí o no?
1: Sí.
3: Mi papá es mi héroe, pero ese héroe le tiene miedo a mamá. ¿Quién decide? ¿Ok? En casa. Eso es muy importante. Es la etapa del control. Es bien fácil saberlo. Pregúntale a los hijos. ¿No?
1: Sí, claro.
3: Pregúntale a los hijos.
1: Sí, sí, sí, sí. Sí,
3: le preguntaban a una niñita, y oye, en caso de ponerte al lado de papá o de mamá, ¿a quién, del lado de quién te pones? Dice, de papá. Ay, qué linda, ¿por qué? Dice, no, porque mamá es tremenda. Dice, alguien tiene que estar del lado del débil. Exacto. Dice, pobrecito. ¿Quién maneja las finanzas? Eso es importante.

0: No le veo ningún sentido que compres una batería para el teléfono.
1: Ajá.
2: De esas de pila
0: recargables. De esas de, sí, de pila recargables, sí, las que, claro, se pegan atrás del teléfono.
1: Uh-huh.
0: Es un gasto inútil para mí. Y yo dije, bueno, cada quien. No quise entrar en una discusión, no quise entrar en un tema.
2: Sabiamente.
0: La dejé pasar. Y un día, no mucho tiempo después,
1: ajá,
0: estábamos en Acapulco, en la playa. Y alguien se le acabó la pila.
1: Ups.
2: No, me urgía hacer una, ajá, transferencia, algo, o sea, de... Porque yo dije, ay, bueno, ¿para qué traes la pila para andar
1: viendo, sí, sí,
2: videos y eso? No, o sea, pero era muy urgente.
0: Y me dice, ¿me prestas tu pila?
2: No tenía pila.
0: Y dije, ahora viene el momento.
1: Exacto.
0: ¿Para qué? Y le dije, si es un gasto inútil, no tiene ningún caso.
1: Y ahí es donde uno actúa.
0: Ahí es donde uno mete, pero con todo, Jorgito. Con todo. Le dije, no, no te la voy a prestar.
1: Se queda calladito nada.
0: No te la voy a prestar. Le dije, ¿por qué? No, que es un gasto inútil. ¿Para qué? Y ahí tuvo ella que reconocer y decir, es un, sí, gasto, sí, sí, necesario.
2: Sí. Fue una gran inversión.
0: Porque yo les compré una pila a Santiago y a Camila y a mí.
1: Ajá.
0: ¿No? Entonces, de esas que se pega el teléfono. Porque a ellos tiro por viaje, es, papá, no tengo pila, tienes, ajá, un cargador. Papá, no tengo pila. Entonces le dije, ya está su pila ya.
1: Sí.
0: Y yo me compré otra. Y a la única que no le compré fue a mi esposa. Porque yo dije, pues ahí ya no se le acaba.
1: Claro.
0: Ya no,
1: ella,
0: no.
1: Y además ella había dicho que era un gasto.
0: No es necesario.
2: No,
0: ¿cómo es?
2: No, dos pilas y así, ¿no?
0: Y bueno, le salvé la vida. Ajá. Le salvé el día.
1: Sí, sí.
0: Con,
1: sí,
0: mi pila. Yo te voy a decir por qué no la compré a mi esposa. Porque si mi esposa le compra una pila, ya no la carga.
2: ¿Cómo?
0: No la carga.
2: Sí, no. Es
0: que entonces yo digo, ¿para qué, sí, le compro, sí, una pila si no va a cargarla ni cargarla?
1: Sí, sí, sí.
0: Ni en la bolsa. Ni conectarla ni en la bolsa.
1: Y si la traigo, la va a traer descargada.
0: ¿Para qué? O sea, no tiene ningún sentido.
2: Sí.
0: Ese tipo de cosas parecen chistosas, pero en realidad ocasionan problemas de control en un matrimonio.
1: Sí.
2: Ahora, se pueden hacer ajustes, yo creo, no, uh-huh, sé. Voy a platicarles un poquito lo que nos pasó a nosotros. No sé si sea el caso de todos. Hay una cultura en el país, y también es respetable, que lo haga, sí, así. Pero hay una cultura, porque sí lo hace la mayoría de las personas, donde el dinero, pues sí, lo maneja la señora, ajá, en realidad, ¿no? O sea, viene el esposo y dice, pues aquí está y tal. Y en realidad las mujeres sí tenemos mucha influencia sobre casi el 80% del ingreso.
1: Y de los gastos, ¿no?
2: Y del varón, ajá, uh-huh, sí. Y a veces es como que la esposa o la mujer administra. De alguna manera también las mujeres tienen esta habilidad, ¿no? Para administrar.
0: No todas, pero todas, la mayoría, pero bueno, yo diría que sí se les, sí, da.
2: Y además por cultura lo hacemos así. Entonces, inicialmente nuestro matrimonio, y aparte yo había trabajado en el banco, a mí me gustan los números, en fin, ¿no? Y yo me acuerdo que mi esposo me decía, es que a mí no me gustan los números, no me gusta ver nada que tenga que ver con números, a mí no me gusta. Pero llegó un punto en donde Dios a él le mostró, a él, y le dijo, no, tú tienes que tomar las finanzas, tú. O sea, tú vas a decidir y tú vas a tenerlas y ya, porque yo ya estaba muy agobiada. Y dije, no nos alcanza nunca para nada.
1: Ajá.
2: Entonces, cuando él decidió tomarlas, dije, ay, bendito Señor. No, tampoco yo no me puse como esas esposas que, ay, voy a perder el control. No, yo dije, es que
0: descansó.
2: Sí, yo no, sí, puedo.
0: Descansó. O
2: sea, que él se las arregle, él.
0: Estaba agobiada, pues, descansó.
2: Bendito descanso, porque sí, yo, claro, no me preocupo, ay, es que la luz, es que el gas. Y pasó algo muy, pues muy extraño, muy bueno, no lo sé. A partir de ahí empezó a alcanzar todo. Y no, o sea, no es que yo gastara de más, porque no pasó eso, sino
0: no,
2: que como que empezó a entrar más.
1: Uh-huh.
2: O sea, el ingreso fue mayor de lo que venía haciendo antes. Pero el agobio de no alcanzó, de tengo que repartir todo el dinero entre tantas, se me quitó.
1: Uh-huh.
2: Te dormí en paz y entonces él asumió toda la responsabilidad de las finanzas y yo descansé.
1: Wow.
2: Pues si a alguien le sirve, pero sí, así nosotros, sí, lo hemos hecho y lo hemos recomendado.
0: A nosotros nos funcionó así.
2: Nos, uh-huh, funcionó, nos funcionó.
0: Porque yo la vi muy agobiada. Yo la vi muy estresada.
1: Sí.
0: Y yo muy relajado.
1: Sí, claro.
0: No, así porque como.

0: puedes se desentendió, dinero, ¿no? Ah,
1: es bueno, que pasa.
2: Pues ahí ya, ajá, a ver cómo te las arreglas.
1: Te doy el dinero y tú ves cómo te la arreglas.
2: Es, ¿no?, muy cómodo, sí, para el esposo, ¿eh?
1: Y sí, cuando no hay, entonces el esposo se enoja, ¿no? ¿En qué gastaste? ¿Por qué no lo administraste bien? Mm. Es que gastas mucho. Bueno, pues entonces administralo tú. Administralo tú y tú sé sabio para ver qué es prioridad y qué no es
2: que
1: prioridad.
2: Sí, que no.
1: Porque muchas veces solamente nos enojamos por lo que ellas gastan, pero no queremos entrarle al aro o a la, sí, situación, claro, de en qué se tienen que gastar cosas. Entonces, estaba viendo, por ejemplo, la canasta básica que subió el 8% ahora.
0: Sí.
1: El jitomate a 120 el kilo.
0: Wow.
1: Una barbaridad.
0: Sí, sí, sí.
1: Un kilo de jitomate.
0: Sí, hay muchas cosas que están subiendo tremendamente. Está tremendo.
1: Y muchos sí, varones no, ni siquiera consideramos este asunto, ¿no? Yo me doy cuenta, mi esposa de repente, hay un papel de baño en lo particular que a mí me agrada. Pero mi esposa me dice, es que el papel que a ti te gusta, mijo, pues cuesta más.
0: Es caro, sí.
1: Entonces tú dime, si quieres compro ese, pero le vas a tener que caer con un poquito más, ¿no?
2: No, tú cómpralo.
1: Claro. Tú cómpralo.
2: Cómpralo, porque
1: entonces
2: no sale de nuestro presupuesto.
1: Sí, sí, sí, sí, sí. Igual hoy en día hay diferentes tipos de leche, ¿no? Por ejemplo, no, pues que leche deslactosada.
0: Sí,
1: o
0: sí,
1: que leche,
0: sí,
1: light.
0: Sí,
1: ¿no? O que la leche de almendras. O que la no sé qué.
0: Sí, y de marcas ni se diga, ¿no? Porque ya no sabe uno si es leche o no es leche.
1: Ya no,
2: no sabe. No, mucha fórmula también.
0: Exacto.
1: Sí. Ahora, ¿te quieres cuidarte físicamente? No sale barato, George.
0: Sí.
1: Ese tipo de dietas o de alimentaciones es caro.
0: Es caro.
1: Es, sí, caro. Es más fácil comer una hamburguesas, bueno, cosas, bueno.
2: No hamburguesa, pero
1: bueno, por decir
2: carbohidratos,
1: algo,
2: ¿no?
1: Carbohidratos, sí, ¿no? Una dieta alta en carbohidratos y obviamente el que tú manejes una dieta que te mantenga o que te tenga bien, pues también implica un gasto mayor.
2: Entonces pueden hacer ajustes en esa etapa del control. Nosotros tuvimos que ajustar ciertas cosas que, bueno, creo que fue bueno. Por ejemplo, ¿quién iba a llevar las finanzas? Pues la etapa inicial las llevaba yo.
0: Uh-huh.
2: Y ya, yo creo que entrando a esta etapa de control, ya las
0: empezó. Ya las comenzó.
2: Definitivamente las llevó a mi esposo hasta el día de hoy. Y sí, como que, no sé si a todos, pero esto de las sumas y los números, y,
0: sí,
2: sí, es complicado. Pero
1: no, pues, no es que no se nos dé, o sea, sí se nos da, pero preferimos la comodidad.
0: La comodidad. Ah,
1: okay. Es mi opinión.
0: Yo creo que ahí hay que involucrarse los dos, porque como bien lo dice, a veces uno como hombre no se da cuenta del valor de algunas cosas, ¿no? Por ejemplo, de la canasta básica.
2: Uh-huh.
0: A lo mejor uno nunca va al súper.
2: Exacto.
0: ¿No?
2: No te enteras.
0: ¿Cómo te gastas tanto en eso? Uh-huh. Pues ve a ver cuánto cuesta, ¿no?
1: Entonces, ¿cómpralo tú?
0: Hay muchas cosas en las cuales uno también como hombre se debe de involucrar, ¿no?
2: Sí, exacto.
0: Sí, sí, sí.
1: Y ahorita estamos hablando de las finanzas, pero, por ejemplo, ¿cómo vamos a educar a los hijos?
0: Uh-huh.
1: Es la misma etapa de control de no le pegues, no le digas nada, no, sí, pégale. No, es que a mí no me gusta que toquen a los niños. Uh-huh. No, es que esto, es que aquello, es que el otro. Y entonces, en toda esta cuestión es una etapa de control.
0: Sí.
1: No, es que a mí mis padres nunca me pegaron.
0: Uh-huh.
1: Es que a mí mis padres me gritaban. Es que, y entonces salen tus traumas y salen los traumas de la otra persona también. Y ahí es donde se tienen que poner de acuerdo en esta etapa de control de, porque si la mujer es la que pega siempre, ella es la mala. Y si el varón es el que siempre corrige, el papá es el malo.
0: Uh-huh.
1: Entonces nosotros vivimos con la ley del que pega a papacha. Si mi esposa le pegaba a los niños, ¿vale?
2: Aunque tú nunca les...
1: No, yo, o sea, normalmente no les pegaba.
2: Nada más levantaba la voz.
1: Yo era más, sí, de gritar.
0: Sí, sí, sí.
1: Pero que a la larga resulta peor,
0: uh-huh,
1: gritarles que darles un...
2: Yo creo bueno. Que,
0: sí, sí, para ellos.
2: Sí,
0: para ellos, perdón, sí, para ellos luego un grito es como que lastima más,
2: sí,
0: ¿no?
1: Yo me daba cuenta.
2: Soy de esa idea, ¿eh?
1: Y yo me daba cuenta. Yo lo vi en mis hijos.
0: Uh-huh.
1: Porque a mí de niño me gritaron mucho. Entonces, yo tenía esa manera de hablarles a ellos,
0: sí,
1: cuando eran pequeños. Y yo veía en sus caritas, en sus rostros, yo veía el
0: miedo.
1: El miedo.
0: El miedo, el temor.
1: El susto.
0: Sí, claro.
1: Y entonces yo dije, yo creo que no es por ahí.
0: Uh-huh.
1: O sea, yo creo que es mejor, si me los voy a atizar, me los voy a atizar y ya está. Pero que no te vean como el ogro,
0: uh-huh,
1: o como el ogro.
0: Sí, sí,
1: como,
0: sí,
1: una persona a la cual ellos le tienen miedo. Porque luego pasa eso, ¿no? Entonces, también eso tiene que ver con la educación, en el control. ¿Cómo educamos a nuestros hijos? No hemos dado anuncios ni saludos, ¿verdad?
2: Sí,
1: no.
2: Es que escribió ahí María Bagen. Es más barato no comer, pasarla en ayuno.
1: ¡Venga!
2: Anótenlo.
1: No, y dijo ahí Trendy Love, una torta de tamal, vámonos.
2: Es, una torta de tamal.
0: Una torta de tamal, un café y un pan, esto 50 pesos. En la mañana.
1: No, muerte lenta.
0: No, no, no, no es ninguna sugerencia. Estoy dando datos. No es sugerencia, son datos.
1: Dice, y tengo una donde buenísimo.
0: Son números duros.
2: Eso cuesta literal. Eso cuesta literal. ¿No?
1: Hoy, están diciendo muchas que les funciona también que el esposo lleve las finanzas.
2: Las finanzas.
1: Por ejemplo, Trendy Love dice que su esposo así les funciona. Uh-huh. Sandy Pale también dice que a César le funciona. Y la doctora dice, hoy mi
0: Gina?
1: Esposo...
0: ¿Nante? No, digo, ¿ya oíste, Gina?
1: Ginita dice que ya jamás en su vida no hace nada. Hoy mi esposo lleva el 100% de las finanzas en mi caso... Fue la dirección que nos dio el Señor. Uh-huh. Fíjense que nosotros no lo establecemos así como un patrón, un modelo, porque nosotros siempre decimos, bueno, a nosotros nos funcionó.
0: Sí, sí, sí.
1: Puede que en otros casos no funcione. Pero bueno, nos están comentando, al menos aquí, que a algunas les ha funcionado también.
2: Resulta que sí hay esposos también muy gastalones.
0: Sí.
2: Resulta, ¿no? Yo me he enterado que sí. Y bueno, sí, entonces ahí sí no, porque si le das algo y todo lo
1: gana. Ahora, no le vaya a hacer como esa hermana, que yo le di ese consejo. Y la hermana fue y lo hizo.
0: ¿Cuál?
1: Una hermana.
0: No, pero digo, ¿cuál?
1: Que le dio todo su dinero a su esposo y que le administraba. Uh-huh. Pero el hombre era alcohólico.
0: No.
1: ¿En serio? ¿En serio?
2: Sí, sí, sí.
1: Y me dijo, es que usted lo comentó en una predicación. Le dije, pues sí, pero... mi hermana, pero...
0: Pero cuando es...
1: Pero si está viendo que es vicioso o que juega...
0: Sí, sí.
1: O que es alcohólico...
2: ¿Cómo?
1: No le di, no haga eso. Sí, sí, se lo va a gastar todo.
0: Sí. O que juega, o que juega. Apuesta, ¿no? En muchas ocasiones.
2: Como ahora, los casinos hasta en el...
1: Hasta en la televisión.
0: Sí, sí, sí, exacto.
1: Entonces, hasta en la televisión.
2: ¿No? También cuántos endeudados de APPs, uh-huh. De casinos.
0: Sí, claro.
2: Tengo que restaurar ahí matrimonio.
1: Oye, dice Umaña en Nueva York, aquí un tamal y un atole cuestan $10.
0: Ya ven.
2: 200 pesos
1: en Nueva York.
2: En Nueva York, ya. Tu tamal y tu atole. Mira, la bendición, Ada, es que haya.
0: Exacto.
1: Es lo que yo te iba a preguntar. Sí, si hay en Nueva York tamales, pues, y atole, Adita.
2: $10 por tu tamal. O sea.
1: Que para ellos han de ser muy barato.
0: Sí, claro.
1: $10 un tamal y un atole.
0: Sí, sí, sí.
2: No, como el otro día se me antojaron unos esquites, andábamos allá en Estados Unidos. Y nunca pregunté el precio. Eran unos esquites.
1: Unos esquites.
0: ¿Cuánto?
2: Eran $15.
1: $15.
2: Los esquites. Digo, eran mega, porque
1: claro,
2: que ya todo,
1: sí, ya todo
2: mega.
1: Es gigante, ¿no? Te dan un platazo así.
2: Mega.
1: Oye, ¿cuánto de los esquites? $15, digo. Disfrútalos, ¿eh? Por favor.
0: No, y estaban ricos.
1: Buenísimos.
2: No sé por qué razón, a lo mejor era tan mal decir esto.
0: Qué bueno, qué bueno.
2: Que el maíz en Estados Unidos sabe dulce. No sé por qué razón. He probado un
1: poco. Has probado elotes que me encantan.
2: De maíz y sabe ¿dulces? Dulce.
1: Sí, sí, sí. Así.
2: Entonces fue tan rico porque era muy. Pero era con un queso mexicano saladito muy rico.
0: Muy rico.
2: Y esa combinación dulce salado.
0: Ay, qué
2: muy delicioso. Sí, vale la pena.
1: Vale la pena. Además, allá no te dan un vasito.
2: Sí, es mega, era mega.
1: Te dan una charola.
2: Era una cosa enorme. Pero
1: pues come todo el día.
2: Entonces, es tu única comida.
1: Es tu única comida al día y no tienes ningún problema.
2: Y no
1: problema.
2: Voy a comer más. Etapa del control, entonces estamos. Hay mucho, ahí también puede haber tema de divorcio, ¿eh?
0: Uh-huh.
2: No, es que yo no quiero y tú si quieres.
1: Uno jala para acá, otro jala para allá.
0: Claro.
2: Híjole,
0: es complicado.
2: Es complicado. Y luego si llegan a la adolescencia... También los niños, y hay que volver a negociar. ¿Cómo se va a tratar esa etapa?
1: Híjole, ahora ya son 4 cabecitas pensando.
0: Uh-huh.
1: O 3 cabezas pensando, muchas cabezas pensando, porque cuando son niños,
0: sí, sí,
1: pues
0: sí.
1: Está mucho más fácil. Pero ya cuando son adolescentes y jóvenes ya opinan, uh-huh. ya piensan, ya tienen

0: criterio, ya dan su opinión y eso es interesante.
1: Esta etapa es donde se pueden formar muchos resentimientos, hay que tener cuidado. Aquí es donde se pueden formar heridas. Aquí, por ejemplo, ¿dónde pasamos la Navidad? Que si vamos a ir a ver a tu mamá o no, si vamos a pedir consejo o no. O sea, todo eso es lo que tienen que
0: En nuestro caso, nosotros negociamos y llegamos a un buen punto. Dice Adita que le ponen a la mazorca desde que nace o desde que crece, le ponen algo. Y es verdad, los elotes son muy dulces.
1: Seguro, es que no saben igual. Sabe diferente y sí deben de tener algo, por eso sí sabe.
2: Mire, la doctora Ali Santiago en Oaxaca, los esquites los dan con chapulines y salsa de chicatana.
1: Ay, eso debe estar muy bueno, porque el chapulín es ácido, sí. Ácido rico. Ha de ser delicioso.
0: Mire, estamos así ahorita.
1: Sí. Estamos hablando.
2: Estamos hablando de problemas del matrimonio, ¿no?
0: Tú vas a salir con los esquites.
2: De las etapas del matrimonio.
1: No, Camila me llevó apenas unos esquites de tuétano. Ay, no sé de dónde lo saco, pero
2: sí. A mi esposa no le gusta. ¿No? A mí sí me gusta.
1: Los esquites no le gustan.
0: No, pata de pollo.
1: De tuétano.
0: O con pata de pollo.
2: A mí no me. Yo nunca me he sabido comer la pata de pollo.
0: Yo tampoco.
2: Y yo veo. Yo me acuerdo de mi papá, se la comía tan rico.
1: Sí.
2: Pero dejaba así unas
1: los huesitos,
2: ay, ¿no? Pero se la comían tan rico. Igual
0: mucho colágeno, si usted quiere tener una cara bella.
1: Mucho colágeno.
2: Ups.
0: Nos vamos a tener que quedar hasta aquí.
1: Sí, hombre. Corita, saludos. Okay. Pilar, saludos. Ivonne Mapi, buenos días. Eugenia Cruces, saludos también.
2: Mi tocayo, Jorge Moreno.
0: Ahí están, saludos. No sé, mañana no sé si vamos a hacer miércoles
1: apocalíptico.
0: Mariana Valencia, ¿cómo crees?
2: Oigan,
0: Mariana, te mando saludos.
2: Les mandaron un saludo ahorita, así rápido.
0: ¿Quién? Angie Arias de Tupilejo, saludos Angie. ¿Quién? Voz misteriosa.
1: Dice Fabi que cumplió 14 años de casados y con un regalo que Dios nos dio hace 11, nuestro hijo Yeshua.
0: Excelente, felicidades. ¿No la encontraste, George?
2: No, fíjese, no. Era María Voz de Mar, creo.
1: No lo tienes tú tampoco, yo.
0: María Voz de Mar.
2: Marcela Voz de Mar, dice Marce. Bendiciones. Desde Canadá. Saludos desde Canadá.
1: En Canadá.
2: Marcela Voz de Mar.
0: Ahí nomás.
1: Ay, mira. La Marcela en Canadá.
0: Mañana, si Dios quiere, nos vemos. Nos faltaron algunas etapas. Mañana estamos con miércoles apocalíptico. Estamos hablando de apocalipsis mañana. 10 de la mañana en punto. Que tengan un excelente martes.
2: Y los invitamos a escuchar a continuación Sanidad y Medicina.
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0: Son las 11 en punto.
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3: Victorioso Salvador.
4: Bueno, pues vamos a continuar aquí en nuestra programación a través de Ondas de Vida, 1440 de AM. Recuerda que nos pueden encontrar en Ondas de Vida 1440 y dale like, dale compartir, déjanos ahí tu pregunta o tu comentario. Bienvenidos a Sanidad y Medicina y saludo con mucho gusto a la doctora Ana María López y por supuesto a la licenciada Isabel hasta Texcoco. Adelante, las escuchamos.
5: ¿Qué tal? Muy buenos días, querido Jorgito Castillo. Bendiciones y saludos con mucho cariño a la distancia hasta nuestro querido, nuestra bella Ciudad de México allá en la estación. Que Dios le siga utilizando y pues le apreciamos mucho la doctora y su servidora. También saludamos a Yasser en los controles, le mandamos su respectivo abrazo y a todos ustedes que disfrutan de la programación. Dios les bendiga. Y gracias por continuar acá en, si estás a través de redes sociales, si estás escuchándonos únicamente en la aplicación o por la radio, pues también que Dios te bendiga. Qué bueno es seguir en contacto con ustedes. Gracias a Dios por su infinita bondad, por su cuidado, por su provisión para que este programa siga al aire. Y a cada uno de ustedes que hacen posible también ello, que vienen a las consultas, que vienen a los eventos, a las conferencias, a los desayunos y que también dejan su aportación, que Dios les siga bendiciendo y aportando. Hoy 12 de mayo, no sé si ya lo habrían dicho, pero es el Día Internacional de la Enfermería. Aquí en México y también a nivel mundial, los días del enfermero, la enfermera, lo cual pues me parece muy bonito. La doctora también le tocó hacer como de todo, ¿no? Porque hacía la guardia y pues te toca ir aprendiendo poco a poco. Así que pues es un trabajo o una labor que va de la mano los médicos junto con los enfermeros. Y esta es una fecha en la que se reconoce la labor esencial del personal de salud. Se celebra, así que pues que Dios le bendiga. Si hay alguien por allá que que es enfermero u enfermera, pues muchas felicidades. También hoy es día del comunicólogo, al menos en México. Yo soy comunicóloga, y creo que Yasser también, así que felicidades. También Jorgito, porque es locutor. Y bueno, se conmemora a los profesionales de la comunicación en este aniversario de la Sociedad Mexicana de Comunicación. Así pues, qué lindo, qué bueno que nos se acuerdan, ¿no? De uno. Cada día creo que hay una celebración diferente, pero pues ahí está. Así que Dios les bendiga y vamos a dar inicio con nuestro programa. Les recuerdo los teléfonos a los cuales usted se puede comunicar con nosotros si tiene alguna necesidad. Tenemos dos líneas, una de ellas nos puedes llamar únicamente, así llamada directa, que es el 21-74-23. Se la voy a repetir, 59-59-21-74-23. Esa es únicamente para llamadas. Y le estamos atendiendo si tienes dudas, si quieres que se ore por ti, si quieres saber más sobre los eventos o las conferencias, pues ahí estamos. Y también tenemos el teléfono que está en pantalla, que es al cual tú puedes escribir por WhatsApp o mandarnos mensajito normal o llamada también al finalizar este programa. Ahí está, es el 59-51-16-10-39. En ese teléfono, pues, con mucho gusto te vamos a estar respondiendo los mensajes. Hay pacientitos que nos mandan allí sus datos, o nos mandan sus, ¿cómo se dice?, sus estudios. Es duda, también hay consulta por videollamada, así que estamos ahí al pendiente. Y si usted quiere la consulta, recuerde que es con previa cita. Y pues si quieres también saber informes sobre los tratamientos y demás, pues ahí mismo lo vamos a estar compartiendo cualquier duda que Ahora sí, vamos a iniciar con nuestro tema el día de hoy. Me parece interesante estar viendo diferentes tipos de tratamientos o diferentes tipos de padecimientos que puede presentar alguien. Hablábamos específicamente de la mujer y hoy quiero hablar de uno de los tratamientos más interesantes que tenemos porque lo puede tomar cualquier persona de cualquier edad y le va a funcionar. Tiene diferentes padecimientos relacionados a los sistemas. Recuerde que nuestro cuerpo está dividido en diferentes sistemas y aparte de todos nuestros órganos o los componentes, haga de cuenta que son como trabajo en equipo y están unos acá y luego dos puede ser que del mismo sistema se unan a otro sistema. O sea, es trabajo en equipo, pero todos ayudan a todos, aunque estén divididos en sistemas. Fíjese que nuestro cuerpo se organiza de 11 a 12 sistemas principales. ¿De qué? Pues de órganos que trabajan en conjunto para mantener nuestro cuerpo en equilibrio, para mantener la vida y realizan funciones específicas como el soporte, la nutrición, la regulación y la defensa. ¿Qué son esos? ¿Por qué? ¿Cuándo? ¿Cómo? Pues están los que son estructurales, los que funcionan en la parte metabólica, también el circulatorio nervioso, puede venir siendo la coordinación. Está, por ejemplo, usted siempre escucha aquí, ¿no? En el programa, no sé en otro lado, pero puede escuchar el sistema inmunológico, el sistema cardiovascular, el sistema endocrino, el sistema reproductivo, femenino y masculino y demás. Pero pues tenemos demasiadas divisiones. Está el sistema esquelético, que son nuestros cartílagos, nuestros huesos, las articulaciones. ¿Y qué es lo que hace? Pues brindar soporte y protección para nosotros, para nuestros órganos. Es como una barrera. El sistema muscular, el sistema nervioso, el que ya hemos visto, el sistema respiratorio, que también mencionamos bastante, el sistema digestivo, el urinario, como decíamos, el endocrino, el inmunológico y el linfático. Esto es muy importante porque son nuestros ganglios que nos ayudan a defender contra infecciones, ¿no? Nuestro vaso, nuestros vasos linfáticos. Y también está uno que yo no conocía, que el nombre es también raro, pero es el sistema tegumentario. Es eso, pues la piel, el cabello y las uñas, que técnicamente es nuestra primera barra protectora o barrera. Y pues el sistema reproductor que ya vimos, los órganos masculinos y femeninos, que funcionan de manera integrada y como les dije ahorita, ya que un mismo órgano puede permanecer a varios sistemas, ¿no? Por ejemplo, en las mujeres los ovarios forman parte del sistema reproductor femenino, pero también forman parte del sistema endocrino. Y dicho esto, ¿por qué le digo de estos sistemas y todos los demás, los demás combos que puede haber en nuestro cuerpo? Pues porque el factor de transferencia, el tratamiento y el remedio homeopático está diseñado para tratar estos diferentes sistemas. Hoy nos enfocamos en un sistema que se llama el sistema hepatobiliar. Antes que nada, pues el factor de transferencia de que le voy a hablar, ¿por qué se le da a todas las personas en todas las edades? Porque tiene todas estas funciones que ahorita les voy a decir. Pero además es apto para que todos lo puedan tomar porque viene en presentación de tableta. De una tableta masticable que sabe riquísimo, que sabe a cítricos. Yo tomaba este factor cuando estaba chiquilla y la realidad es que casi no me enfermaba. Todo el mundo podía estar ahí que con la gripe, que mis compañeros cantaban. Y yo la verdad no, yo era muy traviesa. No sé, me mojaba, salía a correr así en el frío y hacía muchas cosas, ¿no? De niña traviesa. Pero no me enfermaba. Y en este caso de factor de transferencia, pues se le puede dar a los niños, se le puede dar a las personas jóvenes, jóvenes adultos, personas mayores de edad, personas adultos normal. ¿Por qué? Porque es masticable y porque hay personas que no les gustan las cápsulas, no les gusta la sensación de tragarla o no pueden. Entonces está la opción de esto, o sea, lo masticas hasta que ya se deshace, que es muy fácil, está rico y pues te lo tragas y listo, todo bien. Ahora, una porción diaria de este factor de transferencia le va a ayudar para dar soporte y bienestar a su cuerpo a través de diferentes opciones. y sobre todo a las personas, ¿no? Que dicen, no, yo no quiero comer cápsulas o no me gusta el sabor de cierto medicamento. Bueno, ¿para qué te va a ayudar? Para un respaldo, principalmente el sistema inmunológico, pero también está el sistema endocrino, el neuromuscular, el hepatobiliar, que es el que vamos a ver hoy. También ayuda para el asma, las alergias, para prevenir o tratarlas en las enfermedades de tejidos conectivos. Si hay parásitos, si hay infecciones por virus, bacteria, hongo, neuropatías, glándula, tiroides y esclerosis múltiple. ¿Qué es lo que tiene? Pues está hecha de yema de huevo y calostro bovino, una mezcla encapsulada con nanotecnología que te va a ayudar a tratar todo esto. ¿Por qué? Porque eso es lo que eleva el sistema inmunitario. Y el sistema inmune recuerda que es nuestra principal barrera. Así que va a ayudar a que en el cuerpo se restablezca la homeostasis y que haya ese equilibrio para que pueda sanar. ¿Qué es el sistema hepatobiliar? Pues son todos los órganos que tienen que ver con almacenar, perdón, producir y transportar la bilis para la digestión de grasas, depurar toxinas y metabolizar nutrientes, sea el hígado, la vesícula biliar y las vías biliares. Pues están los componentes que son los que le acabo de comentar, los que almacenan, ayudan a la digestión, ayudan para producir, perdón, la bilis y que descomponen grasas. La depuración elimina todas las sustancias tóxicas, los fármacos y todo lo que pueda estar ahí como agresivo para nosotros. El metabolismo procesa nutrientes, glucosa y colesterol. Y en síntesis, bueno, produce proteínas esenciales como los factores de coagulación. Cuando el sistema hepatobiliar se ve afectado, puede ser por algún virus, por si la persona toma en exceso alcohol. Pueden ser también factores metabólicos, factores genéticos, y puede brindar o puede provocar a la persona enfermedades en el hígado, como la hepatitis, que es una inflamación que se da frecuentemente de manera viral. La cirrosis, que es una cicatrización crónica del tejido hepático, o sea, fibrosis, que provoca un fallo a menudo por alcohol. Está el hígado graso, que es una acumulación de grasa en las células hepáticas. Cáncer de hígado, que pueden ser tumores malignos que inician en el hígado y que se van extendiendo. También puede afectar la vesícula y las vías biliares, las otras partes de este sistema. Puede haber cálculos biliares, se le conoce de forma más común, que son cuando se forman piedras en la vesícula, literalmente piedras. Colecistitis, que es una inflamación en la vesícula biliar, mayormente se da por obstrucción. Y colangitis, que es una inflamación o una infección de los conductos biliares. ¿Qué síntomas puede tener una persona que nos indique que tiene una enfermedad en este sistema hepatobiliar? Pues puede ser que la piel y los ojos se empiecen a tornar amarillosos, si hay dolor abdominal, especialmente en la parte superior derecha, si hay fatiga crónica, si tiene constantemente náuseas y vómitos, cansancio, así es como ya de por sí nos está indicando que algo está pasando. Entonces, cuando usted va con el médico o con la doctora, pues le van a dar un diagnóstico y un tratamiento para sacar pruebas de laboratorio, hacerle un perfil hepático, ecografías, tomografías, lo necesario para llevar un tratamiento específico y esencial para la persona. Con la doctora Ana María, si se trabaja, se da siempre un tratamiento personal y se le brinda, si es necesario, el factor de transferencia. Si no, pues nada más el tratamiento homeopático, pero siempre es necesario consultarle. Y si usted dice, no, pues yo nada más quiero el tratamiento, el factor, pues también trabajamos así. Únicamente pedimos ciertos datos para poder darle la receta. Cada factor, cada tratamiento incluye su receta. Y pues está el factor de transferencia disponible, el que le acabo de decir, que son tabletas masticables. Están los tratamientos homeopáticos excelentes para usted y para que los pueda tomar. Saludo con mucho cariño aquí a través de Facebook a Lidia López, que nos manda saludos. Muchísimas gracias. Abrazo para ti, para Bertita Contreras, que también tengas un excelente martes y que el Señor te bendiga. Sí, felicidades, dicen para la doctora, que Dios le bendiga mucho, ¿verdad? Por su labor. Saludamos a Martinita Ortega, que nos está mandando bendiciones. También Dios le bendiga. Saludos para Beatriz Moreno. Pues sería crucial que nos escribas para que nos des más datos, querida Beatriz Moreno. Aquí está el teléfono abajo para poder ayudarte. El teléfono, si tienes dudas, si necesitas guianza, es el 59 51 16 10 39. Y pues no sé si me aparezca alguien más por acá, pero bueno, vamos a nuestra palabra el día de hoy. La doctora Ana María le manda saludos. Hoy tuvo que presentarse en otro lugar porque está checando algunas cosas que necesita para realizar un viajecito. Entonces, tuvo que ir para allá. Saludos para Víctor Dávila, que está por acá, que Dios le bendiga. Y bueno, el día de hoy, si usted tiene su Biblia, puede leer en casita. Está Proverbios capítulo 8, versículo 17, que es el versículo del día, que dice: Yo amo a los que me aman y me hallan los que temprano me buscan. Una situación muy complicada, chicos, porque hay personas a las que no les gusta levantarse temprano, como a mí, nos cuesta muchísimo. Yo le decía a la doctora el día de ayer, yo creo que ese desfalle o esa, o sea, porque uno estaba, bueno, yo iba a la universidad en la Ciudad de México, entonces me tenía que levantar como a las 4 y como podía, como me daba a entender, te arreglas y te vas porque el primer autobús que sale de aquí de Texcoco a la ciudad es a las 5:20, me parece, entonces ahí teníamos que tomarlo. Y si yo me atrasaba tantito, llegaba muy tarde. Y si me iba a la hora, llegaba muy, muy temprano. Entonces, pues ahí estábamos. Y de pronto siento yo que la pandemia se perdió un poquito ese hábito, ¿no? De levantarse temprano. Pero es verdad que si uno busca al Señor temprano, en oración, en leer la Biblia, pues te sientes mejor. Y aparte vas a trabajar mejor, ¿no? Dios anhela encontrarnos siempre. Con una buena pasión de no hacerlo con rapidez, o sea, como de que si no me apuro, llego tarde. Entonces, pues dice la doctora, o diría, pues hay que levantarse más temprano y no esperar a que Dios dé el primer paso, porque eso está potente. El día domingo, la doctora daba un mensaje junto con la pastora Teresita que vino, pero la doctora decía que a veces las cosas complicadas o cosas fuertes o malas que podríamos creer que nos pasan son porque Dios quiere que nos acerquemos a Él. Y eso me pareció muy interesante, porque sí, ¿no? A veces cuando una persona está bien dice, no, pues no necesito de Dios o nunca lo he necesitado, pero cuando pasan diferentes cosas que pueden ser como pruebas o puede ser complicado y que uno ya siente que no puede más, pues es el momento en el que se acerca a Dios, ¿no? Así que nuestro corazón a menudo va a presentar una batalla entre lo que es una rutina y lo que es trascendente. O sea, la búsqueda de Dios se convierte en una pelea, en una batalla personal, porque no es solo como asistir mecánicamente a la iglesia cada domingo o a los eventos, ¿no? que se realizan, sino desear a Dios como a un tesoro preciado, o sea, un anhelo que no tiene un horario, sino un llamado para buscarlo a Él, porque se le necesita, y como dice en su palabra, es una forma en la que anhelamos a Dios con fervor, y dice, yo amo a los que me aman, y si uno no ama al Señor, o no aprende a hacerlo, o no busca la forma de, pues sí, de emplearlo, pues es complicado, ¿no? Porque entonces nada más uno repite cosas repetirlas o estás viviendo, como decía, como de forma robótica, que lo haces porque sabes que lo tienes que hacer, pero no estás viviéndolo en su totalidad. Así que La recomendación que nos da la misma palabra es que demos el primer paso de buscar a Dios con un corazón abierto, dispuesto y sin ataduras. Cada mañana levantándonos, dando gracias por su misericordia, por su bondad, y recordar todas sus hazañas en nuestra vida, los milagros, las bondades que Él ha efectuado en nosotros, y reconocerlo, comunicarnos con Él, sentir su presencia, tratar de orar todo el tiempo, porque la palabra justo en Jeremías, capítulo 33, versículo 3, dice: clama a mí y yo te responderé y te enseñaré cosas grandes y ocultas que tú no conoces. Entonces, el mensaje es para todos, ¿no? Incluyéndome a mí, que no perdamos esa maravillosa comunión. Y en Proverbios 8, que usted puede leer en casita, no sé qué versión de Biblia lean, yo la verdad me acomodo más con la Reina Valera, pero bueno, está en Proverbios capítulo 8, que no está describiendo solo un hecho, sino una clave para nosotros, para pues mejorar, para trascender, abrir la puerta. Y como decía también, ¿no?, a veces a mí me dice la doctora, o dice a la iglesia en general, pues aprovechar el tiempo que se nos da. Ahí hay una frase que me gusta, que dice: el tiempo no espera a nada. Y es eso, nosotros estar creyendo en que el tiempo es valioso. Y dice pues también en la Biblia, ¿no?, orar sin cesar, que puede ser mucho mejor que todo lo demás que acontezca, todo lo que el mundo o las demás personas prometen, que puede ser mejor. En realidad yo creo que nuestro tiempo es valioso, y que atrevernos a buscar al Señor, amarlo y a ser amados por ellos, nunca nos va a permitir caer en ese abismo que puede haber, ¿no?, que puede a veces querer apoderarse de nosotros. Dios Todopoderoso es nuestro Salvador, así que en la palabra de Mateo capítulo 6, versículo 33, dice: más buscad primeramente el reino de Dios y su justicia, y todas estas cosas os serán añadidas. Y ahí dice, buscad primeramente, o sea, que sea lo primero que hagamos al despertar. A veces uno se acostumbra, no sé, a despertar y no sé, sacar a las mascotas o levantarse directo al baño, y que no tiene nada de malo, creo yo, pero también de estar, ¿no?, en más tiempo en el celular o viendo tele o qué sé yo, que a veces pareciera como relajante, pero yo creo, y se lo digo por experiencia, que la mejor forma de estar bien y tranquilos es cuando buscamos al Señor primero y ponemos todo en sus manos y leemos la Escritura, los Salmos, los Proverbios, que son como una guía de vida para nosotros. Así que hoy, en el nombre de Jesús, agradecemos a nuestro Señor por un día más, que nos permite ver sus bendiciones. Gracias por esta palabra, nuestro Dios, que pues siempre da esperanza y da motivación. Gracias a Dios por su infinito amor y su gracia, porque nos da la oportunidad siempre de mejorar cada día. Pues agradecemos mucho la humildad que nos demuestra, y en nosotros que haya ese deseo de anhelar y aprender también. Dios le bendiga mucho. Vamos a pasar rápido a un anuncio, y en duda está. Dice Bertita: si es difícil acercarse a Dios cuando estamos bien, y cuando estamos pasando una situación difícil, con humor es más fácil llegar a Dios. Dice: gracias a mí que llegó a su presencia. Dios te bendiga, Bertita. Nosotros sabemos de tu testimonio. Esperemos que un día vengas acá a cabina para contar toda tu historia. Yo creo que sería muy bonito y muy especial, también motivador para muchas personas. La próxima conferencia que se va a realizar ya es este fin de semana. Usted no sé si ya han asistido, si no han asistido, si quieren asistir, pero estamos al pendiente de todos sus mensajes y llamadas por si quieres asistir. Es este sábado 16 de mayo y domingo 17 de mayo. ¿Qué tema se va a impartir en la conferencia? Para empezar, iniciamos a las 10 de la mañana, la entrada es libre. El día sábado es desayuno. El día domingo es un servicio de iglesia, y al finalizar están los alimentos, pero eso sí hay que comprarlos. El día sábado no, el día sábado es gratuito. El tema es de la ansiedad a la calma mental. está impartida por la doctora Ana María, por la psicoterapeuta Margarita Robledo. Será un tema muy interesante y lo esperamos. Si quieres saber dónde nos encontramos, estamos en Texcoco Centro y tú nos puedes llamar para enviarte la ubicación o ayudarte a decir cómo llegar de la Ciudad de México. Haces 40 minutos para acá y el autobús que puedes tomar es el que dice Texcoco Puente, allí en la Tapo. Texcoco Puente, tú llegas aquí a Texcoco. ¿Por qué ese llega directo? Hay otros autobuses que se dan vuelta por todos los pueblos, pero ese llega directo aquí a la terminal y nosotros nos ubicamos a 5 minutos de allí. Entonces, pues te queda muy sencillo, realmente no es complicado llegar. Así que esa es la información, esperamos contar con su presencia, que Dios les bendiga en abundancia, que tengan un excelente martes, abrazos y saludos para todos, y mañana está el pastor José Guzmán para que no se lo pierda, igual a las 11 de la mañana aquí en Sanidad y Medicina. Dios les bendiga, hasta pronto.
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0: son las 11:30.
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0: Hola, hola, buenos días, ¿cómo están las más que vencedoras? Estoy muy contenta y feliz porque no estoy solita, estoy en este tiempo de programa con mi querida amiga y pastora Liz Cisnero. Qué gusto, bienvenida, pastora, ¿cómo estás?
1: Hola, pastora, tanto tiempo sin verte, ya me había acostumbrado a estar contigo, a convivir 24/7 en ese viaje maravilloso que hicimos a Brasil. Estoy súper feliz y muy honrada, gracias por la invitación, de estar aquí con ustedes, lista para compartir, lista para aprender y lista para meditar en la palabra de Dios con mucho amor y mucha bendición desde acá, desde Guadalajara. Un fuerte abrazo a todos los que nos están escuchando.
0: Y qué gusto, pastora, es cierto, a todas las que nos escuchan, estuvimos en un viaje donde Dios nos bendijo demasiado en Brasil. La pastora Liz estuvo con nosotros, también la pastora Cris y la pastora Jolie, claro, por supuesto. Y bueno, fue un buen tiempo, un tiempo donde Dios nos habló paz. Y fíjate que yo les contaba a las más que vencedoras que quería compartir con ellas el sermón que nos había dado el apóstol Esteban, que muy, muy bueno, por cierto, y estábamos hablando de las llaves, cómo ser una mujer de bendición con las llaves que el Señor nos dio y con las mujeres que nos enseñó. Entonces, quiero ponerte un poquito en contexto, pastora, que estuvimos hablando de la llave de la obediencia, que es la primera, la semana pasada. Luego estuvimos hablando de la llave de la fe, que esta nos la enseñó Sara. La tercera llave nos la enseña Ana por una oración constante. Y esta cuarta llave, yo dije, bueno, es que yo no puedo estar sola, vamos a invitar a la pastora. Bueno, ya habíamos quedado, pero queríamos tenerla más tiempo y yo espero que te tengamos más. Y que podamos avanzar con todo lo que el Señor nos ha dado. Queremos tener un programa también, les platicamos a las más que vencedoras, un programa donde les podemos contar cómo fue la experiencia y demás. Pero hoy queremos hablar de la valentía, ¿cierto, pastora?
1: Así es. Y bueno, qué preciosa llave, qué preciosas llaves nos dieron, herramientas que podemos estar utilizando en nuestra vida diaria. Y a veces vivimos nuestra vida pensando que estamos solas, que no tenemos recursos, que estamos completamente solas contra el mundo, cuando la palabra de Dios nos da una caja de herramientas que ahí están disponibles para nosotros y no las usamos. Y no es porque no querramos usarlas, sino porque no sabemos que ahí están. Y creo que es una mentira que luego el enemigo siembra en el corazón de la mujer para decirle, estás sola, no puedes, eres tú contra el mundo, nadie te quiere, no eres amada. Y nosotros dejamos que esa semilla se implante en nuestro corazón y muchas veces da más fruto que lo que debería estar dando fruto. Entonces, en esta cuarta llave, que es la llave de la valentía, del coraje que nos enseña Jocabet, esa preciosa mujer, mamá de Moisés, que viendo todo el contexto que se estaba viviendo en su tiempo, fue valiente, fue una mujer esforzada, que hizo algo que muchas de nosotras a lo mejor lo hubiéramos pensado dos veces antes de hacerlo. Y hace unos días, pastora, yo te estaba escuchando, donde decías que lo que hacemos va más allá de lo inmediato. A veces pensamos que solamente va a bendecir a mi hijo, a mi entorno, a mi negocio, a mi casa, pero Dios nos da herramientas, nos deja tomar decisiones para algo que va a llevar un propósito aún mayor. Y a veces nosotras pensamos que nada más va a ser hasta aquí lo que veo, le va a ir bien la próxima semana, pero no, Dios nos está equipando y nos está mostrando cosas porque no sabemos. Si el hijo al que estamos regañando hoy porque no recogió su cuarto va a ser el niño, el hombre que va a llevar la salvación a toda una generación, y a veces nos enfrascamos en lo que vemos, en lo que está aquí, y debemos empezar a entender que lo que hacemos tiene un propósito mayor. Yo te estaba escuchando y dije, amén, amén. Y creo que esto fue lo que pasó con Jocabet. Ella fue una mujer valiente, osada. Yo no me imagino, a lo mejor ahorita que yo dijera, pues que se vaya mi hijo y que se lo lleve quién sabe quién, pero ella lo hizo, y ese acto de fe trajo salvación a todo el pueblo de Israel. Y el coraje, la valentía, es fe en movimiento. No es nada más decir, pues hasta aquí me quedo y pues oro, sino hay que hacer una acción. Coraje es avanzar aun cuando estoy temblando, porque como siempre digo, las emociones existen, no podemos negar que existen y están ahí, pero no podemos permitirles, en este caso al miedo, que me domine para tomar una decisión que puede bendecir mil generaciones. Entre ellos aquí estamos nosotras, que somos parte del cuerpo de Cristo y el del pueblo de Dios injertado por medio de Cristo. Pastora.
0: Amén. Y bueno, decirte que la Biblia nos enseña acerca de esto, de la valentía, Jocabed, pero la valentía está muy relacionada con cuatro cosas que quiero decir rápidamente y luego pasamos a ver qué nos enseña Jocabed. La primera está relacionado con confiar en Dios. Creo que una mujer valiente es aquella que confía en el Dios que tiene. Si no, no podemos hacer cosas osadas, ¿no? Si no, no podemos atrevernos a hacer cosas tan fuertes para nosotras. Necesitamos confiar en Dios. Esa es la primera. La segunda, yo creo que también tiene que ver con firmeza, con permanecer firme. Creo que no vas a poder ser valiente si no te mantienes primero firme, ¿no? Por ejemplo, quiero pensar, tengo tiempo diciendo, me voy a poner a dieta y si yo no me mantengo firme en esto, pues no voy a ser valiente para hacer la dieta, ¿no? Este es un ejemplo claro. O decimos, no, voy a ser firme. Si no eres firme en cortar esa relación tóxica, entonces no eres valiente. Primero tienes que ser firme para que se suelte la valentía. Es como la mano con los dedos entrelazados. Esto tiene que ver. Tercera cosa, tiene que ver con obedecer aunque haya oposición.

0: pregunto, Paz, ¿qué me enseña Jocabet? ¿Qué te enseña a ti, Jocabet? ¿Qué me enseña a mí, Jocabet? ¿Tienes algo ahí?
1: Sí, claro. Bueno, Jocabet era una mujer que sabía su centro. Ahorita tú me hablabas de poder estar firmes en una convicción. Y yo creo que cuando nosotras somos mujeres que sabemos quiénes somos en el Señor, podemos dar pasos de fe. Porque si yo ando por la vida pensando que soy una mujer no digna, una mujer pobre, una mujer no, que nadie la ama, que nadie la respalda, mis decisiones van a estar basadas en esa convicción. Pero cuando una mujer sabe quién es en Cristo, sabe que es amada, sabe que es respetada, sabe que es valiente, sabe toda la identidad que recibimos cuando recibimos la preciosa salvación del Señor, entonces podemos avanzar sin miedo, porque sabemos que aunque yo dé un paso a un precipicio, el Señor va a mandar a sus ángeles. O sea, es importante entender la fe de esta forma. A veces nos esperamos para que esté abierto un camino para dar el paso de fe. Pero Dios no funciona de esa forma. Dios espera que nosotros demos el paso y entonces Él hace el camino. Y muchas veces podemos estar años en esa espera de decir, voy a esperar a que Dios provea el camino para que yo avance, el puente para que yo pueda cruzar, cuando lo que Dios está esperando es que nosotras seamos mujeres de fe y que digamos, voy a dar el paso aunque no haya nada, sabiendo que Dios va a respaldarme. Y eso fue lo que hizo Jocabet. Ella entregó a su bebito porque sabía, tenía la certeza de que Dios iba a proveer a sus ángeles para que lo guardaran y porque sabía que había un propósito. Entonces, qué importante conocer al Dios que nos amó, qué importante conocer al Dios al que nosotros servimos, de decir, ok, a lo mejor estoy viviendo una etapa complicada en mi vida, pero es momentáneo, porque Dios es bueno, porque Dios tiene provisión, porque Dios no me va a dejar que yo perezca, Dios no me va a dejar sin mi provisión, pero eso solo se logra por medio de la intimidad, de saber quién es el Dios que yo sirvo, saber que Él no me va a dejar porque lo conozco, pastora.
0: Amén. La valentía, gracias, Paz. La valentía tiene que ver con lo que acabas de decir, con saber el propósito. Cuando la mujer sabe el propósito que Dios tiene con ella, va a ser valiente. Sí. Y Jocabet fue valiente, porque yo quiero imaginarme que cuando vio la criatura tan pequeña, ella pensó como toda mamá que me está escuchando, este niño tiene propósito. Cuando nosotros recibimos a nuestro hijo, nos lo entregaron en el hospital, o la partera te lo entregó, y cuando tú lo viste por primera vez, yo creo que tú desde ese momento pensaste, este niño, esta niña tiene propósito. Algo de Dios, Dios nos revela cuando vemos a nuestros hijos. Y si el diablo te ha puesto en el corazón que no veas más allá, entonces lo que quiere es robarte la llave de la valentía. Porque cuando nosotros vemos al bebé tan claro, tan el objetivo tan claro en nuestros hijos, decimos, ¿cómo no? Este va a ser un siervo de Dios, ¿no? Yo cuando veo a mi hijo digo, no, este va para nos, cuando digo este no es en mala onda, no, este niño, este hijo, este mi hijo, va para grandes planes de Dios, y entonces tienes tú que empezar a decirlo, y hay hasta valentía para decirlo en voz alta. Hay mujeres que me están escuchando que no tienen valentía ni para declararle cosas a sus hijos, ni siquiera cosas buenas, no quieren decirle, y a veces nosotros mismos frenamos y no somos valientes para decir, ella, mi hija, mi hijo va a terminar la carrera, mi hijo se va a casar con una mujer de Dios, mi hija se va a casar con un hombre de Dios, y entonces yo estoy desde mi boca ya perfilando. Anoche estaba leyendo justo un libro que se llama Jocabet, que tiene que ver con esto, y este libro, La unción de Jocabet se llama, y este libro hablaba y decía, es que Jocabet no solamente lo pensó, Yo creo que Jocabet se lo dijo al marido, se lo dijo a su hija,

0: ¿Sabes? Este va a ser el libertador. ¿Sabes? En este Moisés, este hijo que yo tengo aquí, viene con promesa. Entonces, yo estoy hablando a mujeres que nos están escuchando, pastora, que han perdido la esperanza en sus hijos y que tenemos que empezar a decir que nuestra boca sea un portal de bendición. Tu boca puede ser un portal de maldición o de bendición. Y entonces yo dije anoche, estaba leyendo esto, no, Señor. Yo quiero tener una boca con portal de bendición. Y los primeros que tienen que ser bendecidos son los de tu casa. Porque el portal se está moviendo en la casa. Porque la boca la traes tú, ¿no? Y a mí me encanta decir, ay, es que Dios nos dio una trompeta. Y hasta tiene que ver con la trompa, ¿no? Entonces tenemos una trompeta incluida. Somos esas mujeres que tenemos que decir con valentía sobre nuestros hijos. La valentía no es ausencia de miedo. No, no, no, no, no. Sino de obedecer a un Dios a pesar de que esté el peligro. A pesar de todo. Y Jocabed hizo esto. Jocabed avanzó. Jocabed dijo, ¿cómo no? Que los van a matar, pero al mío no me lo matan. Y a veces nos tenemos que parar, pastora, como mujeres para defender a nuestros hijos, a la gente que tenemos al lado y decimos, no, no, no, mi propósito ni el propósito de los míos me lo matan. Aquí no, matarían a otros, pero a lo mío y lo que tengo no. Jocabed era una mujer tan valiente que defendió y vio lo que otros no vieron. Adelante, Paz.
1: Sí es, pastora. Y bueno, ¿cómo podemos ver que la valentía de una mamá pudo cambiar generaciones de esclavitud, a traerlos en libertad? Pero eso solamente se logró porque ella tenía esa llave e hizo uso de ella. Podemos... Tenemos dos opciones, podemos, como dice Deuteronomio, escoger la bendición o escoger la maldición, pero él nos dice, pero yo te aconsejo que escojas la bendición. Entonces creo que como mujeres somos una fuente que podemos dar vida, no solamente a través de nuestro cuerpo, que fuimos diseñadas para eso, pero vida a través de nuestras palabras. Entonces yo creo que es un recordatorio este programa para recordarnos, valga la redundancia, que en nuestra boca hay poder. Y no es cualquier poder, incluso la palabra de Dios nos enseña que por medio de la confesión podemos tener la salvación. O sea, cuando nosotros hablamos hay poder y es importante empezar a ser conscientes de este poder y empezar a bendecir, empezar a declarar vida. A lo mejor alguna mamá nos está escuchando y piensa que su hijo está perdido en las drogas, lo ve, pero es tiempo de cerrar la boca para declarar eso, no más decirlo y empezar a declarar mi hijo... Es un hombre de Dios, es un hombre que teme a Dios, es un hombre que se arrepiente, es un hombre que va a llevar esas cicatrices de las drogas, de cualquier cosa que él, en la que él se encuentre ahorita atado, él va a llevar esas cicatrices para traer libertad a otros muchachos. Yo creo que mi hijo es un apóstol de la palabra, yo creo que mi hija es una profeta, es una levita, y empezar a declarar, empezar a usar las herramientas que Dios nos dio, porque de nada nos sirve, amada iglesia, amadas, tener una caja de herramientas guardada en el closet. No nos sirve para nada, pero Dios nos las dio. Entonces es importante hacer uso. La decisión de Jocabed trajo libertad no solamente a su hijo, como nos comentabas la semana pasada, creo que fue el viernes, no solamente fue inmediato a su casa, la decisión de ella fue para traer libertad a generaciones y a generaciones. Entonces veamos más allá y creámoslo, que se nos meta en nuestra cabeza que el propósito para nuestros hijos está, pero también en nosotras. Tenemos un propósito y estamos llamadas a cumplirlo desde hoy. ¿Y cómo podemos empezar a cumplirlo? Por medio de nuestra boca, por medio de lo que pensamos y de lo que creemos. Pastora.
0: Amén. Y otro punto también que me gustaría compartir, el tercer punto, es lo que Jocabed protegió en secreto, Dios lo levantó públicamente. Mira, ¿qué significa esto? Hay cosas, sueños, cosas que Dios te ha entregado. Y hay cosas que Dios te dice a veces, guarda en silencio, óralo, medítalo, trabájalo. Fue lo que pasó con Moisés, se lo entregó a ella lo parió, lo cuidó, lo puso yo me imagino en un portabebé, pero claro que no, ¿verdad? Era de junco y demás. Lo acomodó, pero para que no se oiga tan feo, lo puso en el portabebé y lo metió al agua y lo cuidaron. Se protegió en secreto, vio la estrategia, le pidió a la otra hija, lo acomodó y de tal manera que ella misma lo amamantó. Así lo hizo, pero ella lo protegió. Hay cosas que Dios nos ha dado, propósitos en la vida que tenemos que proteger. Mira, hay profecías que Dios te ha dado y te soltó, a lo mejor el año pasado o este año, pero protégelo, protégelo, protégelo, cuídalo, cuídalo, ora por él y no lo avientes a los cuatro vientos. La palabra se protege, se cuida en el corazón, y después de eso el Señor lo levanta públicamente. Que ella tenía que decir a todo mundo, ¡ey, mi hijo será el libertador! No, solo se lo dijo a quien se tenía que decir. ¿A quién? ¿A papá? ¿A la hermana? ¿Al hermano que tenemos después, Aarón? Por eso le ayudaron y llega él con ellos. Y se lo dice también a Moisés. Por eso vemos que Moisés intentaba sacar y liberar el pueblo desde antes, porque desde niño ya la semilla se había sembrado. Hay semillas que Dios nos entrega para ser sembrados en nuestros hijos y decir, esto lo cuidas, Dios te escogió con un propósito, hijo, Dios te va a usar, Dios te va a usar. Llegará el tiempo en que el Señor te levantará públicamente. No necesitamos que sea ya, y tampoco buscar lo público, sino que Dios lo va a hacer en el tiempo oportuno.
1: Adelante. Me recuerdas mucho, mientras estás diciendo esto, a María, a la mamá de Jesús, cuando inmediatamente después de que el ángel se le apareció y le dijo, vas a concebir y su nombre será Emmanuel, dice la palabra de Dios que ella guardaba todo en su corazón. Ella no salió diciendo, yo voy a ser la mamá del Salvador, yo voy a hacer la gran cosa, porque sí lo fue, claro, la mujer más hermosa que ha existido, pero ella guardaba todas las cosas en su corazón. Y yo creo que eso es algo que podemos aprender de estas grandes mujeres de Dios, a ser prudentes, a no exponer las promesas, a no exponer... hay cosas que sí, hay cosas que Dios nos llama a gritar, a que todo el mundo sepa, pero hay cosas que nosotras debemos ser sabias para decir, ok, en este caso, el propósito de un hijo, sembrarle la semilla en el corazón. A lo mejor no tienes hijos, a lo mejor Dios te dio un propósito a ti, una promesa a ti, y tú debes de ser sabia y decir, esto me lo guardo, a su tiempo voy a ver la promesa de Dios cumplida. Y esto nos enseña a que son mujeres que sabían vivir procesos. A veces nos queremos adelantar al proceso. A veces vemos a David, que fue ungido como rey, y queremos a lo mejor verlo ya al día siguiente reinando en el palacio, pero dice la palabra de Dios que fue ungido como rey, e inmediatamente después vino la persecución, vino todo eso de parte de Saúl, y era el proceso que le tocaba vivir. Ya estaba la promesa, pero a veces nos queremos brincar el proceso. Entonces, el proceso nos da las credenciales para decir que somos aptos para vivir la promesa de Dios. Entonces seamos mujeres sabias de decir, ok, tengo esto, voy a vivir el proceso, voy a preparar a mi hijo con palabra buena, con palabra que lo vaya encaminando, y un día vamos a ver la promesa de Dios cumplirse aún mayor. No inmediato, amén. Me encantó, es que no es inmediato, no es en lo que veamos aquí. Hay algo más allá, Dios siempre va más allá, pastora.
0: Así es, y sin duda, usar la llave de la valentía, sácala, amiga, sácala, tómala. Y si tú dices, es que toda la vida yo me he sentido cobarde, pues te recuerdo lo que dice Josué 1, 8 y 9, pero nada más te voy a decir la parte que nos encanta repetir: esfuérzate, sé valiente, no temas, no desmayes. Timoteo dice que no nos ha dado Dios espíritu de cobardía, sino de poder. Así que hoy toma la llave de la valentía. Tómala, no la dejes. Pastora, qué gusto haber estado contigo. No sé si nos da rapidísimo tiempo de saludar. Tienes ahí, estás conectada. Si no, saludo yo acá las que tengo y me ayudas con las que ves tú ahí. Tenemos a Alejandra de Luna. Bienvenida. Lucy dice, hola, buen día, pastoras, y a todas las más que vencedoras. Ivonne, te mandamos saludos, dice bendiciones. Ahí Vicky Chantes también, que nos escucha siempre, mi hermana, qué gusto que estás conectada. Dulce Amor Leal, qué bonito. Dulce, te mandamos saludos, más que vencedoras, desde Guadalajara. Ah, miren, saben ustedes que la pastora Liz está en Guadalajara, por cierto. A todas las que nos escuchan, si quieres ir a una iglesia, pastora, tienes ahí la dirección, que nos la des, por favor.
1: Claro,
0: la
1: compartas. Sí, si estás aquí en Guadalajara, te esperamos en Renacer, Avenida Normalistas 611, Colonia Alcalde Barranquitas. Nos va a dar mucho gusto recibirte con mucho amor a esta familia Renacer, y aquí las estoy viendo, las estoy saludando acá en el corazón.
0: Ah, gracias también, dice Alejandra Hernández. Hola, buenos días, queridas hermosas pastoras. Gracias, más que ve, desde la ciudad de Puebla, de Zaragoza. Saludos a las hermosas hermanas de Puebla y Alejandra. Bueno, también tenemos ahí a la hermanita Juanita Saldaña. Un abrazo, qué gusto que nos escucha. Dice Ivonne Juárez, exacto, yo lo comprobé, gloria a Dios. ¿Quieres leer algo ahí, Liz?
1: Creo que me están llegando unas sí, unas no. Veo a Juanita Saldaña, saludos y superabundantes bendiciones igualmente, amada Alejandra de la Luna, saludos, les amamos, pastoras, es mutuo, con mucho amor. Y ya, creo que no me están llegando todos los saludos, pero ahorita los veo. Mira, Ivonne Juárez dice, mi hijo servirá a Jehová, mi hijo es un bendito de Jehová, mi hijo doblará sus rodillas ante mi Dios, en el nombre de Jesús, amén.
0: Tomó la llave de la valentía. Celi Matus dice, Dios hijo sus vidas, pastoras. Y bueno, el maquilador dice amén, amén. Saludos a todas, saludos a mi hermana Noemí que nos escucha, un abrazo, un beso, y a todas las valientes, a todas las más que vencedoras. Y hoy tomamos la llave de la valentía, pastora.
1: Amén, la tomamos y la hacemos uso de ella.
0: Así es, gracias por conectarte, Paz, un gusto que estés con nosotros. Gracias a todas las que nos escucharon, se nos terminó el tiempo. Dios te bendiga, recuerda, sé una más que vencedora. Hasta la próxima.

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0: Ya son las 12 en punto.
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0: llegamos, complacidos, amados. ¿Quién los quiere? Excelente y bendecido martes a todos y a todas.
1: Así es, complacidos. Sean todos bienvenidos y bienvenidas. Leo, arrancamos, por favor, con las complacencias 1440. Así comenzamos.

0: Bienvenidos todos aquí a Complacencias 1440. Ya llegamos todos, ¿verdad? Ya estamos todos aquí, ya se están reportando todos los hermosos y guapísimos complacidos. ¿Sabías que los complacidos son la audiencia más guapa de todo
1: sí,
0: el mundo?
1: Sí, claro que sí.
0: ¿Y sabías que son los más fieles?
1: También, claro.
0: ¿Y que son los más ungidos?
1: Así es.
0: ¡Hombre, no, hombre!
1: Bendecidos, claro.
0: Bendecidos, prosperados, claro, y en victoria. Claro. Wow, no, la verdad es que rayados nosotros, ¿verdad? Con esta hermosa
1: así
0: audiencia.
1: Es,
0: qué bonito, qué bonito es lo bonito. Bueno, pues ya saben quién está aquí a mi lado, que sí está a su lado, por cierto. ¡Guapísimo! ¡Guapísimo, guapísimo! De todos los guapos, el más guapo.
1: Dale.
0: Aquí nada más y nada menos que ese hombre con ojitos verdes, bonitos, bonitos y barba platinada. Es nada más y nada menos mi amado príncipe del cuadrante, Chris Grajeda.
1: Gracias, reina del micrófono. Muchas gracias. Gracias por esa presentación que haces así de ojitos verdes y barba platinada. Pues, bueno, pues gracias, muchas gracias. Tú también con tu cabello así. Tu cabello negro, así muy bonito, largo,
0: huele
1: con movimientos, y sí, huele muy rico. Y pues obviamente así bien hermosa, como toda una reina que eres. Gracias, muchas gracias. Y bueno, pues tú dijiste bien, hay que decirles a todos los complacidos y complacidas que están hermosos, que son muy fieles, que son la mejor audiencia que puede haber. Y por supuesto,
0: chulos de bonitos.
1: Claro, están aquí en Complacencias 1440. Y bueno, yo quiero saludar a Mauro. Mauro nos estaba mandando mensajitos, pero también hemos estado ahí con varias tareas ministeriales. Gracias, Mauro. Gracias por tus mensajes. Muchas gracias también a ti. Que Dios te bendiga. Que guarde a tu hija Lilia. También seguimos orando por ella. Claro que sí. Y a todos ustedes también que están ahí ya conectados en la radio convencional, bocinas inteligentes, plataformas de audio, todos los que están en la app de Ondas de Vida 1440 y en la página de Ondas de Vida 1440 por medio de internet. Muchas gracias, de verdad, a todos los países donde llegamos, Estados Unidos, Colombia, Argentina, Guatemala, España, todos los lugares, todos, donde quiera, Cuba, donde quiera que lleguemos, muchas gracias por estar ahí. Y todos los estados también, ¿verdad? De la República.
0: Claro.
1: ¿Cuántos no nos escriben de varios estados? Muchas gracias, de verdad, amados, por estar aquí en Complacencias. Compartan. Recuerden que este programa está hecho por ti y para ti, como dijo Pablo, ¿verdad? Pablo el apóstol. Pablo, estad alegres siempre. Otra vez os digo, estad alegres. Así es. Él quiere que tú y yo estemos alegres, por eso dejó esa escritura para poderla recibir y pues sobre todo entenderla, que el Padre nos manda y nos dice que estemos alegres siempre, porque la alegría transforma los lugares, la alegría transforma la vida, la alegría transforma la enfermedad en sanidad, la alegría transforma la escasez en abundancia, la alegría transforma todo caos por bendición. Así es que la bendición hoy de estar aquí en Complacencias 1440 sea con todos los que estamos aquí en nombre del Señor. Amén.
0: Así es. Ah, hasta se me fue el aire. Fue horrible, fue horrible.
1: ¿Por qué se te fue el aire?
0: Pues nada más, pues aquí es que iba a decir y me entró así como un suspiro.
1: Ándale.
0: Pues ya saben. ¡Eso! Ya saben. Yo tenía que decir esto, por eso es que estaba así yo.
1: Claro, a ver.
0: Sí, porque saben, pues el que esta estación siga al aire es gracias a las aportaciones
1: así es,
0: de todos.
1: Gracias.
0: Nuestros amados sembradores, ¿cómo son cada uno de ustedes? Melina es una sembradora, Jafet. José Luis siembra chistes, pero bueno, pues ya también sus 12 millones,
1: exacto.
0: Pero estamos orando por él, ¿verdad?
1: Sí.
0: Para que ese espíritu de avaricia salga ahora en el nombre de Jesús.
1: ¡Ándale!
0: Lo declaramos, sale ahora,
1: eso,
0: sales ahora.
1: Se vaya.
0: Lo sueltas ahora,
1: suéltalo,
0: en el nombre de
1: suéltalo.
0: Jesús. Lo atamos, lo amordazamos y lo mandamos a lugares ecosiáridos.
1: Eso, reina.
0: Claro,
1: sí,
0: que sí.
1: Claro.
0: Así que bueno, pues hoy todo espíritu de avaricia se va. Se va.
1: Eso.
0: En el nombre de Jesús.
1: Fuera avaricia. En el nombre de Jesús.
0: Y empieza a renunciar.
1: En el nombre de Jesús.
0: ¡Eso! ¡Fuera!
1: ¡Fuera avaricia!
0: ¡Fuera! ¡Fuera! ¡Fuera avaricia! En el nombre de Jesús. En el nombre de Jesús.
1: Así es.
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0: Mira, si hoy te encuentras dinero que no tenías contemplado, que Dios te puso, porque Él siempre es tan bueno que da la semilla, ¿verdad?
1: Al que siembra, claro, claro.
0: Y dices, híjole, Dios es tuyo. Es tuyo, yo no lo tenía contemplado, o sea, es que ahí va para este ministerio que bendice,
1: claro,
0: a tantas personas.
1: Claro.
0: Porque cuando nos ocupamos del reino de Dios y su justicia, todas las demás cosas vendrán por añadidura.
1: Así es.
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1: Ya se la saben, familia.
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1: Eso, reina,
0: Martínez,
1: así es.
0: Y mira,
1: así
0: que
1: es.
0: Tú todo lo que siembres al reino de Dios, y que lo hagas de corazón, con un corazón de dar, con un corazón alegre.
1: Exacto.
0: Dios ama al dador alegre, pues te será multiplicado. Mira, no,
1: totalmente,
0: lo hagas por conveniencia, pero así es. Cuando uno siembra, siempre cosecha, ¿verdad?
1: Así es.
0: Así que bueno, pues, tan bueno es nuestro Dios que si tú siembras 1,000 pesos, te lo regresa multiplicado.
1: Claro.
0: Qué bendición, ¿verdad? Bueno, pues vamos a saludar a nuestros amados complacidos, príncipe.
1: Vamos, reina.
0: Vamos a saludarlos. José Jafet Carro Flores, saludos a los saludables. Ja, ja, ja, ja, ja. O sea, ¿sí o no? O sea, a ver, no entendí eso.
1: ¿Qué es?
0: Somos saludables, claro que sí.
1: ¿Sí o no?
0: ¿Verdad?
1: Claro, sí. Somos saludables.
0: Hola,
1: claro.
0: Leo, hola por allá.
1: Hola, eso. Muy bien, ahí está.
0: José Luis Martínez, hola, ya llegué.
1: Eso.
0: ¿Cómo están mis hermosos y preciosos hermanos? Leina del micrófono y príncipe del cuadrante. Reciban como siempre un fuerte abrazo. Ya es martes, sigamos gozando y cotorreando en la presencia de nuestro Señor. ¿Me pueden complacer con la canción de El Mood con Redimidos?
1: ¡Ándale!
0: Por favor y muchas gracias por su atención y también por su programa. Dios los bendiga, saben que los quiero mucho. Son mis amores, los amo. Y también mi hermosa princesa los saluda.
1: Gracias.
0: Muchas gracias, muchas gracias. Hasta Paseos de Tasqueña, de allá de donde nos saludan Gina y José Luis. ¿Y dónde está el Paz Cris tan hermoso? Por cierto, una santa Gina, de veras. No, sí. No.
1: La verdad sí, porque sí, para aguantar a José Luis está tremendo.
0: Ah, sí.
1: Ese es el santo.
0: No, sí. Tremendo, sí. Tremendo.
1: ¿Vaya a tenerlo diario?
0: No, imagínate.
1: ¿En tu casa? No, sí.
0: ¿Y dónde está el Paz Cris tan hermoso? ¿Dónde el tesoro de su mamita?
1: Andamos, José Luis,
0: años.
1: Acá andamos.
0: Casi 53 añitos. ¿Dónde está el tesoro de su mamita?
1: Eso.
0: ¿Dónde está el bebé? ¿Dónde está el Marcos Witt con un aire de Coajimalpa? ¿Dónde está el príncipe de las canoas? ¿Quién lo quiere? Yo
1: eso.
0: Quiero mucho, príncipe.
1: Yo
0: lo amo.
1: Quiero,
0: ay,
1: mucho amor, ahora sí.
0: ¿Cuánto amor?
1: ¿Cuánto oye? Derramamiento de amor, ahora sí. José Luis.
0: José Luis Martínez dice, hoy Día Internacional de la Enfermera.
1: Sí.
0: Ándale. Muchas felicidades a todas las enfermeras.
1: De la maestra también, ¿no? ¿De los maestros también?
0: ¿Hoy qué día es hoy?
1: ¿No? Hoy es 12. Hoy están
0: hoy
1: celebrando
0: es
1: 13, los
0: ¿no?
1: maestros.
0: ¿12?
1: Hoy lo están celebrando en la escuela.
0: Ah, no, pero el día de los maestros es el 15.
1: Ah, ya. Okay. Se los adelantaron, 15, yo creo. Sí. ¿Quién sabe por qué?
0: Pues el 15 no van a ir a los maestros porque les van a dar el día.
1: Ah, muy bien, entonces lo estaban celebrando antes.
0: Sí.
1: Okay, ya.
0: José Luis dice, proverbio de hoy es, todo esfuerzo tiene su recompensa.
1: Claro.
0: Pero quedarse en las palabras solamente lleva a la pobreza.
1: Ándale, exactamente.
0: Una invitación a pasar a la acción y no quedarse solo
1: dice,
0: en la intención.
1: Dice ese proverbio, José Luis, dice, en toda labor hay fruto. Reina Valera. Fíjate, yo me lo sé de memoria porque sé... Yo lo escribía también cuando estaba en los autos, lo escribía en mis listas de precios. Le ponían toda labor hay fruto, más las vanas palabras llevan a la pobreza. Tú lo estás viendo, yo me imagino, en nueva versión internacional o en este... ¿Cómo se llama la otra?
0: Nueva traducción viviente.
1: No sé la verdad qué versión lo estás viendo, pero la original, bueno, la Reina Valera dice precisamente eso, ¿no? En toda labor hay fruto, más las vanas palabras llevan a la pobreza. Entonces, nosotros tenemos no que tener vanas palabras, sino hacer, actuar. Y bueno, hablando de actuar, pues cada uno debemos de decirle a nuestro Dios, aquí está mi granito, aquí está mi siembra, yo quiero no quedarme en vanas palabras, sino ir a la bendición, a la abundancia.
0: Así es, y pues dice...
1: ¿Le gustó? Tenía un rato que no lo escuché, pero es que cuando lo escuché, dije ese proverbio.
0: Sí, porque a veces sí, todo está en decirlo y no hacerlo, ¿verdad?
1: Es que las vanas palabras, dices, voy a hacer esto y no lo haces, voy a hacer el otro y no lo haces, voy a hacer aquello y no lo haces, hoy sí voy a ponerme a trabajar y no lo haces, hoy sí voy a buscar hacer un emprendimiento y no lo haces, hoy sí voy a vender la ropa usada, la ropa vieja que tengo como usada, para sacar.
0: Ay, yo por eso ya me activé.
1: Por eso. Escuchen, que escuchen acá. Ajá. Todos los complacidos y complacidas. Hoy sí voy a vender la ropa usada que tengo y que no me pongo. Ya la voy a vender porque de ahí va a salir un dinerito para poder tener para mis necesidades, para lo que quiera comprar. Voy a dejar de estar diciendo no tengo, sí tengo. Lo que pasa es que no lo he transformado. Hay que transformar lo que ya no usamos en dinero, hay que transformarlo en bendición en nuestras manos, y cuando viene esa bendición, la vuelves a sembrar, o sea, me refiero, puedes sembrarla en buena tierra, pero puedes sembrarla también, o sea, comprando dulces, papitas, no sé, una ropa nueva, venderla, revenderla, y entonces ahí viene un emprendimiento y te estoy dando claves para que puedas sacar las cosas adelante. Ya lo que ya, yo lo dije y de verdad lo hacemos nosotros, lo que ya no sirve, sácalo, ponlo a la venta. Hay personas que sí lo van a usar, tú ya no lo vas a usar, pero hay personas que sí lo van a usar y se lo llevan bien contentos, ¿verdad? Mm, sí. Claro, obviamente no lo quieras dar al precio que lo compraste, ¿verdad? De ninguna manera, o sea, dalo a un precio muy bajo para que la gente se lo lleve y que las veces dice.
0: ¿De qué te sirve tener ahí nada acumulando, sirve, verdad?
1: No. Se vaya todo.
0: No hay que ser acaparadores, no. Exacto. Hay que ser
1: Fuera la avaricia, dijiste tú eso. Fuera la avaricia, fuera. ¿Qué?
0: Cuando puedes bendecir a alguien,
1: fuera,
0: ¿verdad?
1: Fuera la miseria, fuera la escasez. En el nombre de Jesús. Y es que es la forma, porque si tú quitas todo aquello que ya no usas, hay personas que se lo van a usar, pero véndeselos a buen precio. Lléveselo de a 15, lléveselo de a 20, lléveselo de a 10.
0: Bueno, ahorita nosotros que pusimos nuestro bazar ahí para también...
1: Nos da hasta para evangelizar en la iglesia. Ahí llega la gente, los bendecimos.
0: Yo te digo, los ojos puestos en una chiquita, en una jovencita.
1: Sí,
0: que ha estado yendo cada sábado. Ya. Ella, sí, como que ahora de que he salido, van 2 semanas que salgo. Ajá. Y ella hasta ella me saluda bien contenta. Sí, y yo, claro, la estoy, invita a la iglesia.
1: Es que así es, reina.
0: Exacto.
1: Así es.
0: Y mira, pues la verdad, no ha comprado nada, pero pasa a ver.
1: Es que pasa, es que ese es el tema.
0: Siente la presencia, yo creo, claro, que se siente con paz. Claro. Ahora este sábado me la voy a invitar a que se siente ahí tantito.
1: Invítala,
0: conmigo.
1: Eso.
0: Me voy a invitar un refresquito, un cafecito. Sí. A ver, bueno.
1: La manera de evangelizar, claro.
0: Bueno, pues nos tenemos que ir a un corte, pero ahorita regresamos.
1: Venga.
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0: ya son las 12:30.
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0: Ya estamos de regreso aquí en Complacencias 1440. Nunca te olvides de Dios.
1: Nunca te olvides de Dios.
0: Nunca, claro. nunca se olviden de Dios. Por muy difícil que esté la situación,
1: no.
0: Siempre crean, confíen en el Señor.
1: Claro.
0: Y pues Él es el que va a terminar peleando por nosotros, ¿verdad?
1: Sin duda, sin duda. Él siempre pelea la batalla. Todas las batallas ya están ganadas. Recuerda que pues Él es el que pelea por cada uno de nosotros. Nosotros tenemos que confiar y seguir adelante, no detenernos, seguir adelante. Sí, es verdad que de repente sentimos uno que otro golpe, pero pues vamos adelante, no nos detengamos, sigamos adelante. La palabra dice que mientras hay vida hay esperanza, entonces vamos hacia adelante creyendo que estamos teniendo victoria todos los días en el nombre de Jesús.
0: Así es, victoria, victoria. ¿Y dice José Luis? ¿Y dónde está la chica mala, muy mala, la de los mil varos, carnal?
1: ¡Ándale!
0: Y la chica mala del Barrio Bravo de Polanco.
1: Ya no tarda, ya no tarda.
0: Barrio Bravo de Polanco. Ya me imaginé a los judíos con... Así, ¿qué? Sí, ¿verdad? Sí, claro, Barrio Bravo,
1: Barrio Bravo de Polanco.
0: Slim, ¿no? También ahí.
1: Ándale, sí, también Slim.
0: ¡Kiwi, Melina!
1: ¡Kiwi, kiwi!
0: Pues sí, no, pues... Claro, sí. Dice un yija.
1: ¡Yija! Ahí está, José
0: Luis. Dice, ya conéctense, chicas malas. Falta Cris Cris Gallo. ¿Dónde está?
1: Claro.
0: ¿Dónde está Cris? ¿Dónde estás? Juan Pablo Jones, bendiciones, pastores. Cris, Dios los bendiga en grande manera. Podrían complacerme con Nunca Dudes de Dios, del grupo Secuestepario. Qué bonita,
1: ahí está,
0: qué bonita
1: John
0: alabanza,
1: Paul,
0: qué bonita. Esa me gusta mucho. Y la verdad es que sí te toca el corazón, ¿verdad?
1: Sí. Bueno. Sí, es que esa canción de Secuestepario te lleva a reflexionar muchas cosas. Eso es algo muy lindo porque cuando tú la estás cantando, estás sintiendo verdaderamente que no tienes que dudar de Dios, estás sintiendo esa seguridad que Dios te da. Y yo quiero que todos los complacidos y complacidas que escucharon esta canción, esta alabanza de Secuestepario, pues sepan que Dios nunca se olvida de nosotros.
0: Y mira, me quedo pensando, príncipe, en la parte que dice, nunca desprecie su amor. Híjole, qué tremendo.
1: Fíjate,
0: hay personas que tal vez están pasando una situación difícil o pasaron algo, ¿verdad? Traumático. Y les dices, oye, Dios está contigo. Dios. Uh-huh. Ay, pues no se nota, ¿no? Todavía
1: claro,
0: dicen.
1: Claro, no.
0: Pues, ¿por qué no me ayuda? Pues, ¿por qué no? Oye, tú no sabes, Él está ahí contigo en tus procesos. Él está ayudándote, pero a veces uno se cierra al amor de Dios.
1: Cierto.
0: Uno mismo es el que bloquea esa intimidad, ese cuidado que Dios tiene por nosotros, ¿verdad? Y tomamos malas decisiones y nos enojamos con Él, cuando Él no tiene la culpa de las decisiones de cada uno de nosotros.
1: Sin duda, acaso, como la Escritura de repente dice, ¿no? El libro de Reyes, ¿acaso Dios nos habrá abandonado? ¿Acaso Dios nos habrá dejado? No, Él no nos deja. Mejor nosotros tenemos que hacer una introspectiva o un autoanálisis de nosotros mismos. ¿Qué es lo que nosotros estamos haciendo?
0: Oye, esto que estás diciendo está bien poderoso. La verdad es que ya tiene mucho que no leíamos esa parte de Reyes, en donde el pueblo de Israel es atacado por los filisteos.
1: Sí,
0: fuerte. Pero el pueblo de Israel, bueno, ahí todavía no tenía rey, ¿verdad?
1: No.
0: Ahí todavía se regía por el sacerdote.
1: Uh-huh.
0: Pero el sacerdote era Elí, uh-huh. Elí. Y pues yo creo que todos sabemos lo que hacían los hijos de Elí, ¿verdad? Que hacían lo malo, que, bueno, fornicaban con las mujeres que iban al templo, se quedaban para ellos los sacrificios del pueblo, bueno, muchas cosas hacían los hijos de Elí.
1: Uh-huh.
0: Y Elí, aunque era un sacerdote, pues era usado por Dios, porque era juez también, no había rey. Él es el que pues juzgaba.
1: Uh-huh.
0: No juzgó con mano dura a sus hijos, ¿verdad? No los disciplinó.
1: Les creyó lo que ellos le decían.
0: Y aparte de eso, no les estorbó para hacer lo malo.
1: Cierto.
0: Entonces, pues, el mismo pueblo, al ver que la cabeza estaba mal, pues también fue entregándose a ídolos.
1: Lo mismo.
0: Se fue entregando a ídolos, fue adorando a Baal, a otros, pues sí, otros dioses ajenos, y Y pues cuando vienen los filisteos contra el pueblo de Israel, ellos pensaban, porque así había sido, porque Dios ya les había dado grandes victorias al pueblo de Israel, aunque no eran un pueblo guerrero, era un pueblo de pastores, era un pueblo de paz. Cuando tenían una batalla, Dios es el que iba con él.
1: Sí.
0: Y siempre les daba la victoria. Pues para sorpresa de ellos, ellos iban muy confiados, que aunque era un ejército muy grande el de los filisteos, y ellos iban, pues eran pocos, pero decían, Dios va con nosotros. Creían en lo sobrenatural de Dios, pero aún así eran infieles a Dios.
1: Sí.
0: Pues ¿qué pasa? Que les matan a 4,000 hombres.
1: 4,000
0: hombres en la primera batalla. Ay. Y luego van por el arca. Van por el arca y no, ahora sí va la presencia de Dios con nosotros. Pero llevaban el ídolo abajo, ¿verdad? Llevaban el ídolo colgando, llevaban el ídolo.
1: El amuleto.
0: El amuleto. Sí. Ay, no, y todavía lo besaban, ¿no?
1: No,

0: Hasta le secuestraron el arca.
1: Sí, se llevaron el arca también.
0: No me metes. ¿Cuántas veces queremos usar a Dios como un amuleto? Cuando Dios es todopoderoso, nadie puede, Dios no puede ser burlado. Y tú, pues, a lo mejor estás adorando otros dioses, otras cosas. Y no hablo pues, solamente de santos, de cosas, de imágenes, ¿verdad? A lo mejor estás idolatrando tu trabajo, a lo mejor estás idolatrando el dinero. Ya suéltalo, José Luis. A lo mejor estás idolatrando personas. En lugar de adorar a Dios, y luego quieres que Dios te resuelva todo. Cuando Dios no te había puesto esa persona y tú fuiste y te metiste con un filisteo, con una filistea,
1: sí.
0: Te uniste a yugo desigual y quieres que Dios te resuelva toda tu vida cuando tú tomaste las decisiones, ¿verdad? Pero así somos a veces como pueblo de Dios. Sí, lo hizo su pueblo con todas las manifestaciones divinas. Imagínate. Por eso es que seamos sabios y pongamos a Dios en primer lugar, príncipe.
1: Debe haber entendimiento, en todo lo que hacemos, lo que llevamos a cabo para que no tengamos situaciones difíciles o adversas. Pensemos bien 2-3 veces las cosas que vamos a hacer, pongámoslas en las manos de Dios, confiemos en lo que Él nos va a revelar a través de su palabra. Y si una vez que lo hacemos, tenemos paz en el paz y sentimos esa acción de hacer las cosas ya confiados en que Él está con nosotros, hagámoslo confiados, seguros, sin dudar, y llevemos a cabo lo que Él quiere para cada uno de nosotros.
0: Y todo esto fue porque dice la alabanza de Secuestre Pario, nunca desprecies amor.
1: Fíjate nada más.
0: y te pones a pensar, ¿cómo yo voy a despreciar el amor de Dios? Claro que lo has hecho. Claro que lo hemos hecho.
1: Todos en algún momento lo hemos hecho, pero cuando regresamos ese amor, y es que ese es algo muy hermoso, cuando regresamos ese amor nos llena, nos cubre completamente nuestra mente, nuestro corazón, nuestro espíritu, nuestro cuerpo físico, nuestro cuerpo espiritual, nos cubre completamente. Y entonces empezamos a hacer las cosas que el Padre realmente decidió que hiciéramos y que tiene planeadas para cada uno de nosotros en este día. Porque el Padre ya tiene planeadas cosas este día para cada uno de nosotros.
0: Así
1: pero nosotros
0: es.
1: En ese amor es donde nos damos cuenta que somos fortalecidos, somos bendecidos, alcanzamos grandes victorias por ese amor que el Padre tiene por nosotros.
0: Así es. Y mira, el pueblo de Israel en ese momento ya no le llevaba las ofrendas a Dios.
1: No.
0: Ya preferían levantarle altares a las imágenes.
1: Vales, todo eso.
0: Wow, qué tremendo. Entonces, pues Dios se apartó de ellos.
1: Sí.
0: Porque ellos se apartaron primero. Así no nos apartemos. Pongamos a Dios en primer lugar. Bueno, pues Cristal Gallo dice: hola, buenas tardes, Pastis Cris, que tengan muy bonito día, bendiciones.
1: Hola, Cris Gallo. Eso, Cris, muy bien.
0: Y dice: ya llegué.
1: Eso.
0: Ya listos para el domingo, Amelina.
1: Eso, Amelina.
0: Dice:
1: eso,
0: ya llegué, ya listos bien. Para el domingo. Oye, mi vida, voy viendo. Es que, mira, Melina, híjole, de veras, que Dios te bendiga, te multiplique, pero abundantemente. Llevó los arreglos ya de mesa para el aniversario de la iglesia de Renacer Coajimalpa.
1: Uh-huh.
0: Y, por cierto, confirmadísimo que va a estar papá Carlos, ¿verdad?
1: ¡Eso! Ahí estará con nosotros.
0: Ahí va a estar, también va a estar el pastor Eder Reynoso, ¿verdad?
1: También.
0: Dios.
1: Pastor, salmista, adorador. Ahí dando esa bendición.
0: ¿Cómo
1: con
0: dice, príncipe?
1: Ah, ya,
0: entonces. Eso, va a estar el...
1: Todo traigo vos, ¿sí?
0: Y también va a estar el mariachizón de Yeshua.
1: Eso.
0: Ahí los esperamos.
1: Señor.
0: Ahí, cáiganle. Y Melina también nos llevó adornos para la iglesia.
1: Gracias, Melina, muchas gracias.
0: Oye, nada más que creo que nos compraste para un aniversario, o sea, el aniversario como de un año, ¿no? Porque puso varias, unos. Y no, son 5. Es el aniversario 5. No tenemos un año como
1: la
0: iglesia, Melina.
1: Son 5 años.
0: Cinco añotes. Imagínate. Ay, todo lo que...
1: Pero es que yo creo que estaba poniendo uno con el padre.
0: Ah, entonces uno para que sean los 5.
1: Exacto.
0: También.

0: Exacto, sí.
1: Ahí súmenlos. Sí, Meli, oye, pero qué bonitas cosas llevaste, ¿eh? Ay, qué bonito. Ya estoy emocionada. Y nerviosa.
0: Sí. Ya.
1: Nerviosos. José Luis Martínez, ¿y cómo dice? A ver, espérenme, déjenme tomar agüita, habla, príncipe.
0: Sí, adelante.
1: Dije, habla para que yo pueda tomar mi agüita.
0: Ah, yo sigo hablando, ¿qué?
1: Ya,
0: vale. Como dice el gato, venga.
1: ¿Y cómo dice el gato?
0: ¿Cómo dice el gato?
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1: Pues, una vez hecho este hermoso comercial, gracias José Luis, gracias. ¿Qué tal mi actuación? ¿Qué tal?
0: Muy buena.
1: Oye, pues, años estudiando eso. Comunicación. ¡Ah! ¡Ay, ajá!
0: Está bien.
1: No. Muy bien, José Luis, muy bien. Muy bien hecho. Dice, ya llegaron las chicas malas de complacencia.
0: Ya están por acá.
1: Que son buenas.
0: Sí.
1: Sigamos crezcando en complacencias.
0: ¡Eso!
1: Ay, sí, crezcando. Pero hoy no viene él y se está autoetiquetando José Luis. Ah, mira.
0: Ándale, mira.
1: Sí, dile a José Luis que vea el programa de complacencias.
0: José Luis ve el programa. Sí.
1: Invítalo. ¿Qué es avaricia, Cris? Ay, pues lo que no te deja sembrar en buena tierra. Eso es avaricia.
0: Santo Dios.
1: ¿Y qué es un testimonio? Pues, mira, pues...
0: Cuando ya siembras.
1: Testimonio de algo bueno, no el testimonio, no mal testimonio. Exacto. Pues, como tú. Unas verdes, ¿verdad? Ángeles Garduño, buenas tardes.
0: Hola,
1: amados
0: Ángeles.
1: Pastores, excelente martes. Dios me los bendiga. Un favor, ¿pueden cantar el feliz cumpleaños para mi hermosa mamá?
0: Claro.
1: Que hoy cumple. Y claro que sí. Y un saludo para mi cuñada Vero y mis sobrinas Perlita y Maki, que están con ella. Y pueden complacerme con la alabanza. Gracias, mamá, del grupo Amigo Fiel, por favor. O sea, que su mamita es Luz María Jiménez.
0: Es Luzma.
1: La abuelita de Brisita.
0: Mira.
1: Ay, no, ayúdame con el aire, porfis. Porque se me está cerrando la garganta y no voy a poder cantar el feliz cumpleaños.
0: Sí, claro.
1: Y 1, y 2, y 3.
0: Feliz cumpleaños deseamos para ti. Que Dios omnipotente te quiera bendecir. 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A Dios le damos gracias que con amor sin par, al fin de otro año hermoso te permitió llegar. 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

0: Ahí está.
1: Hermanita.
0: Eso.
1: María Jiménez.
0: Ahí está.
1: Gracias, gracias. Hermanita, muy feliz cumpleaños. Feliz, feliz cumpleaños. Qué bendición que nos estén escuchando.
0: Manita, salúdenos, por favor. Bendiciones, bendiciones.
1: Ah, Brisita, por
0: eso.
1: Favor, dale un abrazo también a mi Brisita hermosa, que le extraño. También saludos a Vero y a Perlita y a Maki, a toda la familia, a usted también, hermanito Ángel, a la mamá de Brisita, a todos, un abrazo allá en su casita. Y queremos pastel. Siempre decimos eso, nunca nos invitan. Qué feo, qué feo.
0: Ah, qué mala onda.
1: Ah, sí, me vi bien limosnera, dijeran los chavos. No, pero un abrazo a todos. Qué gusto, qué bendición, hermanita. ¿Cuántos años mi hermanita? No es cierto, nada. Yo sí voy a decir mi cumpleaños, ¿cuántos voy a cumplir? Ahorita tengo 40 y tantos, ¿eh? Uh-huh. A ver, sí. Todavía, soy cuarentona, fíjate.
0: Eres 49er.
1: Sí, soy cuarentona.
0: ¿No?
1: O sea, 49. Soy cuarentona, ¿sí?
0: Okay, sí, está bien.
1: Soy príncipe. Bueno, y también anda por ahí.
0: Juancita.
1: Ada Hercha.
0: Eso, ¡ay, Ada! ¡Eso!
1: ¡Hija! ¡Feliz! ¡Hija, Ada! ¡Marte! ¿Marte?
0: ¡Marte! Ah, ¿de Marte? ¿De quién?
1: ¿De Marte?
0: ¿Vengo
1: de quién?
0: ¿De Marte? ¿De quién?
1: Cris Morales, Cris Gajeda, Ondas de Vida.
0: ¡Eso!
1: Y hola, ¿cómo estás, Adita? ¿Ya lista para la pachanga del domingo?
0: Eso, ¿sí? Ahí te esperamos, Adita. Llevas a mi oveja, por favor.
1: ¡Joy Richardson Cooper!
0: ¡Eso!
1: ¡Buenas tardes, familia! ¡Hermosa!
0: ¡Ya Joy! ¡Eso, Joy! ¡Muy bien!
1: Mira, José Luis Martínez Sánchez, de veras, este programa ya lo están haciendo de puro relajo y no se han comportado, ni nos comportaremos, José Luis, y tú tampoco, ¿qué le haces, verdad?
0: Estamos relajados.
1: Cotorren, hermanos,
0: sí,
1: hoy pónganse alegres. Fuera, depresión.
0: Fuera el enojón.
1: Me gustó.
0: Está.
1: Y empieza a renunciar.
0: Fuera.
1: Fuera el enojón. Por favor, sales ahora.
0: En el nombre de Jesús.
1: No es cierto. Todos que enojonos del mundo, enojonas, todos. O sea, son libres en el nombre de Jesús, ¿verdad?
0: Libres del enojo. Libres.
1: Gozo es lo que nos da el Señor.
0: Sí.
1: Solamente el Señor nos da
0: que
1: el gozo.
0: El gozo del Señor es nuestra fortaleza.
1: Y el enemigo no nos dio el gozo, nos dio el Señor.
0: Así es.
1: Y como no nos lo dio, no nos lo puede
0: quitar.
1: Y como no nos lo dio,
0: no lo puede quitar.
1: Y como no me lo dio,
0: eso.
1: No lo puede quitar. Así es. José Luis Martínez, ¿y dónde está Adi Delicatessen?
0: Pues
1: ya tengo el lápiz y el papel para apuntar la receta saludable. Yo me quiero adelantar, pero te adelantaste un día. Porque es hasta mañana.
0: Hoy, mañana.
1: A ver, ¿sí sabes qué día es hoy, José Luis? Sí,
0: no,
1: sí.
0: No sabe.
1: No, ¿verdad? Hoy es martes.
0: Él también viene de martes.
1: ¿De Marte? ¿De quién?
0: Ah, de Marte y él también de Marte, ¿no? Los dos están de Marte, ¿no?
1: Sí, ¿verdad?
0: Ah, vienen de Marte,
1: sí.
0: Los dos.
1: ¡Masha Chávez! Dice,
0: ¡hola, Masha!
1: ¡Ya llegué!
0: ¡Eso, Masha!
1: ¡Yeah! Es un gusto estar aquí, me complacen con gasolina. ¿Cómo?
0: ¿Cómo crees?
1: Ah, de rojo. Ah, ya me estaba espantando. ¿Qué pasó, Masha? No, me metes unos sustos, qué bárbara. No, yo acá, dije, ¿qué le pasó?
0: Puro cotorreo con este programa, puro relajo, de veras, ¿eh?
1: Sí, Masha, bárbaros. Hombre, me espantas.
0: ¿Cómo dijo el papá Carlos? ¿Era qué? ¿Relajo o no?
1: No, que era el chacoteo.
0: Chacoteo santo. El chacoteo.
1: Que a la gente le gusta el chacoteo santo,
0: eso.
1: A mí sí me gusta el chacoteo.
0: A mí también
1: ¿por qué
0: me
1: no?
0: gusta, claro,
1: claro
0: que
1: claro,
0: sí.
1: Claro, claro. Si Dios nos hizo libres, ¿verdad? De toda amargura.
0: Eso.
1: Todo,
0: pues que imagínate
1: de
0: estar.
1: De toda gruñería.
0: Estar ahí enojado. No, tranquila.
1: ¿Qué?
0: No me veas con esos ojitos porque. Ya va a tener. No, te falta un poco problema.
1: Cecilia Hernández, la Chechi, dice. ¡Ya llegué!
0: ¿Es otra chica mala o chica buena?
1: Es chica. Pues no sé, nomás medio quejumbre. Chica buena, chica buena. Hola, hola, ma y pa, bendiciones.
0: Hola, hija.
1: Hola, Gigi, Dios te bendiga. José Luis dice, a mí una vez me dieron la victoria, no la quise porque venía en una botella de color café que decía victoria. ¡Ay!
0: ¡Ah, José Luis! ¡Estás malo! ¿Qué te sucede?
1: Voy a leer unos mensajitos que nos acaba de traer nuestro amado brother Alex.
0: Brother Alex.
1: Maribel dice, sanidad de ojos, justicia divina para María y Maribel. A ver, ¿puedes orar, por favor, mi príncipe?
0: Padre, bendecimos los ojos de Maribel, Señor, declaramos en ella esa sanidad. Maribel, dice el Señor, que tu ojo sea bueno, todo lo que entre por tu ojo sea bueno. Yo sé que estás viendo esa injusticia en María y en Maribel, pero el Padre, ¿sabes lo que dice? Yo haré justicia, nada más, solamente mantén tus ojos puestos en mí, en Jesús, el autor y el consumador de nuestra fe. Ahí mantén tus ojos, Maribel, ahí mantén tus ojos. Tus ojos van a sanar, tus ojos se van a restaurar. Dice el Padre, yo pongo un corilio santo en tus ojos para restaurar tus ojos, pero ya no veas la injusticia. A veces vemos más la injusticia que la justicia de nuestro Dios, Maribel, y yo creo que hoy es el tiempo de que esta... Mira, hasta tapo yo esto que el Padre me dice, tapa la injusticia sobre Maribel y sobre María, porque yo hago justicia a muchos en el nombre de Jesús. Amén, Maribel.
1: Amén, amén, amén. Melina Flores dice, no, sí llevaba varios 5. ¿En serio? Ya te voy a llegar a revisarlo.
0: ¿5 qué?
1: Que sí llevaba 5.
0: ¿Varios 5 plateados?
1: Ah, déjame revisarlo porque yo pensé que eran puros 1.
0: ¿Qué tal si se dividieron?
1: Ah, lo mejor sí, ¿verdad? Sí, se multiplicaron. Uh-huh. Como los
0: grandes. Exacto. Así es.
1: No sé, Meli, pero yo vi unos. No vi 5, pero lo reviso.
0: ¿O me equivoqué, dice? ¿O contó mal?
1: Yo creo que contaste mal.
0: Qué bárbara, Meli, ahora sí, ¿eh? ¿Qué día es hoy, Meli?
1: Déjame reviso hoy llegando.
0: ¿Qué día es hoy?
1: Vi puros unos.
0: ¿También viene de Marte?
1: ¿De Marte de quién? Robert Federer, martes de frescura.
0: ¡Ah, jale! Sí, martes de frescura.
1: Vámonos todos por la fruta y verdura.
0: Órale, Robert, con martes de frescura. Muy bien, muy bien. ¡Qué frescura! Ay, qué frescura.
1: Tráiganos unos manguitos, ¿no? Ya que si alguien anda por aquí, unos manguitos.
0: Sí, claro.
1: Así de esos ya bien amarillitos, unos mangos
0: manguitos.
1: Si alguien se le revela. Déganos unos manguitos, no sean así.
0: Eso.
1: Mira, pastor.
0: Mira quién anda por ahí.
1: Mira, el pastor Gustavo Bando.
0: ¿Cómo estamos, pastor?
1: Soy el pastor Gustavo desde Guatemala.
0: Dios lo bendiga.
1: Les envío
0: mucho,
1: saludos,
0: amado pastor. Dios lo bendiga.
1: ¿Cómo está? ¿Qué
0: ¿saben?
1: Gusto.
0: Que sí escriben de Guatemala, que sí hablan bien de Guatemala. Pronto estaremos por allá, mi pastor. Estaremos por allá el 24 de septiembre. ¿Sí estoy bien?
1: No me acuerdo, pero
0: del 24 al 28 de septiembre vamos a andar por allá en Guatebella. Allá estaremos. Primero Dios, que ande usted por allá también. Vamos a la celebración de lo que es Renacer Guatemala. Allá estaremos.
1: Sí, bueno, nos tenemos que ir a un corte, ahorita seguimos, pero ahorita regresamos.
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0: Ya es la una en punto.
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0: estamos de regreso aquí en Complacencias 1440. Oigan, estamos muy, muy contentos leyendo aquí los comentarios, también buenos.
1: Sí.
0: Pero les recordamos que pueden hacer sonar la paviola y sonar en buena tierra. Eso. Hablando de la avaricia que no deben de tener, ¿verdad? De que tenemos que ser sembradores en buena tierra.
1: Exacto.
0: Porque cuando tú siembras en buena tierra, da mucho fruto.
1: Mucho.
0: Y aquí damos mucho, mucho fruto.
1: Mucho.
0: Hay muchísimas personas a las que llegamos a través de ondas de vida y de todas las partes del mundo.
1: Sí.
0: Como está ahí el pastor Gustavo Obando desde Guatemala. Un saludo, un abrazo, ¿verdad?
1: Sí, mi pastor.
0: Amado pastor, qué bonito. Siempre lo vemos ahí con su congregación, uh-huh, bien contentos, muy gozosos. Que eso me gusta, príncipe, ¿verdad? Que siempre están con gozo.
1: Exactamente. ¿Eh? Él está muy alegre, está tocando su teclado, está con todos sus sus ovejas allá en allá
0: tiene
1: en Guatemala.
0: Como mucha guerrera intercesora.
1: ¿Cómo se llama? ¿Dónde está él? El lugar.
0: Almolonga.
1: Almolonga. Él está en Almolonga. Tuvimos oportunidad de estar ahí con él
0: en
1: Quetzaltenango, exactamente, la celebración de los 77 años de la fundación de Israel.
0: Así es, así que bueno, pues qué gusto que nos esté escuchando.
1: Sí,
0: ¿verdad?
1: Pastor, qué bendición. Pronto iremos para allá, pronto estaremos allá en septiembre, primero Dios estaremos por allá.
0: Sí.
1: Allá nos gozaremos, iremos ahora sí allá al Molonga, nos vamos a dar una vueltita al Molonga.
0: Yo quiero conocer esas
1: yo
0: frutas
1: también,
0: al Molonga. Hablando de martes de,
1: queremos conocer su
0: de frescura,
1: también.
0: Que dice Robert Federer.
1: Eso, ahí sí es martes de frescura.
0: No,
1: Robert.
0: Yo quiero conocer esas frutas, esas verduras sí. Que dicen que son enormes en Almolonga. Sí. Yo lo tengo que ver, lo tenemos que ver, principal.
1: Vámonos. Que lo vean nuestros propios ojos.
0: Nos tomamos fotos ahí
1: fotos,
0: con las frutas que sé que son enormes.
1: Y les diremos a todos, coman frutas y verduras de Almolonga.
0: Y vamos a ser martes de frescura. ¡Vicky Chantes!
1: ¡Hola,
0: saludos,
1: Vicky!
0: Y muchísimas bendiciones.
1: Mira, así como los quieren de Guate, de León también, mira. Guate.
0: Ah, de León, Guanajuato.
1: Eso, de León, Guanajuato, eso.
0: A donde me voy a secuestrar a mi príncipe.
1: Vamos.
0: José Luis Martínez Sánchez, de veras. Yo me iba a comer mi fruta y me acordé de que me dijo Cris que soy un mosquito de fruta, no salgo.
1: Ya no me la comí, dice.
0: Y ya no me la comí. Ah, ya, cotorrea, José Luis. Ya, es que
1: José
0: está chiquito,
1: Luis,
0: por
1: sí.
0: Eso. No puede ser zancudo, porque los zancudos son grandes y flacos. Y pues no,
1: ¿verdad? Él es de fruta, es gordito y chiquito.
0: ¿Se han visto
1: los
0: mosquitos?
1: ¿Se los visto así que son redonditos? Sí, sí, hasta los ves así redonditos.
0: Sí.
1: Sus alitas así todas chistosas, ¿no?
0: Sí. Pero igual también hacen ruido.
1: Ah, no, sí. No pican, pero ¿cómo molestan?
0: José Luis Martínez Sánchez dice: no he podido dormir bien, hasta tengo pesadillas. Creo que
1: Yolanda, Mari Carmen, sin Yolanda.
0: Para superarlo.
1: Sin Yolanda, Mari Carmen.
0: Ya, sin Yolanda, Mari Carmen.
1: Sí.
0: Ya, no pasa nada, hombre. Es un cotorreo santo. Bullying santo, hombre. No, tranquilo. Melina Flores, ¿a qué horas el domingo? El domingo, pues, pueden llegar desde las 11 de la mañana, porque...
1: Si quieres llegar a servir, Meli, pues puedes llegar desde las 9.
0: Yo creo que siempre estaríamos como a las 12.
1: A las 12.
0: Cita a 11 y media. Cita a las 11 y media para que empecemos a las 12.
1: 11 y media, sí. todos citados, 11 y media. Okay.
0: Es que les tengo que decir a las 9 para que lleguen a las 11, pero no, 11 y media para que empecemos
1: eso.
0: A las 12. Sí, que
1: ahí está, ahí están ya todos reaccionando, ya todos están,
0: eso,
1: como debe de ser.
0: ¿Y sabes por qué? Porque
1: mande.
0: A las 12 empieza la primera palabra.
1: Exacto.
0: Empieza la alabanza, empieza la palabra, empieza todo.
1: Nuestro recibimiento.
0: Ah, sí, pues digo, yo creo que sería bueno a las 11.
1: Está bien.
0: Pero bueno, pues para que nos dé tiempo de todo eso, porque a las 12 sirve la comida. Y pues los que lleguen, pues les va a ir bien, ¿verdad?
1: Y los que no lleguen, pues a ver qué alcanza. No, no es cierto.
0: No, la comida, luego va a ser el mariachi.
1: El mariachi,
0: y ya de ahí, pues la otra predicación.
1: Una palabra
0: poderosa. Claro que sí.
1: ¿Dónde Jorge Castillo?
0: Ah, qué hermoso el papito Castillo.
1: ¿Dónde reina del micrófono? ¿Dónde príncipe del cuadrante? Así.
0: Así.
1: Me gusta
0: ¿Y a dónde vamos a sembrar? Así, ¿verdad?
1: Exacto,
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1: ¿Cómo van? ¿Cómo van?
0: Corriendo.
1: Eso.
0: Alegres, eso. 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O transferencia bancaria.
1: Listo.
0: Y lo reportan al 55 18 34 34 36.
1: Así es.
0: Con acá con nosotros para que oremos por ti.
1: Claro.
0: Y estemos dándole seguimiento a todas tus peticiones de oración.
1: Los esperamos, claro que sí.
0: Y bueno, pues, quien, sí, Melina, que a qué hora es el domingo. Sí, es ahora, Meli. Para que lleguen temprano y agarren buen lugar, porque ya yo creo que va a llegar mucha gente.
1: Tú eres de casa, Meli, así sí. Es que llega temprano, ya sabes, ya te das
0: amigas. Gustavo Obando, soy pastor Gustavo.
1: Sí, es el pastor Gustavo.
0: Oración que agilicen mis documentos.
1: Venga, mi pastor, va.
0: Me han retenido en Honduras por documentos. Aquí estoy en Honduras sin poder entrar a Guatemala por un documento que me hace falta. Está en trámite, Dios lo apresure. ¡Ay, qué tremendo!
1: Oremos, mi paso, oremos. Si usted está pidiendo oración y lo está pidiendo aquí en Complacencias, es porque viene esa bendición de parte del Padre. Padre, manda ángeles, Señor. Manda ángeles para
0: abre
1: que
0: puertas.
1: Empiecen a abrir las puertas, Señor, así como la abrieron en el libro de Daniel, Señor, también en el libro de Apocalipsis, Señor, que entraron, que vino primero el arcángel, perdón, que vino Miguel primero y luego el arcángel Gabriel. Así es, Señor, empieza a pelear esta batalla por tu pastor Gustavo Obando, que se abran las puertas de Guatemala, que ese documento ya venga del cielo, que caiga como esa hoja que venía cayendo, Señor, desde el cielo y cayó precisamente para ser de gran bendición, que se marque, Dios, esta bendición en tu pastor Gustavo Obando. Él lo está pidiendo, escúchalo, Señor, así como él te sirve allá en Almolonga, como te sirve en otras naciones. Úsalo, Padre, úsalo, permítele que las puertas se abran, que ahora él pueda ver el gran milagro de ese documento, que le digan, Señor, o como le digan, Pastor Gustavo Obando, aquí está su documento, ya está todo listo, en el nombre de Jesús. He aquí que yo abro puerta que nadie puede cerrar, dice el Señor, que recuerda esta palabra mi Pastor Gustavo en Apocalipsis 4. Yo abro puerta que nadie puede cerrar. Así es que en el momento que el Padre lo está diciendo, esa puerta ya está abierta, ese documento ya está dado. Ponga sus manos y recíbalo de parte del Padre en el nombre de Cristo Jesús. Amén. Dios le bendiga, mi pastor.
0: Amén, amén,
1: Dios
0: amén,
1: le bendiga.
0: Dios tiene cuidado de las fronteras. Pero para él no hay fronteras.
1: Esto, porque esto va a ser un milagro.
0: Para él
1: poderoso.
0: No hay ningún obstáculo.
1: Claro.
0: Así que, bueno, en el nombre de Jesús se abren las fronteras.
1: Amén.
0: Se abre todo obstáculo del enemigo.
1: Todos.
0: Y pues es libre para regresar a su hermosa Guatebella, ahí al Molonga, con su hermosa congregación, con sus hermosas guerreras. Yo sé que Dios lo va a tener muy pronto en casita. Así que, bueno, pues yo no sé por qué Dios esté permitiendo esto, pero
1: sí.
0: Utilice ese tiempo para hablarle a las personas en lo que está ahí en Honduras. A lo mejor Dios quiere que toque algún corazón, quiere que le hable a alguien en
1: claro.
0: específico. Y pues hágalo así, amado pastor. Yo sé que Dios lo utiliza a usted poderosamente.
1: Por favor.
0: Y lo creo, lo he visto, y pues...
1: yo también.
0: Yo sé que Dios va a hacer algo poderoso, algo está pasando que Dios está utilizando también para que esté usted ahí, pero no se preocupe, Dios toma el control de todo en el nombre de Jesús.
1: Amén.
0: Y pues también andaba por ahí... el maquillador caracterizador Mora dice... ¡Ya llegué!
1: ¡Eso!
0: ¡Excelente martes, mis amados Paz Cris! Saludos a todos los complacidos. Gracias, Ever. ¿Dónde está Ever?
1: Ya llegó.
0: Hasta ver. Dice José Luis. Es que está. ¡Ay, José Luis, de veras! No aguantas nada. Dice, hasta Berardo Mora también me hizo bullying, se sumó con ustedes y se ve muy serio. Es que eres buleable.
1: Sí, es que eres buleable.
0: Sí,
1: eres buleable.
0: No, tú cotorrea, José Luis, cotorrea. Sí es serio, pero pues ya cuando entra en confianza de Berardo, pues ya también, ¿verdad? Ya
1: eso es.
0: Ya no es tan serio. No, ya ves que también lo hemos bulleado y aguanta, ¿verdad?
2: Eso, ya estoy aquí, ya llegué.
1: ¡Eso!
2: ¡Ay, Dios
0: Por
2: mío!
0: Por cierto, ya está aquí con nosotros, Everardo
1: Mora. ¡Eso!
0: ¡Ay, qué bonito!
2: Corriendo de juntas y de pendientes, pero gracias a Dios aquí estamos.
0: ¡Qué eso. Bueno, qué bueno, qué bueno que andas por acá! Andrea Araceli, bonita ella.
1: ¡Hola, hola,
0: Guerrero. Buenas tardes, pastores. Tener una tarde muy bonita. Bueno, que tengan una tarde muy bonita.
1: Gracias, mami.
0: Muy mágica, de muchas bendiciones.
1: Mañana hablando de magia y de alegría. Mañana estamos por ahí en tu casita, mami.
0: Así es.
1: Te lo hago público. Porque
0: mágica no, bendecida. Bendecida la tardecita.
1: Bueno, mi mamita está diciendo mágica, pero bueno, bendecida la tarde. Ya estaremos, bendecida. Mamita, alegres y contentos contigo.
0: Con
1: ustedes. Salud.
2: Salud.
1: Así
2: salud.
1: Es, ahí estaremos.
2: Salud y amor.
0: Eso, los tres.
1: Ahí estaremos.
0: Bendecida, prosperada y en victoria.
1: Ya te la cambió.
0: Prosperada y en victoria.
1: Allá te caemos mañana, mamita. Ya caemos,
0: Así es. Eve, ¿qué tema nos tienes el día de hoy?
2: Ay, Dios mío. Bueno, les voy a platicar. El domingo que estuvimos con los Epillines, afortunadamente fue algo muy grato, fue muy padre porque fue el 10 de mayo para los Epillines.
1: Sí, muy lindo.
2: Y fue Cris y fue, perdón, fue Cristal el Gallo y fue Melina.
1: Wow.
2: Ya fue. Nosotros ya estuvieron ahí compartiendo. Ya les mandé fotitos ahí para que nos haga el favor, mi querido Leo.
1: Sí.
2: De enseñar las fotitos. Y fíjate que estuvo muy emotivo porque fue la esposa de Cepillín.
1: Ah.
2: Entonces estuvo presente, vio todo el show, estuvo precioso. Wow. Y
1: la mami del Cepi Junior.
2: Exactamente. La mami de Cepi y abuelita de Cepi Junior.
1: Abuelita de Cepi Junior y mami de Cepi. Mira qué bonito.
2: Sí. Y de Eddie, abuelita de Eddie.
1: La generación.
2: Fue algo muy bonito. Estuvo también la hermana de Cepi. Y fue un evento muy agradable, muy bonito. Y también, por supuesto, estuvo el Capitán Pirata.
1: Sí, lo vi.
2: La tía Eli. Y pues aquí lo importante es precisamente, y como ellos lo están reforzando y lo comentan en cada momento, es la unión familiar.
1: Qué lindo.
2: Definitivamente.
1: Qué
2: entonces,
1: bonito.
2: Se vuelve el legado de Cepillín, que de alguna manera eran, como dicen, como húngaros, que siempre andaban en bolita todos ahí. Iban a algún lado, iban todos. Entonces eso, lo que él como fomentó en su casa... Pues también lo fomentó al público que lo seguía, ¿no?
1: Claro.
2: Que también es algo muy bonito. Y fíjense, un detalle muy bonito que me... El haber compartido el camerino fue una bendición, fíjate, con don Ricardo González, mi querido Cepillín, porque tuvimos oportunidad de platicar mucho. De hecho, hasta me hizo mi dibujo. A ver, tú sigue trabajando, yo te voy a dibujar. Y me hizo mi retrato.
1: Sí.
2: Excelente dibujante. Y parte de lo que me compartía, él me decía, fíjate que yo todas las noches me despido de mi esposa y le deseo lo mejor para toda su vida, la beso, la bendigo, porque no sé si voy a amanecer. O sea, él igual ya presentía, ¿no? Pero eso, cuando me lo dijo, yo dije, ay, qué bonito, es un detalle muy agradable. Y dices, uno sigue la vida y tú vas y haces todos los afanes que tiene uno. Y más ellos, como en el medio artístico, pues siempre estaban ocupados y haciendo mil cosas.
1: Sí.
2: Pero ese detalle de despedirse de su esposa y dejarla en paz, para él era muy importante. Entonces él dice, he padecido y dice, ya no sé si voy a amanecer o no, porque también tuvo problemas con el corazón. O sea, ya había tenido algunos...
1: Varias cosas.
2: Ok. Entonces, eso se me hizo un detalle muy bonito y muy simbólico, como pareja. El que bendigas a tu pareja todas las noches. Solo Dios sabe qué va a pasar. Pero ten un buen sueño y un buen despertar, ¿no? Eso es algo así como... agradable, es
0: nada,
2: muy...
0: de que ya duérmete, ya.
2: Ahí nos vemos, ¿no? Bueno, hay veces que ni ahí nos vemos, simplemente se dan la vuelta y se tapan y bye, ¿no? Entonces eso también es bien importante. También mi madre, eso mi mamá siempre nos bendecía, que Dios bendiga tu salida y tu regreso a casa. Eso también es muy importante. Como mamás, ¿por qué? Porque la mamá es la que se encarga como de despachar a los hijos y a la escuela y a los quehaceres. Y el papá, pues en el trabajo, muchas veces poco tenemos ese detalle de estar a esa hora con los hijos o de recibirlos. Pero la mamá que está haciendo a pie de casa, es bien importante que lo haga. Entonces acá también, bueno, la señora de Cepillín, muy linda, sus ojitos llenos de lágrimas, muy, muy emotivo. Y dice, cada vez que veo el espectáculo, para mí es un sufrimiento, pero también lo gozo por el mismo hecho de que está dejando un legado, ¿no? En Cepillín, porque hacen una presentación bien bonita con un holograma, donde se ve Cepillín ahí en el escenario. Entonces eso también es impresionante, es algo padre.
0: Para ella, de para ser, ella, pero imagínate, bien tremendo.
2: Sí, lo mismo me pasó con Sarita, la esposa de Héctor Suárez, porque ya estábamos en un proyecto para que Héctor Suárez siguiera dando, hacer la continuidad de sus, uh-huh, de sus programas. Uh-huh. Y ahorita con la inteligencia artificial ya hay esa posibilidad de que tengamos a Héctor Suárez y él haciendo la introducción de sus programas. Y ella fue la que dijo, no creo soportarlo. No creo, mejor suspendamos o piénsenle otra mecánica, pero eso yo no lo voy a tolerar. Y se canceló, fíjate. Sí, o sea, porque es muy fuerte. Como que estás viendo ya ahí a tu marido, pues estás...
0: Quisieras ir a abrazarlo.
2: Exactamente,
0: no,
2: ay, no. De forma virtual, porque lo ves nada más en las pantallas, pero no lo ves físicamente. Entonces, ya la inteligencia artificial ha llegado a una perfección, pues que ya está muy sincronizado el lip-sync. Ya la voz ya se oye empatada, ya tú ves a la persona ahí físicamente, pero es a través de las cámaras, ¿no? Como avatar.
0: Y mira que eso se va a utilizar para cosas muy malas también.
2: También, lamentablemente, lamentablemente. Hay cosas, tiene lo bueno y tiene lo malo. Eso definitivamente.
0: ¿Sabías que ya están haciendo ensayos en Estados Unidos para hacer como lo del blooping? Para simular el arrebatamiento.
2: Ay, Dios mío.
0: Para hacer engaños, sí.
2: Ay, Dios mío, hay que tener mucho cuidado, atención.
0: Hay
2: bueno,
0: que
2: de
0: tener
2: hecho, ya,
0: comunión con Dios ya, para no ser engañados.
2: Exactamente, estar bien pegaditos de la palabra, de no dejar de leer las escrituras, de tener discernimiento, y sí va a haber mucho, lo dice la palabra.
0: Porque lo mismo que te presentan ahí en un escenario, ¿no? Uh-huh. Imagínate, si se ve tan real.
2: Dale, claro.
0: Lo que tratan de hacer es algo en el cielo.
2: Exactamente. Lo mismo sucedió y lo hemos visto con esto de las guerras, con esto que se han... las fake news famosas.
1: Sí,
2: que se mandan todas esas noticias donde se ven los avionazos, donde se ve...
1: todo.
2: Vamos, todo esto que sucedió en México, que lamentablemente fue muy terrible, cuando... todo esto de los chapitos y demás, se alteró la información porque se pusieron, por ejemplo, Puerto Vallarta estaba en llamas la catedral y estaba así como muy aparatoso, y todo era inteligencia artificial.
0: Sí. Ay, sí. Entonces sí, eso, sí. Para, hay gente para que alarma,
2: fines,
0: ¿verdad?
2: Sí, para esos fines...
1: sí, me parece apocalíptico, ¿no?
2: Apocalíptico, eso también, ¿no? Sí, entonces... un avión en llamas cuando el
0: o
2: avión...
0: el mar que te lleva.
2: Exactamente.
0: Todo, ¿no?
2: Entonces sí tenemos que tener muy, muy, muy... estar muy atentos con todo lo que vemos.
1: Muy abiertos.
2: Muy abiertos.
1: Los
2: ahora,
1: sentidos.
2: Y en este sentido volvemos al entretenimiento. Fíjense que también ahorita ya se creó una actriz por inteligencia artificial que la quieren lanzar de tal forma que que sea nominada al Oscar. Cosa que está bastante complicada.
0: ¿De IA?
2: IA. Entonces,
0: ¿cómo crees?
2: Es una alucinada ahí. Pero los tecnócratas o la gente que está en la tecnología y que son obsesivos.
0: Oye, como la canción de Salo, ¿por qué me perdí? ya veo pasando al de Saulo a recoger su premio, ¿no?
2: Su premio, exacto, ándale. Sí, no, pues ahorita ya, bueno, en Japón, Corea, no se diga en China, hay muchas cantantes virtuales que no existen y hacen sus shows. Y sí, tú ves el escenario, vamos, todo el espectáculo que se crea en torno a una imagen digital. Eso también, eso tenemos que tener mucho cuidado con ese tipo vamos, como espectáculo funciona y es entretenimiento y órale, es lo de hoy. Pero no es real, eso tenemos que tenerlo bien en cuenta. Uh-huh. Entonces hay cosas reales, hay cosas no reales, y lo que es real es el alma, o sea, precisamente el espíritu, nosotros como cuerpo. Por mucho que sea la IA, por ejemplo, hay muchas personas que están haciendo guiones y tú le dictas y le das como la sinopsis de lo que quieres y te hace todo un texto. Te puede hacer canciones, te puede hacer mil cosas, pero no hay alma. Eso es lo importante. No hay alma. Entonces, ahora sí que estamos en...
0: Y menos Espíritu Santo.
2: Y menos.
1: No.
0: No.
2: Ahora, pero por ejemplo, Tony Downs, él usa mucho la inteligencia artificial, pero para sus cápsulas, muy bien manejadas y muy interesante. Utiliza la IA, pero pues con un... Bueno,
0: sí, puede ser una buena herramienta.
2: Buena herramienta.
0: Pero ¿sabes qué? Yo a veces siento que hay maldad detrás de eso, porque, bueno, hasta en algo muy sencillo como una imagen que estás creando, de repente hace cosas. Bueno, yo supe, lo leí, que a un hombre que él le pedía para todo a la IA y que ya no sé por qué el hombre como que se burló de ella, algo así, lo hizo perder sus boletos de avión.
2: Bueno, pues ahora sí que hay muchas películas de ficción, sobre todo inteligencia artificial, la que hizo Spielberg. Hay varias películas.
0: Bueno, tú le dices a Alexa Siri, se enoja, ¿verdad?
2: Ándale,
0: porque también. Eso sí lo hemos hecho.
1: Y se enoja.
0: Le decimos a propósito, oye Siri, por ¿cuál es la palabra que nos dice? No me acuerdo. Haré como que no escuché eso. Sí, algo así dice. Haré como que no escuché eso. Ay, sí, qué tremendo. Se enoja la inteligencia artificial. Exacto. ¿Cómo puedes entender si no tienen alma? Ajá. Si, ¿cómo se enoja? ¿Cómo te contesta algo?
2: Pues ya, o sea, imagínate el desarrollo tecnológico al que llegaron, que con el timbre de voz y cómo se registra y lo que capta en el tono.
0: Porque eso es una emoción.
2: Es una emoción, exacto.
0: Son celos o enojo.
2: Exacto.
0: Imagínate.
2: Es la competencia, le metieron ahí el chip de la competencia.
0: Haré como que no escuché eso, se enoja. Ay, qué miedo. Vámonos a un corte y ahorita regresamos.
3: Hacemos una pausa y enseguida continuamos aquí en Complacencias 1440 a través de Ondas de Vida.

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0: Ya es la 1:30.
1: Continuamos aquí en Ondas de Vida 1440 de AM en Complacencias con los amigos del pueblo.

0: justos.
1: ¿Sí? Ya estamos de regreso aquí con Plasencia 1440.
2: ¡Eso!
1: ¡Eso! Seguimos leyendo algunos comentarios rapidísimo.
2: Venga, venga.
1: Melinda Flores, conocimos a la esposa de Cepillín. ¡Hijo!
2: ¡Eso!
1: ¡Qué bonito! Robert Federer, que esto, que el otro. Ah, pues sí, es que me dijeron salud porque estoy estornudando. Es que, sí. Erika Costa, excelente tarde, Eriquita, ¿cómo estás? Dios te bendiga.
2: Hola, Eri.
1: Melina Flores, ponga la entrevista del doctor Fotoy con los Cepillines.
2: Ah, está bien bonita, ¿verdad?
1: Ay, no, yo no la he visto. Ah,
2: bueno, véanla mañana, perdón, el sábado, no se pierdan. Onda Kids para Bolé, donde va a pasar, por supuesto, el Capitán Pirata con la entrevista del profesor Futón, entrevistó a los Cepillines.
1: ¡Ándale, qué ándale, bonito!
2: También la tía Eli también.
1: Oye, pero que nos compartan un pedacito para poner, sí, lo que sea un pedacito.
2: Compártanla acá, sí, a complacencias. Exacto.
1: Y oye, ¿ya quedaron en una fecha para que sea en sábado?
2: Ah, ya platicamos con doña Lidia. Un saludo a doña Lidia del Centro Cultural y Social Veracruzano. Y sí, por supuesto, ya están negociando los
3: nuevos.
1: ¡Eso!
3: ¡Eso!
1: Sí, para que todo el pueblo de Dios trae el sábado.
2: Sí, sabadito.
1: Nosotros tenemos escuela de niños los sábados. Pues,
2: ah, pero los llevamos, sí, los llevamos todos los niños. Los llevamos.
1: Claro, claro. Sí.
3: Es que ya es diferente porque ya llevamos a todos los niños, exacto, las maestras. Claro. Va a estar bonito. Sí. Va a estar bonito. Claro,
2: perfecto, muy
1: y
2: bien.
1: Y dice José Luis Martínez, ¿por qué a los demás no les hacen bullying? Nada más fui yo.
3: Ay, tú nos sí, das Yolanda, bullying a nosotros, señor Yolanda.
2: José Luis, quien te conozca, que
1: ven, te compre. No,
3: te compre, chillón.
1: Ay, jole, hasta casi te creo, casi,
3: sí, ¿eh? No, de veras creo. Que ya parece telenovela.
1: Erika Costa, bendiciones del eterno Abba Padre, bueno para ustedes, pastores Cris Morales, Cris Gajeda, y en todo momento, en todas las áreas, en cada ámbito requerido de sus valiosas, valientes vidas, en los méritos absolutos, únicos, totales, sobrenaturales de Jesús.
2: Amén.
1: Eso.
2: Gracias, Eri.
1: Wow, dice, wow, Erika Costa. Muy bien. Al ratito te marco, Erika, al ratito te hablo. Uh-huh. José Luis Martínez, hola, Everardo Mora, ¿cómo estás, brother?
2: Hola. Abrazo.
1: Melina Flores, yo todas las noches salgo a orar por mis vecinos, me quieran o no. Ah, qué bonito.
3: Ándale, bueno, Melina.
1: Muy bien. Estrellita eso. En la frente,
2: sí,
1: se ganó Melina.
2: Fíjate que eso está muy bien. Yo cuando en Tehuacán, Puebla, ahí cuando estaba con la familia, sacaba al perrito y me ponía a orar en el clúster, ahí en el fraccionamiento. Y fíjate que uno se siente agradable, uh-huh, es a gusto el recorrido y créanme que algo pasa. Por supuesto.
1: Amén. Cristal Gallo. Saludos, Everardo.
2: Tercera vez.
3: Saludos,
2: mi querida Cris.
1: José Luis dice, sin Yolanda Mari Carmen. Exactamente.
2: Exacto, José Luis. Exactamente.
1: Sin Yolanda Mari Carmen, de veras. Robert Federer, muy peligrosa la IA.
2: Totalmente, Robert.
1: Sí.
2: Mucho ojo,
1: la verdad,
2: amiguito.
1: Sí. Hay que tener cuidado. Yo le digo a veces a mi príncipe, porque le encanta estar ahí jugando con eso. Le digo, ten cuidado, porque nada más te está viendo esa cosa. Y yo, la verdad, yo siento que es diabólica.
2: ¿Te está viendo? Como un Big Brother.
1: Le hizo una imagen, porque le gusta estar haciendo imágenes, como en caricaturas.
2: Okay,
1: nos tomamos una foto y ya la hace.
2: Se hacen.
1: Entonces, y ha hecho unas imágenes bien bonitas,
2: sí,
1: ¿verdad?
2: Sí.
1: Y le estaba sacando una imagen a una pareja y la IA ya se lo agarró de vacile y le cambió la pareja.
2: Ah, caray.
1: Y le digo, borra esa foto porque luego alguien la vaya a ver y vaya a pensar que es este hombre con otra persona. No.
3: No, le dije, mira, a ver lo que hizo esta locura. Imagínate, si esto llega a quedar en otras manos, no, ¿para qué quieres?
2: Claro.
3: No, que la borro.
2: Sí, ahora, lamentablemente.
3: Sí, la borré.
2: Sí, y ya ahorita hay leyes que están protegiendo, por ejemplo, también muchos chavos que empezaron a poner imágenes de jovencitas y les quitaban la ropa o las ponían en situaciones bastante desagradables. Todo eso se tiene que legalizar, tiene que haber una prohibición. De hecho, ahorita ya en México las autoridades están ajustando precisamente las leyes. Por ejemplo, los de doblaje. Ya había personas que han fallecido, se empata su voz y por IA, por la inteligencia artificial, se reproducía la voz del difunto, imagínate. Entonces,
1: se ahorraban el pagar
2: y los familiares que, por supuesto, identificaban la voz, ya presentaron demandas, presentaron los documentos y es donde se está legalizando y ya se están poniendo límites y reglas. Es muy importante.
1: Pues sí, porque ya se está pensando en como automatizar todo.
2: Exacto.
1: Ya, ahorrarse los salarios de personas.
2: Eso, exactamente.
1: En muchas áreas, muchas, sí. Muchas áreas. Entonces, pues hay que tener cuidado también, no del todo es bueno. Yo ayer le decía, ya déjala esa cosa porque ya me había así, porque me enojé, vi lo que hizo. Dije, esa cosa es satánica, ya no estés ahí jugando con eso porque aparte nos está viendo. Yo sí siento de verdad. Estamos hablando de algo y los teléfonos te sacan.

0: Ay, no sabes quién te está viendo, pero hay gente que compra esas imágenes. Hay mucho pedófilo y hay mucha gente que se confía y en ocasiones hasta se mete a bañar o está haciendo X cosas en su casa. Y las cámaras, cuando está la cámara abierta, cuando está la computadora abierta con el lente hacia la habitación.
1: Sí, a lo mejor estás en tu cama, ¿verdad? Y están ahí jugando. Así y uy, no, qué tremendo. Sí,
0: entonces, también por protección, cubran el lente de la cámara.
1: Ah, ay, no, no, no.
2: Muy
1: Vanessa
2: bien.
1: Colín dice, hola, ya llegué.
2: Hola, Vane.
1: Hola.
2: Bendiciones, hola, Vane, bendiciones. ¿Cómo estás? ¿Cómo estás aquí, Vane?
1: Ah, Erika Costa, sí, un buen detalle.
2: Claro, Erika, claro. Te esperamos en el aniversario, Eri, ¿eh?
1: Sí, ¿eh?
2: Sí. Los esperamos. Oh, aquí.
1: Lalo, no, si no vas y
2: sí, a Lalo y a tu hijo, ahí los esperamos, con mucho cariño.
1: Dice José Luis, creo que hizo falta el corresponsal de complacencias para entrevistar a los cepillines, el mafafo mosquito.
2: Moscote.
1: Mosquito mafafo, de fruta. Mafafo mosquito de fruta.
0: Mafafo mosquito, pero ahí tienes falta, mi querido José Luis. También se te apartó tu boleto y todo.
2: Ay, hijo.
1: Qué bárbaro.
2: Ah, sí. Ay. Sí, vaya, también está. Ah,
0: estaba anotado en la lista.
2: Qué feo.
1: Yo por eso les dije, nosotros no vamos a poder ir porque tenemos. Un día tuvimos lo del día del niño, luego la mamá.
2: Exacto.
1: Entonces, no, imposible.
0: Exacto,
1: imposible.
0: Claro.
2: Y sí, por otro, dijimos cuando se abra la temporada el sábado.
1: Ah, vamos. Pero vamos a ir. Ahí sí,
2: el sábado sí vamos.
1: Claro.
0: Perfecto.
1: Luz María Jiménez dice: hola, saludos, soy prima de Brisa y nieta de la hermana Luzma. Hoy es el cumpleaños de mi abuelita.
2: Sí.
1: Bendiciones, hermanos.
2: Hermanita Luzma.
1: Ya le cantamos el feliz cumpleaños. Pero mira, si no lo escuchó, hay que hacerlo los tres, ¿va?
0: Eso.
1: Tú también.
0: Yo los acompaño porque
1: ya te lo debes aprender. Y una, dos y tres.
3: Feliz cumpleaños deseamos para ti. Que Dios omnipotente te quiera bendecir. Feliz cumpleaños. Que Dios en su bondad te dé muy larga vida, salud, felicidad. 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Que Dios en su bondad te dé muy larga vida, salud, felicidad. Te dé muy

0: Muy bien.
1: Ahí ya está.
2: Las primitas de Brisita también.
1: Eso.
2: Un abrazo, hermanita Luzma. Dios les bendiga muchísimo, muchísimo. Mira, ya ves, va creciendo la familia.
1: Muy bien.
2: Y ya te vas a aprendértelo.
3: Ya, no, y mira, y que mañana es cumpleaños de mi hermana, Delfina.
1: Ah, mira.
3: Y mañana es cumpleaños de ella y el jueves es mi cumpleaños. Así es.
1: ¿El jueves es tu cumpleaños?
3: El jueves, el mero jueves.
1: ¡Ándale!
2: ¡Ay, ay, ay!
3: El Día Nacional para los Mora.
2: Oye, decías que hoy es Día del Comunicólogo, ¿verdad?
3: Es Día del Comunicólogo. ¡Felicidades a todos los comunicólogos!
1: ¡A todos!
3: ¡Felicidades, Leo, comunicólogo también!
2: ¡Ah, sí! ¡Todos los chismosos! ¡Ah, no es cierto! ¡Ah, no, de esos no, ¿verdad?
3: No. Comunicólogos de todos los que nos dedicamos a las comunicaciones. ¡Felicidades! Porque
2: Somos comunicólogos, sí, somos, ¿verdad?
3: Somos comunicólogos. Ya, micrófono, ya eres comunicólogo.
2: ¡Ándale! Yo no sabía eso.
3: Sí, claro, porque ya estás ejerciendo la profesión que nuestro Señor Jesucristo hizo cuando Él se subió a la barca y empezó a hablar a las multitudes. Él empezó como este sentido de la comunicación. Entonces, ¿qué es lo que sucede? El comunicólogo, el comunicador, manda el mensaje. En aquel entonces había replicadores que a cierta distancia volvían a decir lo que había dicho Jesús. Porque era tanta la multitud que decían, ay, ¿a poco se veían en los 5,000? No, lo que pasa es de que tenían replicadores.
2: Los puso en puntos estratégicos.
3: Puntos estratégicos.
2: Fíjate dónde lo claro. hicieron, en The Chosen. Hay una escena donde él está hablando a las personas. Y ahí se ve cómo se ponen cada uno a diferente espacio para replicar lo que estaba hablando Jesús.
3: Absolutamente. Entonces, el primer comunicólogo que nos regaló nuestro Señor Jesucristo, él fue el que hizo esta gran obra, que de alguna manera nosotros seguimos la gran comisión. Y ahora, el teatro que surge en Grecia eran los replicadores.

0: jugadores hacían esta actitud de el actor, pues estaba en el escenario y de ahí lo que alcanzaban a escuchar. Por eso muchas veces los teatros estaban al nivel del mar y se hacían de espaldas, por así decirlo, al mar, para que con la brisa y el aire la voz viajara hacia el espectador. Entonces es muy interesante. Bueno, felicidades a todos nuestros colegas.
1: Eso, muy bien.
2: Sí, un abrazo.
1: Un abrazo, psicóloga, muy bien.
2: Ay, qué bonito.
1: Felicidades.
2: Muchas felicidades.
0: Derraman miel. Eso.
2: No. Te doy media hora para que te quites.
1: Sí, ¿verdad?
2: Mira, también anda por ahí. José Luis dice, el príncipe de las canoas también va a ser el príncipe de la IA. Híjole, no saben cómo se divierte, pero hay cosas que están muy chistositas, pero sí de repente sí me dan cosa, ¿verdad?
1: Sí, pero no le pido nada malo, nada más que cuando empieza con sus locuras.
2: No, le digo, que ella ya, empieza con sus
1: yo le digo, ya gracias, ya no les topas. Seguro que ya no les topas.
2: Y hasta y es que es bien burlona.
1: Y me dice
2: ¿y quieres que le ponga también esto y no sé qué, pero...?
1: Entiendo
2: no.
1: tu frustración, me dice.
2: ¡Ah, sí!
1: Anda. Cuando no salen las cosas, le digo, porque le digo, oye, pusiste mal esto. Entiendo tu frustración, la siento, ¿eh?
2: ¡Ándale! No. Aguas.
0: Ahora, por ejemplo, mi hija Anaí, también un saludo a Anaí, ella es diseñadora digital, ella también tiene mucho trabajo y como bien me lo dice, es una herramienta, papá, o sea, tú... Concíbela como una herramienta y tú como el ser humano, como el pensante, tienes el dominio.
2: Sí, no dependas de ella.
0: No dependas de ella, exactamente.
2: No.
0: Eso es bien importante.
2: No. No hay como el talento humano.
0: Exacto,
2: guiado claro. por el Espíritu Santo, ¿verdad?
1: Sí.
2: Y que aparte con el alma también, de tu claro. des tu toque, ¿verdad? Porque, híjole, no luego... Un día, todo ese día, te hubiera salido más fácil hacer todo el flyer... Y lo que le pediste a la IA.
1: Ponía
2: y que te cambiaba.
1: Sí, me cambiaba.
2: Ay, no. Y luego nos cambia la persona.
1: Ay, no, bien tremenda.
2: María Concepción Flores Mérida, ya llegué.
1: ¡Eso! Saludos, hermanita.
2: Hola, hermanita. La tía Eli y sus amigos, felicidades, padrísimo programa. ¡Hijo!
1: ¡Hija!
0: Tía Eli,
1: gracias, tía Eli.
0: Comparte aquí a Complacencias tu entrevista.
1: Sí. ¡Eso!
0: Sí.
1: Saludos a la gallinita,
2: Turuleca.
1: Turuleca, ¿eh? No.
2: Pero la gallinita era pura y santa. Los malpensados fueron ustedes.
0: Así es, exactamente. La gallinita.
2: Tan como Tomás, ¿verdad?
0: Así es, justo. Bueno, les quiero platicar. Quien escribía Tomás es también un gran saludo.
2: Ay, mira, ahí andan.
0: Alejandro Licona.
2: Ahí anda Cristal, Belina.
1: Alejandro Licona,
0: excelente.
2: Ahí está Don Pirata, la tía Eli. Un señor que quién sabe cómo que me suena su cara.
1: Alguien que está por ahí. Sí.
2: Qué bonita foto, oye.
0: Mira ahí la familia de Complacencias ahí.
1: Los ganadores de Complacencias.
0: Los ganadores.
1: Para que vean que en Complacencias sí entregamos los premios.
0: Exacto.
1: Para que vayan los complacidos y complacidas.
2: Dice la tía Eli, qué buen cotorreo. Les amamos sabrosa tarde con los pastores Cris. Un abrazo.
1: Eso, gracias. Gracias, tía Eli,
2: compartan el programa. La tía Eli y sus amigos, saludos a mi jefe.
1: Jefe.
0: A mi jefe.
2: Jefe. Everardo Moren. Están viendo que yo no veo bien. Y luego todavía me hablan en lenguas. Me escriben en lenguas. No sean así. Luego me cuesta trabajo interpretar. Y Everardo Moren, el máster de masters. Bendiciones, jefe. Saludos de Pepinillo y la gallina Turuleca.
1: Se está Turulela. A Turulela.
0: Saludos.
2: La gallina a Turulela.
0: Es que también se equivoca luego.
1: Es Turuleca.
2: Es que es Turuleca.
1: Yo también lo sé, pero a lo mejor está muy a Turulela.
2: Dice
1: la
2: José
1: gallinita.
2: Luis, te verás, pido oración para mi hijo que va a trabajar en Aeroméxico. Él es ingeniero en informática, egresado de la UNAM, la máxima casa de estudios. Goya, cachún, rara.
1: Eso, José Luis.
2: Ahora por su hijo.
1: ¿Va a trabajar? O sea, está por entrar.
2: Sí.
1: Ok, padre, bendecimos la vida del hijo de José Luis. No nos puso su nombre. No sé si sea José Luisito. Te pedimos que lo bendigas. Es ingeniero en informática. Dale el don de ciencia, Señor. Y ayúdale, padre, para que pueda tener todo tu entendimiento y que todo lo que él tenga de conocimiento, Señor, pues lo aplique para servir a todos los que en un momento viajamos también, Señor. Ayúdale, Padre, para que pueda tener un buen desempeño en su trabajo y que él pueda tener, Dios, buena reputación delante de sus jefes. En el nombre de Jesús, amén.
0: Amén.
2: Amén, amén, amén. Dice la tía Eli, felicidades, Delfina, te amo. Felicidades, jefe, anticipadas. Feliz cumpleaños.
1: Dale, eso, para ti, muy bien.
2: Ay, oigan, también el domingo, aparte de celebrar el aniversario de la iglesia, es nuestro aniversario
1: de bodas. De bodas.
0: Ay, coquetos.
2: Es nuestro aniversario de bodas, así que bueno, pues.
0: Qué bendición.
2: Vamos a estar todos celebrando, ¿verdad?
1: Sí, celebra y celebra.
0: Un gran gozo.
1: Sí.
2: José Luis, gracias, yo también soy comunicólogo. Ay, ajá, eres chismoso, que es otra cosa. No, esa no es. Luis María Jiménez, muchas gracias, hermanitos. Qué bonitas felicitaciones. Dios les bendiga mucho y siga usando su vida para propósitos maravillosos.
1: Gracias, hermanita. Dios la bendiga a usted también.
2: Ay, sí. Y José Luis, no fui al musical de los Cepillines porque primero es la iglesia. La otra vez me fui de pintura, como dice Melina. Ándale. Se fue de... Entonces, ¿para qué dices que vas? Si no vas a ir, ¿verdad?
1: Exacto.
2: Uno por eso avisa, ¿no? No voy a poder.
1: ¿Dice la gallinita?
2: ¿Qué dice? Ya llegué, dice la gallita de gallinita, que si quieren chistes.
1: Sí, sí, chulo.
2: Santos, por favor, Santos.
1: Un chiste, venga, venga.
2: Cristal, estuvo muy bonito el show de los Cepillines. Gracias a los pastis del programa Complacencias por invitarnos. Sí, y
1: eso, qué bonito, Cris, que les gustó.
2: Rafa Jardón, bendiciones a mis amados
1: Hola,
2: pastores.
1: Hola, Rafa, bendiciones.
2: Dios lo bendiga. Saludos a su esposita, por favor, sí, Dios la bendiga.
1: Clarita.
2: Clarita, Clarita.
1: La pastora Clarita, claro que sí, bendiciones.
2: La tía Eli, felicidades, pastores, un abrazo, inviten. ¿Se aceptan regalos anticipados?
1: ¿Quiere ir a la
2: aniversario? Es el miel. Sí.
1: Tía Eli está invitada a contar chistes con la gallinita.
2: Sí.
1: Va a ser el tiempo de alegría y también. Eso. ¿Cómo no? Ahí está, bienvenida. Bienvenida, lleve pepinillo, lleve a la gallinita. Bienvenida, exacto. Bienvenida, claro que sí.
0: Y al capitán
1: todos.
0: Con el,
1: también.
0: Con el profesor.
1: Ay, esa es una maravilla también que vaya. Sí, no, tú estás invitada, pues, obviamente. No,
0: hombre, claro.
1: Así que ahí toda la banda de Ondas de Vida, ¿va? Qué padre. Claro, gracias a Dios. Sí,
0: va
1: todos
0: a ser
1: están
0: un
1: invitados.
0: Gran momento, un gozo.
1: Así es, nos dará mucho gusto recibirles.
0: ¿De qué horas a qué horas?
2: Desde las 12. No, desde las 11 vayan llegando hasta que el cuerpo aguante.
0: Ándale, ok, va a ser una gran fiesta.
1: Paco Carlos nos va a predicar a las 4 de la tarde. Va a compartir palabras a las 4. Él llega temprano también, o sea, llega más tempranito, pero va a compartir a las 4. Exacto. Una palabra muy poderosa, gracias a Dios.
2: Así es, sí, así es. Es.
0: Y como bien lo dijeron en el programa, que cuando vemos la Biblia, ¿cuántas fiestas no había precisamente, no? Todo lo que es el... Antiguo Testamento, pues se ven fiestas y cómo el pueblo judío se divertía. Claro,
2: se gozaba.
1: Nos vamos a gozar, vamos a estar alegres. Claro. De verdad que van a pasar muy bien, muy, muy bien.
2: El aniversario empieza a las 12. Bueno, a las 12.
1: 12.
2: Pero lleguen temprano, por favor. Lleguen a las 12 y media.
1: Los que cueste un poquito de trabajo llegar así puntualitos, fíjense la fecha, a las 11 y media.
0: Exactamente.
1: U 11, dependiendo cómo anden de tiempos.
2: Y es que si van en transporte en Zapata, en Metro Zapata, sale el San Mateo Tlaltenango. Eso es lo más directo, nomás te subes y te bajas exactamente a donde llegas.
1: Exacto.
2: Sí se tarda un poquito en llegar. Uh-huh. Sí se tarda como hora y media, ¿no? En subir. Uh-huh. Pero descubrimos esta ruta de aquí.
1: Tenemos algo urgente. Hoy es cumpleaños de la esposa del pastor Rafa, de la pastora Clarita.
2: ¡Ay!
1: Una vez felices cumpleaños.
2: Una, dos, tres. Feliz
1: cumpleaños deseamos para ti. Que Dios omnipotente te quiera bendecir. Feliz cumpleaños. Que Dios en su bondad te dé muy larga vida, salud, felicidad. A Dios le damos gracias que con amor sin par al fin de otro año hermoso te permitió llegar. Feliz cumpleaños. Que Dios en su bondad te dé muy larga vida, salud, felicidad. Te dé muy larga vida, salud, felicidad. Para la pastora Clarita.
2: Ay, un abrazo, por favor.
1: Un abrazo hermoso para a la pastora con mucho cariño.
2: Así es, dice la tía Oye, mira, claro, oye, mira cómo dice el pastor Cris. Todos están invitados.
1: ¿Ah? No. Eso, eso, la gallinita ahí. Ese pepinillo.
2: Y ya tomen el programa en serio, ya todo es puro relajo.
1: Sí, ya sabes.
3: Ahora resulta.
1: Oye.
3: Envidioso.
2: San José Luis.
1: San José Luis.
2: Oye, no, pero ¿es en serio? ¿Es en serio? ¿Es cotorreo santo? Qué bueno. ¿Es en serio? Claro que sí.
3: Muy importante.
2: Oye, pues tenemos que disfrutar, ¿verdad?
1: Claro, claro.
2: Fiesta, fiesta. Vas a ir el domingo, José Luis, si no, sape santo, ¿eh? Ay, mira, ya contestó la pastora Clarita.
1: Que Dios la bendiga,
2: gracias,
1: pastora.
2: Pastores.
1: Dios le bendiga.
2: Ay,
1: Dios
2: un
1: le
2: abrazo, bendiga. Un abrazo, que Dios la bendiga muchísimo.
1: Muchas felicidades.
2: Y, pues ya nos tenemos que ir.
1: Que la lleven a comer rico, que la lleven a divertirse, que esté contenta, que le compren muchas cosas. Esos son nuestros mejores deseos, porque el Señor ya le dio todo.
2: Sí. Un abrazo. Dios los bendiga. Nos vemos mañana.
1: Hasta mañana. Dios les bendiga.
2: Es 14:40. Mañana va a estar Israel.
1: Israel Salazar.
2: Israel Salazar.
1: Desde Brasil.
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1: Buenas tardes, Dios los bendiga. Aquí está el brother Alex saludándoles, dándole gracias a Dios por este día, por esta hora tan maravillosa, de que gracias al Señor Jesucristo que abre el camino para estar aquí con estos radioescuchas. En nombre del doctor Carlos Quiroa, en nombre del Señor Jesucristo, les mandamos saludos y bendiciones. En nombre del obispo Pablo Quiroa también, Dios los bendiga. Tengo hoy una invitada muy especial, mi hermana Monse Díaz. Hola, Monse, ¿cómo estás?
2: Hola, Ale, gracias por invitarme al programa de este día, porque pues sabemos que hoy es un día donde el Señor te usa mucho, Ale, para darnos esa palabra de aliento. Entonces, pues muchas gracias. Me siento muy bendecida porque el Señor me permite estar en este tiempo también contigo.
1: Amén. Gracias. Pues bienvenida, mi hermana. Quería invitar a mi hermana Monse Díaz porque esta hora es dedicada en gran parte a los sembradores. Queremos darle muchas gracias a todos los hermanos y hermanas que con mucho sacrificio mandan esa siembra. De verdad, quiero decirle que los amamos, que los bendecimos y que el Señor mira tus ofrendas. El Señor mira todo lo que haces por el reino de Dios, para avanzar el reino de Dios. Y quería también invitar a la hermana Monse Díaz porque ya llevamos varias semanas donde estamos yendo a las casas a predicar la palabra, y ella fue conmigo esta última casa a Coajimalpa, así se dice,
2: Coajimalpa.
1: Y estuvo muy bonito. De hecho, quiero bendecir y saludar a la familia tan linda que nos recibió. Si bien me acuerdo, la hermana Nicolasa, a todas sus hijas tan lindas nos atendieron como realeza, de verdad, a su yerno, a sus nietos tan lindos, que todos estaban ahí con su Biblia. Y invité a la hermana Monse porque quiero que ella me haga como unas preguntas para que quizás ella tiene más curiosidad de quién soy yo, de cómo me hice cristiano, de cómo terminé aquí en la Ciudad de México. Y también queremos que las personas que están escuchando, quiero que los sembradores, ¿verdad?, quiero que también nos conozcan más, porque esto es una relación. Cuando tienes una relación con el Señor Jesucristo, pues tú te enamoras de Él. Pero yo quiero que me conozcas a mí más, a la hermana Monse, a los que estamos aquí, para que veas que somos personas de bien, personas que amamos al Señor, personas que hemos dedicado nuestras vidas al servicio del Señor Jesucristo. Así para que tú, si el Señor te mueve el Espíritu Santo a dar una siembra, tú puedas conocernos más, ¿verdad? Que esa relación pueda ir creciendo y aumentando. Así es que, a ver, Monse, antes que nada, ¿cómo está tu día? ¿Cómo te sientes? Te veo medio nerviosa. ¿Estás bien?
2: Sí, estoy bien. Lo que pasa es que pues estoy aquí preparando todo para que ustedes también participen, y estoy al pendiente de los del teléfono por si tienen alguna petición. Por favor, no duden en hacernos llegar. Queremos orar por ustedes y también queremos saludarles. Entonces, por favor, ahí un saludito, un mensajito, con mucho gusto los vamos a atender. Y pues hoy me siento, te digo, muy, muy bendecida, porque pues vamos a estar un tiempo con los Radio Escucha, ¿no? Con esta gente que realmente ama esta obra del Señor. Entonces, pues me siento así, más bien estoy contenta. Y pues yo tengo ahí unas preguntas que creo que la gente tiene mucha curiosidad. Yo creo que más bien están basadas a que, como saben, yo estaba atendiendo el teléfono para las citas de aquí con nuestro querido Alex. Y bueno, pues las personas se comunican y me hacen como comentarios, como que tienen dudas. Y basado en esos comentarios y dudas, yo tengo unas preguntas para nuestro querido Alex que nos gustaría que él nos contestara, porque sé que son curiosidades que ustedes también tienen. Entonces, Ale, permíteme hacerte esta primera pregunta.
1: Claro que sí.
2: Que dice así: ¿podríamos ¿Podrías contarnos cómo se inició tu camino de fe desde la infancia o la juventud?
1: Sí, es muy buena pregunta. Mira, yo he estado pensando en eso y los primeros inicios que yo tenía en las cosas espirituales o las cosas de Dios, pues es cuando cumplí como 7 años que emigramos a Estados Unidos. De 7 a 8 años, mi tía, me acuerdo, que nos llevó a una iglesia cristiana e hicieron un llamado al altar. Y de ahora que yo acepté a Jesucristo, Dios me trajo a la memoria cuando yo caminé y acepté a Jesús. Y desde ahí creo yo que Dios empezó a cuidar de mí, a pesar de que fui pandillero, a pesar de que fui narcotraficante, que varias veces intentaron matarme. Por esa confesión de fe, Dios ya venía cuidándome y protegiéndome.
2: Así es.
1: ¿Cómo ves?
2: Sí, exactamente. Ese es el detalle, porque yo, la verdad, apenas descubrí más el testimonio de nuestro hermano Ale, porque yo había escuchado muchas cosas y mucha gente pregunta y tiene esas curiosidades, pero esta vez que me tocó mirar cómo él estaba predicando, su testimonio es un testimonio que impacta mucho de amor, porque vimos en un varón que estaba en totalmente perdido, ganado en el mundo, porque había dinero, había mujeres, había vino, había fiesta, había parranda, había todo lo que las personas anhelan. Uh-huh. Y él estaba ganado en el mundo totalmente, pero el Señor tuvo la misericordia de abrazar a este varón y lo transformó de una manera tan impresionante que de verdad es muy valioso escuchar el testimonio de nuestro querido Alex. Tengo por aquí otra pregunta.
1: Sí, claro.
2: ¿Hubo un momento crítico en tu vida en que sentiste un respaldo especial de Dios?
1: Sí, de verdad, bueno, ha habido muchos, pero miren, yo cuando le entregué mi vida a Jesús, Dios me demostró a través, no sé ni cómo explicarlo, si eran visiones o qué, o lo que era, pero una vez cuando yo tenía 14 años, yo estaba vendiendo drogas ahí en el barrio, en San José, California, y eran como las 3 de la mañana y yo era el último. Aparte de que andaba vendiendo drogas, yo era pandillero. Uh-huh. Y teníamos unos enemigos que eran bien violentos, que eran, esos mataban. Y me acuerdo que yo era el último que estaba ahí y llegó una camioneta, una van, ¿así se llama? Una furgoneta llena, eran como unos 12 muchachos. Y yo estaba ahí y ellos me empezaron a tirar señales así como de barrio, ¿verdad? Uh-huh. Y pues yo también les empecé a tirar barrio, era lo que se usaba en los 90s. Uh-huh. Pero lo que me asombraba era de que no se bajaban. Y a mí se me hizo como un raro, ¿verdad? ¿Por qué no se están bajando para atacarme? So, yo sentí como algo y empecé a retrocederme y miré hacia abajo de la camioneta y miré que uno se bajó, pero venía como escondido así. Y yo dije, ¿sabes qué? Algo no está bien aquí. Como un instinto de sobrevivencia o algo, empecé a retroceder. Y dicho y hecho, de repente que sale el muchacho con una pistola corriendo hacia mí.
2: Wow.
1: Y yo pues lo que hice fue voltearme a correr y yo sentía el balazo así en la cabeza, en la espalda, sentía. Pero como en mi barrio pues yo lo conocía muy bien, yo decía, Tomás, tengo que llegar a esa esquina y me doy la vuelta y me salvo y si no, aquí me muero. Y agarré corriéndome como loco y en cuanto di la vuelta sentí el balazo. ¡Pah! Se escuchó así. Pues yo corrí ese día, sin mentirles, yo creo, no sé, como 40 minutos. Y gracias por la misericordia de Dios, el balazo no me pegó. Al siguiente día lo encontré y estaba ahí. Bueno, Dios me reveló que Él estaba cuidándome. Wow. En esos tiempos. So, yo me sentí respaldado.
2: Sí, claro, por supuesto. Uh-huh. Sí, porque además sabemos que el Señor tiene misericordia y que no precisamente tú tienes que haberte bautizado para que el Señor se manifieste en nuestras vidas. Uh-huh. O sea, el Señor tiene misericordia y Él poco a poco va preparando, porque todos tenemos un propósito. Uh-huh. No llegamos. Claro que el Señor lo puede hacer todo en un instante. Uh-huh. Pero todos tenemos un propósito y tenemos que caminar en ese propósito. Fíjate que me recuerda como cuando Abraham le iba a ofrendar a su hijo a nuestro Señor. Uh-huh. Pero el primer acto de amor de ese tipo iba a ser Jesús. Uh-huh. Y así me recuerda porque dice la palabra de Dios que Jesús es el camino, la verdad y la vida. Uh-huh. Y yo pienso que tú en ese momento estás pensando en ese camino. Sí. Y hoy reconoces a Jesús. Uh-huh. Y podemos pensarlo, llevarlo a que ahí estaba manifestándose, ya le encaminando a lo que el Señor iba a preparar. Uh-huh. En tu vida, Ale. Yo lo veo de esa manera, ¿verdad? Uh-huh. Si ustedes tienen otra forma de mirarlo o tienen otra expectativa de darnos esta interpretación, por favor, escríbenos. Uh-huh. Tengo otra pregunta para ti, Ale.
1: Okay.
2: ¿Cómo fue que Dios te confirmó que tu llamado estaba aquí en la Ciudad de México y que te llevó a unirte a nuestra iglesia Renacer?
1: Esa es una muy buena pregunta. Miren, la respuesta voy a tratar de hacerla bien corta por cuestión del tiempo, pero a mí me deportaron de la prisión después de hacer 13 años en Estados Unidos, febrero 2 del año pasado. Y yo para demostrarle a Dios que lo iba a poner primero, mi familia ya me estaban esperando en Tijuana para pues hacer una celebración grande y todo, ¿verdad? Imagínate, después de 13 años. Pero yo me di cuenta que aquí estaban orando en el Zócalo a las 4 de la mañana. Y yo dije, ¿sabes qué? Yo quiero demostrarle a Jesucristo que Él es primero. Y quería como de alguna manera consagrarme al Señor. Y le dije a mi familia, ¿saben qué? Discúlpenme, pero cambiaron los planes. ¿Por qué o qué? No, pues me voy a ir a la Ciudad de México. ¿Y allá qué? ¿Qué vas a hacer? Voy a ir a consagrarme al Señor. Dicen que están orando a las 4 de la mañana y yo voy a ir. Y dijeron, ¿estás loco? ¿Cómo está eso? No, te queremos aquí, queremos celebrar, queremos abrazarte. Wow. Mis hijos todos querían. Le dije, discúlpeme, pero es algo que yo tengo que hacer. Así es que cuando te deportan de Estados Unidos, me aventaron ahí por Tamaulipas y te recoge un grupo que se llama el Grupo Beta. Y ellos te dan 4 opciones. Te pueden llevar a Monterrey, San Luis Potosí, Querétaro o la Ciudad de México. Y yo opté por la Ciudad de México. Llegué, renté un hotel ahí en el Zócalo y me levantaba a las 3:50 de la mañana. Me iba caminando, oraba una hora y así lo hacía todos los días. En el último día, Monse, escucha bien esto. Yo al siguiente día pensaba irme una semana a Playa del Carmen para, como mi mamá había fallecido hace 4 años mientras yo estaba en la prisión, y ella siempre andaba de viaje en México y le encantaba andar en el camión. Yo me iba a ir una semana a Playa del Carmen para de alguna manera como tener una conexión con mi mamá, no sé, como para honrarla. Es muy difícil explicar eso. Ya estaba todo programado para yo irme a Playa del Carmen y que miro a Pablo Quiroga en el Zócalo y que lo miro y le digo, hey, usted es el de TikTok, ¿verdad? Y se me queda viendo y dice, sí, ¿cómo? ¿Por qué? Le digo, yo vengo de Estados Unidos. Le dije, me acaban de deportar. Y me dice él, órale, dice, te invito a mi iglesia. Le dije, pues está bien, y me mandó la ubicación. Al siguiente día, era un domingo, y llegué a su iglesia y lo escuché predicar y me saludó al final y le dije, qué bien predicó, pastor. Y me dice, ¿de dónde vienes? A ver, cuéntame tu historia. Le digo, pues, vengo saliendo de la prisión. Le digo, me aventé unos años. Dice, ¿cuántos? Le digo, pues esta vez 13, pero llevo como 20 que me he echado. Dice, ¿qué? Dice, ¿el qué? Le digo, pues sí. Dice, ¿cuánto tiene que saliste? Le digo, como 6 días. Dice, no puedo creer eso. Le digo, sí. Y dice, wow. Y le digo, bueno, nomás quería despedirme, ya me voy a Playa del Carmen mañana. Dice, no, espérate. Dice, voy a empezar a ir a predicar unos anexos que en un lugar que se llamaba Jalostoc, en Ecatepec. Uh-huh. Dice, me gustaría que vayas y des tu testimonio. Y le dije, no, es que ya me voy. Pues cambia tus planes. Dice, ok. Y fui al siguiente día y prediqué. Bueno, él predicó y me regaló 5 minutos. Y que les suelto ahí mi testimonio de cómo Sus me cambió y pues todavía traía el lenguaje de la prisión y eso. Oh,
2: sí, sí.
1: No, los muchachos parecía que estaban viendo una película, estaban bien emocionados. Bueno, al final yo le dije a Pablo, le dije, wow, Pablo, qué bonito es esto, me encantó. Y Pablo me dijo, Alex, te necesito en la Ciudad de México, ven a trabajar conmigo. Le dije, no, pastor, le dije, yo voy a congregarme en un lugar que se llama Cristo Vive en Saltillo, Coahuila. Yo quiero ir para allá. Le dije, pero ¿sabe qué? Déjeme orar y para ver qué me dice Dios. Dice, está bien, dice, ora todo lo que quieras. Y me fui a Playa del Carmen, empecé a orar mientras que iba en el camión. Duré 28 horas. Pues al segundo día o tercer día, Dios me habló con una claridad. Estaba leyendo el libro de Hechos, capítulo 10, 11 y 12. Y Dios me dijo, no en una voz audible, pero me lo dijo. Vete a la Ciudad de México, te quiero ahí trabajando. Wow. Y es como terminé aquí.
2: ¡Ay, no!
1: Pero espérate, okay, hay, okay, unas, okay. Hay una última pieza de ese rompecabezas. Pablo me reveló hace unos meses que dijo que cuando yo me le acerqué a él en el Zócalo,
2: sí,
1: que Dios le dijo, ese muchacho que está hablando contigo, él va a estar caminando contigo.
2: Wow.
1: Entonces, Pablo ya sabía. Cuando yo le dije, pues déjeme orar, dijo él, ora todo lo que quieras porque ya Dios le había dicho.
2: Uh-huh.
1: Y aquí ando caminando con él todos los días.
2: Wow, qué impresionante, Ale, qué increíble cómo el Señor siempre respalda lo que él habla, ¿no? Uh-huh. Y Ale, ¿qué piensas de todas las personas que son parte de esta misión de la obra de Dios? Que son radioescucha, pero que también son pilares de ondas de vida, de pilares financieros que dan su semilla. ¿Qué opinas de todos ellos y qué les puedes decir?
1: Bueno, miren, todos estos radioescuchas, los hermanos y hermanas, aunque no sepan o no crean, están haciendo una labor grandísima. Les voy a contar una historia. Hay un americano multimillonario. Él era un ateo, no creía en Dios. Y alguien lo invitó a ir a la India a darle de comer a los pobres, a ver a los huérfanos. Y fue porque su vida no tenía sentido, al igual que la mía. Pues allá él se hizo cristiano y cuando regresó, él dijo, ¿sabes qué, Dios? Todo mi dinero es tuyo, es para ti, es para el reino de Dios. Pero él es un hombre de negocios. Y este hombre de negocios, él, su mentalidad es cómo generar más ganancia. Y él dijo, él se hace llamar el banco de Dios. Así wow. Como lo escuchas, el banco de Dios. Así es que él, y esto yo lo miré en una revista, y recuerdo que apunté su número. Dijo, él lo que hace, si tú eres cristiano o cristiana y tú quieres poner un ministerio, quieres abrir una iglesia nueva, él tiene algo que se llama The Multiply Factor. The Multiply Factor, él es un factor de multiplicación. Él quiere que impactes a las más personas posible con el proyecto que tú le presentas. Si tú le presentas un proyecto a él y le dices, mira, yo voy a impactar 10 millones de personas con el evangelio, cómo lo voy a predicar aquí en esta iglesia, él te da los recursos porque
2: wow.
1: Él es el banco de Dios.
2: Oh.
1: Bueno, ahora viene lo que yo quería decir. Todos los hermanos y hermanas que siembran aquí, la estación de radio Ondas de Vida puede impactar hasta 35 mil personas cada hora.
2: Wow.
1: 35 mil personas ahorita nos pueden estar escuchando, hermana.
2: Claro.
1: ¿Cuántas personas? Miren, ¿cuántas personas? ¿A quién le ha pasado esto? Que tiene una pelea con su marido, con la esposa, que anda desesperado y se pelean y se suben a su carro y se van enojados, con pensamientos de suicida, depresionados, con coraje. Imagínense que esa persona, por accidente o lo que sea, le salga a la estación de radio y ahí empiezan a escuchar de Jesús y cómo ellos van a entregarle su vida a Jesús. Así es que esta estación de radio está haciendo milagros, está impactando miles de millones de personas cada año. Así es que cada persona que aporta una siembra, que sean 100 pesos, 1,000 pesos, 10,000 pesos, 100,000 pesos, hasta 1,000,000. Para Dios no hay nada imposible. Así si es. Dios te mueve a través de tu espíritu, su Espíritu Santo, decir, ¿sabes qué, hermano? Yo ya estoy a punto de partir al cielo. Y la verdad, yo estoy segura o seguro que si le dejo mi casa a mis hijos, la van a vender. Y van a tirarse al vicio, van a pelearse. Mejor voy a sembrar en mi casita para ondas de vida. Porque yo quiero dejar un legado. Yo quiero, yo sé que ondas de vida va a seguir predicando la palabra. Yo quiero que alguien sea alcanzado así como a mí me alcanzó el Señor Jesucristo. Así es que estoy muy agradecido yo con las personas que siembran. Porque ustedes están haciendo una obra maravillosa. Y mi vida es un libro abierto. Aquí cuando Monse me hace preguntas, hay veces que me hacen preguntas de mi pasado y les voy a decir algo. Y yo ya casi ni quería hablar de mi pasado porque, no sé si se me sentía incómodo o algo, pero digo, bueno, es el pasado, es testimonio de donde Jesús me salió y de donde Jesús me sacó. Así es que yo quiero que las personas vean y conozcan que somos personas que estamos aquí por amor a nuestro Señor Jesucristo.
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1: Bueno, quiero también saludar a las personas que están en Facebook, el doctor que dice que nos está escuchando. De verdad, miren, déjenles digo algo. Yo no estoy aquí para estar como exaltando a las personas, pero el un poco año que llevo con el doctor es una gran persona, un guerrero del Señor Jesucristo que me está puliendo, me está ayudando a ser un mejor siervo, un mejor comunicador. Una persona que él nos empuja para predicar la palabra. Miren, la vida aquí es corta, de verdad. La vida es muy corta. Dice la palabra de Dios que somos peregrinos. Así es que tenemos que predicar la palabra. Nuestros hijos se están perdiendo, nuestros sobrinos. El mundo se está acabando, así es que hay que predicar la palabra. Saludos a nuestro doctor y apóstol Carlos Quiroa, a Carolina Muñoz, a Jan Mendoza, también una gran sierva de Dios.
2: Muchas gracias.
1: Y pues aquí estamos, continuamos. Mi hermana Monse, ¿cómo ves? Bueno, vamos a dar los números con más lentitud.
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1: Bueno, antes de ir a un corte musical, queremos invitarlos. Mañana tenemos un evento muy bonito en nuestra iglesia, que es su iglesia Renacer. Ahí vamos a tener un artista maravilloso de Brasil. Si puede mi hermano ahí poner el flyer para que puedan verlo. Así es que los esperamos mañana ahí. Va a estar maravilloso y ahorita le damos los detalles. Pero vamos a un corte musical rapidito.

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0: Son las 2 con 30 minutos.
1: Gracias por continuar con nosotros en la Hora del Sembrador, a través de Ondas de Vida 1440 AM. 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Continuamos.
2: Bueno, le damos la bienvenida nuevamente a todos los radioescuchas. Si apenas estás entrando en sintonía, queremos darte la bienvenida. Queremos decirte que Jesucristo te ama. Y nosotros también aquí de Ondas de Vida queremos que sepas que te amamos, que te bendecimos y que estamos muy contentos por que te estás sumando a Ondas de Vida. Por favor, comparte. Tú que estás escuchando, si tienes algún hermano, hermana, un sobrino que ande mal, a alguien que sepas que está en depresión, tú dile, hey, mira, escucha esta estación ahí, hablan muy bonito. Es más, no le digan ni que predicamos, porque a veces las personas hasta se espantan, no quieren saber nada de las prédicas. Tú más dile, mira, escucha esto, hay que ser sabios, dice la palabra. Y bueno, le cedo la palabra un poquito aquí a la hermana Monse.
3: Somos compañeros de trabajo, acuérdate. Pues yo el único comentario que quisiera resaltar ahora es que ya vimos una parte, pues, que no era muy de luz en nuestro querido Ale. Pero, ¿qué tal que hoy vemos en este momento el fruto del Espíritu Santo y la transformación de nuestro querido Ale? Porque el Señor lo cautivó. Uh-huh. Lo llevó 13 años a la prisión.
2: Bueno, en total fueron como 20.
3: Pero esta última. 13. Y en esos 13 años el Señor trató con él. Él empezó a escudriñar la palabra y a ser transformado a través de ella y de la presencia de Dios. Y hoy conoceremos los frutos o parte de los frutos del Espíritu Santo en nuestro gran y querido Ale.
2: Gracias, Monse. Bueno, para demostrar el fruto del Espíritu Santo, pues vamos a compartir la palabra, porque la palabra es tan poderosa que es la que nos transforma, es la que Jesucristo a través de su palabra, cuando la escuchamos, dice Romanos 10, 17, que la fe viene al escuchar la palabra. Así es que es muy importante que escuchemos la palabra, y si tú ya tienes la palabra en ti, entonces compártela con tus seres amados. Para aquellos que tienen su Biblia ahí, por favor, vamos al libro de Lucas capítulo 7, Vamos a leer una historia muy corta, pero muy bonita. Lucas capítulo 7, verso 36. Y dice así. Por favor, pon mucha atención, que esta historia está muy hermosa. Dice, uno de los fariseos rogó a Jesús que comiese con él. Y habiendo entrado en casa del fariseo, se sentó a la mesa. Entonces, una mujer de la ciudad, que era pecadora, al saber que Jesús estaba a la mesa en casa del fariseo, trajo un frasco de alabastro con perfume, y estando detrás de él a sus pies llorando, comenzó a regar con lágrimas sus pies y los enjugaba con sus cabellos y besaba sus pies y los ungía con el perfume. Cuando vio esto, el fariseo que le había convidado dijo para sí: este, si fuera profeta, conociera quién y qué clase de mujer es la que le toca, que es pecadora. Entonces, respondiendo Jesús, le dijo: Simón, una cosa tengo que decirte. Y él le dijo: sí, maestro. Un acreedor tenía dos deudores. El uno le debía 500 denarios y el otro 50. Y no teniendo ellos con qué pagar, perdonó a ambos. Di pues, ¿cuál de ellos le amará más? Respondiendo Simón, dijo: pienso que aquel a quien perdonó más. Y él le dijo: rectamente has juzgado. Y vuelto a la mujer, dijo a Simón: ¿ves a esta mujer? Entré a tu casa y no me diste agua para mis pies, mas esta ha regado mis pies con lágrimas y los ha enjugado con sus cabellos. No me diste beso, mas esta, desde que entré, no ha cesado de besar mis pies. No ungiste mi cabeza con aceite, mas esta, ha ungido con perfume mis pies, por lo cual te digo que sus muchos pecados le son perdonados, porque wow. amó mucho, mas aquel a quien se le perdona wow. poco, poco ama. Y a ella le dijo, tus pecados te son perdonados. Y los que estaban juntamente sentados a la mesa comenzaron a decir entre sí, ¿quién es este que también perdona pecados? Pero él dijo a la mujer, tu fe te ha salvado, ve en paz. Bueno, miren esta historia tan bonita. Aquí tenemos una historia donde un fariseo invita a Jesucristo a comer a su casa, pero no era una invitación de amor. Más bien era una invitación que querían juzgarlo, querían encontrar algo que hiciera mal para juzgarlo y para eventualmente llevarlo a la cruz, ¿verdad? Hay que recordar que Jesucristo, cuando vino a la tierra, él decía que él era el Hijo de Dios, haciéndose igual a Dios. Y eventualmente por eso lo mataron, porque él se hacía igual a Dios. Y aquí en esta historia, pues Jesucristo fue, ¿verdad? Y llegó, ¿y qué creen? Que llega una mujer no invitada. Alguien aquí algún día ha llegado a una fiesta donde no es invitado, es bien incómodo, ¿eh? Como que no conoces a nadie, ¿y aquí qué hago? Pero ella estaba tan enamorada de Jesús que no le importaba nada. No le importaba a nadie, no le importaba nada. Y eso somos nosotros. Cuando venimos a los pies de Jesús, que nos enamoramos tanto de Él, que no nos importa nada, no nos importa a nadie, que nuestros hermanos nos dijeron traicioneros, que porque ya nos hicimos cristianos, no nos importa nada. ¿Por qué? Porque nos enamoramos de Jesús, porque Él nos sacó de la oscuridad donde estábamos. Y bueno, me impacta mucho que esta mujer... dice aquí en verso 37, entonces una mujer de la ciudad que era pecadora, al saber que Jesús estaba en la mesa en casa del fariseo, trajo un frasco de alabastro con perfume. Dicen que esos perfumes costaban lo de un año de salario. Imagínate, yo me imagino que haber costado unos 100,000 pesos, no sé, algo carísimo, ¿verdad? Pero ella, por el amor que tenía a Jesús, no le importaba. Ella entregó todo lo que tenía. Esa ofrenda era para el Señor de señores, aquel que le había perdonado sus pecados. Los teólogos, los eruditos, dicen que esta mujer era una prostituta. Y coinciden en eso, de que ella era una prostituta. Y ella, imagínense, había perdido su dignidad, había perdido el honor, había perdido el respeto, había perdido todo. La comunidad la miraba como alguien inferior. Los hombres le faltaban al respeto, la trataban como si fuera un pedazo de carne. Pero aquí Jesús, con ese amor, con esa gentileza, la restauró, ¿verdad? Le perdonó sus pecados. Yo no sé tú, hermano, hermana, pero cuando tú sabes que Jesucristo te perdonó tus pecados, tú, dice el libro de Hebreos, que Él te purifica, te limpia tu conciencia. Y eso no tiene precio. Que Jesucristo te dé esa paz que sobrepasa todo entendimiento. Tú llegas a un punto donde te enamoras tanto que dices, híjole, wow, tú quieres adorarlo, quieres alabarlo, quieres... hay un verso en el libro de Jeremías donde dice el profeta que él ya no quería hablar.

al final te voy a guiar en una oración, porque hay muchas personas que al igual que yo no sabían cómo hablar con Dios. Bueno, continuamos. Dice, y es verso 38, y estando detrás de él a sus pies, llorando, comenzó a regar con lágrimas sus pies, y los jugaba con sus cabellos y besaba sus pies y los ungía con perfume. Miren el verso 39, es muy fuerte. Cuando vio esto el fariseo que le había convidado, dijo para sí, este, si fuera profeta, conociera quién y qué clase de mujer es la que le toca, que es pecadora. Pero miren, me gusta el estilo que Jesucristo usó para contestarle a este fariseo. Él no se puso agresivo, no se puso así bravo con él. Porque recuerden, dice la Biblia que el fariseo, él solamente estaba como hablando a él mismo, ni siquiera lo dijo en voz alta. Pero pues Jesucristo, quien es Dios, él sabe los pensamientos de todo, él sabe las intenciones del corazón. Y él, miren lo que respondió. Dice verso 40. Entonces, respondiendo Jesús le dijo a Simón, una cosa tengo que decirte. Y él dijo, di maestro. Un acreedor tenía dos deudores. El uno le debía 500 denarios y el otro 50. Y no teniendo ellos con qué pagar, perdonó a ambos. Di pues, ¿cuál de ellos le amará más? Respondiendo Simón, dijo, pienso que aquel a quien perdonó más. Y él le dijo, rectamente has juzgado. Y vuelto a la mujer, dijo, Simón, ¿ves a esta mujer? Entré a tu casa y no me diste agua para mis pies. Miren, quizás tú no has leído la Biblia y no conoces la cultura bíblica en aquellos tiempos, pero, perdón, hay que recordar que esto fue hace más de 2000 años, y para ir a cualquier lugar tenías que caminar y se te ensuciaban tus pies. Y cuando tú eras de dinero, tenías a un siervo o sierva que te esperaba en la puerta y te lavaba los pies. Pero cuando no tenías, no eras de dinero, por lo menos ponías una vasija y tú, antes de entrar a la casa, por respeto, era la cultura, te lavaba los pies. Y le dice, hey, yo cuando llegué a la casa, dice, tú ni me dice. Respondiendo dijo, dice, y vuelto a la mujer dijo a Simón, ¿ves a esta mujer? Entré a tu casa y no me diste agua para mis pies, mas esta ha regado mis pies con lágrimas y lo ha enjugado con sus cabellos. No me diste beso, mas esta, desde que entré, no ha cesado de besar mis pies. Aún todavía en el pueblo, en el Medio Oriente, como en los tiempos bíblicos, se acostumbra que se den dos besos, uno en la mejilla izquierda y uno en la derecha. Miren, voy a pausar tantito para compartir una anécdota. Cuando yo estaba en la prisión, pues yo acostumbraba, lo digo para la gloria de Dios, juntaba comidita, sopas, jabón, y a los que iban llegando nuevos llegaba y les daba, porque yo sé cómo se siente llegar sin nada, ¿verdad? Y les daba tantito café y todo. Pues un día llegó un señor del Medio Oriente y me traía beso y beso, que ya me daba vergüenza. Cuando salía del cuarto ahí de la cárcel, me daba dos besos y pues todos se quedaban viendo, porque eso es inusual, especialmente en la prisión. Claro. Ay, yo sentía su barba bien rasposa, bien fea, pero lo dejaba. Y era musulmán, ¿eh? Así es que ahí plantamos una semillita. Bueno, continuamos. Ya mero terminamos, porque queremos asegurarnos de orar por las personas. Así es que si tienes una petición, por favor, haznos llegar esa petición. Y te voy a dar el número de Monse rapidito. Es el 55-21-93-04-03. Nuevamente, 55-21-93-04-03. Bueno, continuamos con la historia. Dice, no me diste beso, mas esta, desde que entré, no ha cesado de besar mis pies. No ungiste mi cabeza con aceite, mas esta ha ungido con perfume mis pies. Bueno, también los judíos acostumbraban darte aceite para que te refrescaras, porque el sol te dejaba bien mal, ¿verdad? Todos hemos estado a veces en el sol que no lo podemos soportar. Traten de ir a Las Vegas, Nevada. Ahorita...

0: mi hijo acaba de ir, estaba como a 119 grados. No sé cuánto sea eso aquí, pero es mucho, de verdad. Bueno, continuamos. Dice, por lo cual te digo que sus muchos pecados le son perdonados, porque amó mucho. Mas aquel a quien se le perdona poco, poco ama. Y ella le dijo, tus pecados te son perdonados. Miren, cuando uno sabe todos los pecados que Dios le ha perdonado, uno se enamora tanto que uno quiere dar de su vida, quiere dar de su tiempo, quiere dar de sus recursos, de su dinero para avanzar al reino de Dios. Mire, hoy vino aquí a la iglesia un hermano y nos hizo una donación, nos trajo Biblias para que podamos regalar.
1: Oh, wow.
0: Esa es una persona que está enamorada, que solamente Dios sabe lo que él ha perdonado a él, y él por amor, entonces él vino y trajo estas Biblias, y que Dios lo bendiga, porque él sabe el valor de la palabra de Dios. Él quiere ayudar a que el reino de Dios siga expandiéndose, que siga avanzando. Así es que, ¿por qué te compartí hoy esta historia? Te compartí esta historia porque quizás Dios te está trayendo al recordatorio todos tus pecados. O sea, te está trayendo al recordatorio el amor que sentías por él cuando recién aceptaste a Jesús, cuando él te libró de la trampa del enemigo. Así es que te pedimos en el amor de Jesús que si eres un sembrador, que sigas adelante. Gracias por tu sacrificio, gracias por tus esfuerzos. Si eres una persona que estás ahí entre sí y que no, es que la verdad yo no sé qué hagan con el dinero, hermano, hermana, tú simplemente da al Señor, y ya lo que hagan las personas que están a cargo aquí, le tendrán que dar cuentas al Señor. Pero yo sí te puedo decir, como una persona que anda siempre con el obispo, son unas personas íntegras, son unas personas que le tienen amor al Señor, que tienen amor a las almas. Así es que Dios bendiga al doctor Carlos Quiroa y a toda la familia, a la pastora Ingrid, que ni se diga. No, de verdad, una gran sierva de Dios.
1: Así es.
0: Y es lo que queremos compartir. Así es que, mi hermana Monse, ¿por qué no damos la información nuevamente? Y también para las personas que quieran que vayamos a sus casas, si quieren que vayamos a sus casas a levantar una ofrenda, y ahí la hermana Monse y yo y un equipo podemos ir, oramos por ti, oramos por tu hogar, y recogemos esa ofrenda con amor. Podemos hacer eso.
1: Así es. Si tienes tú alguna ofrenda especial de amor que quieras dar para la obra del Señor, así como vino alguien a dar su siembra, esto es una siembra, esto también es en especie y también sirve para la obra del Señor. Así, si tú a lo mejor no tienes la palabra de Dios, pero tienes una semilla que puedes aportar para que en Ondas de Vida se pueda predicar la palabra de Dios, por favor, te volvemos a dar el número telefónico, el número de tarjeta, que es el 55 79 08 90 03 09 80 95. 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
0: Amén. Y miren, y también queremos decirles que aquí en Ondas de Vida somos una familia, somos un equipo unido. Y si tú quieres que la hermana Jan, el pastor Víctor, la hermana Angie, la hermana Chelito Paredes, tu servidor, la hermana Monse, que alguno de ellos vayamos personalmente a tu casa a recoger esa siembra, con gusto lo hacemos. Y si ya tienes el número de YAM programado para reportar la sembra, hazlo así. Y si no, puedes hacerlo con Monse o así Chelito es. O Angie o los pastores Chris también, así que es. Son parte del equipo. Aquí bendecimos a nuestros compañeros, nuestros hermanos de equipo, que somos el ejército del Señor Jesucristo, así y estamos es. Aquí para servir. Bueno,
1: vamos a las peticiones de sí. oración. Vamos a saludar. También por ahí está nuestra querida Jan, que es muy linda y nos dice: Alex es una excelente persona que Dios usa de una manera especial. Pero también Monse es una mujer que ama a Dios y se refleja en su vida. Te saludamos, Jan, muchas gracias. Tú también eres una mujer que reflejas el amor de Dios en tu vida.
0: Amén.
1: La hermana, Tere García pide oración por Mauricio Ángeles por adicción.
0: Ok, muy bien. Bueno, pues ahorita vamos a orar por las peticiones. También tenías otra hermana,
1: sí,
0: ¿verdad?
1: Sí, Irene Martínez está en una situación donde a veces viene la tristeza, ¿no? Y entonces ella nos pide que por favor estemos orando. Me están entrando llamadas, pero si pueden mandarme un WhatsApp, sería muy bueno para que nosotros podamos atender su petición y podamos orar por ella.
0: Bueno, antes de terminar con la oración, quiero hacer unos anuncios. Queremos invitarlos a su casa Renacer, que está en calle 4, número 36, Colonia Tolteca, en Álvaro Obregón. Mañana tenemos un evento especial, un evento de adoración. Va a estar una persona, yo lo conocí el año pasado, estuvo en la marcha para Jesús el año pasado. Se llama Salazar, se apellida Salazar. Y qué bonito canta ese hermano de Brasil. Y lo que más me impactó, que antes de venir a la marcha había ayunado 21 días. Imagínense, Israel Salazar, qué bonito, de verdad. Y una persona muy humilde, quien mañana va a estar. El evento es gratuito, entrada libre. Así es que te esperamos ahí mañana a las 7. Si tienes enfermedad, si tienes depresión, lo que tengas, ve ahí, vas a ver que en medio de la alabanza el Señor se manifiesta y tenemos fe que de ahí vas a salir libre de esas cadenas. Amén. También tenemos servicio los jueves a las 7:30, los domingos a las 9, a las 11 y a las 6. Entonces ahí tienes la información, ahí está tu casa. Y ahora sí, ¿algo más, hermana Monse, antes de que oremos?
1: Pues no, la verdad es que nos estuvieron entrando llamadas, pero pues es complicado contestar el teléfono aquí. Entonces vamos a estar orando por todos aquellos que han escuchado la radio y por las peticiones especiales.
0: Bueno, ¿cómo se llama la hermana que dices?
1: Irene Martínez. Okay.
0: Bueno, vamos a orar. Amén. Padre bendito, Señor, te pedimos, te damos las gracias por este día. Gracias por mi hermana Monse y que pudimos estar aquí predicando, compartiendo tu palabra, más que nada dando testimonio, Señor. Te pedimos por estas peticiones, Señor, de las personas que le escribieron a la hermana, Señor, Tere García, que pide oración por Mauricio Ángeles, Señor. Pero hay tantas madres que están batallando con sus hijos, Señor, con esas adicciones. Reprendemos todo eso, Señor, en nombre de Jesucristo de Nazaret. Señor, te pedimos que hagas un milagro, así como hiciste el milagro en la vida del profeta Beto, Señor, de su hermano, cómo lo cambiaste para... Ay, Señor, qué historia tan bonita, Señor, qué testimonio tan fuerte. Señor, Padre bendito, Señor, por favor, escucha esta oración. Trae sanidad en aquellas personas que nos están escuchando. Hay muchas personas que han perdido su vista. Por favor, Señor, restáuralos. Aquellos que tienen la alta presión, bájales esa presión, Señor. Los que tienen diabetes, Señor, quítales esa diabetes, así como se la quitaste a mi hermano Agustín, Señor. Aquellos que tienen cáncer, Señor, libéralos, sánalos, purifícalos, Señor. Oh, Padre bendito, aquellos que están siendo oprimidos por demonios, los declaramos libres en nombre de Jesús, Señor. Bendice los hogares, bendice las familias, aquellos que no tienen trabajo, dales un buen trabajo, Señor. Bendice a nuestros hijos, Señor, los hijos de nuestros hijos por mil generaciones. Bendice a nuestro gobierno, Señor, que sean hombres de bien, que respeten, que no sean corruptos, que no se pasen de listo, Señor. Oh Padre bendito, Señor, te pedimos por la salvación de aquellos que no tienen a Jesús. Gracias, Señor. Bendice a los sembradores en una manera especial, a ellos y a sus familias, Señor. Bendícelos por esta gran ofrenda que mandan en nombre de Jesús. Amén. Bueno, se nos terminó el tiempo. Queremos decirles gracias.
1: Gracias.
0: Los amamos y los bendecimos.
1: Gracias por este tiempo y pues nos vemos.
0: Aquí vamos a estar los martes y los jueves a las 2. Si quieren que tratemos algún tema, díganos y con gusto lo podemos preparar.
1: Si tienen alguna pregunta para nuestro querido Alex, con mucho gusto háganmela llegar.
0: Amén, hasta luego.
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0: La hora exacta, 3 en punto.
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2: 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Veo a mi derecha y a mi izquierda, mis ojos tengo en la meta, Jesús.
3: Bienvenidas a este su programa Mujer Valiente. Yo soy la pastora Irma Mercado y ahora te saludo desde la cocina de mi casa. Y bienvenidas a mi cocina y bienvenidas a mi casa. Hoy tenemos un programa precioso y seguimos con el tema de dar gracias. Es que dar las gracias es más que un acto de buena educación cultural que nosotros tenemos y costumbres costumbres de familia, costumbres de sociedad. Es que dar las gracias, especialmente cuando se dan las gracias a Dios, es que sucede algo extraordinario, sucede algo maravilloso. Es que los milagros se desatan cuando nosotros le damos gracias a Dios. Me gustaría iniciar este programa dándote este versículo. Aquí lo tengo. Está en el libro de Juan, capítulo 11, versículo 14. Entonces quitaron la piedra de donde había sido puesto el muerto, y Jesús, alzando los ojos a lo alto, dijo: Padre, gracias te doy por haberme oído. Yo sabía que siempre me oyes. Vamos a orar y que Dios nos hable hoy. Padre glorioso, queremos darte gracias en este hermoso día, Señor, por tu presencia en nuestras vidas y por las verdades extraordinarias de tu palabra. Señor, háblanos hoy, enséñanos, ayúdanos para que nuestra fe en ti crezca cada día más. Nos ponemos en tus manos, en el nombre de Jesús. Amén y amén. Gloria al Señor. Dar gracias puede desatar milagros grandiosos y poderosos, cosas que nunca imaginamos que podían suceder. Suceden cuando nosotros de todo corazón le damos las gracias a Dios. Necesitamos cultivar en nuestros corazones, en nuestras almas y muy especialmente en nuestras mentes, cultivar una conducta de gratitud constante a Dios. Hay cosas que vienen a nuestra vida no para destruirnos, sino para hacernos más fuertes. Hay circunstancias, dolores, quebrantos y pruebas que vamos a tener que vivir para que aquella circunstancia nos haga más poderosos en la fe, más fuertes, aprendamos lecciones que nunca las hubiéramos podido aprender de otra manera. Es que hay cosas que no las vamos a aprender más que a través del sufrimiento. Por más que nos hablen y nos digan teóricamente una enseñanza, lo cierto es que cuando la vives y la sufres, entonces le encuentras un sentido más profundo y aprendes de verdad lo que eso quería dejarte, la enseñanza que aquella experiencia te quiso regalar. Tenemos que aprender a darle las gracias a Dios en todo momento, porque en todo hay un aprendizaje y en todo hay un conocimiento. Lo que sucede es que nuestra vida es una vida de peregrinaje en esta tierra que terminará el día que crucemos la puerta de la muerte, y esa puerta de la muerte, al abrirse y dejarnos pasar al otro lugar, nos llevará a la eternidad. Y es allí, en la eternidad, donde necesitaremos el carácter cristiano que hemos desarrollado aquí en la tierra. Todo lo que nosotros podamos lograr aquí, lo llevaremos llevaremos a la eternidad. Pero no estoy hablando, obviamente, de cosas materiales, sino todo lo que hayamos aprendido en Cristo Jesús. El carácter de Cristo es el principal objetivo por el cual nosotros necesitamos todos los días trabajar en esta tierra, en nuestra alma, en nuestro corazón, porque la meta es llegar a ser como Jesús, a tener el carácter del Maestro. Dice la Escritura que Jesús está frente a un sepulcro, y el sepulcro es nada más y nada menos que de su gran amigo, su muy amado amigo Lázaro. Dice la Escritura en unos versículos atrás, nos enseña claramente la Escritura que a Jesús le avisaron que su amigo estaba muy enfermo y que estaba enfermo de gravedad. Después le avisaron que Lázaro estaba ya muerto. Y Jesús estaba lejos de donde estaba sucediendo este acontecimiento, lejos de la casa de Lázaro y de Marta y María, que eran amigos de Jesús. Entonces dice la Escritura que Jesús, con propósito, no se fue a tiempo. No llegó a tiempo. Jesús tenía un plan mayor para Lázaro. El plan de sus hermanas, Marta, María, y de toda la familia y amigos, el plan de ellos era que Lázaro no muriera, que Jesús llegara antes de que él muriera, lo tocara y fuera sanado y levantado de la enfermedad. Pero el plan de Jesús es otro. El plan de Jesús es levantarlo de entre los muertos. Una cosa extraordinaria y maravillosa y muy escandalosa en aquel tiempo. Todavía, hasta el día de hoy, cuando algún santo de Dios, algún hombre, una mujer de Dios, va y ora por un muerto y este muerto resucita, porque sé y he tenido testimonios poderosos de personas que han estado muertas y han orado por ellos y el Señor les ha regalado la vida de regreso y ahí están vivos y hasta han andado predicando por muchas partes. Esto sucede todavía el día de hoy. Jesús tenía otro plan. Claro que María y Marta tenían una idea de cómo debería Jesús actuar. Y como Jesús no actuó como ellas querían, de cierta manera se sentían tristes porque no llegó el Maestro a sanar a Lázaro y Lázaro murió. Cuando ellas ven y saben que Jesús viene de regreso, ellas ya habían enterrado a Lázaro. Lázaro ya estaba en la tumba, hacía 4 días que había estado ya sepultado. Entonces, cuando ellas vienen y ven al Maestro, le anuncian que ya está muerto, que ya no hay nada que hacer, porque ya tiene 4 días enterrado y su cuerpo ya está en putrefacción. Ya no hay nada que hacer, le dicen las hermanas. Inclusive, Marta le dice, Maestro, no tiene caso que abras la tumba, porque su cuerpo ya hede o hiede, como algunos dicen, el cuerpo está ya en descomposición, dice el versículo 39 de este libro de Juan, capítulo 11. O sea que, en otras palabras, ellas no encontraban solución, ya no había esperanza, pero Jesús tenía otro plan. Yo quiero decirte a ti que me estás escuchando, escucha esto, no importa cómo se encuentre la situación por la que tú estás pasando, Jesús tiene un plan que nadie sabe, un plan que tú no conoces, un plan que tú no sospechas, Él tiene un plan de cómo poder hacer un milagro en tu vida. Si tú eres una persona que tu confianza está puesta en Jesús, yo te animo a que sigas poniendo esa confianza con todo tu corazón en Jesús y que tengas confianza en Él. No importa cómo se vea la situación, Él tiene un plan para tu vida. Jesús tiene otro plan y Él llega y hace algo maravilloso. Y esto a mí me impresionó. Él se acerca a la tumba y pide con lágrimas, porque la escritura dice que él llora al ver esta situación de que Lázaro había muerto, pero dice que él pide que quiten la piedra y que la abran, la sepultura. Y él, cuando hacen esto, él levanta sus ojos al cielo. Y entonces habla con el Padre y dice este versículo 41 que él dijo: Padre, gracias. Te doy gracias por haberme oído. Yo sé que siempre me oyes. ¡Wow! Jesús dio gracias al Padre. Él es el mayor ejemplo de cómo nosotros debemos dirigirnos al Padre. Siempre dándole gracias, aún en los momentos más difíciles, aún en las situaciones más imposibles de arreglar. Nosotros tenemos que caminar con fe, sabiendo que Dios tiene un plan extraordinario sobre nuestras vidas. Y dice la escritura que Jesús alzó sus ojos y dijo al Padre: gracias, gracias porque me has oído. Yo sé que siempre me oyes, pero yo lo dije por causa de esta multitud que está alrededor mío, para que crean que tú me has enviado. Y habiendo dicho esto, con gran voz, dice el versículo 43, que él dijo: Lázaro, sal fuera. Inmediatamente el que estaba muerto salió de la tumba. Bendito sea nuestro Dios por los siglos de los siglos, y alabado sea su nombre por siempre y para siempre. Aprendamos a dar gracias a Dios por fe. Aunque no hemos visto, darle gracias a Dios. Aunque no hemos visto ese milagro ya realizado, darlo por fe. Gracias, Señor. Yo sé que tú lo estás haciendo, yo sé que tú lo vas a hacer. Y cosas maravillosas suceden en nuestras vidas cuando tomamos el ejemplo de Jesús, de darle gracias al Padre en las situaciones imposibles, complicadas, situaciones que parecen estar muertas. En Cristo Jesús hay resurrección de los muertos, y también el amor de los padres a los hijos, de los hijos a los padres. Resucita todo lo que ha muerto: tu matrimonio, tus relaciones con tus hijos, una iglesia que está en decadencia. Todo puede salir adelante, todo puede revivir en el nombre de Jesús y por la fe en nuestro Señor Jesucristo. Démosle gracias a Dios y hablemos con autoridad, declarando ese milagro en nuestra vida. Yo oro por ti, que el Señor te bendiga, regalándote milagros y prodigios en tu vida personal, en tu familia y en tu congregación. Que Dios te bendiga y nos vemos en nuestro próximo programa. Aprendamos a dar gracias a Dios. Hasta la próxima.
1: Gracias por mirar este video.

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0: La hora exacta, 3:29.
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2: ¿Te has preguntado qué contienen los productos que consumes a diario? Conocer los ingredientes es el primer paso para elegir mejor.
3: Exacto, por eso una gran alternativa es preparar tus propios productos en casa.
2: Hoy te contaremos sobre las tecnologías domésticas, una opción para cuidar tu salud y tu bolsillo al mismo tiempo.
3: Por eso te enseñaremos a preparar una crema de cacahuate para toda la familia.
2: Y para ahorrar también hay que aprender de finanzas personales.
3: Te diremos cómo hacer un presupuesto familiar. Es fácil, rápido y con resultados efectivos de apoyo a tu economía.
2: Presta atención y quédate con nosotras.

0: entre vivir al día o empezar a ahorrar.
1: ¡Ojo con este dato! De acuerdo con la Encuesta Nacional de Inclusión Financiera 2024, solo el 36.6% de las familias lleva un presupuesto o registro formal de sus gastos.
0: Esto no significa que las familias no intenten organizarse. Hay personas que tienen otros hábitos. Por ejemplo, apartar dinero para pagos, llevar el registro de recibos o anotar deudas. El problema es que no siempre lo hacen de forma estructurada.
1: Entonces, ¿por dónde empezar? Un presupuesto familiar efectivo se construye con 4 elementos básicos: ingresos, gastos, compromisos financieros y ahorro.
0: El primer paso es anotar todo el dinero que entra al hogar: sueldos, ingresos extra, apoyos o cualquier otra fuente. Es importante considerar el total mensual real.
1: Ahora, registra los gastos del día a día: alimentación, servicios, transportes, educación, entretenimiento.
0: En el tercer punto van los compromisos financieros o pagos mensuales como renta o hipoteca, seguros o créditos. Es importante que anotes montos, fechas de pago y revisar si puedes adelantar pagos para reducir intereses.
1: No hay que olvidar que el ahorro no es lo que sobra, es una prioridad. Define un objetivo: vacaciones, emergencias o algún proyecto familiar, así como el monto que le destinarán cada quincena o al mes. Tenlo en cuenta. Una meta clara motiva a todos en casa.
0: Ahora, te compartimos recomendaciones prácticas para que tu presupuesto funcione de verdad.
1: Lleva un registro constante de tus gastos, ya sea en libreta o en tu celular.
0: Usa categorías sencillas y ajústalas conforme te familiarices.
1: Sé flexible. Si algo no funciona, cámbialo. El presupuesto debe adaptarse a ti, no al revés.
0: Automatiza tus pagos para evitar recargos y olvidos.
1: Evita compras innecesarias, esas que parecen pequeñas pero desbalancean todo.
0: Y muy importante, hablen en familia sobre el dinero, sin juicios, con empatía.
1: También es fundamental revisar el presupuesto periódicamente. La vida cambia y tus finanzas también deben hacerlo.
0: Antes de hacer una compra importante, pregúntate: ¿está dentro de mi presupuesto? ¿Realmente lo necesito?
1: Y si hay niñas o niños en casa, inclúyelos. Desde pequeños pueden aprender a ahorrar y a tomar decisiones responsables.
0: Recuerda, no importa cuánto ganes, sino cómo administras lo que tienes.
1: Un presupuesto familiar no solo organiza tu dinero, te da tranquilidad, claridad y control sobre tu economía.
0: Empieza hoy. Tu bolsillo y tu futuro te lo van a agradecer.
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4: Hola, ¿cómo está? Les saluda Alejandra Cruz y esta es la información que tiene que conocer. El secretario de Relaciones Exteriores, Roberto Velasco, informó que el próximo 22 de mayo, la presidenta de la Comisión Europea, Ursula von der Leyen, sostendrá una reunión con la presidenta Sheinbaum. Esto para la firma de un nuevo acuerdo comercial.
5: En primer lugar, la firma del Acuerdo Global Modernizado entre México y la Unión Europea, que seguramente saben que es un proceso de varios años, meses, ahora que se estuvo trabajando para lograr esta firma. Y es un acuerdo muy importante porque establece la desgravación de nuevos productos, le da acceso preferencial al mercado europeo a productos agroalimentarios mexicanos.
4: La presidenta de México informó sobre la entrega de enseres a las personas damnificadas por las lluvias intensas del pasado mes de octubre, afectando estados como Veracruz, Puebla, Querétaro, Hidalgo y San Luis Potosí. Señaló que lo único que falta es la reconstrucción de vivienda, por lo que la Secretaría de Desarrollo Agrario, Territorial y Urbano se encuentra trabajando en dos vías: construcción y reubicación de vivienda o dar recursos económicos para que las personas construyan con apoyo técnico de la Secretaría. El Consejo Nacional de Autoridades Educativas acordó, tras una deliberación colectiva, mantener el calendario escolar 2025-2026 con los 185 días de clase establecidos en el Diario Oficial de la Federación. Por ello, el ciclo concluirá el 15 de julio como estaba previsto. Aún así, las entidades podrán ajustar el calendario ante circunstancias extraordinarias, siempre que se cumpla el plan y programas de estudio. El número de casos positivos de antivirus asociados al brote en un crucero y confirmados hasta el momento asciende a 10, ya que el resultado de las pruebas a un ciudadano estadounidense ha sido negativo. Todos los casos sospechosos y confirmados, según el director de la OMS, Tedros Adhanom, han sido aislados y se están gestionando bajo una supervisión médica estricta. Esto para minimizar el riesgo de cualquier transmisión posterior.
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aquí en Unas de Vida Radio 1440, la estación de la gente de fe. Dándole las buenas tardes y bueno, para aquellos que apenas están sentándose a la mesa para degustar sus alimentos, buen provecho. Gracias por ser nosotros quienes le acompañemos a tan preciada hora del día, que es pues comer, estar ahí en la mesa, de pues deleitándose ahí con los alimentos que el Señor provee para cada día. Que Dios bendiga sus alimentos, su mesa, su alacena y le provea en todo momento. Y bueno, siga con nosotros disfrutando esta pues esta barra de música en esta hora. Usted disfrute grandemente cada canto y se ha inspirado a alabar y adorar el santo nombre de nuestro Dios. Que Dios le bendiga grandemente. Y bueno, aquí estamos. Llámenos 5529-515190 y por supuesto la multilínea de la bendición a su disposición. Aquí estamos. Aquí estamos en vivo en las cabinas, en las instalaciones de Ondas de Vida Radio 1440. 5911071440. Le espero con sus llamadas, peticiones de oración, comentarios, saludos. Bueno, aquí andamos. Dios les bendiga. Disfrute su comida y las alabanzas.

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Así es, queridos amigos, pues saludándole en esa bella tarde, pues realmente es una bella tarde, pero lluviosa. El problema no es que llueva, el problema es la ropa que llevamos. O sea que vaya usted pues con esa prevención, llévese un paraguas, un impermeable, un hule de esos que pues los diseñan como impermeable. Pero no se enoje, no se moleste, no se entristezca, porque es parte pues del día, ¿verdad? Es cierto, como que se adelantaron las lluvias porque aún no es el tiempo, pero mire, dicen por ahí, ¿verdad?, que pongamos buena cara al mal tiempo, ¿verdad? Bueno, aquí lo importante es que nosotros, como gente de fe, tenemos que agradecer, dice la palabra, ¿verdad?, que agradezcamos a Dios, que seamos agradecidos con Dios en todo. Así que Ondas de Vida Radio 1440 es una estación que refresca su corazón. Así que, mire, en el nombre de Jesús declaro que esa lluvia es una lluvia profética, es una lluvia de como un acto de fe, de que sobre usted vendrá una lluvia de bendiciones, bendiciones dentro y fuera de tiempo, porque así es nuestro Dios nos bendice en el momento en que menos nos imaginamos, ¿verdad? De repente de Dios va a llegar esa bendición por la que tú estás pidiendo, orando, clamando al Rey de Reyes y Señor de Señores. Vuélvase usted un sembrador. Mire, no detenga esa semilla, no la guarde, siémbrela en buena tierra para que ésta dé fruto en su tiempo. 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Ahí está lista Jan Mendoza, Angie Guillén, Monse Díaz y Chelito Paredes. Y por supuesto, su servidor, el pastor Víctor, al 59 11 07 14 40, la multilínea, y 55 29 51 51 90. Bueno, continúe usted disfrutando de este tiempo de alabanza, pues se ha inspirado a seguir buscando de Dios. Y los que están degustando sus alimentos, descansando, trabajando, Dios les bendiga grandemente. Continúe con nosotros. Adelante, Leo.

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0: Buenas tardes, muy, muy buenas tardes. Que el Señor les bendiga a todos y cada uno de ustedes, mis amados hermanos. Es un gusto y es una bendición poder saludarles en esta hora. Les está saludando su hermana y amiga Ruth Ríos. Gracias a todos los que ya nos están acompañando desde sus casitas, desde el trabajo, en las carreteras, donde quiera que nos esté sintonizando, pues nos da mucho gusto acompañarte en tu día a día. Y pues muchas gracias, ¿verdad?, por dejarnos entrar en ese espacio donde te encuentras. Y bueno, en esta hora esperamos nos puedas reportar sintonía. Nos va a dar mucho gusto saber de ti, saber de dónde nos escuchas. Así es que repórtate por acá con nosotros al 55 17 01, nuevamente 01 07. El segundo número de celular es el 55 35 15 90 09. Son nuestros dos números de celular para que nos reporte sintonía en esta hora. Así es que, pues, repórtate por acá con nosotros. Déjanos saber de dónde nos estás escuchando. Amén. También saludos a todos los que nos siguen a través de nuestra página en Facebook. Estamos como Ministerio Amístate con Dios. Ministerio Amístate con Dios. Ahí nos encuentras en Facebook también. Estamos compartiendo este enlace. Y bueno, vamos a ir a la palabra de Dios y no se despeguen porque en la siguiente parte del programa viene nuestro pastor Chino Ríos para saludarnos y continuar con el programa. Amén. Así es que no se despeguen. En un momento más viene nuestro pastor para darnos más información acerca del ministerio, del trabajo que a Dios gracias está realizando en estos días, ¿verdad? Seguimos trabajando para la gloria de Dios. Pues el pastor Chino Ríos está saliendo a diferentes estados de nuestra República Mexicana, llevando la palabra de Dios, compartiendo material de evangelismo con pastores, ministerios, iglesias, ¿verdad? Llevando este material y compartiéndolo de manera gratuita. Y pues gracias. Gracias a Dios, ¿verdad?, que hemos podido compartir y estar distribuyendo en estos días el material de evangelismo. Y pues vamos a, en un momento más, a compartir el enlace de nuestro pastor para que él nos dé más información de los lugares que ha estado visitando y pues los lugares que próximamente estará también visitando y estará en campañas, ¿verdad? Porque se vienen algunas actividades, así es que estén muy al pendientes con la ¿verdad? Pues con la información, estén muy al pendientes con la información que estaremos compartiendo. Nos vamos entonces a la palabra de Dios. Tenemos por aquí la lectura de Mateo capítulo 21 y le voy a dar lectura desde el versículo 12 en adelante. La palabra de Dios dice así: en el nombre del Padre, del Hijo y del Espíritu Santo. Amén. Dice: y entró Jesús en el templo de Dios y echó fuera a todos los que vendían y compraban en el templo, y volcó las mesas de los cambistas y las sillas de los que vendían palomas, y les dijo: escrito está, mi casa, casa de oración será llamada, mas vosotros la habéis hecho cueva de ladrones. Y vinieron a él en el templo ciegos y cojos y los sanó. Pero los principales sacerdotes y los escribas, viendo las maravillas que hacía, y a los muchachos aclamando en el templo y diciendo: Hosana al Hijo de David, se indignaron y dijeron: ¿oyes lo que estos dicen? Y Jesús les dijo: sí. Nunca leíste: de la boca de los niños y de los que maman perfeccionaste la alabanza. He leído la porción de Mateo 21 del versículo 12 en adelante. Oramos para pedir la guía y la dirección de Dios. Amado Dios y buen Padre Celestial, en esta hora estamos delante de tu hermosa presencia y te damos a ti toda la gloria, la honra y la alabanza. Gracias, Señor, porque tú has sido tan bueno con nosotros, porque no nos has dejado solos, porque no nos has abandonado, Señor. Gracias porque has sido tan fiel. Gracias también porque nos has dado tu palabra, la cual es nuestra guía, Señor, y en ella podemos conocerte a ti, Señor. Pues nos has dejado esta recomendación que escudriñemos las escrituras porque ellas son las que dan testimonio de ti. Y aquí estamos, Señor, queremos conocerte más, queremos conocer tu voluntad. Enséñanos, Dios, tus mandamientos y los guardaremos de todo nuestro corazón. Gracias, Dios, por este tiempo. Bendícenos a todos. Amén. Y bueno, mis amados, pues he compartido, ¿verdad?, esta lectura. Por cierto, pues son temas que he estado sacando de este material que hemos compartido. Este es un devocional, se llama Nuestro Pan Diario, y es parte del material que se ha estado entregando en estos días, ¿verdad? Y a los lugares donde el pastor Chino Ríos llega y comparte el material de evangelismo, como Nuevos Testamentos, Evangelios de San Juan, tratados para niños, para jóvenes, para adultos, Biblias también que ustedes han donado a este ministerio, todos nuestros oyentes, ¿verdad?, que donan a este ministerio. Y este material que también, por cierto, pues hace unos días recibíamos un cargamento de Nuestro Pan Diario, ¿verdad? Agradecemos, por cierto, pues a la editorial y a todos los hermanos que hacen posible pues que este material llegue a nuestras manos y lo hemos podido compartir con el pueblo de Dios, ¿verdad? Es un devocional, es muy importante y es muy valioso, ¿verdad?, para el pueblo de Dios, y también lo pueden compartir con las almas nuevas. Y de pronto, bueno, yo he escuchado, ¿verdad?, a muchas personas que pues no saben cómo comenzar a leer la Biblia y nos preguntan, ¿verdad?, ¿en qué libro puedo comenzar a leerlo?, ¿cómo es que debo leer la Biblia? Y hay muchas dudas, ¿verdad? Pues vemos la Biblia y pues vemos, seamos sinceros, ¿no? Cualquier Biblia que tomemos, al verla, al ver el grosor, pues nos espantamos, ¿verdad? Y no sabemos por dónde empezar. La vemos y pues seamos sinceros, ¿no? Pues no tenemos mucho la cultura de la lectura y vemos un libro muy amplio y pues seamos sinceros, no nos da muchas ganas de leer a veces la Biblia, ¿no? Pero es bueno tener herramientas como estas, como los devocionales, porque pues nos dan ciertos temas, nos dan una explicación, una base bíblica, y pues nos dan una referencia, ¿no?, de ciertas porciones, y por supuesto nos llevan a la aplicación, cómo debemos aplicarlo a nuestra vida. Entonces, por eso es muy importante, ¿verdad?, pues apoyarnos de este tipo de materiales, ¿no? Y vuelvo a repetirles, este es un material que como ministerio lo hemos estado compartiendo, pero pues si tienes la manera de hacerte de un devocional, hazlo, es una herramienta muy, muy importante, ¿verdad? Y precisamente esta lectura pues la tomé de este tema, lleva por título Tesoro Nacional. Y les voy a leer una parte de este devocional. Dice: en la Jerusalén del siglo I, a David se le reconocía como el más preciado pastor, salmista y soldado rey de Israel. Los profetas predijeron que sus descendientes derrotarían finalmente a los enemigos de la nación. Por eso, siglos después, las multitudes que recibieron a Jesús lo llamaron como el hijo de David. Esperaban que él los liderara para derrotar al gobierno romano. ¿Verdad? Esta porción que les acabo de compartir de Mateo nos habla cómo la gente y cómo pues las personas, ¿verdad?, que conocían de las profecías, sabían que un descendiente de David vendría a liberarlos de sus enemigos. Y pues en este tiempo ellos consideraban a los romanos como pues enemigos, ¿verdad? Estaban bajo la opresión de este imperio y pues los judíos querían ser librados. Y ellos sabían que un descendiente de David, conforme a las profecías, vendría a librarlos de la opresión de sus enemigos. Y si David era considerado como un rey, ¿verdad?, que había derrotado a muchos enemigos, a muchos ejércitos, entonces, pues su descendiente también sería un rey que derrotaría a sus enemigos. Entonces, por eso ellos esperaban al Mesías y esperaban a que Jesús se proclamara el rey y, bueno, pues comenzara una guerra, una revolución en contra de los romanos. Pero Jesús no lo hizo. El propósito de Jesús al venir a esta tierra no era derrotar a los romanos, no era establecer un reino terrenal, sino Jesús iba más allá. A través del amor, ¿verdad?, él establecería su reino y nos libertaría, pero de la opresión del pecado. El propósito de Jesús es venir a librarnos del pecado, de la maldición del pecado. El propósito de Jesús no era algo temporal, porque seamos sinceros, pues únicamente derrotar al Imperio Romano era algo temporal. En ese momento se levantaba o estaba el Imperio Romano, pero luego podía levantarse otro imperio, ¿verdad? Entonces Jesús no vino a derrotar únicamente al Imperio Romano, no vino a establecer un reino temporal, ni un reino humano, ¿verdad? Él iba más allá, a salvarnos de la maldición del pecado, a librarnos del pecado y de la condenación del pecado. Pero, pues como los sacerdotes, ¿verdad?, pues no querían reconocer a Jesús porque Jesús no estaba cumpliendo con sus expectativas, con lo que ellos imaginaban. Bueno, es un descendiente de David. David fue un poderoso rey, guerrero, que libró al pueblo y otra vez de sus enemigos. También así nuestro rey, el Mesías, vendrá a librarnos de los romanos, y ellos esperaban, ¿verdad?, a un rey que los librara de este imperio, en este caso los romanos. Pero Jesús no cumplió con sus expectativas, y al no cumplir con lo que ellos tenían en mente, lo rechazaron y lo crucificaron. Y me quedaba pensando y meditando en esta porción. Y pues los judíos, al no ver en Jesús lo que ellos esperaban, los planes que ellos tenían, entonces lo rechazaron. Estaban siguiendo a Jesús con los motivos equivocados. Querían que Jesús se hiciera rey, un rey terrenal, y los librara del imperio que los estaba gobernando en ese momento. Y Jesús no venía a cumplir con las expectativas de este grupo de personas, de los sacerdotes, de los escribas, sino él iba más allá. No librarnos de un imperio terrenal y pasajero, sino Dios, a través de Jesucristo, quería darnos y quiere darnos una libertad espiritual y duradera. Pero a veces nos sucede como los sacerdotes, seguimos a Jesús con las intenciones incorrectas. Buscamos a Dios esperando recibir de él un beneficio personal, y a veces egoísta. Y cuando Dios no cumple estos deseos y cuando Dios no cumple con nuestras expectativas, entonces le rechazamos. Entonces nos desanimamos y decimos, ya no voy a buscar a Dios porque no ha contestado mi oración, porque no me ha dado lo que le he pedido. Y entonces dejamos de buscarlo. Pero cuando nosotros reconocemos quién es Dios y que debemos adorarlo, no por lo que Él nos da, sino por lo que Él es Dios, entonces vamos a permanecer, pase lo que pase, nos conteste Dios o no nos conteste, nosotros vamos a permanecer, ¿no? Así es que, ¿de qué manera sigues a Dios? ¿Con las intenciones correctas? Pues te dejo esto en tu corazón, medítalo y busca al Señor, no porque puedas recibir un beneficio de Él, sino búscalo de todo tu corazón, y si le buscas de todo tu corazón lo vas a encontrar. Padre hermoso, gracias por tu palabra y ayúdanos a hacer tu voluntad, ayúdanos a seguirte con las intenciones correctas, no solamente esperando un beneficio personal, sino ayúdanos a ver la grandeza, Señor, que hay en ti. Eres el Dios que hizo los cielos y la tierra, eres el único Dios poderoso, por lo tanto mereces nuestra adoración, mereces que nosotros te adoremos. Ayúdanos a reconocerte en nuestra vida y a buscarte. Señor, gracias por tu palabra, habla a cada corazón, habla a cada vida, te lo pedimos en el nombre de Jesús, amén. 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No te despegues, vamos a un corte, ya volvemos.
1: En esta reunión Cristo está.
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0: Gloria a Cristo Jesús. Bueno.
1: Aleluya, aleluya, aleluya. Alabanzas, alabanzas, alabanzas al que es tres veces santo, al Dios de Abraham, de Isaac y de Jacob, al que hizo los cielos y la tierra. Aleluya, al que nos ha amado con amor eterno, dándonos a Jesús, su único Hijo, su Hijo unigénito, para darnos eterna salvación. Alabanzas, alabanzas al Todopoderoso. Aleluya, aleluya, aleluya. Mis amados, Dios me los bendiga, Dios me los bendiga, Dios me los bendiga. Aquí saludándoles, soy su hermano y amigo, el pastor Chino Ríos. Aleluya. Gracias a Dios por la vida de mi hija Ruth Ríos. Aleluya. Que como siempre está con ustedes en la primera parte de este su programa, Amístate con Dios. Aleluya. A continuación, comparto con ustedes nuestros números de celular, los siguientes: 55 17 01, nuevamente 0107. Repito, 55 17 01, nuevamente 0107. También el 55 35 15 90 09, 55 35 15 90 09. Aleluya. Con confianza usted puede llamar, puede escribirnos. Recuerden que estamos para servir. A Dios sea la gloria. A Dios sea la gloria y a Dios sea la gloria. Amados, estoy haciendo este enlace desde el estado de Hidalgo. El día de ayer aquí estuvimos en una reunión grande de pastores, hombres y mujeres. Aleluya. Se está coordinando un evangelismo masivo, un evangelismo grande en todo el estado de Hidalgo. Y este mismo evangelismo, este mismo proyecto, nos estamos organizando con cientos, puedo decir con miles de pastores, para que este evangelismo se lleve a cabo desde el norte hasta el sur, del este al oeste, incluyendo los estados del centro del país, incluyendo la Ciudad de México y el Estado de México. Bueno, ayer estuvimos entregando mucho material gratuito, hermanos, gratuito. Mucho material de evangelismo y Biblias, que ahorita ya cada pastor tiene esta bendición de la palabra de Dios escrita, impresa. Y sabemos que la palabra de Dios es viva, eficaz y poderosa. Hoy nuevamente hay otra reunión en otra región, mañana en otra región también del estado de Hidalgo. Y a Dios gracias, hay material suficiente, material de evangelismo. Y estamos poniendo por lo menos 5 Biblias en cada pastor, en cada predicador. Quisiéramos poner más Biblias en sus manos, pero hermanos, son miles de pastores, miles de pastores. Y cuando digo miles, me estoy refiriendo a la gran cantidad de pastores de Hidalgo, de Chiapas, que hace unos días estuvimos, y de todos los estados, de todos los estados. Entonces son miles de pastores. Estamos poniendo por lo menos 5 Biblias, que parecieran poquitas, casi nada. Pero hermanos, entre miles de pastores, cada uno con 5 Biblias, son miles de Biblias. Lo que estamos poniendo un poquito más en sus manos son folletos, paquetes. Y cuando digo paquetes, son bolsas que llevan diferentes folletos. Sí, todos son folletos bíblicos, mensaje de la palabra de Dios, el evangelio de Jesucristo. Y bueno, aquí estamos en Hidalgo. Hoy y mañana aquí estaremos. Mañana por la tarde, si Dios lo permite, vamos a viajar de aquí de Hidalgo para Juchitán, Guerrero. Para Juchitán, Guerrero. Nos marca el GPS 12 horas de camino. 12 horas de camino de donde estamos aquí en el estado de Hidalgo hasta Juchitán, Guerrero. Si nos vamos directo hasta Juchitán, estaremos llegando como 1, 2, 3 de la mañana hasta allá. Y si en el camino por ahí pudiéramos descansar un rato, descansaremos un rato, dormiremos un rato, para luego de madrugada avanzar y llegar como a las 8 de la mañana. Esto es si descansáramos en el camino un rato. Si no descansamos, 1, 2, 3 de la mañana, iremos llegando. Esto sería nuestra llegada a Juchitán, Guerrero, en la mañana, en la madrugada del jueves. Estamos jueves y viernes en Juchitán, Guerrero, haciendo evangelismo, calle por calle, colonia por colonia, sí, con una traila, un remolque, donde llevamos bocinas, instrumentos, micrófonos, vamos cantando, vamos orando, vamos compartiendo la palabra de Dios. Sí, un equipo de hermanos irá caminando con folletos, con Biblias en sus manos, compartiendo la palabra con automovilistas, con la gente que va caminando ahí por la calle, con los comerciantes, sí, los negocios que iremos encontrando allí. Se estará entrando a esos negocios y poner la palabra de Dios, hablarles, donde hay necesidad de orar personalmente, de detenernos 2, 3, 5 minutos con una persona que le interese la palabra de Dios. Sí, ahí estaremos, hermanos. Seguimos trabajando. Regresamos de Guerrero, si Dios lo permite, si Dios lo permite, con la bendición de Dios. Nos vamos 2 días a Oaxaca, a la Sierra Mije. 2 días. Regresamos de Oaxaca, nos vamos a campañas, a pueblos, varios pueblos alrededor de Papantla, Veracruz. Sí. Y terminamos mayo, si Dios lo permite, en campañas de evangelismo alrededor de Papantla, Veracruz. Y 2 días de junio todavía estaremos por la región de Papantla. 1 y 2 de junio todavía estamos por allá. Y hermanos, a Dios la gloria, a Dios la gloria, a Dios la gloria, con su bendición, con su ayuda divina, con su respaldo divino, seguimos trabajando en diferentes áreas. Por cierto, en lapsos de 1 día o 2 que por ahí tuviéramos desocupados, vamos a estar viajando a donde necesitan cemento para la losa de un templo o para lámina de un templo. Hermanos, no hay tiempo que perder. Miren, hace ratito estaba yo aquí leyendo, cuando por la predicación de un solo hombre, oiga usted, cuando por la predicación de un solo hombre, toda una ciudad le creyó a Dios. Ahora se imaginan miles de hombres y mujeres, miles de predicadores en todo México. ¿Cuánto se puede hacer? ¿Cuánto podemos lograr? Repito, en la Biblia encontramos que un solo hombre que predicó, que llevó un mensaje a una ciudad, era una ciudad grande en extremo, dice la palabra, que esa ciudad se recorría en 3 días. 3 días caminando. Bueno, toda esta ciudad, Dios la salvó, Dios tuvo misericordia, no perecieron. El mensaje que se predicó, la palabra que se predicó, no fue en vano, no fue en vano. Y me refiero al predicador, al profeta Jonás. La ciudad que fue salva, Nínive. Ciudad de 3 días de camino. Oiga usted, Jonás capítulo 3. Nínive se arrepiente. Este es el título. Nínive se arrepiente. Vino palabra de Jehová por segunda vez a Jonás diciendo, miren de dónde viene la palabra. ¿De quién viene la palabra? De Dios. Le dijo, levántate. Aleluya. Y ve a Nínive, aquella gran ciudad, y proclama en ella el mensaje que yo te diré. Aleluya. Lo que predicamos es lo que Dios dice para la persona, para el hombre, para la mujer, para los pueblos, para las naciones. Y proclama en ella el mensaje que yo te diré. Y se levantó Jonás y fue a Nínive conforme a la palabra de Jehová. Y era Nínive, ciudad grande en extremo, miren, ciudad grande en extremo, de 3 días de camino. Y comenzó Jonás a entrar por la ciudad, camino de un día. Y predicaba diciendo, de aquí a 40 días Nínive será destruida. Y los hombres de Nínive creyeron a Dios. Amados, la predicación de un solo hombre llevando el mensaje del cielo, el mensaje de Dios, a la predicación de un solo hombre, Nínive, Dios hizo misericordia con ellos. Se arrepintieron, clamaron a Dios, ayunaron, se humillaron, oraron, le pidieron perdón a Dios. Y Dios, que es grande en amor, los perdonó, los salvó, los redimió, les dio vida. No perecieron, no murieron. Y los hombres de Nínive creyeron a Dios y proclamaron ayuno y se vistieron de cilicio desde el mayor hasta el menor de ellos. Bueno, me voy hasta el versículo 10. Estamos en Jonás 3, versículo 10. Y vio Dios lo que hicieron. Oiga usted, y vio Dios lo que hicieron, que se convirtieron de su mal camino y se arrepintió del mal que había dicho que les haría y no lo hizo. O sea, Dios los perdonó. Dios los perdonó. Porque la misericordia de Dios es grande. El amor de Dios es grande. Todo aquel que confiesa sus pecados y se aparta alcanza misericordia. Hermanos, a la predicación de un hombre, una ciudad grande fue salva, una ciudad grande se arrepintió, una ciudad grande clamaron a Dios. Dios los vio, Dios vio el corazón de ellos, la sinceridad de ellos, el arrepentimiento sincero de ellos, y no murieron y no perecieron. Lo que yo quiero que usted medite en esto: a la predicación de un hombre, toda una ciudad grande fue salva, porque le creyeron a Dios. Ahora se imagina usted miles de predicadores, miles de predicadores, hombres y mujeres, que ya estamos recorriendo México y que vamos a seguir recorriendo México, su ranchería, sus pueblos, sus ejidos, sus montañas, sus sierras, sus costas, sus valles. Amén. Dios hará misericordia de mucha gente, de muchas familias, de muchos estados, de muchos pueblos, porque el evangelio es poder de Dios para salvación a todo aquel que cree. El evangelio es poder de Dios para salvación a todo aquel que cree. Por eso, mi hermano, mi hermana, que estás apoyando con tus oraciones, que estás apoyando con Biblias, con Nuevos Testamentos, sí, yo les invito que sigan apoyando, sigan comprando, sigan invirtiendo. Lo que invertimos en el reino de Dios no es en vano, no se pierde, no se echa en saco roto, no se lo roban, no te lo quitan. Lo que invertimos en el reino de Dios, atesoramos, aleluya, en el reino bendito de Dios. Mi hermano, mi hermana, tus ofrendas a este ministerio, estamos trabajando. Tus ofrendas a este ministerio, estamos llevando ayuda para templos, cemento donde hay que poner losa, lámina donde el techo va a ser de lámina, transportando cargamentos de material de evangelismo, celebrando campañas, calle por calle, puerta por puerta, ciudad por ciudad. Hermanos, yo les invito con todo mi corazón, con todo mi corazón, no cierren su mano al mandato divino de predicar el evangelio. Apoyemos, lo primero, orando, doblando nuestras rodillas, pidiendo misericordia para México, pidiendo por nuestros gobernantes, pidiendo para que el evangelio corra y llegue, se extienda, aleluya, a través de los predicadores, a través de ustedes que con su economía apoyan, a través de los que vamos, de los que llegamos a esos lugares, de los que servimos a Dios en la predicación, orando por la gente, poniendo la palabra de Dios en sus manos, como las Biblias, los Nuevos Testamentos, los folletos. Y vamos adelante. Y vamos adelante, mis hermanos, sirviendo al Señor. Y les pedimos con todo nuestro corazón que ustedes apoyen, apoyen, apoyen, orando, orando, orando. La oración del justo puede mucho. Aleluya. Orando por México, orando por nuestras autoridades, orando para que el evangelio corra, orando para que Dios nos guarde en las carreteras, en los pueblos, porque no es de todos la fe, dice la Biblia. Hay quienes se oponen a la predicación del evangelio, hay quienes persiguen el evangelio, hay quienes están en contra de los predicadores, pero hermanos, la obra de Dios nadie la detiene. Les encargamos mucho, mucho, mucho, hermanos, sus oraciones de ustedes, la oración de la iglesia, la oración de los redimidos, la oración de los santos, aleluya, es escuchada en el reino de los cielos. Así es que, mis amados, les encargamos sus oraciones. Aleluya. Y amados, los que pueden apoyar con sus ofrendas, ahorita vamos a estar recorriendo miles de kilómetros. Les comenté hace rato que el día de mañana por la tarde estaremos saliendo para Juchitán, Guerrero. De ahí regresamos y nos vamos a dos actividades en la Sierra Mije de Oaxaca. Regresamos de allá, nos vamos para las campañas en muchos pueblos, muchos días, en la región de Papantla, Veracruz. Y amados, el apoyo de ustedes, las ofrendas de ustedes son invertidas en el evangelismo, llevando cargamentos de folletos, Biblias, material de evangelismo a los predicadores. Con las ofrendas de ustedes seguimos adelante con los programas de radio. Con las ofrendas de ustedes seguimos apoyando construcción de templos, donde necesitan cemento para sus techos, donde necesitan lámina, en algo podemos servir al Señor allí. Hay muchos lugares que con esfuerzo los hermanos están trabajando, construyendo. Y hermanos, qué bendición tan grande. Unidos, aleluya, unidos trabajando por la misma causa. Y amados, avanzamos, avanzamos, avanzamos para la gloria de Dios. 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Sí, usted puede depositar en el banco HSBC, o también con el mismo número puede usted depositar en una tienda Oxxo o hacer una transferencia al número 42 13 16 60 27 23 04 93. 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Que Dios les bendiga, les bendiga, les bendiga. Juntos, unidos, trabajando para la gloria de Dios. Soy su hermano y amigo, el pastor Chino Ríos. Les amo en el amor de Cristo. Hasta mañana, si Dios así lo permite. Hasta mañana.
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7: Hola, ¿cómo está? Les saluda Alejandra Cruz y esta es la información que tiene que conocer. Con una inversión cercana a los 2.400 millones de pesos, la jefa de gobierno Clara Brugada presentó la modernización integral del tren ligero El Ajolote, que transformará la movilidad en el sur de la Ciudad de México con nuevos trenes. Menos tiempo de espera y de traslados y un beneficio para más de 250.000 personas. Roberto Velasco, secretario de Relaciones Exteriores, recordó que sostuvo una reunión con Sarah Carter, quien es responsable de la Estrategia Nacional para el Control de Sustancias de Estados Unidos, en donde destacaron lo que se menciona sobre el tráfico de armas hacia nuestro país y la atención integral para las causas. La Secretaría de Gestión Integral de Riesgos y Protección Civil informa que se activa alerta amarilla por persistencia de lluvias fuertes en las demarcaciones de la ciudad. Los peligros asociados son lluvias fuertes que pueden generar encharcamientos, inundaciones y corrientes fuertes de agua sobre calles y avenidas, así como deslaves en laderas. El Hospital de Oncología del Centro Médico Nacional Siglo XXI, del IMSS, se consolida como la unidad médica líder en atención, docencia e investigación contra el cáncer en México y uno de los centros más importantes de América Latina. Desde su inauguración en 1961, este hospital ha enfrentado grandes retos, considerando el terremoto de 1985 y su reinauguración en 1989 con la infraestructura que hoy sigue modernizándose de manera permanente.
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0: Ya son las 5 con 59 minutos.
1: Hola, amada familia, me da gusto saludarlos. Mi nombre es Arturo y me encuentro en cabina con Sergio, Paquito Travesuras y Ikra. Y bueno, pues no podemos empezar este programa si no traemos el invitado especial. Padre, te damos gracias porque nos permites en este momento reunirnos en tu nombre, invocar tu nombre, Señor. Ministranos con tu espíritu, Señor. Danos sabiduría, inteligencia, discernimiento. No permitas que hable el hombre, la soberbia, la arrogancia, el orgullo, sino sea tu palabra, tu luz o tu verdad. Nos ponemos delante de ti, Señor, porque queremos ser instrumentos en tus manos. Que tu espíritu nos guíe, nos enseñe y nos dé conocimiento y entendimiento de tu presencia. Queremos conocer más y más de ti. Padre, yo te lo pido en Cristo Jesús. Amén, amén, amén. Amén. Amén. ¿Quién empezamos el bullying? ¿Con Paquito Travesuras?
2: No, con Ikra, me toca.
1: Paquito Travesuras, ¿por qué no obedeces a tu mamá?
2: Sí, lo obedezco.
1: Antonina, en este momento puedes mandarnos mensaje a qué teléfono para que nos pueda decir si obedece sí. Paco a su mamá.
2: Iba a dar el tuyo.
3: Sí.
2: Iba a dar el tuyo.
3: Sí.
2: ¿Eh? Ok,
3: familia.
2: Siguiente pregunta.
1: ¿Por qué no obedeces a tu mamá?
2: Sí, lo obedezco.
1: ¿Sí le crees?
2: No.
1: ¿No le crees a tu mamá? O sea,